Cada mañana nacemos de nuevo. Lo que hacemos hoy es lo que más importa. Rabindranath Tagore. 21 horas, 29 minutos. 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

El futuro depende de lo que hagas hoy. Mahatma Gandhi. 22 horas, 30 minutos. 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

Aprende de ayer, vive para hoy, espera para mañana. Albert Einstein. 23 horas, 29 minutos. 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
1: Siete con un minuto de la mañana de este día martes 13 de octubre. Esto es Primera Pauta y bien, importante que sepan que en este día martes la situación en algunas comunas sigue siendo compleja. Hay evacuaciones preventivas que se hicieron ayer en Las Condes y los jardines infantiles tienen clases suspendidas. Hay también establecimientos de educación superior hasta ahora que están con clases online. Entonces, ojo porque todavía quedan queda todo el tema de la reconstrucción de toda esa zona que fue afectada en San Carlos de Apoquindo. Pero además de que ayer hubo evacuación de viviendas afectadas, son varios los establecimientos en los cuales no hay clases hoy día. Ese punto es importante para quienes viven ahí. En las universidades, como le decíamos, la Universidad de los Andes, que está allí, que fue muy golpeada también ese día, no tendrá clases, será modalidad remota, y también la Universidad del Desarrollo. Son 12 colegios y 9 jardines infantiles de la comuna de Las Condes que no tienen clase hoy día. Gerardo Gómez, buenos días.
2: Hola, ¿cómo estás, Claudia? Bueno, pese a todas esas advertencias, ayer hubo personas que tuvieron que ser frenadas o sacadas, que iban rumbo a la cordillera a caminar, a hacer trekking. La verdad, la falta de conciencia a veces, o sentido común simplemente, llama la atención. Hay que agregar también que ayer el presidente José Antonio Kast, en un punto de prensa llamativo, peculiar, porque fue muy tarde en la noche, anunció un acuerdo con Autopista Central para la rebaja de hasta un 25% en el costo del TAC a partir del 1 de enero en la Autopista Central, eso en hora punta y para quienes tengan pagado al día el sistema. Esto algunos lo interpretan como una presión para las otras autopistas con las que también se está negociando para que se repita el mismo acuerdo o algo similar.
1: Claro, en este caso, perdona, también ahí lo veía que lo hacía Franco Parisi, un punto, porque en el fondo lo que también pasa aquí es que a cambio se renovó el contrato de...
2: Se extendió
1: por 20 meses el contrato de Autopista Central. Y eso es un poco lo que cuestionaba Franco Parisi, sí, señalando que bajar un 10% de la tarifa regular y un 25% en la punta, ampliando el periodo de la concesión, decía él, según Parisi, él dice que era un mal negocio. Pues la ciudadanía, en los reportes que está hecho hasta ahora, está contenta, siente que es un alivio para sus bolsillos, porque para muchas personas el tema del pago de la autopista es parte de su presupuesto mensual. Vamos a arrancar con titulares y luego con el análisis de las noticias cuando son 7:03.
2: Con evacuaciones preventivas durante las lluvias se mantienen los trabajos de recuperación en la zona afectada por el aluvión en Las Condes. Los jardines infantiles suspendieron las clases, específicamente fueron 9 jardines infantiles, 12 colegios que no van a tener clases por ahora en la zona 0. También hay que sumar que además los establecimientos de educación superior harán por ahora sus clases online.
1: Y el gobierno regional de la región metropolitana recomendó no realizar excursiones a la precordillera mientras se mantenga la inestabilidad climática. Aún rige alerta temprana preventiva y se esperan tormentas eléctricas para esta tarde.
2: La expresidenta Michelle Bachelet convocó para este jueves un encuentro a los timoneles de partidos de la oposición. Según la última encuesta Cadem, un 47% de los consultados la considera la mejor carta presidencial del sector para el 2029.
1: Hoy continúa la revisión del presupuesto que entregó el gobierno al Congreso para el próximo año 2027. El ministro de Seguridad, Martín Arrau, destacó que el presupuesto histórico para las policías y adelantó que ya trabaja en un plan preventivo para el próximo 18 de octubre.
2: El gobierno alcanzó un acuerdo con la Autopista Central para rebajar el TAC en hasta un 25% en hora punta y un 10% en hora valle. La rebaja en los pórticos comenzará en enero del 2027 a los clientes que tengan la cuenta al día.
1: Se mantienen suspendidas las faenas en el Teniente luego de la muerte en una luz de nieve de 2 contratistas. Parlamentarios de diversos sectores llaman a reforzar la seguridad y Serna Giomín entrega detalles de las causas del accidente.
2: El Papa León XIV será sometido hoy a una cirugía tras detectar un nódulo en uno de sus pulmones. Suspendieron toda su agenda durante 8 días.
1: Y también en el ámbito internacional siguen los combates entre Ucrania y Rusia pese a un supuesto acuerdo de alto al fuego en el sector energético. El presidente Donald Trump insistió en que si hay una tregua, porque él lo ha dicho.
2: La U no tuvo piedad con Ñublense, recuperó el segundo lugar del torneo tras golearlo por 6-0. Los azules acortaron la distancia a 9 puntos con Colo-Colo, quienes cayeron de forma inapelable ante Coquimbo. Faltan 6 fechas para el final del torneo.
1: Son 7:05 de la mañana en un Santiago que amanece nublado e incluso estaba un poquito

0: Más frío, 8,4 grados ahí en este minuto de la mañana, en un Santiago que tendrá una máxima de 17 grados, se lo decíamos. Hay todavía proyección para esta tarde de chubascos, de probable tormenta eléctrica en la capital, y se va a mantener nublado. Para mañana, por lo menos, la proyección es que no tengamos lluvia en la zona, al menos aquí en la región metropolitana. Y vamos al norte, en Antofagasta, que nos escuchas en la 99.1, 21 grados la máxima, nubes por la mañana, vientos por la tarde. En Valparaíso y Viña del Mar amanece con 13 grados, con chubascos aislados cubiertos, se mantiene nublado, también hay advertencia de una probable tormenta eléctrica por la tarde, 17 la máxima, y saludos a ustedes en la 96.7. Y hacia el sur, Temuco, que también estamos en la 96.7, ojo, amanece con una garúa, hay 12 grados en este minuto, máxima de 20, y hay chubascos y probable tormenta eléctrica durante la tarde y la noche. Ya para el jueves vuelve la lluvia ahí en Temuco.
1: Revisamos qué pasa en las calles de Santiago y restricción de la pista izquierda de la ruta 5 al norte, kilómetro 18, sector San Alfonso, debido a una colisión de vehículos. Hay congestión, esto corresponde a la comuna de San Bernardo. Además, por pavimento resbaladizo, por efecto de la llovizna, la ruta 78 hacia la costa, desde el sector El Paico, Melipilla, la ruta 68 desde el sector Peñuelas. Hay que conducir con precaución, manteniendo la distancia con el vehículo que le antecede. Todos los vuelos en el Aeropuerto Internacional de Santiago salen según lo programado. 7 de la mañana, 7 minutos.
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0: 7:07 de la mañana. La verdad es que las advertencias, las emergencias por lluvias, por aluvión, no se despejan del todo. Le decíamos, ayer vimos que desde la delegación presidencial se hablaba de que tenían que salir en la zona cero, como se le llama ahora, aquí en San Carlos de Apoquindo, aquellas familias que habían tenido un evento importante en su casa. Sernajeomín mantiene alta la probabilidad de remoción en masa, mientras el aluvión de la semana pasada en San Carlos hacen que las autoridades hayan ordenado la evacuación de estas viviendas afectadas a partir de la tarde. Esto porque había la advertencia de un nuevo sistema frontal. Y como le decíamos, hay atención con eso, hay suspensión de clases confirmada para hoy día, martes 13, como consecuencia del aluvión, y porque hay trabajo de remoción de lodo. Así que ayer el Ministerio de Educación y la Seremi de Educación Metropolitana anunciaron esta medida que va a regir durante todo el día de hoy. 12 colegios, 9 jardines infantiles de la comuna de Las Condes, y adicionalmente también universidades. Universidad de los Andes, la Universidad del Desarrollo, van a operar bajo clases online para evitar riesgos y no entorpecer el paso de la maquinaria. Recordemos, Gerardo, que por lo menos la Universidad de los Andes quedó súper afectada la semana pasada. Entró agua, entró lodo. Así que bueno, usted puede buscar la lista de los jardines de los colegios que hoy día están sin clase.
1: Bueno, ayer una evacuación preventiva en toda la zona cero, esto porque las tormentas eléctricas se iban a repetir ayer por la tarde. Eso ocurrió, luego se permitió el regreso de todos los vecinos al lugar, de los que estaban con las casas afectadas, y también se prohibió el estacionamiento de vehículos en la calle y sacar escombros, al menos hasta que volvieran todos los equipos de emergencia a partir de hoy para continuar con dichas tareas. Llamó la atención además ayer que no solo allí, sino que en otra quebrada, la quebrada de Macul, tuvieron que ser sacados algunas personas que estaban haciendo trekking pese a las advertencias de las autoridades, y eso muestra la falta de conciencia ante los llamados que han hecho a la prevención. Recordemos que el jueves se originó este aluvión, y el viernes en la mañana habían personas que querían y estaban reclamando porque no se les autorizaba subir a la nieve, pese a que estaba cerrados esos caminos porque habían tenido algunos deslaves que habían provocado aislamiento de algunas personas, incluso un bus con estudiantes. Eso lamentablemente se ha mantenido, y recordemos que hoy se mantiene alerta temprana preventiva y las lluvias podrían volver en la capital para esta tarde, pero en modalidad de tormenta eléctrica, es decir, cortos periodos, muy intensas, y luego se irían. Eso es lo que se espera, y allí pararíamos al menos hasta el sábado, pero ojo, se espera un nuevo sistema frontal para la próxima semana.
0: Sí, no hay mucho respiro, porque la verdad es que, como tú dices, se advierte. Ahora, ojo, el día domingo había advertencia de máxima alerta en varias comunas de Santiago, en La Reina, en San José de Maipo, en toda la zona precordillerana. Por suerte no pasó nada, cayó agua, pero no cayó de una manera tan intensa como se... Ahora, Eso no quiere decir que la situación no siga siendo compleja en otros lugares de la capital. Curacautín, ayer también vimos imágenes bien.
1: Del país.
0: ¿Del país qué dije?
1: De la capital.
0: Ah, del país, sí, del claro. País. Y

0: Entonces quiere decir que estamos viviendo una situación muy compleja que se está extendiendo en, no solamente en la zona central, sino también hacia el sur. Vi también imágenes en la zona norte, en la zona en la que tú tienes que ingresar hacia el Choapa, uh-huh, o incluso hacia el Valle del Elqui, de caminos de rodados que hubo, pues son caminos muy estrechos algunos. Entonces tenemos una situación compleja a nivel nacional.
1: Las precipitaciones que se esperan hoy, estas tormentas eléctricas, pueden ir desde Coquimbo hasta la región de los Lagos, y como decías tú, en Curacautín ayer precipitaron 15 milímetros en menos de una hora. 16 viviendas quedaron inundadas. En Arauco estuvo el ministro de Vivienda, Iván Poduje, quien comprobó que había allí un socavón y habían 40 viviendas que estaban amenazadas por esta situación, así que también era algo que estaba en revisión, tenía que ver con las intensas precipitaciones.
0: 7:11.
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0: Vamos a engarzar acá algo que sigue su curso, que está en comisión, está en subcomisión, y es la discusión sobre el presupuesto 2027. Es el primer presupuesto presentado por el gobierno del presidente José Antonio Kast. Está avanzando en el Congreso, pero está avanzando con alta tensión, hay que decirlo así, mientras se concentra la discusión técnica en las subcomisiones mixtas. Lo planteo porque, a propósito de los aluviones, hay críticas que se han reactivado por los fondos del SENAPRED, porque este aluvión en el sector de San Carlos de Apoquindo instaló esta polémica en el Congreso. Parlamentarios de distintos sectores políticos están criticando una reducción de más del 30% nominal en el programa de gestión de riesgos de desastres de SENAPRED para el próximo año. Y a esto se suma el cuestionamiento por un decreto de Hacienda emitido en mayo de este año que ya había recortado 918 millones de pesos al presupuesto vigente de la identidad. Entonces, ojo con ese tema, porque también se abre una conversación respecto de los recursos en SENAPRED, porque se hace más vigente que nunca.
1: Bueno, otro de las áreas del presupuesto que tienen que ser discutidas tiene que ver con seguridad, donde el ministro Martín Arnau destacó el histórico avance en cuanto al presupuesto que se dio para esa cartera, cerca de 7 billones de pesos, con un alza de un 9,1%, y él resaltaba que eso era algo histórico que va en directa ayuda principalmente de las policías que están teniendo un récord de postulantes para el próximo año, según se informaba en la prensa hoy, con mayor número de cupos que pueden aumentar la formación de aspirantes para el 2027. Pero el presupuesto es una forma de mirar cómo va el gobierno, donde él puede tratar de impactar en la popularidad del presidente, que no ha estado buena en las encuestas el fin de semana, que estábamos lejos el fin de semana porque ya es martes hoy, pero ayer fue feriado, mostraban que no repunta, y sigue el cuestionamiento sobre el manejo político y de la economía que está teniendo el presidente José Antonio Kast.
0: Sí, antes de entrar a las encuestas, para hacer una precisión, en el caso del ministro de Seguridad Martín Arnau, es interesante, primero, bueno, la condena que hizo ayer a los disturbios en una marcha que se realizaba ya por el día del encuentro de los dos mundos en el centro de Santiago. Hubo 28 detenciones. También advierte, estamos en octubre, estamos a 13, el que hay un gran contingente de carabineros desplegados para el próximo 18 de octubre. Y otro punto que planteó el ministro Raúl es que tómelo y anótelo, porque va a ser debate abierto: las reglas del uso de la fuerza, las famosas RUF, que se convierten, no sé, está acabó un aumento del 9% del presupuesto para las policías, pero este tema probablemente se va a generar polémica. Y lo otro es que yo creo que hace un punto el ministro ayer cuando dice que hay que tener mirada respecto a los jóvenes que delinquen. Entonces yo creo que abre una conversación nueva. Y a propósito del presupuesto de la policía, quiero destacar una entrevista que dio a comienzo de la semana pasada, creo que fue en Televisión Nacional, el ex director general de Carabineros, Ricardo Yáñez, quien habló de que en Carabineros hay una molestia, hay un malestar producto de promesas que se le hicieron respecto de bonos, pero da cuenta de un estado anímico al interior de las policías que a mí me llamó bastante la atención. Y ahora sí, si quiere, vamos a las encuestas.
1: Sí, mencionaba que el presidente no ha repuntado, había mostrado una estabilidad o una variación negativa de un punto en la encuesta Criteria durante el fin de semana, y que podemos sumar, además de la encuesta Criteria, la encuesta Cadem, quien preguntaba por la figura de Michelle Bachelet, nombre que volvió a aparecer en las portadas la semana pasada y que va a hacerlo seguramente esta, porque el próximo jueves ella va a tener un encuentro, es decir, en un par de días más, con los timoneles de todos los partidos oficialistas: la Democracia Cristiana, Partido Socialista, Frente Amplio, Liberal, Comunista y la DC para hablar sobre los objetivos comunes de futuro.
0: Sí. La aprobación presidencial, según criteria, de un 32% y la desaprobación de un

0: 64%. El propio Cristian Valdivieso, que hace esta encuesta Criteria, señalaba que es el punto de desaprobación más alto desde que asumió el presidente José Antonio Kast hace siete meses. Pero quizás lo más útil en este punto para determinarlo es que el 82% considera que el gobierno está por debajo de sus expectativas. Es una tendencia bastante clara porque el promedio de aprobación fue 44% en las primeras 4 semanas de gobierno y ahora está en 29%. Entonces, eso habla del piso con el cual el presidente José Antonio Kast está. Y en el caso de CADEM, también para el propósito del aluvión, el 51% cree que se pudo evitar si las autoridades se hubieran anticipado. El 45% opina que era evitable. Y claro, y ahí en CADEM aparece mucho más claramente en medida la figura de Michelle Bachelet y la izquierda. Dice que el 41% la nombra como mejor candidata de la izquierda y la centroizquierda. Y Boric ahí obtiene un 24%. Así que interesante el rol que Michelle Bachelet quiere jugar. Y cuando digo quiere jugar es porque evidentemente esta reunión del próximo jueves con todos los partidos del arco político de la izquierda y la centroizquierda en su fundación quiere decir que ella está decidida a jugar un rol activo en política nacional.
1: Antes de irnos a los temas internacionales, brevemente quería mencionar lo que ha anunciado ayer el presidente José Antonio Kast con más detalle, que tiene que ver con un acuerdo con la autopista central para rebajar la tarifa del TAG en hasta un 25% en horario alto, mientras en horario punta de mayor demanda, mientras que un 10% en horario valle. Este acuerdo va a significar que se extienda por 20 meses, un poco más de un año y medio, la concesión de autopista central, que terminaba a mediados del 2034, va a llegar hasta el 2036, y con eso, a partir del 1 de enero del 2027, se va a rebajar esta cantidad, el costo del paso del TAG. Esto forma parte de una negociación más amplia que está haciendo el gobierno con todas las autopistas para rebajar el cobro del TAG.
0: 7:18 en el ámbito internacional. Brevemente, ojo con Arabia Saudita. Este fin de semana quedó muy fuerte la presión que hay sobre Arabia Saudita porque hay una lucha fuerte contra los hutíes. Esta mañana, hace pocas horas, Arabia Saudita intercepta un nuevo ataque de misiles hutíes. Está creciendo la tensión aquí en Medio Oriente y claro, ¿por qué Arabia Saudita no puede derrotar a los hutíes? Es otra pregunta que está dando vuelta en el análisis internacional.
1: 7:18.
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1: Bueno, momento de saludar a John Miller, que nos trae la información internacional. Ha sido bien confuso lo que ha ocurrido los últimos días con este acuerdo Putin-Trump o Trump-Putin por el crudo, y que además tiene que ver con una guerra que no termina, un acuerdo que no se cumple. John Miller, ¿cómo estás? Muy buenos días.
3: ¿Qué tal? Buenos días, Gerardo. Buenos días, Claudia.
0: Buen día.
3: Bueno, no sé si ha sido tan confuso, Gerardo. Yo creo que lo que hay es, de alguna manera, por las partes, la construcción del caso. Uh-huh. Lo más sencillo de entender es que el diésel en Estados Unidos está disparado, y lo mejor que se le ha ocurrido a Donald Trump es pedirle ayuda a su amigo Vladimir Putin, que le va a facilitar 300.000 toneladas de diésel para el consumo interno, y de esa forma, por lo menos en la mente de Donald Trump, él pretende que esas 300.000 toneladas entren en el mercado, en el mercado norteamericano y en el mercado internacional, y presionen a la baja el diésel, que es el combustible que estaba disparado en las últimas semanas, porque ha habido un déficit de diésel, no solo porque las refinerías de Arabia y las refinerías europeas han estado con problemas para procesar diésel. Estados Unidos produce mucho más diésel que Europa en principio, pero Rusia, que es el segundo productor mundial, también está en problemas porque Ucrania había conseguido, con sus ataques sobre el territorio ruso, degradar su capacidad de producción en un 30%, que es una cifra muy importante. Por eso venía también Trump pidiéndole a Zelensky que cesara en sus ataques al sector energético ruso. La cosa ha llegado a tal punto que el acuerdo sobre estas transferencias de petróleo, bueno, ha sorprendido a los europeos, que no esperaban que esto ocurriera. Europa ha tratado de minimizar las compras de diésel a Rusia, de combustibles en general a Rusia, y ha dictado, ya ha aprobado una serie de sanciones por las cuales traficar o vender petróleo ruso es delito o está sancionado. Bueno, resulta difícil mantener esa posición si tu principal aliado y jefe en la OTAN
1: Claro.
3: decide comprarle petróleo a Rusia. Vladimir Zelensky dijo directamente que esto era un regalo, un premio a Putin, porque esto va a inyectar unas cantidades importantes de recursos, de dólares a la economía rusa, que, bueno, según todos los observadores, debería estar llegando a un punto en el que las cosas se han hecho muy complicadas. Hay dos fenómenos que han acompañado a esto. Bueno, inmediatamente Donald Trump le contestó y dijo que ya es hora de que Zelensky deje la presidencia de Ucrania y que se celebren elecciones, lo cual volvió a abrir el recurrente debate sobre si es posible realizar elecciones en Ucrania. Zelensky cortó la cuestión rápidamente y dijo que si había un alto el fuego solvente, en 60 días él organizaba elecciones y dejaba la presidencia. Pero no lo ha habido, y de hecho hoy las declaraciones de Zelensky, si ustedes las pueden leer en The Guardian, lo que está diciendo es que anoche volvió a haber ataques mortíferos contra objetivos civiles
1: Sí.
3: en Ucrania, y que nadie le avisó de que los rusos no habían aceptado la tregua energética que Donald Trump ayer se había jactado que había conseguido en las últimas horas. Nadie nos dijo nada de esta tregua y lo único que hemos visto es nuevos bombardeos con todo tipo de armas, ha dicho
1: A eso me
3: Zelensky
1: refería con
3: solos.
1: lo, a eso me refería yo con la introducción de lo confuso, porque hay un acuerdo, Europa trata de estrangular económicamente a Rusia y va Donald Trump le extiende un cheque, a eso me refería.
0: Claro, pero llama la atención
3: Sí.
0: porque Donald Trump está pasando un momento nada fácil en su país. Las encuestas lo están mostrando un poquito horquillado en términos de opinión pública, pensando, ¿no es cierto?, en las elecciones de medio término. Entonces, o sea, si existe un adversario, me imagino, para la mentalidad y para los ciudadanos norteamericanos, ese adversario histórico se llama Rusia. Entonces, no, me llama la atención estos juegos de pie que hace una figura como Donald Trump sin mediar ninguna explicación. O sea, es como muy veleta en ese sentido, ¿no? Y ahora deja a Zelensky solo, cuando en realidad lo que han hecho desde la OTAN es defenderlo, ¿no? Como que, claro, en ese sentido tienes razón, Gerardo, ¿no? O es muy errático. ¿O cuesta seguirle la pista simplemente?
3: Bueno, yo creo que Trump sigue el problema de jugar a Trump por intereses es ese, que él no tiene, o sea, que él tiene intereses, no tiene principios, perdón. El problema de jugar a Trump por principios es que él solo tiene intereses. Esto es lo que también hace que Donald Trump no vaya a crear una doctrina ni una ideología y no va a existir. O sea, por eso muchos gobiernos de derecha de Iberoamérica que ahora mismo se están mirando en Trump o están copiando sus procedimientos o que de alguna manera están siguiendo su camino populista tiene muy poco futuro porque Donald Trump no va a crear una doctrina en el mundo de la política. Donald Trump es una acumulación de intereses que se fundamenta en enriquecer a su familia y a su grupo y no en, y todo lo demás está sujeto a transacción. El funcionamiento del Partido Republicano, las candidaturas más importantes. Hay seis senadores, ayer había seis senadores que han manifestado se han manifestado en contra de este acercamiento hacia Rusia, que es un acercamiento táctico. Pero claro, a Donald Trump le conviene inundar de diésel ruso barato el mercado, pues si consigue con eso que baje un poquito la inflación y poder volver a establecer presión sobre que bajen los tipos de interés para que la economía crezca aún más. Todo eso en el periodo de un mes. O Trump se ha dado cuenta tarde que las elecciones eran importantes, o directamente lo que tenemos es un presidente cuya credibilidad se ha perdido completamente y que yo creo que va a perder va a perder. O sea, todo lo que indican las encuestas es que va a tener una derrota en toda la línea en las elecciones del 3 de noviembre.
0: Ay, tampoco.
3: Ahora, lo que está pasando en Europa es tremendo porque la Unión Europea esta mañana se levanta atónita con este acuerdo de comprar petróleo a Putin,
1: Claro.
3: luego con ese anuncio de una tregua que todo el mundo sabía que no era real, Zelensky también lo sabía, aunque hoy se haga el tonto y diga que a él no le informaron, Zelensky también lo sabía. Lo más importante que ha pasado la última semana, y además Zelensky le ha dado en el gusto a Trump, dejó de atacar los intereses energéticos rusos. Y este fin de semana, estos últimos 3 días pasaron cosas bien importantes porque lo que hizo Zelensky fue cambiar los ataques de sus drones inteligentes contra, contra objetivos energéticos y empezar a atacar los grandes macroservidores de la que se llama la
1: Google rusa.
3: La Yandex. Google rusa, Yandex. Exactamente, Yandex. Y entonces ha atacado tres emplazamientos donde tenían centros de datos, uno de ellos muy importante.

0: antes, donde tenían un macro centro de datos donde pasaba una quinta parte de todo el tráfico, y lo que ha conseguido es tumbar los servidores de los bots rusos, pero también los servidores donde funcionan la empresa de transporte, los Uber rusos, digamos, la empresa que reparte comida en Rusia, la empresa que hace el Amazon ruso. Todo eso ha caído este fin de semana. El tráfico de esta Google ruso cayó hasta un 94% en el fin de semana. Se apagaron servidores que dependían de este operador, que era el que facilitaba la nube. Hay un chiste que hacen los ucranianos. La semana pasada ponían fotos de refinerías rusas ardiendo y decían, aquí está la transferencia de combustibles rusos a la nube, decían. Claro, eran las volutas de humo, las grandes
1: Transformándose en
0: humaredas que
1: nube.
0: provocan, transformándose en nubes negras, por cierto. Bueno, ahora la broma la están haciendo con los datos. Dice, aquí están los datos de Rusia convertidos en nube. Es curioso, ha pasado en Francia, lo cuenta Le Monde esta mañana, ha pasado en Francia que ha habido un ciberataque contra los supermercados franceses brutal. No sé si se han enterado,
1: Sí,
0: ¿no?
1: lo he visto, sí, lo he visto.
2: No lo
1: Se
2: vi.
1: apagaron todos sus
0: Bueno.
1: refrigeradores de una cadena muy
0: Eso,
1: importante.
0: los hackers, resulta que los supermercados, todos, Hypermarché, Alcampo, etcétera, Auchan, todos operaban conectados a una aplicación muy básica que tenía un empleado que con eso fijaba la temperatura de los refrigeradores, grandes refrigeradores de los centros de distribución en Francia. Entonces, por ejemplo, este tipo le decían, vienen 500 toneladas de pescado, y el tipo decía, bueno, las voy a poner a 50 grados en este depósito. Perfecto. Interfirieron, entonces descubrieron que era una aplicación súper vulnerable, hecha hace un montón de años y sin ninguna medida de seguridad, y por ahí se infiltraron hasta los elementos térmicos de los grandes distribuidores y supermercados, y en vez de ponerla a menos 50 grados, la pusieron a más 50 grados. La comida en Francia está podrida este fin de semana, completamente podrida. Podrida no en las casas, en los supermercados. Con lo cual están tirando cantidades enormes y están limpiando como malos de la cabeza esta mañana, porque ha sido la peor noticia que han podido tener el martes, donde toneladas de alimentos refrigerados se han perdido y donde la cadena de frío quedó comprometida para muchos productos en Francia. Así que mucho cuidado si están en Francia y tienen que comer algo fresco los próximos
1: El
0: días.
1: contexto de ola de protestas tiene que haber sido, fue todo esto, ¿no? Hay ola de protesta en Francia contra el
0: Además,
1: presidente.
2: sí, pero claro,
0: sí,
2: el
0: porque no
2: tema.
0: son hackers rusos,
1: No, franceses.
0: son hackers
2: Sí,
0: directamente.
2: quería retomar el tema de petróleo, John, a propósito
0: ¿Por
2: de,
0: Arabia Saudí?
2: no, por Venezuela,
0: Ah.
2: porque estoy viendo declaraciones recientes de Donald Trump ensalzando su relación, su gran relación con Venezuela, destacando que Estados Unidos recibe una cantidad tremenda de petróleo y diciendo, Donald Trump, hicimos escala en Venezuela en uno de los mayores ataques militares de la historia, jactándose de esto, lo hizo en un acto en Ohio, y haciendo mofa en realidad de la enorme cantidad de petróleo del que se está haciendo Estados Unidos en esto que, porque nunca fue la democracia lo que quiso defender Donald Trump en Venezuela, ¿no? En esta cuando toman detenido en esta captura a Nicolás Maduro, sino que cada vez queda más claro por las propias declaraciones de él de que él era el petróleo, John.
0: Bueno, a mí nunca me cupo la menor duda que la
2: Sí,
0: democracia no era.
2: pero con tanto poco pudor, o sea, tan ¿no?
1: Pero, yo
0: Bueno,
1: lo
0: yo creo
1: dijo
0: que
1: bien
0: se
1: hace
0: le
1: un rato, estratégicamente no es explicable Donald Trump. Él responde a lo que le interesa
0: Claro,
1: y punto final.
0: exactamente. Sus intereses en ese momento, alguien le convenció de que eso era un gran negocio,
1: Punto.
0: que ahí había mucho combustible, mucho petróleo pesado. Oye, ojo, que a Estados Unidos y a su refinería y a su modelo económico, el petróleo venezolano no le viene mal, porque ellos de alguna manera tienen refinerías que están plenamente preparadas para tratar ese petróleo. Entonces, bueno, pues ahora Trump lo que está es. Trump es. ¿Cómo podríamos decir? Oleoadicto. En vez de oleoducto, oleoadicto, porque es adicto al petróleo. Entonces, él, o sea, y tiene una capacidad de detección. Donde hay petróleo están los intereses de Trump.
1: Claro.
2: Oye,
1: Tiene
2: una buena aproximación al dinero, digamos. O sea, sabe rápidamente dónde es. Un buen olfato.
1: es lo que lo ha movido en su
2: Exacto.
1: vida. John, para terminar, eso que habíamos mencionado al comienzo de los hutíes y Riyadh, Arabia Saudita.
0: Estaba contando Claudia que le llamaba la atención.
1: Sí. ¿Qué pasa
0: ahí?
1: Muy
0: importante, Claudia, porque vamos a ver, Arabia Saudí es un país de muchos recursos, pero no tiene un ejército. Entonces carece, no tiene ni siquiera un ejército de mercenario. Ha tenido durante

0: durante un tiempo, pero ahora no tiene. O el que tiene no es capaz de hacer frente a los hutíes, que son pocos, armados mediocremente, pero entusiastas. Entonces, el tema es que, y tienen una causa por la cual morir. En Arabia Saudí todo el mundo cobra un riñón de dinero, etcétera. Y Mohammed bin Salman está contra las cuerdas, porque este fin de semana empezaron grandes críticas internas hacia ver si este modelo de prosperidad, el proyecto 2030 de Mohammed bin Salman, de MBS, a ver si va a estar empezando a fallar y no se va a entender sin un pie militar en el que Arabia Saudí demuestre que es capaz de proteger su frontera y ejercer soberanía en toda su península.
1: Bien, John, te damos las gracias, ¿eh?
2: Un
1: que estés muy
2: gusto,
1: bien.
2: John, comenzar la semana contigo.
0: Cuídense mucho, que estén bien.
2: ¿Ustedes tuvieron feriado ayer o no, no?
0: Ayer fiesta nacional, efectivamente, y hubo un desfile que fue menos de la mitad que el de Chile. Solo 4.300 soldados. En Chile fueron 11.000, si no me equivoco, o 10.000.
2: Bien, John Miller, muchas gracias. Un abrazo.
0: Que estén muy bien, un abrazo.
1: Chao, son las 7:32, nos vamos a ir a la pausa. 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
1: 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Vamos a la pausa, volvemos. 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
4: 7 de la mañana con 37 minutos, estamos de regreso aquí en Primera Pauta. Momento de la entrevista del día, momento donde hablamos de la actualidad. En estos días se habla mucho de presupuesto, de Michelle Bachelet, de la popularidad del gobierno, de seguridad, de salud. Bueno, de todo eso queremos hablar con el senador Juan Luis Castro, quien es presidente de la Comisión de Salud, es integrante de la Comisión de Minería y Energía, también de la Comisión de Seguridad y es el senador del Partido Socialista. ¿Cómo está, senador? Muy buenos días, Claudia y Gerardo por acá.
5: Buenos días, Gerardo y Claudio.
6: Qué gusto
5: saludarles.
6: Igualmente. Lo mismo decimos. A ver, usted tiene sobre la mesa en este minuto en el Congreso la discusión sobre el presupuesto 2027 y ahí varias cosas, podríamos ir haciendo el desagregado, pero quiero hacer una primero que tiene que ver con la reforma de seguridad. Veía el fin de semana declaraciones del senador Durresti, de su partido, bastante crítico respecto del presupuesto, de cómo se va a llevar adelante esta agenda de seguridad. Entonces, me imagino que aquí va a haber entre una prioridad del gobierno y por otra parte algo que para el socialismo democrático está difícil de aprobar. Me gustaría saber cómo está viendo usted esa discusión y los costos políticos que podría pagar el Partido Socialista si no se suma a una reforma, a resolver uno de los temas que es gravitante para la ciudadanía.
5: Bueno, el primer costo político lo está pagando el gobierno porque las encuestas hablan por sí solas respecto no solo al desempleo, también a la seguridad. La promesa principal de campaña, donde había todo un dispositivo, un diseño que no se cumplió, una mala selección de la primera ministra, duró 2 meses, no había plan, luego viene el actual ministro y claro, debuta con una reforma constitucional que no tuvo agua en la piscina de ninguna parte, partiendo por los propios. Ahora se presenta una reforma más atenuada que esa, sí, pero se pretende constitucionalizar la cosa, es decir, llevar todo lo que es segregación de cárceles, todo lo que es combate al crimen organizado, a un rango que hoy día, y esa es la crítica que hacemos, incluido Durresti, lo que es el Comité Socialista, compartiendo el objetivo, el instrumental que se usa no es el adecuado, para decirlo en términos simples. Es decir, ¿estamos a favor de que el crimen organizado y el delito lleguen hasta el final en su combate? Sí. ¿Queremos que las policías y el Ministerio Público tengan más herramientas? Sí. ¿Creemos que se puede usar el estado de emergencia actual? Sí, tal como está. Porque hoy día ese estado de emergencia se puede usar en una cuadra, en un barrio, en una comuna, donde quiera la autoridad. Eso se puede hacer hoy y hace mucho tiempo con el estado de emergencia que tenemos. Claro, la anterior versión era intrusiva, ¿no es cierto? Cortaba las comunicaciones entre las personas, las interceptaba, duraba 240
6: pero eso,
5: días.
6: Sí, todo pero eso se cayó. Convengamos que eso se cayó rápido. Finalmente el gobierno tuvo que asumir esa derrota legislativa. Pero hoy día hay figuras de su mundo, del mundo del progresismo. Está Iván Flores, está Karim Bianchi, está la persona que ha llevado las conversaciones, Pedro Araya. Ellos están avanzando en un acuerdo en seguridad, porque lo que quizás no puede suceder es que la oposición se niegue a todo, senador Castro.
5: Mire, las figuras que usted nombra, algunas sí y otras no. No, no vamos a decir que Bianchi es del progresismo.
6: Bueno, ya, decir, dejémoslo
5: él está,
6: de lado.
5: Él está,
6: no, o sea, no, es independiente.
4: Él está, o sea, él dice que de derecha no es, de, o por lo menos, al menos
6: sí,
4: no,
6: no
4: ha dicho
6: a nosotros. Sí, él no se declara de derecha.

0: A ver, pero aquí no es lo que se dice, aquí es lo que se hace. Lo que se hace es que está en cupo pactado para las mesas del Senado, las comisiones y todo con la derecha, porque seamos realistas también en las cosas. Y pueden fluctuar de opinión, perfecto. En el caso de Araya, Araya, que tenía un rol activo en esto, no ha consultado al comité, ni siquiera a su propio partido. Esto genera una controversia que ya viene hace bastante rato. O sea, él es una voz solitaria, que es legítimo que la tenga, no, no lo reprocho, pero no representa sinceramente a todo lo que nosotros somos. Y en la DC tienen un tremendo problema, porque Iván Flores, que ha sido uno de los mayores críticos al gobierno, de la noche a la mañana se cambia a caballo. Inexplicable para Yasna Proboste, inexplicable para Francisco Buenchumilla, que son sus dos colegas demócratas cristianos. Y ahí tienen un tema. ¿Qué le quiero decir con
1: Sí,
0: esto?
1: eso le
0: No
1: voy a preguntar.
0: descalifico a nadie, ¿eh? No lo descalifico a nadie, no, no, no. Tenemos todos los parlamentarios libertad de poder actuar. Otra cosa es que el bloque que ellos representan, de donde tienen su referente, esté de acuerdo con ellos. Y en eso, nosotros, por supuesto, que las propuestas que haya las vamos a ver, si no, aquí no es una cosa mecánica. Pero, le reitero, los objetivos son compartidos, pero llevar a la Constitución, creyendo que eso por sí solo evita las muertes de carabineros, evita las bandas internacionales metidas en Chile y todo lo demás, nos parece que es un despropósito.
1: Pero senador, nos dice, ellos nunca han dicho que eso va a generar lo que usted está diciendo. No lo dice la ley, ni ninguna ley lo puede decir en realidad. Nada lo
0: ¿Qué
1: puede
0: cosa?
1: decir. De que va a garantizar que se acaban las bandas organizadas o los crímenes de
0: No.
1: carabineros, etcétera. Entonces, usted está extremando el punto para
0: No,
1: poder descalificarlo, ¿no?
0: no, no lo estoy extremando,
1: A
0: porque
1: ver.
0: cuando usted lee los argumentos del gobierno, cuando usted lee los argumentos de algunos de estos senadores, se coloca casi como la llave maestra ese proyecto de reforma constitucional, porque así está planteado, para poder ser la herramienta eficaz para el combate del delito organizado, que es lo mismo que le estoy diciendo yo. O sea, constitucionalizar, y la pregunta es, ¿por qué el estado de emergencia que hoy existe, que se puede usar, se tiene que introducir una modificación frente a una sospecha o amenaza de un riesgo? Es como si yo le dijera como médico, mire, ante una sospecha yo voy a declarar estado de alerta sanitaria en Chile, ante la sospecha o amenaza que llegue el dengue o algo así. Cuidado, porque eso deja un margen de discrecionalidad. Los estados de emergencia, como los que están en la Constitución, se fundamentan en hechos que permiten decretar una medida que es abusiva, intrusiva, que coarta libertades, y está bien cuando hay mérito, pero no está bien cuando es solo la sospecha o
1: Lo que
0: amenaza.
1: llama, perdón, Claudia, ¿y usted por qué lo ve como una crítica? Esto dijo, se cambian de caballo. Yo eso lo entendía como política, como conversar, negociar, transar. Lo veía como una
0: No,
1: virtud, no como un defecto.
0: no, pero a mí, en el caso de Iván Flores, que le tengo mucho cariño y respeto, fue de los primeros que salió a atacar a Ricardo Celis, cuando Celis adhirió a un acuerdo que duró 48 horas con el gobierno en la mega reforma. Y lo atacó despiadadamente, diciendo que le había dado vuelta la espalda a la gente, que era incoherente, una serie de cosas que se dijeron. Entonces, duele y sorprende que con la misma vara en que se juzgó al del frente, cuando ahora es el mismo el que tiene que negociar, ahora no hay problema, pero sí lo hubo un par de veces antes con otro senador del progresismo que hizo lo mismo.
1: Sí.
0: Le digo nomás, esos son los hechos, ¿eh? Entonces,
1: Senador,
0: son las cosas que sorprenden.
1: sí, para avanzar quizá en otros puntos, senador Juan Luis Cato, senador del Partido Socialista, las declaraciones de la presidenta de su partido, Paulina Bodanovich, fueron muy claras. El gobierno tenía que sacar la reforma anterior de la conversación y se sentaban a conversar. Bueno, el gobierno sacó la reforma de arriba de la mesa.
0: No, hizo un canje, que es otra cosa. No es que la haya sacado y haya iniciado un diálogo. Venía dialogando con este grupo de senadores del oficialismo y dos o tres de acá, y sacó y metió inmediatamente la nueva, que es esta que estamos conversando. Entonces, no es que haya generado un espacio para revisar, para... No ocurrió. Lo que dijo Danich, que era el planteamiento nuestro de todo el socialismo, no sucedió, porque tenían pactada una cartita bajo la manga, que es la que ahora adhirieron ellos ante el fracaso del anterior, y este es el caballito que viene para adelante. Entonces, no fue exactamente como habíamos planteado, pedido, solicitado, con respeto, no ocurrió.
1: O sea, en eso uno puede advertir entonces que la actitud y la decisión del Partido Socialista es restarse de esta discusión sobre seguridad,
0: No,
1: porque no.
0: restarnos no,
1: Y
0: no,
1: entonces, pero
0: restarnos no.
1: ya,
0: Ojo, una
1: ya.
0: cosa es adherir a un cierto proyecto de ley y otra cosa restarse.

0: la agenda. Nosotros jamás nos vamos a restar de hablar y de incidir en la agenda de seguridad porque nos interesa el objetivo. Le reitero lo que le dije al principio, el objetivo lo compartimos, el instrumental que se usa no es compartido respecto de este proyecto de ley. Hay otro en que podemos concordar perfectamente bien. ¿Cómo ha
1: Senador,
0: sido?
1: sí, senador Juan Luis Castro, en la Cámara de Diputados se aprobó por 111 votos a favor el informe de la Comisión Mixta sobre las RUF, las reglas del uso de la fuerza.
0: Sí.
1: Lo quiero plantear porque este tema no va a quedar ahí. No es que se aprobó y listo, sino que veía este fin de semana una carta de la exministra del Interior, Carolina Tohá, con el exministro de Seguridad, Luis Cordero,
0: Sí.
1: crítico respecto a la RUF. Entonces, me interesa saber cómo ve usted esa discusión política y si esto usted lo daría por zanjado, las reglas del uso de la fuerza.
0: No está zanjado en la medida que lo llevamos al Tribunal Constitucional.
1: Sí, por
0: Nosotros
1: eso.
0: lo ingresamos y tenemos reparos respecto a los temas de proporcionalidad. Las reglas de la fuerza existen desde hace mucho tiempo, están en esa categoría de reglamento. ¿Era necesario llevarlo a ley? Sí, concordamos la mayoría de las 8, concordamos 6. Pero había dos muy graves que las objetamos, y como la votación es a fardo cerrado, porque un informe de comisión mixta es sí o no, bueno, nosotros optamos por decir no en función de qué. Cuando usted deja establecido, por ejemplo, que en una ocupación de un bien, los típicos ocupas, ¿no es cierto?, que llegan a un lugar, un inmueble, y pueden estar ahí, y eso se llama conflicto de propiedad de bienes. Y usted deja taxativamente establecido que usted puede usar armas letales frente a situaciones como esa, no nos parece. Cuando usted coloca una marcha, estoy hablando de ejemplos prácticos,
1: Sí.
0: desorden público, desorden en la vía pública por una marcha manifestante, estudiante, lo que sea, y se da una situación en la cual el objeto de agresión es, no sé, un escupitajo, le quitar el gorro a una persona, una cosa de esa, como ha pasado miles de veces, que se permita que pueda haber una respuesta agresiva con arma letal, nos parece que es claramente una situación abusiva. O cuando una persona detenida se fuga sin colocar en riesgo la vida ni del carabinero que lo lleva, ni de
1: Claro.
0: terceras personas, y se le puede disparar, no nos parece. Francamente, son objeciones que hicimos en la comisión mixta, yo pertenecía a la comisión mixta, le hicimos sistemáticamente, no hubo caso, la votamos en contra y ahora esto lo dirime el Tribunal Constitucional, porque nos
1: Usted.
0: parece que es un exceso de romper la regla de la proporcionalidad de cuándo se tiene que usar un arma no letal, cuándo se usa un arma letal o de fuego, para las condiciones que ahí quedaron planteadas.
2: Usted escucha al senador del Partido Socialista, Juan Luis Castro, conversando con Primera Pauta sobre la actualidad. ¿Usted en ese tema ve que va a haber abuso o ve un riesgo jurídico solamente?
0: Ambas, porque finalmente los hechos son los carabineros o militares, según el caso, los que tienen que desenfundar. Y por lo tanto, aquí hay medidas que los protegen a ellos, que es lo que se busca. Y cuando esas medidas no están bien calibradas, obviamente ellos se colocan en riesgo y obviamente los civiles. O sea, le doy un solo ejemplo. Cuando se usa el Código de Justicia Militar en estas reglas del uso de la fuerza, como eximente, en los ejemplos que le di recién. No estamos hablando del mundo real. Los problemas de la justicia militar, usted sabe que
2: Perfecto.
0: son los problemas dentro de los cuarteles, no son los
2: Perfecto.
0: problemas que ocurren en las calles.
2: Senador, quiero pasarlo al tema de Michelle Bachelet.
0: Ya.
2: Usted dijo hace algunos días que era la candidata ideal del PS, pero usted ha sido una de las voces que hace un tiempo viene pidiendo renovación de rostros que en la política. ¿No le suena
0: Sí.
2: contradictorio?
0: O sea, Michelle Bachelet hoy día cumple o quiere cumplir un rol legítimo y razonable, que es unir, que es hacer que la izquierda, la centroizquierda tengan un vector común, logren encontrar la viabilidad de su camino para hacer oposición y al mismo tiempo levantar propuestas. Otra cosa es el futuro de las candidaturas presidenciales, que quedan 3 años. Y en ese sentido aquí hay demasiado tiempo por delante y obviamente que hay figuras también que pueden ocupar espacio y que debieran ocupar espacio. Eso creo que es natural. Lo que no puede pasar es que el mundo de la izquierda solo se aferre a figuras de salvataje y no a proyectos políticos que den para Chile una mayoría y una gobernabilidad suficiente. Y ese terreno, es el terreno de las candidaturas, los proyectos futuros, todavía está verde, ¿eh? Digámoslo con claridad. Le falta. Hoy día sí hay una urgencia que es que la centroizquierda tenga articulación. Y en eso Bachelet obviamente jugará un rol muy importante.
1: Ya, usted lo dice bien, ¿no? Esta disyuntiva entre tener un candidato o una carta de salvataje.

0: La palabra que usted ocupa, y por otra parte tener un proyecto. Pero ¿qué implicaría la figura de Michelle Bachelet en esta ambigüedad que quedó en el aire, ¿no? De que podría ser candidata por tercera vez. ¿Una carta de salvataje o una carta de proyecto político?
1: Yo creo que lo estoy dándome las de intérprete, ¿eh? Pero
0: sí,
1: creo que
2: no más.
1: todo un poco.

0: su propio partido, al Partido Socialista, en cuanto a que levante alternativas, levante proyecto político futuro en consonancia, en sintonía, en coalición con el resto del mundo de izquierda y del centro.
1: O
0: Entonces,
1: sea,
0: así
1: usted.
0: lo veo yo, más que erigirse ella misma como esa carta de salvataje que hablábamos antes, porque yo creo que no está en su mente eso, después que ha rechazado candidaturas, ¿verdad? Como la última el año pasado, y ha dicho muchas veces en todos tonos que no es ella. Ella quiere colaborar, sí, no se va a ir a tejer, no se va a ir a tejer, como lo dijo en el evento de la
1: Sí.
0: Ventana, pero la contribución, por cierto, que es muy valiosa.
1: Entonces, para ustedes en el Partido Socialista o para ustedes, senador Juan Luis Castro, ¿Michelle Bachelet se está erigiendo hoy día como la líder del mundo de la centroizquierda en la práctica?
0: Yo creo que ella quiere jugar un rol de articulación. No me atrevo a hablar de liderazgo porque son múltiples los liderazgos.
1: ¿Son
0: Usted
1: múltiples
0: menciona.
1: y son
0: O
1: múltiples los
0: sea,
1: liderazgos hoy día en la centroizquierda?
0: siempre hay nombres de toda especie. O sea, hay gente valiosa también y ella es sincera, es modesta, no es arrogante y creo que viene a colaborar más que a
2: Perfecto.
0: ponerse primero en la fila.
2: O sea, sería, o sea, quizás no sé si la prensa o columnista, etcétera, pueden estar siendo demasiado aventurados en hablar de una precandidata presidencial o leyéndola así y no como una figura aunadora, ¿no? De que tengan un relato en la izquierda.
0: Mire, yo creo que hay una interpretación que no debiera dejarse a eso, a una interpretación de que en el caso de ella su tarea permanente ha sido muy de ir siguiendo el pulso de las cosas, de poder tener un mundo progresista bien ordenado, bien claro en lo que quiere hacer en el futuro, más que poner la carreta delante de los bueyes, o sea, más que poner el primer candidato y después sobre un candidato ordenarlo todo. No es la historia de Bachelet. Bachelet ha sido incluso hasta reacia en distintos momentos. Acuérdense cuando fue su segunda candidatura. No era una cosa sencilla para ella tampoco, repetir el plato, qué sé yo, todo fue exitosa. Pero es el estilo que ella ha marcado que es positivo, pero entendiendo su trayecto, la verdad es que más que el protagonismo propio, viene a buscar un protagonismo de una vez por todas con el centro izquierdo. Porque fíjese usted, fracasamos con Guillier el 2017. Fracasamos con Proboste y Narváez el 2021 y fracasamos con Jara el año pasado. ¿Cómo no va a ser necesario y perentorio que la centroizquierda se articule pensando en el futuro?
1: Sí. Senador Juan Luis Castro, muchísimas gracias por esta conversación, arrancando la semana aquí en
0: ¿Cómo
1: Primera
0: no?
1: Pauta. Que esté muy bien.
2: Buen
1: Gracias.
2: día,
0: Saludos, hasta
2: senador. Muchas
0: pronto.
2: gracias. Muy
0: Hasta
2: amable.
0: luego.
2: Chao. Son las 7 de la mañana y 54 minutos.
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1: Francisca Vargas, muy buenos días con todo el panorama deportivo. ¿Cómo estás, Fran?
2: Hola, Fran, buenos días. Se puso buena la A y la B también. ¿Cómo estás?
4: Buen día, Clau. Buen día, Gerardo. A la gente también que nos escucha. A ver, pasaron muchas cosas el fin de semana. Arranco por la Liga de Primera, porque era el retorno después de ya algunas semanas y fueron varios resultados, al menos sorpresivos. El primero, y creo que fue el que marcó al menos el fin de semana, la derrota de Colo-Colo contra Coquimbo Unido. Y no porque haya perdido Colo-Colo, sino el cómo fue.
2: Claro.
4: Fue un 5-2 por parte del elenco de Hernán Caputo, Johansen, minuto 2, minuto 24, le siguió Badalá, Chandía, Lucas Prato. Uno analizaba el partido y decía: Guido Badalá en su prime, en su mejor momento. O sea, realmente hizo lo que quiso con Colo-Colo en mitad de cancha, el 10 que tiene el cuadro pirata. Y en el caso de Colo-Colo, Correa, Vidal, pero Vidal cometiendo algunos errores. Muchos trataron de, o criticaron más bien, a Moreira. Para mí, si ustedes me preguntan, en ningún caso la derrota pasó por el arquero. Yo creo que hubiese sido Villanueva, hubiese sido De Polo, incluso Bocinha el portero. Igual iban a perder por un marcador amplio, porque realmente fue un partido muy, muy bajo. Me parece que los jugadores que estuvieron al menos en la selección no han retomado su nivel, están un cambio más abajo de cómo se habían ido al menos a disputar esta serie de amistosos. Así que bueno, fue una caída para Colo-Colo, que de todas maneras mantiene su ventaja en la tabla de posiciones. Es un poquitito más corta, sobre todo después de lo que fue, no fue 1-0, ni 2-0, ni 3-0, un 6-0 de Universidad de Chile contra un Ñublense que se cayó muchísimo en cuanto a su rendimiento. No va más como técnico de Ñublense Juan José El Coto Rivera. De hecho, lo que señalaban al menos los dueños,

0: Lo que decían en el comunicado es que de mutuo acuerdo se tomó la determinación de dejar de contar con sus servicios, un Ñublense que estuvo peleando arriba, que se cayó también, y una Universidad de Chile que nuevamente con Maxi Guerrero, con Eduardo Vargas, un golazo de Agustín Arce de verdad, pero de una categoría extraordinaria, y les diría que esos son al menos los dos grandes resultados que marcaron el fin de semana en la Liga de Primera, porque en los otros partidos, a ver, había uno que generaba muchísima al menos atención, y es el del día sábado de Cobresal con la UDEC por los puestos de descenso. Termina un empate que me parece que no le sirve mucho a ninguno de los dos, y el resto, bueno, hay que estar atentos a lo que vaya a suceder con O'Higgins, porque cayó con Guachipato, y O'Higgins pasó de competir muy bien en la parte alta a complicarse con los puestos de descenso, más allá de que no está en esa posición aún.
1: ¿Y en la B?
0: En la B pasó de todo. Chupete Masterclass en su primera experiencia como entrenador tiene a San Luis como el nuevo puntero del ascenso, 50 puntos, le saca 2 de ventaja a Cobreloa, un San Luis que derrotó por la mínima en Puerto Montt, es difícil jugar en esa cancha, y Cobreloa, que tenía que ir a hacer la pega, como se dice popularmente, a Copiapó, cae por 1-2, un Copiapó que termina siendo la bestia negra de Cobreloa, siempre le cuesta hacer partidos, y bueno, en la próxima fecha va a estar interesante, porque Magallanes, que silenciosamente se metió en la parte alta, va a recibir el sábado San Luis, y yo les diría así en la previa que es el partido del fin de semana, porque el otro va a ser el Santiago Wanderers con Rangers, un Rangers que goleó 4-0 a San Felipe y está a un punto de la salvación.
1: Oye, ¿y quedarían en categoría de imperdibles un día martes el tenis y también la Champions?
0: Quedarían sin duda que en categoría de imperdibles en el caso del Masters de Shanghai, que es donde tenemos por supuesto la mayor acción del tenis. Está jugando en este momento Alexander Zverev con Bublik, y a eso de las 8:20 Davidovich Fokina se va a medir con Hurkacz, para que estén muy atentos a lo que suceda en ese sentido. Y en el caso de la Champions, el segundo torneo más lindo del mundo, el primero siempre va a ser la bendita Libertadores, a las 4 de la tarde, si yo tengo que escoger un imperdible para ustedes, juega el Atlético de Madrid con el United, también juega el Galatasaray con el Barcelona, pero ya, concéntrense en el del Atlético.
1: Están buenos los de la Champions, segunda fecha, fase de grupo. Fran, te damos las gracias, que estén muy bien.
2: Gracias, Fran.
0: Que estén muy bien, chao, chao.
1: Son las 7:59.
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2: 7:59 y vamos cerrando esta primera pauta, saludando a nuestros auspiciadores y con un buen consejo, porque cuidar a nuestros padres es una prioridad. 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
1: 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Nos despedimos.
2: Pero no se vayan, porque viene ahora pauta de análisis. Un cafecito y se quedan con nosotros.
1: Que estén muy bien. Chao.
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3: 8:03 de la mañana, martes 13 de octubre. Ay, para muchas personas el martes 13 es como un día que los pone nerviosos, y hay otros que dicen que ven en esto una oportunidad, un buen día, un día que los acompaña, un día positivo. Siempre se divide, pero martes 13 algún tiritón provoca. Gerardo Gómez, buenos días, ¿cómo estás tú?
4: Hola Claudia, muy buenos días. Jornada para...
3: ¿Para ti martes 13 es bueno o malo? ¿Positivo?
4: No, no creo en esas cosas.
3: Nada.
4: Déjame, toco madera.
3: No, ¿pero creo. ¿Es neutro?
4: No, neutro, absolutamente.
3: Ah,
4: absolutamente.
3: No, para mí no.
4: ¿Sí, no?
3: No.
4: ¿Un ritual y todas esas cosas?
3: No, tanto no, pero cuando es martes 13 hay cosas que no hago y hay cosas que sí. Vamos a ir con titulares, pues ya tenemos a nuestra entrevistada instalada en estudio para... Lo dejamos en suspenso para que... Toma expectación.
4: Por supuesto, arrancamos de inmediato, vamos a hablar de la actualidad, vamos a tener opinión con nuestros panelistas y también vamos a estar hablando del presupuesto y más con Andrea Repeto en breve. 8:04, arrancamos, esto es Pauta de Análisis.
3: Con evacuaciones preventivas durante las lluvias siguen los trabajos de recuperación en la zona afectada por el aluvión en la comuna de Las Condes. 12 colegios y 9 jardines infantiles suspendieron las clases en la zona cero y los establecimientos de educación superior harán por ahora sus clases online.
4: La expresidenta Michelle Bachelet convocó para este jueves un encuentro a los timoneles de partidos de la oposición. Según la última encuesta Academia, un 47% de los consultados la considera la mejor carta presidencial del sector para el 2029.
3: Y en Radio Pauta, el senador del Partido Socialista, Juan Luis Castro, dijo, respecto al regreso a la primera línea política de Michelle Bachelet, que no puede ser que la izquierda se aferre a una figura política de salvataje. Cree que la exmandataria jugará un rol de articulación de su sector.
4: El gobierno alcanzó un acuerdo con la Autopista Central para rebajar el TAC en hasta un 25% en hora punta y un 10% en hora valle. La rebaja en los pórticos comenzará en enero del 2027 a los clientes que tengan las cuentas al día.
3: Y siguen los combates entre Ucrania y Rusia, pese a un supuesto acuerdo de alto al fuego en el sector energético. El presidente Donald Trump insistió en que sí hay una tregua, porque él lo ha dicho.
4: La U no tuvo piedad con Ñublense, recuperó el segundo lugar del torneo tras golearlo por 6-0. Los azules acortaron la distancia 9 puntos con Colo-Colo, quienes cayeron de forma inapelable ante Coquimbo Unido. Faltan 6 fechas para el final del campeonato.
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3: 8:05 de la mañana y ya está con nosotros la economista, profesora ahora de la Escuela de Gobierno de la Católica, porque ya dejó de dirigir la Escuela de Gobierno, sino que ya está solamente como profesora, aquí en Pauta Análisis. Y vamos a conversar sobre la consulta que habitualmente hace la Escuela de Gobierno de la Universidad Católica sobre este panel, y que hablamos de combatir el pesimismo económico. Es más amplia la pregunta, pero queremos darte la bienvenida, Andrea. ¿Cómo estás?
5: Muy bien, gracias Gerardo, gracias Claudia por la invitación.
4: Buenos días.
3: Bueno, la consulta que hace la Escuela de Gobierno es para combatir el pesimismo económico y el alto desempleo se requiere un aumento transitorio del gasto fiscal que vaya más allá de las nuevas reglas de política fiscal. Una pregunta muy, muy ad hoc, considerando además está la discusión de presupuesto y cuando además los niveles de pesimismo ya se están empezando a medir. O sea, no es una intuición, una energía, sino que es algo que, del cual se está hablando y que probablemente puede impactar también económicamente, porque los climas emocionales afectan la economía, ¿no?
5: Sí, por supuesto. Bueno, la Escuela de Gobierno tiene este panel de políticas públicas de hace ya varios hartos años, casi desde el inicio de la escuela, en que le preguntamos a un conjunto de expertos de distintas áreas, buena parte son economistas, pero muchos de ellos no lo son, y con distintas sensibilidades políticas, y les planteamos estas afirmaciones, y tienen que decir si están en acuerdo, en desacuerdo, y con algún grado. Y en esta ocasión, ante esta pregunta, como que repetías tú, en que si merecía aumentar el gasto fiscal transitoriamente saliéndose de la regla fiscal para poder atender el pesimismo, y 56% estuvo en desacuerdo o muy en desacuerdo.
3: Ah, mira.
5: Y un 32% estuvo de acuerdo y el resto estuvo neutro ante la pregunta.
3: En desacuerdo de tener un aumento transitorio.
5: Para poder financiar algo que genere un apoyo a las expectativas. La gente que estuvo de acuerdo describe que la economía ya va a volver a crecer. Ay, que se han hecho distintas reformas y que en algún tiempo más, que no sabemos cuándo va a suceder eso, va a haber una mejor situación económica, va a haber más crecimiento, con eso debiera reducirse el desempleo.
3: ¿Qué es lo que apuesta el gobierno?
5: Exacto. Es exactamente eso, es el discurso del gobierno. Pero que necesitamos un puente para llegar allá y que tenemos que financiar ese puente. Esa es la gente que está de acuerdo, que era del orden del 36% de las personas. Y el conjunto de personas que estuvo en desacuerdo dijo: tenemos que hacer esto, hay un valor en apoyar el empleo, pero eso tiene que hacerse dentro del marco fiscal. Uh-huh. Eso significa que tienes que utilizar los recursos que están dentro de las propias reglas y dentro de las propias metas que se autoimpuso el gobierno. El gobierno hizo un compromiso y eso se hace entonces haciendo redistribución de los recursos que tenemos, de modo de llevarlos proporcionalmente hacia esos ámbitos fiscales que pueden generar más empleo.
4: La respuesta entonces tiende a ser más bien muy racional, más que emocional, probablemente. O sea, si yo se lo pregunto a Andrea Repetto, pero Andrea Repetto es la economista pura, sin nada más, sin poner ni un sentimiento, que si yo le pregunto, ¿hay que respetar la regla fiscal a rajatabla o no? ¿Qué tiende a decir?
5: A ver, que nosotros tenemos problemas fiscales, voy a quitar la palabra problemas, déjame volver atrás. Nosotros tenemos una situación de finanzas públicas que están estrechas de hace un buen tiempo. Claro. La deuda ha crecido muy rápidamente. Tenemos un nivel de deuda que es un nivel de deuda que es razonable. Lo que necesitamos detener es el crecimiento de la deuda. Ajá. Y para eso hay que tomar acciones, hay que hacer cosas al respecto. Y lo que mínimamente necesitamos es que los gastos crezcan más lento que los ingresos. Eso es lo básico que necesitamos. Claro. Ahora, este gobierno puso metas que son ambiciosas. Son una reducción de los déficits estructurales que va a terminar en 1,5, pero no va a terminar en 0. No vamos a llegar al balance si es que esto se cumple. Y además tenemos este desafío de no superar el tope de la deuda del 45%. Yo creo que la regla fiscal requiere credibilidad, requiere que estos compromisos se cumplan. Y por tanto, hay que hacer un esfuerzo. Y la pregunta es: ¿dónde se hacen esos esfuerzos? Eso es cómo priorizamos. Lo que decía esto es un rato atrás, que estamos hablando de presupuesto. El presupuesto es eso, priorizar dentro de este marco.
3: Pero el gobierno en su presupuesto prioriza, o sea, está mostrando claramente la voluntad. Y la pregunta es si está priorizando en aquello que el momento requiere. Porque el momento hoy día es un momento de desempleo. Veía esta mañana que hay un nuevo ajuste a la baja en el crecimiento. Por lo tanto, ¿dónde se pone el foco en este momento?
5: Sí, yo creo que la discusión fiscal actual respecto a este presupuesto está perdiendo un poquitito la perspectiva. ¿Cómo llegamos acá? Llegamos acá porque más largo que esto, pero acotándolo, los tres últimos gobiernos previos comprometieron gastos que se financiarían con ciertos ingresos que no se produjeron. La reforma tributaria Bachelet, la modernización tributaria de Piñera tampoco, la que financió la PGU, la ley de cumplimiento tributario de Boric, que iba a financiar el aumento de la PGU. Son gastos muy grandes, la gratuidad de la PGU, y con ingresos que no sucedieron. Este gobierno está haciendo lo mismo, pero con el signo dado vuelta. rebajó los impuestos. Mm. Rebajó los impuestos, que va a tener menos recaudación.
3: Los bajó, para recordar, pero todo el mundo sigue así. Sí. Los bajó en la mega reforma comienzo, cuando aprobó su reforma.
5: Exacto.
3: Baja impuestos y ahora...
5: Claro, baja algunos de esos impuestos, van a generar alguna recaudación, pero en ninguna parte del mundo una rebaja tributaria, por ejemplo, el impuesto corporativo.

0: Se paga sola, ni siquiera en plazos largos. Y además tiene un montón de otros descuentos, las exenciones a las contribuciones de los adultos mayores, qué sé yo, muchas otras cosas que hay que financiar. Y el gobierno comprometió financiarlo con reducción de gastos. Así como los gobiernos anteriores comprometieron financiar gastos con aumento de impuestos que no sucedieron, este gobierno prometió reducir el gasto para poder financiar esta rebaja tributaria, cosa que no ha podido hacer. Ese es, creo que yo, que es el entrampado más importante que tiene este gobierno, porque ahora lo empuja a priorizar en cosas que son sociales.
1: Pero es interesante, Andrea, porque evidentemente todos los gobiernos, uno tiene que entender que son bien intencionados. Buscan distintas fórmulas probablemente, pero tratan de llegar a lo mismo. Que ganemos harto, gastemos menos y a todos nos vaya mejor. Usted lo mencionó, el 2014 se intentó, dijo vamos a recaudar más impuestos, no salió. Ahora hay otra fórmula muy distinta a esa y apuesta a que salga, pero me decía un economista hace algunos años muy reconocido, dijo, nosotros somos buenos, la economía es una ciencia forense, decía, porque para eso ahí sí que acertamos, cuando ya está el resultado opuesto, pero de ahí a que se dé la proyección a veces no se da, usted lo
0: ha
1: vivido.
0: Por eso no hay que ser sobreoptimista. Los gobiernos pasados fueron sobreoptimistas.
2: ¿Y este?
0: Este gobierno está siendo sobreoptimista. Durante la campaña se prometió que a lo largo de este gobierno se iban a reducir en 21.000 millones de dólares el gasto, que no se iba a tocar el gasto social. 6.000 iban a ser los primeros 18 meses. Y eso no se ha podido hacer, porque no es tan fácil, porque probablemente no hay ese desperdicio enorme del que se habla, y porque siempre hay algún valor. En muchos de estos gastos que se quieren recortar, hay un valor. La discusión que hubo sobre yo elijo mi PC en las últimas semanas a raíz de las reducciones del presupuesto, pero es la ley Ricarte Soto y hay varias otras cosas más al mismo tiempo, son una muestra de que se requiere financiar esas rebajas tributarias y que no era tan fácil reducir otras cosas.
2: Ahora, esto es realismo, digamos, a la hora de gobernar. Andrea, tú has mirado y vienes observando distintas maneras en que operan los gobiernos. Finalmente, cada gobierno llega con un ímpetu, con una ínfula, y el realismo, o sea, el choque con la realidad, se instala. Mi pregunta es si este presupuesto, a propósito además de la pregunta del panel, tiene ese realismo, es decir, que hoy día afrontamos una crisis de desempleo que está rondando el 10%, Es verdad que viene hace rato, se viene arrastrando ese poncho, pero hoy día está en una situación muy, muy, muy compleja, con un crecimiento bajísimo y con una sensación de la ciudadanía de que está muy sola. Lo decía Cristian Valdivieso en la encuesta del día de ayer, como que este presupuesto no acompaña esa situación de fragilidad de la ciudadanía.
0: Bueno, mi impresión es que el gobierno sigue apostando a que vamos a crecer porque se redujeron los impuestos. Los anuncios que se hicieron para poder impulsar el empleo son, uno, implementar todo ese gasto comprometido en inversión pública, pero que está en el presupuesto del 2026. No es un gasto adicional para el 2027. Y también los subsidios al empleo nuevos que se crean son de un monto muy pequeñito, 90 millones de dólares, lo que está asignado al subsidio único al empleo son 120, que igual son poquitos. Acuérdense que para la mega reforma estábamos hablando de 1.300, 1.400, y ahora estamos hablando de 90, que se reparten entre gastos del 2026 y el 2027. Yo creo que el gobierno sigue apostando a que vamos a crecer cuando se reduzca los impuestos de manera más efectiva y está apostando a otras cosas, por ejemplo, la rebaja del TAC que anunciaron hoy día.
2: Sí.
0: Que vamos a darle a agüita a la gente, pero por otro lado, que no significan gastos fiscales hoy día. La rebaja del TAC nos saca plata del bolsillo del gobierno hoy.
1: Pero la apuesta del gobierno, decir que toda su apuesta de reforma es por la rebaja de impuestos, es parcial, eso es una parte.
0: Pero ¿dónde ves tú esos otros impulsos al empleo? Impulsos al empleo son el gasto en capital, que estaba muy retrasado en su ejecución, y lo que van a hacer es apurar la ejecución de algo que ya estaba presupuestado, o sea, no hay recursos nuevos, y el gasto en estos subsidios al empleo, que son bien pocos recursos,
1: Andrea,
0: repartidos entre este año y el próximo.
1: Con respecto a bueno, cuando se elaboran los presupuestos, se elaboran con una proyección de crecimiento, ¿no? Con la proyección de crecimiento que hay en torno a 2.8, 3%, ¿cómo debería mandar? ¿Deberían más o menos cuadrar los números en base al presupuesto que se ha leído hasta aquí, que se ha presentado aquí? Esto lo digo por donde parte ustedes con la pregunta, ¿no? ¿Debemos salirnos la regla o no debemos salirnos la regla? Porque hay que adaptarse a un presupuesto. ¿Es más o menos racional?
0: Sí, no, el gobierno, hasta el presupuesto que presentó ahora y el informe financiero de la defensa pública,

0: del tercer trimestre, que donde muestra sus proyecciones, el gobierno está apostando a que va a cumplir su promesa, que no vamos a superar la meta del 45% en la deuda fiscal como fracción del PIB, y que va a seguir ese compromiso de reducciones sistemáticas a lo largo de este gobierno del déficit estructural. Está apostando a eso. Pero para poder hacer eso, requiere hacer estos recortes de otras cosas
1: que son menos populares. ¿Y la previsión de crecimiento que le preguntaba ahí del 2,8 está más o menos dentro
0: lo que de tiene, a ver, para lo estructural, el gobierno tiene que seguir lo que dicen los expertos. Hay un comité de expertos que hace predicciones. La predicción que hace del crecimiento para el año siguiente es un poquito más alta de la que dice el resto del mercado, pero como dijimos recién, estos son apuestas. Uno podría haber sido un poquitito menos optimista. El gobierno le pasó lo mismo que el gobierno pasado respecto del crecimiento de los recaudación tributaria para el 2026. Si uno mira un poquito con lupa, este informe de finanzas públicas se encuentra con que se está recaudando más de lo que se había proyectado. Pero cuando uno separa lo que es minero de lo no minero, sobreestimaron nuevamente la recaudación no minera, lo mismo que se le alegó al gobierno pasado. Y está compensando porque el precio del cobre ha sido más alto de lo que esperaba. Entonces tiene más ingresos, de hecho son casi como 2.000 millones de dólares adicionales que está teniendo gracias al precio del cobre, pero con un crecimiento de la recaudación no minera, que es la que refleja nuestra actividad económica propia, que está creciendo mucho menos de lo que ellos mismos esperaban. Entonces, a eso me refiero con la cautela. No son números que los sacan de su propio plan y de lo que se comprometió con la ciudadanía. A mí me parece bien que lo cumplan. Pero hay que tener cuidado con el sobreoptimismo, porque es lo que hemos tenido siempre. Antes era el sobreoptimismo en términos de cuál es nuestra recaudación tributaria. En este gobierno es el sobreoptimismo de su capacidad de recortar gastos.
2: Son 8:18, conversamos con Andrea Repeto, economista, profesora de la Escuela de Gobierno de la Universidad Católica. Otro tema que me aparece en el presupuesto, y ya lo podemos netear con el panel de expertos, que me llama la atención, tiene que ver con el techo de endeudamiento, que fue un tema que se destacó mucho en la entrega del presupuesto. Para muchos es como que dijeron, ojo con esto, porque en realidad ya venía un endeudamiento, se pidió en la mega reforma de 6.000 millones de dólares, ahora estamos hablando de 25.000 millones de dólares. Entonces, desde la economía, ¿cómo se ve cómo conversa, ¿no?, este apriete de cinturón y también el tema del endeudamiento, de mover el techo?
0: Sí, a ver, el endeudamiento, el permiso que están pidiendo para endeudarse, y de hecho también hay una línea que dice que van a gastar ahorros, es porque se tienen que pagar cuotas de deuda, amortizaciones, te toca pagar las cuotas.
2: 17.000 millones.
0: Entonces tienes que ir sacando parte de eso, no es todo para un endeudamiento adicional, es para pagar las cuotas de las deudas que tenías previas, así que eso no implica que vayamos a superar el techo. Pero más andamos por ahí, andamos en el 42, 43, 44, algunas proyecciones dicen 46, va a depender de cuánto crezca el PIB nominal, depende cuánto sea el dólar. Si el dólar es muy alto, la deuda es muy cara. Si el dólar es más bajo, hay varias otras cosas que están como fuera del control de los propios gobiernos y que te hacen estar un poquito por arriba y un poquito por abajo. Entonces yo no lo juzgaría por pasarse un poquitito por arriba al 45 si fue porque subió el tipo de cambio. Porque que nos movamos por ahí.
1: Tanto los riesgos propios.
0: Exacto, hay que tratar de mantener esto de la manera lo más estable posible, pero va a tener fluctuaciones por cosas que no están bajo el control del propio gobierno. Así como el precio del cobre lo favoreció, y que bueno, me alegro, porque eso nos da un poquito de respiro y permite financiar con más tranquilidad o al mismo tiempo traspasar esos recursos para el futuro.
2: Sí, mi pregunta sigue, a propósito de la palabra que tú ocupaste, Andrea, si es cauteloso pedir, ¿no es cierto?, esta ampliación del endeudamiento. ¿Es cauteloso por una parte o...?
0: Sí, mira, a mí no me sorprende el número. Es un número muy grande, por cierto. Pero hay parte porque tenemos necesidad de financiamiento, y parte de esa necesidad de financiamiento son pagar amortizaciones de deudas comprometidas en el pasado.
2: Una noticia.
0: Entonces esto es como manejo de la liquidez, más que de un endeudamiento
2: como
0: adicional.
2: Bicicleteo.
0: Bueno, pero es que hay que hacerlo. Tienes que pagar las cuotas de la tarjeta de crédito.
2: Sí, es verdad. Andrea Repeto, profesora titular de la Escuela de Gobierno de la Universidad Católica. Veía recientemente, ahora, hace poquito rato, que el FMI, el Fondo Monetario Internacional, recortó a 0,6% la proyección de crecimiento para Chile en este año, y la deja entre las más bajas de Sudamérica. O sea, es una rebaja importante. Es el informe de perspectivas de la economía mundial. de octubre, que se titula Resiliencia bajo presión, decisiones urgentes. ¿Qué quiere decir este nuevo ajuste, este nuevo recorte en la proyección de crecimiento?
0: Porque

0: Ya se acabó el año, básicamente. Ya. Nos quedan 3 meses. Esos 3 meses no van a dar vuelta lo que pasa el año completo. El Fondo Monetario saca proyecciones 2 veces al año, saca en abril y saca en octubre. Ahora estaban en sus reuniones en Bangkok, así que el resultado de esto era... No había visto los números, así que te agradezco la primicia. Y lo que... El año ya se acabó, básicamente. O sea, no vamos a crecer al 3% en los próximos 3 meses para que esto se dé vuelta, octubre, noviembre, diciembre. Y nuestra capacidad de crecer sigue estando en algún número entre el 2-2.5% de largo plazo. Lo que pasa es que han pasado cosas puntuales. Todas estas cosas que ha pasado en la minería, los cierres también, estas tragedias de fallecimientos de trabajadores, que se cierra la cordillera. La minería es muy, muy, muy fluctuante. Y también todos los desastres naturales que nos han tocado, la pesca en algún minuto, son cosas puntuales que si juntas desaparecieran, estaríamos creciendo alguna cantidad del 2-2.5%. Y claro, el próximo año vamos a crecer más porque vamos a desapareciendo esas cosas, debiéramos recuperar aquello. Hay algo de impulso en la economía con la reducción de impuestos que se va notando hace poco, y en parte también porque vamos a tener una comparación muy baja. Entonces, claro, es natural que el próximo año debiéramos estar creciendo más cerca de esa tendencia a la que estamos acostumbrados.
1: Usted escucha a la economista Andrea Repeto aquí en Pauta de Análisis, profesora titular de la Escuela de Gobierno de la UC. Siempre nos traen algún tema que tiene que ver con este panel de expertos que consultan sobre temas de actualidad, y en esta oportunidad tiene que ver con el presupuesto. Tengo dos preguntas. Primero, el foco en el presupuesto, ¿cómo lo ha leído? En obras públicas, vivienda, seguridad, salud son algunas de las cosas, hitos que resalté, defensa. ¿Le parecen correctamente puestos?
0: A ver, los gobiernos tienen bastante poco espacio para poner sus prioridades, porque hay mucha inercia, y también al final se gasta distinto de lo que tú dijiste. Vamos a gastar el 2026 como 1,2 puntos más de lo que se presupuestó previamente, incluso corrigiendo por toda esta discusión que hubo de si el reajuste del sector público estaba o no anotado. Eso es muy parecido a lo que ha pasado en todos los últimos años anteriores, en que se sobregasta en lo que se llama el gasto corriente, imagínense lo que hacen los ministerios, y se subejecuta lo que se hace en inversión. ¿Qué es lo que más empuja? Salud. Salud siempre termina gastando más, es muy difícil contenerlo. Y hoy día, en este presupuesto, se le está asignando menos de lo que se va a gastar el 2026. Ya sabemos que el próximo año, por mucho interés que el gobierno tenga de que mover unas cosas para aquí, para allá, para el lado, y los recortes que están haciendo son programas que cada uno por sí solo son pequeñitos. Andrea.
2: Pero perdón, solo una cosa, porque la ministra de Salud se ha visto como una de las ministras favorecidas, en el sentido de que Salud es uno de los ministerios los que tiene un presupuesto más contundente, digamos.
0: Pero siempre se gasta como el 115-118% de lo que hace mucho rato. Entonces, para que pensemos en el futuro, hoy día se gasta en salud un poquito menos de 6 puntos del PIB. Las estimaciones de la DIPRES son que al 2050 vamos a gastar 12. ¿De dónde vamos a financiar eso?
1: Está interesante.
0: Si es que no hay recortes, si es que no hay nuevos impuestos, ¿de dónde lo vamos a financiar? Con más deuda, con resignaciones, esa conversación no está sobre la mesa.
1: Es que no es cómoda tenerla, por eso yo creo que muchos la evitan. Es como la conversación previsional, ¿no? ¿Vamos a mantener la misma edad de jubilación? ¿No la vamos a mantener? Claro. El mundo está yendo hacia aumentarla, pero los grupos, todos se...
0: Claro. Pero eso, lo que voy a decir, es muy triste. Así que tómenlo con eso. Eso lo financiamos cada uno de nosotros. Si yo me jubilo a los 60 y no a los 65, yo me las tengo que arreglar ese periodo más largo. Eso se nota en pobreza de las personas, que es una cosa tremenda, por eso estoy diciendo que lo tomen con ese ojo, versus lo que tú estás describiendo, que lo pone el fisco. Entonces es un problema.
1: Pero el fisco somos nosotros mismos.
0: Hablamos de esta cosa.
1: No es un regalo,
0: claro, pero terminas endeudándote más. Te las arreglas por otro lado. Entonces, por eso, siempre tenemos estas tensiones de cuando no pensamos en estas cosas costosas para el largo plazo, alguien se tiene que poner.
1: Alguien se tiene que hacer cargo. Andrea, repito, usted le gusta, aborda bastante los temas que tienen que ver con desempleo, con pobreza. Yo me preguntaba ayer, con esto hemos tenido un mal año. Ya, Chile viene con malos años hace varios. ¿Hay riesgo de aumento de pobreza hoy por hoy?
0: Sí, bueno, mira, la pobreza, la última vez que medimos la pobreza, que fue el 2024, que fue cuando teníamos la última CACEN.
1: 17.3.
0: que es 17.3, más

0: Menos lo mismo multidimensional o por ingreso. Y por ingreso depende centralmente de tres cosas. Uno es la inflación. Y la inflación ha estado alta, no hemos logrado volver a la inflación del 4%, el costo de los alimentos, el costo del transporte, todo aquello se va a notar. Lo segundo es la capacidad para generar ingresos, y eso también ha estado debilitado, así que uno podría pensar que eso va a suceder.
1: Y lo va a subir la pobreza en Chile.
0: Que la pobreza por ingresos, al menos, la capacidad que pueden proponer las familias. Y después están los aportes monetarios que hace el Estado. Y los aportes monetarios del Estado son casi estrictamente la PGU. Cuando uno mira los datos de pobreza, los únicos lugares donde los aportes financieros del Estado hacen una diferencia es donde hay un adulto mayor. Si hay niños y no hay adultos mayores, la pobreza antes y después de la transferencia es prácticamente la misma. Si hay solo adultos, aunque no haya niños, pero no hay un adulto mayor, tampoco pasa nada. Donde de verdad el Estado tiene una acción aquí es a través de la PGU, que son personas que ya dejaron de trabajar. Entonces, claro, es posible que si estuviéramos midiendo ahora, nos encontraríamos con que hay un aumento.
2: Andrea Repeto, economista, profesora titular de la Escuela de Gobierno de la Católica. La pregunta que hacen del panel dice: para combatir el pesimismo económico y el alto desempleo, ¿se requiere un aumento transitorio del gasto fiscal que vaya más allá de nuestra regla? Yo digo, estamos hablando de un pesimismo económico y un alto desempleo. No, me llama la atención porque el panel dice que están en desacuerdo mayoritariamente, pero ¿de qué otra manera un gobierno se hace cargo? ¿Son suficientes las medidas de desempleo que propuso el plan proempleo de la semana pasada que propuso el gobierno? ¿Será suficiente para este nivel de crisis como se está viviendo?
0: El desacuerdo no es, con no atender el pesimismo ni el desempleo. Es con salirse de la regla fiscal para atenderlo.
2: Ya.
0: Y por lo tanto, la propuesta es reasigne recursos, sáquelo de algún lado para allá.
3: El mismo presupuesto de la familia, pero tenemos que sacar de un lado.
0: Entonces están todos preocupados del pesimismo y el desempleo.
2: Ya.
0: La pregunta es cómo tú lo atiendes.
2: Ya, pero eso significaría...
0: Algunos dicen salgamos una regla y otros dicen no salgamos una regla.
2: Sí, pero eso significaría que el gobierno en esta discusión de presupuesto tuviera que casi que cambiar su propuesta.
0: Es lo que hizo. A ver, el gobierno salió con este plan Chile Despega. Y como decíamos recién, lo que tiene ese programa es mucha obra pública, pero es una obra pública que se espera que ya está financiada en el presupuesto del 2026, que se espera que se ejecute. Toma tiempo. Un montón de tiempo, así como en el sector privado ahí está toda la permisología, etcétera.
3: Que se ejecute.
0: En el sector público es aún más burocrático, porque hay que preocuparse de que la plata de todos no se la lleve alguien para el bolsillo, hay un montón de otros controles.
3: La asignación directa,
0: que está bien que se tomen, pero que toma más tiempo. Es difícil pensar eso dentro de todo el plan que tiene, esa es la parte que tiene mucho más potencial de generar más empleo, pero es lento. Entonces este gobierno tiene que apurar la marcha, tiene que obras públicas, vivienda, la construcción de escuelas, hospitales, todo aquello, eso hay que meterle mucho más ahínco. Como decía recién, los fondos que se están asignando a subsidio al empleo son chiquititos, es súper poca plata, eso no va a hacer una gran diferencia.
3: Porque usted mencionaba lo de los 90 millones, que al final de cuentas, para un país 90 millones suena muy poco.
0: Entre 2026 y 2027, ni siquiera es para un año,
3: claro,
0: es para repartirlo en el tiempo.
3: Pero a mí suena raro, porque si usted dice, para un presupuesto de una nación, decir, ¿sabes qué? Pongámosle 500 millones, yo creo que 500 millones de dólares para un país es
0: Yo creo que esto que estás diciendo tú va a aparecer en la discusión en el Congreso. O sea, ya se lo dijo la presidenta del Senado, empuje más a esta cosa. Sí. Y esas son las claves.
3: ¿Qué tanto daño va a hacer 500 millones, por decirlo, en vez de 90?
0: Yo opino igual que tú. De hecho, hace un rato decíamos que el gobierno tiene un precio del cobre más alto del que esperaba y eso le da agüita. Podría gastarse esa parte de esa agüita. En vez de sobrecumplir su meta de déficit, podría cumplirla y gastarse ese sobrecumplimiento. Podría hacerlo, es una decisión que tiene que tomar y tiene que conversarlo con el presupuesto, con el Congreso.
2: Ahora, simplemente en el discurso formal que tiene el ministro de Hacienda, Jorge Quiroz, en estos días, ¿se desprende que estará dispuesto a flexibilizar esa...?
0: Bueno, yo creo que sí, porque la popularidad cayó. Subiste el precio de la benzina, te saltaste un poquito el MEPCO, anunciaste que ibas a recortar los PCs, los computadores de los escolares. Entonces la respuesta es bajemos el TAC. O sea, aquí hay una preocupación del gobierno por la popularidad también, y estas son las herramientas que tenemos.

0: tag es efectista y no efectivo?
1: A ver, no, lo del tag, o sea, le va a reducir los costos a las personas que lo utilizan.
2: Hay una ganancia en una autopista.
1: En autopista, que yo entiendo que es la más utilizada en Chile. Y que debe ser con la que logró un acuerdo. Porque esto es cambiar un contrato y hay que conseguir un acuerdo.
0: Pero está conversando con la otra.
1: Y ahora habría que ver cómo se anota eso en las cuentas fiscales. Esto es una, porque acá hay una garantía fiscal. Entonces, si esto no alcanza a funcionar por algún motivo, el Estado se tiene que poner. Entonces, esta es una manera de poner recursos fiscales sin que se note en el presupuesto del año.
2: O sea, que en el fondo, Andrea Repetto, el gobierno tomó nota de que, no es tan fácil recortar gasto social y que va a tener que tener un poquito de empatía producto de este pesimismo y esta crisis.
1: ¿Y qué le importa su popularidad? Como cualquier gobierno, naturalmente.
2: Sí.
0: Andrea Repetto, muchas gracias por haber venido a Radio Pauta. Que esté muy bien.
1: A usted, gracias.
2: Muchas gracias.
0: Chao. Son las 8 de la mañana con 32 minutos. 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
2: Pausa, 8:33, y volvemos con nuestro panel de análisis.
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2: 8:36 de la mañana de este día martes 13 de octubre, y es el momento de nuestro panel de análisis como cada semana, y ya están con nosotros Hugo Herrera, filósofo académico de la Facultad de Derecho de la Universidad Diego Portales. Buenos días, don Hugo.
3: Muy bueno. Hola, Hugo.
2: Y don Víctor Maldonado, analista político, sociólogo, militante de la democracia cristiana. Buenos días, don Víctor. ¿Cómo están, Víctor?
4: Buenos días, ¿cómo están ustedes?
2: Oye, ¿el martes 13 para ustedes es bueno o malo, o no le ponen tinte?
4: No, yo no soy supersticioso.
2: ¿No?
4: Toco mal.
3: Hice el mismo chiste.
2: Sí, ¿y tú, Hugo?
5: No, en general.
2: Oye, no, en serio. Que, ¿no vienen de familias donde estas cosas pesaran?
5: Cuando chico.
3: Es filósofo, le ve el mundo de otra manera.
2: Claro. Pero puede haber un filósofo.
5: Abuelo de pájaro.
2: Ya, bueno. Oye, bueno, tenemos varios temas. Quiero partir por Michel Bachelet brevemente, porque sabemos que esta semana tiene encuentro en su fundación. Invitó a los partidos de la centroizquierda, se van a reunir. Hablamos esta mañana con el senador Juan Luis Castro. No me quedó claro si la veía más bien como la líder que va a coordinar, es una suerte de proyecto. Él ha hablado como de...
3: Yo me quedé con esa
2: sensación. Esa,
3: dijo, no puede ser que el mundo de la izquierda se aferra a figuras de salvataje y no a proyectos políticos. Dijo, yo creo que ella, que no está en la mente de ella, sino que ella más bien quiere jugar un rol de articulación. Eso es más o menos lo que él...
2: ¿Ustedes creen que ella solo quiere jugar un rol de articulación? Vamos a partir de allá para acá. ¿Hugo?
5: Yo le preguntaría a Gabriel Boric primero.
2: Ya.
5: No, creo que, a ver, puede ser que quiera jugar un rol, pero la broma tiene mitad de broma, porque yo creo que a cualquier evento, si es que quiere jugar un rol más o menos permanente en el tiempo, tiene que ponerse de acuerdo con el otro presidente de la expresidente de la República que está activo políticamente, que es el expresidente Boric. Ahora, está tan como pasando de una generación a otra la política, que yo me pregunto qué rol puede jugar ella, salvo como un rol más de consejera que de coordinadora.
2: Que de líder.
5: Porque si uno mira en todos los sectores, en la derecha, el centro, la izquierda, la generación chica, o sea, yo pienso, Mario Desbordes es un personaje antiguo en la política en Chile en este momento.
2: Sí,
5: Andrea Lamán ya
3: es como, mucho.
2: Como es la como la canción de Charlie García, digamos, los claro, dinosaurios.
5: Entonces, ¿qué papel puede va a quedar obsoleta? ¿Va a poder seguir jugando dentro de alguna liga? Esa es una pregunta que yo me haría.
2: Víctor Maldonado.
4: Lo que pasa es que lo que pareció una proclamación ha afectado mucho lo que puede hacer Bachelet, porque si hay una persona que tiene capacidad de convocatoria en la oposición, es Bachelet. No hay ningún otro que pueda hacer. Puede convocar para hacer un programa, puede convocar a los partidos, puede convocar a lo que sea, puede ir a regiones y arma un evento importante, o sea, puede congregar. Y esto es como los tres mosqueteros, el lema. Primero es uno para todos, no es el momento de todos para uno. Me refiero, por ejemplo, ahora Bachelet se va a juntar con los presidentes de partido, ¿ya? Listo. Pregunta inocente. ¿Cuántos candidatos a presidente de la República creen que hay en esa reunión?
2: O sea, en política todos creen que nacieron para ser candidato.
4: Respuesta correcta. O sea, cuando tú entras como candidata, la reacción de tus pares, de tu gente, ¿no?, es muy diferente. Porque, por ejemplo, Boric es imposible que... O sea, él es un expresidente, pero es un posible próximo presidente. Entonces, la gente, los que puede coordinar alrededor, tienen que definirlo a él como líder y luego aceptar la coordinación. Bachelet no tenía ese tema. Podía coordinar sin problema. Entonces, pero ahora yo creo que tiene que perfilarse como alguien que, una líder de coalición que es capaz de armar coalición. Ese es el primer papel. Después, ¿qué es lo que hace la coalición y cómo elige candidato o candidata? Eso es muy posterior.
3: Ya, el tiempo dirá, dice usted.
4: No, o sea, obviamente el tiempo dirá. Ahora, yo solamente recuerdo que en Alemania, después de la Segunda Guerra, hubo una persona que cuando se reunieron los primeros representantes de Alemania dijo, déjeme a mí en la presidencia porque yo soy tan viejito que no, no,

0: no le hago sombra a nadie. Y todos encontraron la razón y era Konrad Adenauer, que después hubo que sacarlo batada de la cancillería. Ya,
1: entonces, usted dijo algo interesante y dijo, no hay nadie en la izquierda que pueda hacer convocar. O sea, ¿es Bachelet o Bachelet nomás?
0: En este momento, una convocatoria, porque por ejemplo ahora...
1: Eso es escasez también, pues eso no...
0: Pero es que es escasez en el rol, me refiero. Si uno dice, ¿cómo uno puede superar al gobierno? Una receta, actuar rápido. El gobierno actúa muy lento. Entonces, no nos pongamos a lucubrar, juntemos gente, a decir, en una de esas una comisión resuelve, sino que resuelve.
2: Mi pregunta es si, y después para que pasemos a otro tema, pero Michelle Bachelet viene a sumar, estoy pensando en el escenario, no en la cosa chica de si es candidata, no queda tanto, es, viene a sumarle a este mundo de la oposición, pensando en su rol opositor frente al gobierno, o le resta.
3: Es complicado porque claro, uno puede pensar... ¿Será un aliciente para que nazcan nuevos liderazgos? ¿O va a ser como un tapón, digamos, que va a ponerse ahí, instalarse, que mientras esté no va a dejar figurar a nadie más? No porque lo quiera ella, sino que porque su personalidad...
2: No, pero para el gobierno, irrumpe, ¿Bachelet es una figura incómoda o da lo mismo? No los diré, porque todo eso queda tiempo para ver si los liderazgos, qué va a pasar con Vodanovic, Tomás, con Boric, qué sé yo. Hoy día, que el presidente Kast tenga a Michelle Bachelet la vería al frente... Mirando su gobierno y sus políticas.
3: Claro, es buena la pregunta, porque yo creo que todo depende, o mucho depende, de en qué lugar se ponga Bachelet.
2: Claro.
3: Porque si los demás caciques, digamos, dicen vamos con ella, indudablemente que se vuelve la interlocutora, pues, pero es difícil que algo así ocurra y se vuelve entonces más desordenado el asunto porque viene a agregar otro interlocutor a la discusión.
1: Oye, sería el estaba mirando solamente por curiosidad, sería el candidato presidencial. No es candidata presidencial, estoy jugando nomás.
0: Sí, sí, sí.
1: Sería el candidato presidencial con mayor edad en la historia de Chile si se presentara, ella con 78 años. Ramón Barros Luco lo hizo con 75 y 6 meses y Carlos Ibáñez del Campo con 75 años. También es un elemento lo de la edad, ¿no?
0: Bueno, Carlos Ibáñez del Campo lo intentó de todas las maneras, con golpe de Estado, sin golpe de Estado, presentándose a las elecciones.
1: Y el último intento fue con 75.
0: Sí, el último intento.
3: Y Barros Luco
1: que logró.
3: Barros Luco fue como Konrad Adenauer. Decía, yo no soy un peligro para nadie.
0: Claro, a mí no se fijen en mí.
2: Sí, vamos con las encuestas del fin de semana, Hugo Herrera, Víctor Maldonado. Me llama la atención porque en Criteria el presidente Kast apareció con la baja más importante desde que asumió. Para muchos fue una bajada bastante rápida, lleva 7 meses en el gobierno. Un 27% aprueba, o sea, cayó 3 puntos en aprobación. Y la desaprobación subió a un 64%. La cifra es mala a todo. Y entonces lo que decía Cristian Valdivieso es que lo que a él le queda claro es que la ley del presupuesto, la gente lo interpretó como una ley que le va a quitar beneficios. Que todo el tema yo elijo mi PC, por ejemplo, afectó todo el tema de la bencina. Entonces, la ciudadanía está viendo que todo el tema de los beneficios sociales y el temor a que el gobierno se lo quite podría estar afectando en esta baja en la aprobación. Entonces, ¿cómo ven ustedes? Porque el gobierno tiene que llevar adelante y de una aprobar reforma de seguridad, presupuesto, con una ciudadanía en contra. Partamos de aquí para allá ahora, Víctor.
0: Mira, yo creo que Kast ha demostrado que hay una diferencia entre ocupar un puesto y llenar un cargo. O sea, si uno ve como por ejemplo la reacción de los que compitieron con él en la candidatura presidencial pasada, todos están reevaluando lo siguiente. Bueno, dígame una cosa, si uno compara a la gente con las razones por las cuales votó por Kast, ¿cuál de ellos todavía votaría por él en comparación, por ejemplo, con los otros candidatos? Entonces yo tengo la impresión de que la derecha se reanimó la competencia presidencial en el primer año de gobierno. Eso no había pasado jamás.
2: Pero,
0: en la
2: vida. ¿Quiénes son los candidatos en la derecha hoy día?
0: O sea, de partida, la líder de
2: Matei.
0: Así,
2: aparece en la encuesta.
0: Yo veo que la otra líder importante es la presidenta del Senado, que es la que está encabezando, digamos, el disgusto por un presupuesto que va a tener que ser cambiado, porque si de la derecha te dicen esto es muy poco, ¿qué le queda a la oposición?
2: Hugo Herrera.
3: Yo creo que al gobierno en este momento

0: Para el gobierno la situación es bien delicada porque creo que está como con una especie de aura negativa, digamos. O sea, como que lo que
1: Como con
0: haga,
1: la nube negra.
0: claro, como que está con Martes 13, lo que haga
2: Pero permanente.
0: le va a venir mal. Yo estaba viendo ahora que viene esta rebaja de precio de tarifa en el
2: En enero.
0: TAC, claro. Pero ya le están pegando, o sea, no alcanzó ni a dar la medida del gobierno ni a
2: Mala idea,
0: negociar.
2: mala
0: Y
2: idea.
0: ahora no, porque es centralista, porque, qué sé yo, una media elitista, porque.
2: Oye, sí, pues los de Puerto Montt, Puerto Vara pagan un peaje igual caro y no pasa nada.
0: Efectivamente,
2: Pero
0: efectivamente. Pero en otra ocasión alguien podría haber dicho, oye, mira, sí, bueno que el gobierno se preocupe
2: no,
0: del bolsillo
2: no,
0: de los santiaguinos, por lo menos.
2: no, muy pichiruchi,
0: Y
2: no, muy
0: claro,
2: poco.
0: entonces como que le están dando por todo y cuando se vuelve tan vulnerable el gobierno que le dan porque boga y porque no boga, entonces uno puede decir, pucha, ¿qué rol va a tener en lo que queda de periodo, digamos? Porque efectivamente, junto a los que vemos asomándose, esto es como el voto oculto, digamos. Por cada persona que está asomando como candidato, hay tres o cuatro que están preparándose
2: A la
0: también.
2: vuelta, a la vuelta.
0: Entonces, todo eso podría desencadenarse rápidamente en una derecha que además está teniendo líneas muy divergentes
2: Sí,
0: entre sí,
2: claro.
0: porque yo me imagino que entre Paulina Núñez y Kaiser, digamos,
2: Hay harta
0: hay
2: distancia.
0: harta distancia.
2: Víctor, ¿usted coincide eso de que ahora, porque sí, porque no, está en ese escenario donde el gobierno le llega por todos lados? ¿Y por qué? ¿Y por qué o cómo se puede eliminar eso o mejorar eso?
3: Bueno, lo que pasa es que si hay momentos en que tú lo que hagas es mal interpretado o suena o te sale chueco, digamos, por ejemplo, esto de que cambió el TAC va a ser considerado. Esta es la señal. El gobierno empezó a soltar la mano al inicio del debate presupuestario. ¿Qué va a pasar? Va a aumentar la presión al máximo. Pero esto es como la tonada. Dicen que le hace, pero no le hace. El gobierno no está dando la sensación de que tiene fuerza, sino de que está golpeable. Y por lo tanto, los amigos van a ser los primeros que van a
2: Lo mal pensado, dicen.
1: Pero ya, una cosa es la rebaja en el precio del TAC. Veía a Franco Parisi que salió a criticar, diciendo que era un mal negocio, porque en el fondo baja un 10% y un 25% en horario peak, pero lo hace a cambio de mantener la concesión de la autopista central. O sea, dice, es un mal negocio porque.
3: Es bueno para la
1: Claro.
3: autopista.
1: Pero mi pregunta tiene que ver con lo que decían también la encuesta. Criteria decía que el 82% considera que el gobierno está por debajo de sus expectativas, frente a un 18% que dice que las superó. O sea, hay una tendencia clara respecto de que hay como que se sintió defraudada la gente, como. Y lo mismo un poco lo plantea Cadem, ¿no? Entonces, ¿qué pasa aquí? Porque más allá de si cuánto va a soltar la mano, que el gobierno pareciera ser que está con un problema grande de relato, ¿no? De no, ni siquiera de haber podido explicar su presupuesto, de haber generado, mire, señores, vamos a apretarnos el cinturón. Alguna vez algún ministro de Hacienda lo dijo hace tiempo, vamos a apretarnos el cinturón, pero para salir de esta crisis. Pero aquí, como que no hay un porqué. ¿Qué está pasando ahí? ¿Es comunicacional? ¿Es un déficit político? Veía, no sé si la vieron el fin de semana, la entrevista de Johannes Kaiser en el Mercurio, que decía que este es un gobierno que no le quiere pisar los callos a nadie. Como que también ahí tiene un tironeo por el otro lado,
2: Claro, que
1: hacia la
2: rompa más huevos.
1: derecha.
2: Que rompa más
0: Yo
2: huevos.
0: creo que es delicado el punto porque uno podría decir, aquí no hay relato, segundo piso no existe, digamos, para efectos de cuál es la visión del país que queremos
2: Existe para otra
0: proyectar.
2: cosa.
0: Están claro, no hay un liderazgo político consolidado y uno podría pensar
1: ¿Del
0: que
1: de quién?
0: del presidente de la República, porque no convoca, no está, hace intervenciones, pero la palabra del presidente no es una palabra poderosa, por decirlo así.
2: Suena reactivo, más que
0: Está,
2: propositivo.
0: pero en un nivel en el que no es propio del presidente de la
1: Como más
0: República.
1: gaseoso.
0: Claro. Y en tercer lugar, como que se les acabó el vuelo. Eso es lo que a mí me preocupa. Porque el que llevaba el pandero hasta ahora, por una cosa casi atávica de la derecha, era el ministro de Hacienda. Porque cuando la derecha no piensa, dicen, ¿en qué pensamos? Economía, gestión, qué sé yo.
1: ¿Y Quiro está perdiendo vuelo?
0: Y Quirós se le acabó la plata. Si es el problema, el país está sin vuelo. O sea, yo me pregunto, con todo lo que él quiera, pero si el país se está endeudando en 25 mil millones de dólares, adicional a los 6 mil millones de dólares en que estamos endeudados, si se trata

0: que esa deuda es para pagar deuda.
1: Sí, y no, sí, es para pagar intereses, 17 mil millones.
0: Y no para generar nuevos proyectos, no. Que aquí no hay nada nuevo que se esté viendo. Entonces la pregunta es, bueno, ¿qué ministro o qué ministra va a ser aquel en el que la población va a poder confiar? O en qué mensaje del presidente, o sea, ¿qué vamos a poder esperar del gobierno?
1: No, Víctor Maldonado, ¿está distinto al optimismo?

0: galos, sin reno y sin trineo, ¿verdad? O sea, y ahí anda y con un traje más o menos rojo. Entonces yo tengo la impresión de que, por ejemplo, ¿qué es lo que provoca el problema con la popularidad del gobierno? El hecho de no tener un presidente que ejerce el cargo, el hecho de que no tenga coalición que estén desunidos y que la mayor crítica venga de dentro, y el hecho de que actúa lento. Todo eso. Pero si uno dice, la razón principal es la siguiente: basta con que uno revise los diarios de la semana anterior a que asumiera Kast, y ahí tiene la imagen de lo que todo el mundo esperaba que sucediera. Que vale decir que en parte importante, y es un pensamiento místico, digamos, iba a cambiar la mano, iba a notarse de inmediato que, teniendo las recetas adecuadas, el país despegaba. Entonces íbamos todos para arriba y nos fuimos para el sentido contrario. Y ese tremendo lapso entre una y otra cosa hace que el gobierno no sea recuperable, porque la promesa de mejora, prosperidad y tranquilidad, que era mucho más fuerte que la promesa de números, digamos, no se cumplió. Entonces estamos en el escenario que nadie esperó encontrarse.
1: Hugo, para ir cerrando.
2: Sí, a mí me gustaría que le fuera bien al gobierno. Esto no quiero que se malinterprete, sobre todo en el tema de seguridad. O sea, yo creo que una gran desilusión ha sido el ministro Arrau, porque ya la ministra Steiner, dejémoslo para la historia, digamos, pero que el ministro Arrau no haya podido entrar a picar en el asunto rápido.
1: Y que como apoderarse en la agenda, dice.
2: Claro, tomarse la agenda y empezar rápido con las reformas que son necesarias para implementar lo que se quiera implementar para combatir el narcotráfico, el crimen organizado, qué sé yo, que está avanzando.
3: Claro, quizás la primera oferta de la reforma constitucional dañó quizás ese camino.
1: Se llevó toda la agenda.
3: O sea, porque después
2: tuvo que retroceder. Y las declaraciones de esto de ir al Parlamento, chuta. Sí. Cuando es el trabajo de un ministro ir al Parlamento, cuando hay una reforma.
3: Sí. Víctor, usted pone el punto final.
0: En seguridad no hay manera de ganar, solamente se puede empatar en el mejor de los casos, claro. Porque toda la semana pasa algo gravísimo.
1: Siempre va a pasar algo.
0: Entonces ese impacto sobre la gente va a ser más fuerte que los logros. ¿Y el dónde está el ministro? En el Parlamento, discutiendo leyes. O sea, horrible.
1: Sí. Víctor Maldonado, Hugo Herrera, les agradecemos habernos entregado su opinión y nos reencontramos la próxima semana. Muchas gracias.
0: Saludos a los renos.
1: Pascuero, pobre.
3: Listo.
1: Que estén bien.
3: 8:54, cerramos esta pauta de análisis saludando a nuestros auspiciadores.
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3: 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Hugo Herrera y Víctor Maldonado te llegaron con un pesimismo.
1: Sí, horrible. Contagioso.
3: De martes 13.
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3: 8:55, viene Tamaño Carta con Bárbara Espejo y luego Mercado Central con Gabriela Villalobos. Que tengan un bonito día, nos escuchamos mañana tempranito.
1: Que estén bien, chao.
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5: Fue un año atroz. En 1939 comenzó la Segunda Guerra Mundial y ocurrieron los feroces incendios forestales en Australia, conocidos como Viernes Negro. La ciudad más afectada fue Victoria. En otras latitudes, Victoria, o campo, la escritora argentina y fundadora de Sur, conoce a uno de los intelectuales franceses más talentosos y prestigiosos de la preguerra, Roger Calois. Ella era mucho mayor, pero tan increíblemente hermosa que seguía seduciendo a quien se cruzaba por su camino. Se enamoraron y se escribieron durante 40 años. en su primer año juntos.

0: minutos, el último de la década del 30, él le escribe: usted es verdaderamente una salvaje. Incluso su dulzura es una dulzura de animal salvaje. Los animales que sacan las garras son siempre mucho más dulces que los otros. Saben contenerse mejor, son más cariñosos, su pelaje es más sedoso, sus pupilas se cierran más fácilmente, pero aún así queda esa agitación imperceptible de la raza. Esa posibilidad de sacar repentinamente las garras como usted suele hacer y el brillo de la mirada en ese momento de los ojos que no claudican. R. Ella le escribiría a las 2 de la mañana del sábado 27 de mayo. No sé a dónde voy, no tengo deseos de hablar, pero es necesario que no me quede. Cuando pienso que usted está enfermo, que tiene molestias y que duerme mal, me siento atormentada por los remordimientos. Pero cuando pienso en eso de posar para una pintora de tercera categoría, pierdo mi ternura y mi sangre fría. Usted no puede comprender nada de este ritmo oscilante y cree que forma parte de mi naturaleza y no de las circunstancias de su carácter o caparazón o concha. Usted interpreta esas oscilaciones como una incapacidad congénita para dormir o estar tranquila, lo que es falso. Pregúntele, si no, a aquellos que me conocen bien. Sí, en mí hay un vaivén entre la cólera y el enternecimiento, el deseo de su salud física y el desprecio de su paz moral, por más que pueda contribuir a ello. Las ganas de mandarlo a pasear, pero al otro mundo, no al otro continente, después de haberlo previamente reducido a picadillo, y el deseo de hablar con usted, de callar con usted, de velar con usted y de dormir con usted. Sí, soy violenta, pero le juro que he procurado controlarme y que he hecho progresos notables en este terreno. La dulzura me desarma más que cualquier otra cosa. Me hace sentir avergonzada. Creo habérselo dicho. Roger, esto es peor que 4 abscesos. Hace sufrir más. Llevo lejos de usted a esta bestia feroz. Jamás llegará a domesticarla, pero podrá amansarla. Y en eso hay un matiz. Si cree usted que ella vale la pena. B. La pasión inicial entre Victoria y Roger daría paso a una férrea amistad, y sus cartas se convertirían en puentes entre la cultura de ambos países también. Se escribieron los apasionados inteligentes hasta la muerte de Calois en 1978. Seguimos mañana revisando más cartas aquí en Tamaño Carta. 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
5: Muy buenos

0: días, es martes 13 de octubre ya. Llegamos de un fin de semana largo, semana corta, semana intensa, con bastantes noticias, con mucha conversación también durante el fin de semana sobre el aluvión que afectó la comuna de Las Condes, el impacto que ha tenido, las lecciones que se sacan, se pudo prever o no, sigue siendo parte de esa conversación. Bueno, ayer además tuvimos noticias internacionales, tuvimos el Nobel de Economía o el Not Nobel, porque en realidad nos lo entrega la Academia Nobel, el Comité Nobel, sino que lo entrega el Banco Central de Suecia, pero de todas maneras es conocido como el Nobel. Bueno, la Real Academia Sueca de Ciencias, para ser precisos, le entregó el premio a Robert Hall de la Universidad de Stanford y a Michael Woodford de la Universidad de Columbia por los fundamentos microeconómicos de la estabilización macroeconómica. Bueno, esa es la explicación oficial, pero en palabras un poco menos elevadas, el premio de economía de este año busca hacer frente a una pregunta bien concreta: ¿cómo pueden los bancos centrales y los gobiernos también suavizar los ciclos de la economía? Es decir, amortiguar los auges y también las recesiones. Bueno, los dos galardonados de este año, Robert Hall de Stanford, como les decíamos, Michael Woodford de Columbia, mostraron cómo reconstruir los modelos económicos para revitalizar la política de estabilización. Y eso desde la microeconomía. ¿Qué significa eso? Que en vez de trabajar con grandes agregados como el consumo total o la inflación, los modelos de ellos parten de cómo deciden las personas y las empresas. ¿Se acuerdan que cuando tuvimos la discusión también sobre quiénes iban a integrar el gabinete del presidente José Antonio Kast, se hablaba bastante de que el ministro de Hacienda, Jorge Quirós, venía de la microeconomía, lo que es algo muy nuevo para nuestro país? En general, los ministros de Hacienda acá son expertos en macro. Pero se decía también que por el momento que vive Chile, por los problemas que se están teniendo a nivel de permisos, a nivel de productividad, en realidad era bueno abordarlo también desde el ámbito micro. Eso solamente como un paréntesis para entender la diferencia. Bueno, el punto central de los estudios de los dos galardonados ha sido centrarse en los hogares y empresas. Y lo que han detectado es que ambos elementos, los hogares y las empresas, miran hacia adelante cuando deciden cuánto ahorrar o qué precio cobrar, y los gobiernos y los bancos centrales pueden influir en esas expectativas con lo que comunican. Parece bastante de sentido común, ¿no? Pero esto explica algo que hoy parece también bastante habitual. Un banco central puede mover la economía no solamente cuando sube o cuando baja la tasa, sino también cuando anuncia lo que piensa hacer más adelante. Es lo que los angloparlantes conocen como el forward guidance. Bueno, una investigación de Woodford cambió la forma de trabajar de los bancos centrales al poner el foco en esa guía anticipada para manejar las expectativas y la inflación. Cuando el Banco Central nos dice que va a mantener la tasa de manera prolongada, baja, bueno, entonces sabemos que en realidad puede que sea atractivo para nosotros tomar un crédito también más adelante. No es necesario hacerlo ahora. O podemos tal vez pensar en un consumo más intenso por un tiempo prolongado, ¿no? Bueno, efectivamente, y eso pasó también tras las grandes crisis donde los bancos centrales llevaron las tasas a mínimo. Y si la tasa en realidad no puede bajar más, el Banco Central todavía puede bajar las tasas esperadas de mañana. Por eso promete mantener las tasas más bajas por un tiempo y pueden tolerar algo de inflación cuando llegue la recuperación. Y si el público les cree, suben las expectativas de inflación, caen las tasas reales, las tasas largas, se estimula el gasto. La promesa funciona finalmente porque los hogares y las empresas toman decisiones mirando hacia adelante. Ese es el vínculo directo con lo que premió la academia. ¿Les suena algo que hace nuestro Banco Central, el Banco Central de Chile? Bueno, absolutamente. Post-crisis subprime, el central comenzó a entregar señales para el futuro. En junio de 2009, el Banco Central bajó la TPM a 0,75 y anticipó mantenerla así por un tiempo más prolongado que el implícito en los precios de mercado. Y, al parecer, esto funcionó. Repito, esto puede parecer de sentido común, Pero en realidad los galardonados, en especial en el caso de Woodford, quien ha dedicado parte de sus estudios también a esto, pudo construir un modelo real, lo demostró en papel, no solamente en lo que estaba pasando en el mundo. Y eso sirve para que los bancos centrales continúen con este mecanismo. Bueno, hay lazos, de hecho, entre Woodford y nuestro Banco Central. Él publicó en la revista Economía Chilena del Central en 2007, dos años antes de que empezaran con Forward Guidance, y en 2016 también aparecen los documentos de trabajo del Banco Central y es coautor de la economista del Banco Central, Mariana García Schmidt, también de ciertos papers. Esto por el lado de Woodford. Hall, por su parte, ha estudiado durante décadas el desempeño general de la economía estadounidense, incluido el desempleo, la inversión, la actividad financiera y la inflación. Y uno de sus aportes clásicos es que relacionó el consumo actual con el ingreso futuro esperado. De modo que el consumo solamente cambiaría ante noticias inesperadas sobre los ingresos. Bueno, ¿por qué importa? Porque, en palabras del presidente del comité, John Hassler, este trabajo dio una base teórica estable a los modelos que hoy usan bancos centrales y gobiernos en todo el mundo, y eso incluye, por cierto, también a nuestro Banco Central. Así que fue un premio Nobel que fue bastante comentado también, creo yo, en los pasillos, no solamente del Banco Central, sino también de macroeconomistas. Y de microeconomistas también, por cierto, porque finalmente pone en relieve también la importancia de ver la economía en base a los hogares y las personas. Pero eso sucedió ayer. Ayer se entregó el premio de economía. Pasemos a revisar los titulares que marcan hoy la pauta en este martes 13 de octubre.
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0: Con evacuaciones preventivas durante las lluvias, siguen los trabajos de recuperación en la zona afectada por el aluvión en Las Condes. 12 colegios y 9 jardines infantiles suspendieron las clases en la zona cero y los establecimientos de educación superior harán por ahora sus clases online. El gobierno regional de la región metropolitana recomendó no realizar excursiones a la precordillera mientras se mantenga la inestabilidad climática. Aún rige alerta temprana preventiva y se esperan tormentas eléctricas para esta tarde. La expresidenta Michelle Bachelet convocó para este jueves a un encuentro de los timoneles de partidos de la oposición. Según la última encuesta CADEM, un 47% de los consultados la considera la mejor carta presidencial del sector para 2029. Hoy continúa la revisión del presupuesto que entregó el gobierno al Congreso para 2027. El ministro Martín Arrau destacó el presupuesto histórico para las policías y adelantó que ya trabajan en un plan preventivo para el 18 de octubre. El gobierno alcanzó un acuerdo con la autopista central para rebajar el TAC en hasta 25% en horas punta y un 10% en horario valle. La rebaja en los pórticos comenzará en enero de 2027 a los clientes que tengan sus cuentas al día. Suspendidas se mantienen las faenas en El Teniente tras la muerte en una luz de nieve de dos contratistas. Parlamentarios de diversos sectores llamaron a reforzar la seguridad y al Cernagiomín entregar detalles de las causas del accidente. El Papa León será sometido hoy en una cirugía tras detectarse un nódulo en uno de sus pulmones. Suspendió toda su agenda durante 8 días. Siguen los combates entre Ucrania y Rusia, pese a un supuesto acuerdo del alto el fuego en el sector de la energía. El presidente de Estados Unidos, Donald Trump, insistió en que si hay tregua, porque él lo ha dicho.
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0: Bueno, ciertamente ha sido un gran tema, el tema laboral en la agenda económica, ¿no? Bueno, tuvimos hace 2 semanas cifras actualizadas. El desempleo se ubicó en 9,6% en el trimestre junio-agosto. Esto representa un alza de 1 punto porcentual en 12 meses, el mayor nivel desde mayo de 2021. Pero como les hemos dicho muchas veces, en materia laboral hay que hacer un doble clic, porque muchas veces se esconden también realidades que pueden ser mejores o peores. Y en el caso nuestro, en esta temporada, en realidad las noticias han sido bastante negativas. Han sido negativas hace varias temporadas, en realidad. Primero, por el aumento de la informalidad, pero porque hay especialistas, como por ejemplo Juan Bravo, director del Observatorio del Contexto Económico de la Universidad Diego Portales, que ha puesto el énfasis en lo que pasa con el desempleo ilustrado. ¿Qué es el desempleo ilustrado? Bueno, se lo vamos a preguntar a él porque justamente se

0: publicó un nuevo informe al respecto. Juan, muchas gracias por acompañarnos hoy en Mercado Central. ¿Cómo estás?
1: Hola Gabriela, muy buenos días. Muchas gracias por la invitación.
0: Juan, decíamos recién que en materia laboral es muy difícil siempre leer los números. Tenemos esta cifra de 9,6% que a primera vista ya es negativa, pero al parecer los números también están escondiendo una realidad que es muy compleja de abordar, más allá de que se trata de un desempleo especialmente alto para nuestra realidad. Y tú has puesto el énfasis en lo que es el desempleo ilustrado. ¿Qué significa el desempleo ilustrado?
1: Sí, mira, primero partamos dando un poco de contexto. En Chile hemos tenido una transformación bien radical de nuestro mercado laboral en función del nivel educativo de las personas. El año 2010, por ejemplo, en Chile, solo el 21,7% de la fuerza laboral tenía educación superior completa. Y hoy día, en cambio, el 42,1% de la fuerza laboral tiene este nivel educativo. Y por el contrario, lo que ha descendido fuertemente es la participación de la fuerza laboral que tiene un nivel educativo menor a enseñanza media completa, que pasó de 35% en 2010 a poco menos del 17% en 2026. Entonces, la verdad es que este es un cambio radical. En materia de el nivel educativo de la fuerza laboral, esto por supuesto es una buena noticia en el sentido de que tenemos una fuerza laboral con un mayor nivel de capital humano, pero justamente no está exento de desafíos a la empleabilidad, y ahí está por un lado el desempleo ilustrado, ¿cierto? Que es el desempleo de la fuerza laboral que tiene educación superior completa, y por otro lado el denominado subempleo por calificaciones, que son personas ocupadas con educación superior completa, pero que están ejerciendo empleos de mediana o baja calificación, ¿cierto? Que están, que en realidad significa que el nivel educativo es muy superior al necesario para ejercerlas, y que esas personas entonces están obteniendo ingresos que están muy por debajo de la que esa persona podría lograr si utilizara adecuadamente su nivel educativo. Entonces, lo que ocurre aquí es que la tasa de desempleo de las personas con educación superior completa llegó al 8,3%. Eso significa un alza de un punto porcentual en el último año, y eso significa que aumentaron en 41.000 los desempleados ilustrados en el último año, que es una cifra bastante relevante. Y si vamos a las personas que tienen subempleo por calificaciones, estas personas superaron el 1,5 millones de personas y representan el 39% de todos los ocupados con educación superior completa.
0: Eso significa que tenemos un desempleo alto, pero además, si uno hace doble clic, no es que las personas ocupadas además se estén realizando profesionalmente, y además el país no está ocupando en su capacidad lo que podrían producir las personas de acuerdo a sus calificaciones. Es eso, ¿no?
1: Exactamente, esto es una proporción que es realmente alta, de hecho es la más alta desde junio-agosto de 2019, y si miramos, de hecho, si descomponemos el cambio en el empleo de personas con educación superior completa en el último año, fíjate que se destruyen 28.000 empleos de personas con educación superior completa en el último año, pero cuando uno hace el desglose, aumentan en 58.000 estos subempleados por calificaciones, es decir, que ejercen empleo que son de mediana o baja calificación, a pesar que la persona tiene educación superior completa, y se destruyen 86.000 empleos sin subempleo por calificaciones. O sea, el único empleo que está aumentando para las personas con educación superior completa son estos empleos con subempleo, ¿cierto? Que en realidad son una forma de desempleo parcial, en definitiva, porque esa persona, ¿cierto?, no está pudiendo aportar plenamente su capacidad productiva en el mercado laboral.
0: Sí, leí además en el informe que el desempleo ilustrado está en su mayor nivel desde que se tienen registros. ¿Cómo hicieron la comparación ahí?
1: Claro, lo que está en su mayor nivel desde que existen registros es el porcentaje de la fuerza laboral con educación superior completa que está en desempleo o en subempleo por calificaciones.
0: Okay.
1: El desempleo por sí solo no es el
0: No.
1: más alto desde que existen registros, pero

0: Sí, es el más alto cuando tú combinas todas las personas de la fuerza laboral con educación superior completa que no están pudiendo, ¿cierto?, aprovechar sus estudios superiores en su empleo. Y eso puede ocurrir porque está desempleada o porque está subempleada por calificación. Entonces, cuando tú tomas ambos, lo que vemos es que hay 356 mil desempleados ilustrados, 1.523.000 subempleados por calificaciones y por lo tanto el 43,6% de la fuerza laboral con educación superior completa está afectada por alguno de estos dos fenómenos y por lo tanto no puede utilizar el capital humano que adquirió en las instituciones de educación superior en el mercado laboral. Y esa cifra es la más alta desde que existen registros. No hay una cifra tan alta de tanta subutilización laboral de la fuerza laboral con educación superior completa y por eso, ¿cierto?, es que es tan importante relevar este fenómeno y poder empezar a tomar cartas en el asunto.
1: Ahora, uno podría decir también, si el mercado no es capaz de absorberlo, tal vez estábamos sobreproduciendo personas con capacidades mayores a las que en realidad se necesitaban.
0: Bueno, justamente esa es parte de la discusión, ¿cierto? Por eso es tan importante no solo estudiar el desempleo a nivel general, sino que las particularidades de ciertos segmentos, porque eso nos ayuda a ir tomando medidas. Y claro, aquí ocurren varios fenómenos, ¿cierto? Por un lado, tenemos problemas de información que son bastante importantes para quienes toman las decisiones de en qué programas de educación superior embarcarse. El portal mifuturo.cl, la verdad es que solo otorga indicadores de empleabilidad el primero y segundo año, que lo único que miden es si la persona gana al menos el sueldo mínimo en ese empleo, y eso no nos dice nada respecto a cuán adecuado, ¿cierto?, es el empleo que están ejerciendo los egresados de educación superior, y por eso se requieren mejores indicadores. Luego está el tema del descalce, ¿cierto?, entre las demandas del mundo productivo y la oferta formativa. Y ahí cuando uno va a un desglose ya por campo de estudio, ¿cierto? Y que está mucho más relacionado entonces a la pregunta que tú me indicas, uno ve, la verdad, diferencias muy grandes entre distintos campos de estudio. En el área de la educación universitaria completa, las humanidades que tienen que ver con carreras relacionadas a historia, filosofía, teología y religión, y el área de servicios personales, que tiene que ver con carreras relacionadas a turismo y hotelería, gastronomía, preparadores físicos, son las que tienen la mayor tasa de desempleo de la fuerza laboral con una educación superior completa, mientras que otras áreas como veterinaria, educación o derecho tienen tasas realmente que son muchísimo más bajas. Entonces, eso te revela que no todos los campos de estudios tienen las mismas probabilidades de empleabilidad y de inserción laboral.
1: Sí.
0: Entonces, ahí hay hay temas de coordinación, ¿cierto?, necesarios entre el mundo productivo y la oferta formativa, y ahí también tenemos que trabajar. El gobierno tiene un rol en lograr esa coordinación, ¿cierto? Y esa es una de las de los problemas que tenemos justamente en el mercado laboral. Entonces, aquí no se trata de decir que hay un exceso de personas con educación superior completa, porque de nuevo, que las personas estén más educadas significa un mayor nivel de capital humano, pero definitivamente, ¿cierto?, se requiere tener una coordinación mejor entre la oferta formativa y las demandas del mundo productivo.
1: Sí.
0: Y ahí otro elemento que es muy necesario es que parte del financiamiento de las instituciones de educación superior esté ligado, ¿cierto?, a una empleabilidad adecuada de sus egresados, porque justamente también tenemos que tener incentivos a esa coordinación.
1: Sí, ahora eso en materia de capacitación o de conocimiento, pero leí además que entre los titulares menores de 30 años el desempleo pasó del 13,8 al 15,9% en un año. Claro, es más de un punto porcentual, son 2,1 versus el desempleo general que subió un punto. Y ahí una primera lectura, tal vez más simplista, podría ser que esto tiene que ver con el impacto de la inteligencia artificial generativa y que se ha dicho que el mayor impacto podría estar en los puestos de trabajo de entrada, en los más junior. ¿Es una lectura correcta o es más compleja que eso?
0: La verdad es que cuando tú miras en el tiempo, a lo largo del tiempo, la tasa de desempleo de la fuerza laboral con educación superior completa siempre es más alta la de los jóvenes. Y eso es porque ahí hay algo estructural, ¿cierto? Sabemos que los jóvenes tienen mayores dificultades para lograr emplearse por el problema de la falta de experiencia, ¿cierto? Y este círculo vicioso que no les dan empleo y por lo tanto no ganan experiencia y por lo tanto les cuesta mucho insertarse en definitiva al mercado laboral. Y ese problema es transversal a la juventud. O sea, independiente del nivel educativo, ¿cierto? Los jóvenes enfrentan mayores barreras, ¿cierto? Para lograr emplearse y los jóvenes con educación superior completa no están exentos de este problema. Entonces, como dices tú, la tasa de desempleo de la fuerza laboral con educación superior completa de personas de 29 años o menos llegó al 15,9%. Ahora, dicho eso, sí hay ciertas carreras, ciertas áreas de estudio que sí se han visto más golpeadas, ¿cierto? Por la introducción de la inteligencia artificial y en particular de la inteligencia artificial generativa. Y ahí tenemos ejemplos bien concretos, por ejemplo, diseño gráfico, ¿cierto? Que realmente se han visto muy complicados con esto, carreras como traducción debido a los avances tecnológicos, ¿cierto? Cada vez hay menos demanda por ese tipo de profesionales, porque hoy día se resuelve con herramientas tecnológicas, en muchos casos esas necesidades. Entonces, están las dos cosas, ¿cierto? Por un lado, el problema de la falta de experiencia, pero efectivamente, la inteligencia artificial sí está desplazando en algunos casos a ciertos segmentos de profesionales.
1: Ahora, el gobierno presentó hace un par de semanas un plan o una agenda para hacer frente a los problemas laborales, pero de corto plazo, un plan de emergencia, el Chile despega con más pega. ¿Llega el desempleo ilustrado? Esto lo pregunto porque en general se habló de adelantar obras de infraestructura, subsidios a la contratación, capitalización del FOGAPE, que no necesariamente tienen que ver con empleo profesional, ¿o sí?
0: La verdad es que no, es muy poca la relación con este tipo de empleo. Esas medidas son valiosas, son necesarias en un contexto de crisis laboral, pero efectivamente apuntan mucho más a segmentos con menor nivel educativo, con enseñanza media o menos, porque efectivamente estamos hablando de acelerar obras públicas, estamos hablando de subsidios que van focalizados en trabajadores de menores que reciben menores ingresos laborales. Entonces, todas esas medidas, insisto, son positivas, pero no apuntan a este segmento. Para este segmento en particular, que es la fuerza laboral con educación superior completa, primero hay elementos como el crecimiento, ¿cierto? La reducción de la capacidad de crecimiento de mediano plazo afecta a todos los niveles educativos y eso ciertamente ha golpeado también la demanda por profesionales. Entonces, elevar la capacidad de crecimiento de mediano plazo es un primer factor que ayudaría a este grupo y a los otros niveles educativos. Cierto, esto es más transversal y ahí yo te diría que las medidas pro crecimiento son mucho más relevantes. Y luego están estos elementos que ya son más particulares que yo te comentaba antes, problemas de la información que se le entrega, ¿cierto?, a las personas que se van a embarcar en estudios superiores, problemas de coordinación entre la oferta formativa y las demandas del mundo productivo. Quizás de lo que tú señalaste, la que puede contribuir más a este segmento son las que tienen que ver con medidas que faciliten el emprendimiento. Y ahí el financiamiento se vuelve un elemento relevante, porque no todas las personas necesariamente tienen que tener un empleo bajo subordinación. Muchos de estos profesionales efectivamente podrían realizar emprendimientos, ¿cierto? Por supuesto, donde puedan aprovechar sus niveles de capital humano, que sea un emprendimiento de alta calificación. Y ahí, por supuesto, es importante también como parte del set de herramientas. Que esté el financiamiento disponible y que se facilite, en definitiva, la realización de emprendimientos.
1: Sí, ahora con eso en realidad uno pensaría que el acápite de la ley de reconstrucción del subsidio al empleo, a la contratación, sirve más porque tengo entendido que finalmente quedó en

0: enfocado en profesionales de servicios del conocimiento, ¿no?
1: Sí, pero yo te diría que ese es un nicho demasiado específico. O sea, cuando, de nuevo, cuando vemos las tasas de desempleo ilustrado más altas, la verdad es que no están ahí. Están en, como te decía yo, en los profesionales del área de humanidades y de servicios personales, que la verdad es que ese crédito tan específico no apunta a los segmentos de profesionales que tienen mayores tasas de desempleo ilustrado.
0: Ok, y volviendo al Chile de Despega con Pega, me quedo solamente una pregunta, porque se ha hablado bastante que lo que se busca realizar es movilizar 100.000 nuevos puestos de trabajo. ¿Se puede con ese plan?
1: Yo creo que es factible, ¿cierto? Es una cifra relevante, por supuesto no lo que uno quisiera, porque con 9,6% de desempleo, ese plan a lo más, en el caso máximo, lograría reducir la tasa de desempleo en un punto, que por supuesto que es importante con una tasa de desempleo tan alta, pero la verdad es que incluso si logramos reducir ese punto, esa tasa seguiría siendo muchísimo más alta que el 6,9% que tuvimos en la década pasada. Entonces,
0: Sí.
1: claro, entonces la verdad es que sí, por supuesto que aporta, pero yo creo que ya hay varias voces que han señalado que esto contribuye, pero que es insuficiente, ¿cierto? Y ahí justamente tenemos la oportunidad, creo yo, en la discusión del presupuesto. De realizar ajustes y dar un énfasis mucho mayor a la empleabilidad. Por ejemplo, ahora que estábamos hablando de este crédito específico para los servicios de exportación del conocimiento, la verdad es que estamos hablando de más de 300 millones de dólares que creo yo que podrían ir a otras medidas que sean mucho más eficaces en cuanto a estimular la creación de empleo,
0: ¿Cómo cuál
1: ¿ya?
0: es?
1: Entonces, justamente
0: Sí.
1: medidas que apunten a incentivos fiscales al empleo, pero que incentiven la contratación neta de empleo. Hoy día, el problema que tiene el diseño de estos subsidios es que no te garantiza un aumento de la contratación, porque tú podrías reemplazar a una persona que no está sujeta al subsidio y contratar una que sí tenga derecho a ello. Entonces, es muy importante que se diseñe un subsidio, pero que premie los aumentos netos de dotación respecto a un periodo de referencia. Y ese tipo de subsidio, en base a la evidencia internacional, tiene muchas mayores posibilidades, ¿cierto?, de estimular el empleo. Y a ese tipo de incentivos, entonces, yo dirigiría en mucho mayor medida los recursos.
0: Estábamos conversando con Juan Bravo, director del Observatorio del Contexto Económico de la Universidad Diego Portales. Juan, muchas gracias por habernos acompañado aquí en Mercado Central.
1: Encantado, Gabriela, que tengas muy buen día.
0: Y después de la conversación, algunos mensajes antes de separarnos solamente por algunos instantes. 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Y con eso nos separamos, pero solamente algunos instantes. Quédense con nosotros y ya viene Patricio Domínguez y Juan José Obaj.
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2: Iniciamos el último trimestre del año. Octubre comienza con la discusión presupuestaria mientras continúan las tensiones geopolíticas. Pero eso es el futuro. Acá te contamos qué marcó el ánimo de los inversionistas en los últimos días.
3: Estados Unidos rechazó la propuesta de Irán para reabrir el estrecho de Hormuz, mientras el G7 acordó liberar 100 millones de barriles de crudo y diésel. El Brent cotiza en torno a los $101 el barril. La inflación PCE, la medida preferida por la Fed, se moderó a 3,4% anual en agosto y la subyacente bajó a 3%, ambas bajo lo esperado. A esto se sumó el empleo que sorprendió a la baja. Se crearon solo 29.000 puestos de trabajo en septiembre. La probabilidad de un alza de la Fed en octubre cayó a 23%. Wall Street cerró en máximos y el Nasdaq marcó un récord. En tecnología, Micron superó las expectativas. Sus ingresos crecieron 379%, impulsados por la demanda de memorias para la inteligencia artificial. Flavio Bolsonaro obtuvo 47,1% de los votos en la primera vuelta presidencial de Brasil, frente al 45,1% de Lula. Ambos se enfrentarán en segunda vuelta el 25 de octubre. En materia local, el IMASEC cayó 1% anual en agosto, arrastrado por un desplome de 17,4% en minería, mientras el desempleo subió a 9,6% en el trimestre junio-agosto. El gobierno ingresó al Congreso el presupuesto 2027, que contempla un alza del gasto de 1,5% en relación a lo que se espera ejecutar al cierre de este año.
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6: Lo dice la cortina y es cierto, ya estamos de vuelta en Mercados Centrales. Martes 13 de octubre continúa, ahora se retoma más bien la discusión del presupuesto y también continúa el debate del mercado laboral. Lo hablábamos recién con Juan Bravo y vamos a seguir también con esa conversación con nuestros panelistas. Patricio Domínguez, profesor de la Escuela de Ingeniería de la Universidad Católica, director de Espacio Público. ¿Cómo estás?
7: Bien, ¿y tú, Gaby?
6: Bien, también contenta de tenerte aquí. Y nos acompaña también Juan José Obaj, investigador senior en Horizontal, a quien no veíamos hace bastante tiempo, realidad.
8: Así es, un gusto estar de nuevo por estos lados, Gaby.
6: Bueno, lo decíamos recién, estábamos conversando con Juan Bravo antes en el programa y él comentaba que más allá del plan de emergencia que se lanzó hace un par de semanas del Chile Despega, él esperaba que en el presupuesto se movilizaran más recursos para el mercado laboral. Y yo creo que ambos temas son bastante interesantes para comenzar nuestra conversación aquí. El plan Chile Despega con Pega ha sido presentado como un plan de emergencia, en realidad. Son medidas de corto plazo, acelerar la infraestructura principalmente, hay también algunos subsidios, pero ¿son suficientes las medidas para poder crear 100.000 puestos de trabajo, Pato?
7: Yo creo, claro, va a ser una discusión cómo se miden esos 100.000 empleos, etcétera, pero yo creo que de todas maneras es insuficiente para el nivel de crisis de empleo que hay, digamos, para la demanda que hay. Yo creo que eso es insuficiente. El otro tema es que mucha gente lo venía anunciando, no es fácil cuadrar todo el círculo acá. El gobierno sabe que no tiene mucha holgura fiscal como para trabajar y ser demasiado agresivo en eso. Está tratando de conciliar todo esto, pero la verdad que al menos de parte de la gestión del gobierno, que se vaya a generar un cambio

0: estructural en el empleo, yo creo que es difícil pensarlo, ¿ya? Hasta ahora han sido medidas que si bien están orientadas en una, están en una buena dirección, no da para el nivel de urgencia y la magnitud del fenómeno, no se condice. Esto es más chico, digamos, de lo que, por ejemplo, se hizo durante la pandemia, si uno compara con cosas de ese tipo. Entonces, lo que está
1: más destinando... chico, ¿en qué sentido?
0: Bueno, la cantidad de recursos que se están destinando para activar el empleo, digamos.
1: 1,3 billones se habló.
0: Sí, es que cuesta entender bien cómo lo están organizando exactamente, uh-huh. pero porque hay contabilidad en el fondo, qué es lo que dan en la partida presupuestaria, ¿sí? Y qué es lo que ha anunciado el gobierno, sí, previamente. Uh-huh. Ahí me ha costado encuadrar todas las cifras, digamos, porque no se entiende bien qué cosas van a empezar hoy día mismo, claro, y qué cosas son pensadas para el 2027. Pero de todas maneras, no tiene el nivel de agresividad que, lo que, por ejemplo, que se vio, que se desplegó en ese momento.
1: ¿Y es necesario algo de esa magnitud? Porque también se habló ex post de que en realidad se inyectaron demasiados recursos durante la pandemia, bueno, y eso avivó el fenómeno inflacionario que se produjo también post-retiro.
0: Sí, también yo dije la pandemia y en verdad pasaron muchas cosas ahí, ¿cierto? Se hicieron los IFE que duraron demasiado tiempo, y también fue la catástrofe de los retiros, digamos, que eso uno quisiera evitarlo, digamos, ya no, sí, no llegar a ninguna de esas instancias. Pero digamos, cualquier métrica que uno usa, digamos, no, yo creo que no todavía no hay un plan agresivo realmente, digamos, para poder combatir el desempleo en el nivel de urgencia que tiene.
1: ¿No hay un plan agresivo, Juan?
2: A ver, yo creo que el escenario que enfrenta el gobierno es complejo. Complejo por dos razones. Primero, porque la crisis laboral es estructural, no es algo coyuntural. Ya llevamos casi, ¿cuánto? 44 meses problema, con una tasa de desempleo más del 8%, y hoy en día hay casi 1 millón de personas que buscan empleo. Y como decía Pato, hay poco espacio fiscal. Entonces, combinar esas dos cosas es complicado. Yo creo que está bien que se haya salido con un plan de reactivación. Y con un poco la receta o los instrumentos que ya conocemos, que uno son los subsidios laborales. Yo ahí también comparto, creo que el monto del subsidio es bajo, y está bien, hay poco espacio fiscal, pero también recordemos que la ley de reconstrucción, el gobierno, por ejemplo, optó por subsidiar a los adultos mayores con la exención de las contribuciones, y eso cuesta más o menos 250 millones de dólares al año. Entonces uno dice, bueno, quizás porque no usamos esa plata,
0: hay
2: en
0: cosas que
2: reactivación laboral. Obviamente gobernar es priorizar, y cada gobierno tiene su agenda, pero en tema laboral creo yo que el subsidio tiene problemas un poco de diseño. Hay un tema también que se ha levantado, ya algunos expertos lo han levantado, que tú al minuto de postular al subsidio no fijas el número de la dotación de trabajadores. Entonces lo que podría pasar en la práctica es que tú, por un lado, despides a alguien y por otro lado lo contratas.
1: Lo recontratas,
2: claro. Claro, entonces ahí hay un tema también de diseño que es importante mirar. Tienen que quedar estas cosas bien diseñadas, porque si no, vamos a botar la plata y no vamos a generar en el neto ningún empleo adicional. Entonces, eso es lo primero. Y lo segundo, en inversión pública, yo creo que, dado que se está poniendo mucha ficha en la ejecución presupuestaria aquí a fin de año, tenemos como ciudadanos que saber en qué va eso. Yo creo que sería súper bueno tener información confiable, transparente, de cómo van los proyectos, cuánta gente están contratando, cómo va la ejecución presupuestaria, porque de lo que hemos visto de la discusión es que también la ejecución presupuestaria va un poquito baja en el MOP y en vivienda. Entonces,
1: que es un clásico
2: y se acelera.
0: Es un clásico de los últimos años, pero no era un clásico de
1: no,
0: siempre.
1: No, porque siempre se ha dicho que esto es
0: sí, en los últimos años ha ido pasando eso, y ahí han sido los principales ajustes fiscales también, que eso es lo lamentable, porque si uno piensa, digamos, ¿dónde está el empleo? Están los proyectos de inversión grande, que son los que se han ido ajustando a la baja, precisamente por las exigencias presupuestarias de otras áreas, digamos, como salud, por ejemplo, que termina apretando, digamos, a los gobiernos, digamos, para cerrar el año bien. Y eso es el equilibrio en que no quisiéramos estar hoy día, sí, porque nos queremos mover a una situación de generar inversión para poder generar empleo.
1: Bueno, a propósito de eso, de las metas, la idea es llegar al 2030 con una tasa de desempleo del 6%, según Quirós. No vamos a entrar en la discusión que hubo ahí con el ministro del Trabajo, pero a mediados de año se calculaba que para eso se necesitaban 759.000 empleos. Perdón, pero es que son cifras...
2: Es mucho.
1: Es muchísimo. En este minuto tenemos 1 millón de desempleados. Con el plan de emergencia se busca levantar 100.000 empleos. Acá se necesitan 759.000 empleos. Sí, la fuerza laboral crece 2% anual, que es el supuesto, pero estamos en realidad reduciendo puestos de trabajo. ¿Les cuadran estos números,

0: Pato.
1: A ver, lo que pasa es que ese 700.000 está pensando también en la en el ritmo de generación normal de la economía, sí, por llamarle así. Y por otro lado es el déficit para llegar a ese 6%, porque tenemos como casi 1 millón de personas desempleadas, 900 y tantos mil. Y eso más o menos casi el 10%. Es fácil hacer la conversión.
0: Sí.
1: ¿Ya? Entonces son 300.000 que habría que sumar a la economía, además de los que se tienen que estar generando. Yo entiendo que ahí va ese 700.000. Sí. Entonces... Yo creo que, bueno, si uno mira lo que ha pasado los últimos meses, es como se dice hoy día, demasiado desafiante, ¿ya? Que es un eufemismo que se usa para decir cosas que son difíciles o casi imposibles, ¿ya? Sí. Está muy desafiante lograr cambiar la trayectoria, porque llevamos, como decía Juanjo, mucho tiempo con un desempleo alto. A esto, digamos, desde el gobierno anterior, y en este gobierno lo han tenido claro desde el comienzo, se ha tratado de revertir esta tendencia, no es fácil. Y sobre todo teniendo el otro problema que decíamos de ajuste fiscal que tiene que hacer el gobierno. Que ahí también tengo muchas incógnitas, porque no sabemos bien, digamos, cuánto va a ser, digamos, y ahí el gobierno ha prometido distintas cifras. Entonces no sabemos a cuál le vamos a creer, porque se decía que si hace un gran ajuste fiscal, no sabemos si ese se va a lograr finalmente. Estamos expectantes cuál va a ser el cierre, digamos, en el sentido del 2026, porque eso es el otro esquema de ajuste que tiene el gobierno, digamos. Si puede ajustar reduciendo el gasto en algunas cosas que no dañen el empleo. Eso es súper importante. Va a ser más creíble que lo que hace el gobierno los siguientes años va a poder tener resultados. Yo creo que está difícil esto, no es fácil en el cuadro.
0: Ahora, si uno ve los grandes números, en vivienda está aumentando bastante el presupuesto y uno pensaría que entonces eso es finalmente empleo también, ¿no?
2: También. Sí, también. Habría que... Mira... Este tema es muy complejo porque las causas, yo te diría que si tratamos de ordenar la crisis del mercado laboral, hay tres principales causas de por qué tenemos hoy en día casi 1 millón de desempleados. Primero, y creo que lo más importante, bajo crecimiento. Y eso es un problema no coyuntural, sino que ya llevamos una década creciendo muy poquito, apenas cerca del 2%. Entonces, creo yo que la ley de reconstrucción apunta en ese sentido, en cambiar factores estructurales de la economía que nos permitan crecer a más largo plazo. Eso es lo primero. Segundo lugar, el aumento de los costos laborales. Eso es un hecho. O sea, si miramos para atrás, aumento del sueldo mínimo, ley Karin, 40 horas, todas cosas que en su que por sí solas pueden ser analizadas en su justo mérito, si tú sumas todas esas cosas, obviamente le agregas un costo adicional. Y el tercero, creo yo, que y también es un cambio estructural, es la automatización. Y todo lo hemos visto, y probablemente después de la pandemia no hemos logrado recuperar nuestras tasas de ocupación justamente por esos cambios estructurales, porque no hemos logrado crecer, le pusimos más costos laborales al mercado y el tema de la automatización se ha acelerado. Entonces,
0: de hecho, perdón, lo que más crece, o el grupo donde más crece la desocupación es en el rango de los menores de 30 años. Ahí crece 2 puntos porcentuales la tasa de desempleo en un año con cifras del trimestre de junio-agosto. Y eso en realidad es... en gran parte de automatización. O sea, hay un tema estructural, me decía Juan Bravo, pero acá también...
1: Es probable que haya algo, ¿no? Indicios de que en lo que se está traduciendo esto, que los empleos de entrada, digamos, sí. ¿Ya? En que la gente los destinaba para invertir en capital humano, eran personas que iban a rendir en unos años más, esos son los que las empresas han estado más cautos. Yo no sé si todavía se pueden atribuir completamente a automatización, sino en el sentido que las empresas yo creo que están esperando ver qué ocurre, digamos, si es que efectivamente pueden sustituir esto y estamos en esa transición. Yo creo que todavía es muy temprano para decir directamente atribuir la automatización, probablemente es el gran candidato. Y por lo mismo, yo creo que hay que pensar bien cómo se hace. A mí me parece que es una mala estrategia a las empresas. Las empresas tienen que invertir en capital humano también.
0: Ahora, ¿cómo le dices eso a una empresa que está luchando por sobrevivir? No,
1: bueno, claro, pero tiene que pensar también cuánto quiere invertir en el largo plazo, digamos. Sí. Entonces, naturalmente, la mejor inversión yo creo que sigue siendo el capital humano, y deberíamos apostar. Pero efectivamente se hace falta algo más... Quizás hace falta una gran visión de empleo que tengamos, digamos, en que también yo quisiera, digamos, de todos los sectores políticos que nos acordáramos caso para que el gobierno también pudiera tomar decisiones que incluso son más difíciles o impopulares, para no caer en esta cuestión... Si me permite una digresión acá con lo que se anunció ayer del TAC, que me parece que va en la dirección contraria, digamos. O sea, acá se está generando un beneficio al uso del automóvil, que es el vehículo que genera más externalidades en el transporte, y eso se está presentando como una gran medida. Yo creo que hay que tratar de evitar que el gobierno encuentre espacios para generar cosas que sean atractivas para la población, que tengan esas características, que la verdad que técnicamente no tienen un soporte adecuado.
2: Ahora, yendo a los temas de fondo. Ah, no, quería volver al mercado laboral.
0: Ah, ok. Bueno.

0: Pues, lo que pasa es que lo del
1: quisiera
0: testamento
1: salir
0: va a
1: ser... de tipo claro, de quisiera salir de esa digresión y volver
0: yo quería,
1: a lo que nos
0: quería entrar a ese debate, después podemos volver
1: bueno,
0: al tema.
1: Minoría, vale.
2: Yo puedo entrar.
0: ¿No es una medida para aliviar el bolsillo y reducir costos logísticos también, que en las empresas son bastante relevantes y de hecho tienen que ver con estos efectos de segunda vuelta que se están dando por el aumento del precio de las energías?
2: Pero,
0: puede ser una medida por
2: no,
0: ahí.
2: No, yo
0: positiva.
2: Entiendo que por ahí, esa es la racionalidad
0: que tiene
2: la medida. Pero, ¿a costa de qué está? Los contratos con las concesiones se están extendiendo. Entonces, probablemente eso va a significar un precio más grande a largo plazo. Es difícil demostrarlo, pero le estás diciendo a las empresas concesionarias que pueden tener un contrato por más tiempo.
0: Hasta
1: 20 quizá, meses ahora.
2: Exacto. Sí. Quizá eso se habría ganado con la nueva licitación, se habría ganado un mejor precio para todos. Eso es difícil saberlo porque si tiene que hacer esa licitación, no sabemos cómo comprarlo, pero probablemente sería ese el escenario. Y lo otro que se está, a la larga, es como una especie de subsidio, digamos esto, que a quién beneficia, digamos. Beneficia el uso de transporte en la ciudad, que es el menos eficiente de los otros posibles, digamos. Y eso yo creo que es lo delicado. Y lo otro, que también el gobierno empieza a abrir una especie de caja de Pandora en que la gente empieza a pedir. A mí me acuerdo una de las cosas que más me llamó la atención. Yo viví 10 años fuera de Chile. Cuando llegué un verano, estar en una fila, fue después del estallido social y la pandemia, estar en una fila de un peaje y la gente... Era una fila relativamente corta y la gente se ponía a tocar los bocinazos. Yo lo encontré algo incivilizatorio, que yo sentía que se había perdido en Chile. Entonces, si el gobierno quiere abrir esta caja Pandora, yo creo que está entrando en una pendiente resbaladiza. Yo creo que no entraría por ahí. Yo, al revés, yo estaría convocando a una gran discusión para ver cómo abordar el empleo. Hay que hacer reformas que probablemente son difíciles de implementar, porque va a haber gente que va a tratar de defender algunas cosas que siente que son derechos adquiridos.
0: Ahora sí, volviendo al tema
2: de... Y ahí le doy el pase a ahora.
0: ¿O querías agregar algo?
1: Básicamente estoy de acuerdo. O sea, es una medida efectista, pero aquí lo que importa es cambiar es generar más empleo. Yo creo que eso de ahí no nos tenemos que mover. Y yo miraría con buenos ojos o con lupa lo que está haciendo el ministro Rau. Yo creo que quizás en la comunicación no está ese gran proyecto de reforma al mercado laboral, pero lentamente el ministro Rau ha ido teniendo sus propias agendas, sus propios proyectos.
2: Y sabe las metas que puede fijar también.
1: Tal cual, sí, una meta un poquito más realista.
0: 6,5 es
1: esto. Pero creo yo que si uno empieza a mirar qué es lo que está pasando con Sala Cuna Universal, con la modificación a las 40
2: Exacto.
1: horas en el rubro de turismo, ahora el fin de semana en la prensa escrita salía que de aquí a final de año el gobierno va a ingresar 10 medidas que todas tienen en el centro la palabra adaptabilidad, que es, nuevamente, no sé si un eufemismo o una manera también de decir que es un mercado laboral más flexible. Yo no le tendría susto a decir eso, entendiendo que no se debe pasar por alto ningún derecho ya adquirido de los trabajadores, y eso se puede lograr. El problema, creo yo, que tenemos que salir de esa discusión media dicotómica de mercado laboral, que si es pro empresario o pro trabajador. Oye, si aquí la gente quiere tener pega, quiere tener una buena pega, necesita leyes que se adecúen a los desafíos y las dinámicas del mercado laboral, que son muy distintas a las que rige hoy en día nuestro código laboral. O sea, ahí nos quedamos en el pasado de todas maneras.
0: Ahora, se quiere empleo, pero no cualquier tipo de empleo, y lo digo también porque efectivamente estamos con una tasa de desocupación alta, el 9,6%, pero además el subempleo, es decir, uno trabaja menos horas,
1: más,
0: o que quiere trabajar en lo que estudió también. No sé si eso se soluciona también con adaptabilidad.
1: O sea, yo creo que no, la adaptabilidad no va a solucionar todo, pero sí es una condición necesaria para que eso pase. O sea, hoy en día tú tienes muchos trabajos, por ejemplo, que los puedes hacer de manera híbrida. Puedes estar en tu casa o puedes estar en tu puesto de trabajo. Trabajo multipropósito, multifunción. Hoy en día la ley no te lo permite. Qué sé yo, hay contratos también, ahora he escuchado contratos de prueba, contratos de aprendices que se puede ir avanzando por ahí. Yo creo que la adaptabilidad no te va a arreglar todo el problema. Hay problemas de capacitación también, Gaby, muy importante. Sí. Hoy en día, cuando vemos siempre estos resultados internacionales, las pruebas PISA, las pruebas PIAC, siempre nos ponemos rojo, porque efectivamente los trabajadores chilenos no están preparados lo suficiente para los desafíos del mercado laboral. Pero eso también es una agenda más de mediano plazo. Yo lo he escuchado ahí, pero siempre los gobiernos se quedan cortos. Hacer una reforma al sistema de capacitación es complejo y se van quedando trunca esa reforma, y bueno, aquí está el resultado.
0: Sí, es complejo y dio para bastante debate la semana pasada con la eliminación también de ciertos programas, donde había evidencia que había que, según los mismos autores, no eliminarlo directamente, pero sí reformularlo. Pero eso parece que también es imposible a la hora de evaluar un programa. Ahí tenemos un problema no solamente de capacitación, sino que de la evaluación de nuestros propios
2: programas. Pero no tanto la evaluación, ¿no? Porque yo creo que, o sea, por ejemplo, a mí, yo encuentro que ha sido bueno el debate que se ha dado en el programa de
1: Yo elijo mi PC.
2: Yo elijo mi PC. Efectivamente, yo creo que la evidencia internacional de ese tipo de programas, si uno ve efectos en aprendizaje,

0: más, y ver bien si eso también se está cumpliendo. Yo ahora incluso soy más escéptico. Yo creo que con la inteligencia artificial hay que tener más cuidado con entregarle computadores a los niños, digamos. Yo creo que hay que hacerlo con un mayor nivel de soporte. Precisamente porque lo que tú quieres es que en la etapa de aprendizaje el niño, digamos, esté expuesto a las cosas que requiere el aprendizaje. Entonces, la inteligencia artificial puede sustituir rápidamente algunas cuestiones ahí. Yo creo que hay que tener ojo en cómo se diseñan. Pero obviamente que una evaluación diga que hubo un desempeño que no fue el deseado no implica que eso al otro día implica que el programa se cierra. Yo creo que fue un poco tosca la discusión, sí. digamos. Quizás debería haber sido pensado, digamos, a gran escala. Yo entiendo que el gobierno tiene presiones por generar reducciones de gastos. Se dijo por todos lados que no era fácil reducir el gasto en este tipo de cosas. Yo creo que estamos viendo.
1: Sí, estoy de acuerdo con Pato. Yo creo que aquí ha fallado más la táctica que la estrategia. O sea, yo creo que es razonable ir a mirar aquellas partidas del presupuesto que no tienen los efectos que queremos. Al final, esto es plata de todos los chilenos que va en función de las necesidades de la gente, y si hay algo que no funciona, obviamente tenemos el deber moral de mover esa plata a otros lados. Ahora, el problema es cómo lo haces. Y el desafío aquí es 100% político. Nosotros ya tenemos una cantidad de evaluaciones, de estudios que nos permiten saber qué programas funcionan medianamente mejor que otros, pero el tema es político. Todos sabemos que si ponemos a un programa y lo ponemos como un poco punta de lanza, decir, mira, este programa lo vamos a matar, se te va a tirar todo el mundo encima, y eso es lo que ha pasado. Si es lógico, todos los programas tienen políticos que lo apoyan, tienen beneficiarios. Entonces, hacerlo de esa manera, creo yo, no es la manera políticamente correcta o que te va a generar más resultados. Aquí lo que se necesita son consensos amplios. Por ejemplo, todo el tema de la inteligencia artificial, que dice Pato, no ha estado en el relato. Debería estar, porque estamos eliminando un programa que le entrega un computador a un niño. Bueno, quizás probablemente porque estamos tan insertos en un mundo de la inteligencia artificial que quizás es mejor sacarle eso a los niños. Pero eso, por ejemplo, no ha estado en el debate.
2: O sea, no he escuchado tampoco alguna evidencia en favor o en contra de eso. Si es mejor enseñar a ocupar el computador o quitárselo de frentón.
0: Porque estamos todavía muy temprano, sí. No sabemos cómo es la mejor manera de hacer uso de esta herramienta. Yo creo que es parte de lo que está pasando, pero yo creo que hay que pensar, digamos, es difícil cerrar programa, es difícil hacer ajustes, y la manera en que yo creo que se puede hacer es cuando uno hace convocatorias amplias, de manera de que uno se pueda mostrar un poquito más robusto, digamos, frente a las personas que están interesadas en que esos programas funcionen y se mantengan, digamos. De otra manera es muy errática la postura, digamos.
1: Y tú puedes hacer bolsones de presupuesto. Por ejemplo, mira, este año es muy importante que nos enfoquemos en la reactivación del empleo. Entonces va a ponerle más recursos a los programas de empleo, y por otro lado les va a sacar, qué sé yo, recursos a los programas de cultura, por decir algo. Claro. Pero esa discusión tiene que darse en un cierto marco político, tiene que darse en un cierto marco de acuerdos para poder entrar a la ley de presupuesto con un poco más de piso político, porque si no te toman este tipo de ejemplo y después se vuelve muy difícil si tú quieres hacer otro tipo de ajuste.
0: El rector de la Hiera lo pone una carta hoy día en el Mercurio en que dice, aquí se está planteando en algunas personas que es o plata para la educación de la infancia o plata para la educación universitaria, y si nos ponen a competir vamos a estar en problemas, digamos. Yo creo que las dos cosas son importantes, y eso es lo que tiene que hacer el presupuesto, ser capaz de mantener esos apoyos, digamos.
1: Ahora me gustaría un segundito para prestarle ropa
2: al rector
1: al presupuesto, porque prestarle ropa al presupuesto porque lo que está haciendo el gobierno es algo difícil que se ha tratado de hacer antes y nunca se ha logrado. Entonces también importante ir a mirar, creo yo. Por eso yo sé que la estrategia creo que es correcta, la táctica ha sido un poquitito torpe. Y lo otro que es importante, creo yo, es que se ha logrado contener el gasto fiscal y romper esta tendencia de incumplir las metas fiscales. O sea, este año la meta fiscal es un déficit de menos 2,6%, y el último IFP, la proyección es que va a haber un déficit de menos 2,3%. O sea, en principio se cumpliría la meta fiscal. Yo creo que eso es positivo para las finanzas públicas del
2: principio.
1: País. En principio sí, se cumpliría.
2: Sí. ¿Cuáles son los números acá, Patricio?
0: Es la misma información la que tenemos, pero vamos a ver.
1: IFP.
2: Claro. Bueno, hay que estar atento. ¿A qué otro elemento habría que estar atento en la discusión presupuestaria? Nos queda un minuto para eso. Patricio Domínguez.
0: Bueno, yo creo que obviamente esto es un primer envío del gobierno. Sí. Tiene espacios de ajuste. Vamos a ver cómo va a ajustar esto, manteniendo esta promesa, digamos, del encuadre mayor de presupuesto fiscal total, digamos, que tiene el Estado. Yo creo que en eso va a tener que mover piezas ahora. Yo creo que eso es interesante.
2: Juan José Obaj.
1: Sí, lo mismo. Creo yo que se ha dado una discusión un poquito artificial de cuál es el crecimiento del presupuesto, si era un 1.5, si era un 2.7, si era un 3.5.

0: Creo yo que eso no le hace bien tampoco a la discusión. Entonces, eso el gobierno lo debería despejar de antemano para poder tener una discusión más llana en las otras partidas.
1: Bueno, esa discusión al parecer quedó encapsulada la semana pasada, pero se puede retomar en cualquier minuto. Exacto. También. La agenda empezó a variar con el tema de las Condes, con ahora el de las autopistas. Tenemos cobre también. Problemas en la producción de Codelco, así que se nos viene una semana.
2: Pero el precio del cobre ha sido el gran alivio en toda esta discusión.
1: Sí, el problema es si tú no logras tener la masa para venderlo, claro. Sí.
0: Imagínense cómo estaríamos complejo. Sin ese precio del cobre. Imagínense.
1: Exactamente. Juan José Obach, lo escuchaban, recién investigador senior de Horizontal, y Patricio Domínguez, profesor de la Escuela de Ingeniería de la Universidad Católica, director de Espacio Público. A ambos, muchas gracias por habernos acompañado hoy. Que estén muy bien.
2: Muchas gracias.
0: Gracias.
1: Y antes de despedirnos, unos mensajes. 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Y con ese mensaje nos despedimos, pero nos despedimos con Soda Stereo. Después de tanta densidad, vámonos con música ligera.

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6: Muy buenos días, bienvenidos a un nuevo resumen informativo aquí en Radio Pauta. Son las 10:05 de este martes 13 de octubre y aquí te entregamos las principales noticias que están marcando la jornada. Con evacuaciones preventivas durante las lluvias, siguen los trabajos de recuperación en la zona afectada por el aluvión en Las Condes. 12 colegios y 9 jardines infantiles suspendieron las clases en la zona cero. Y los establecimientos de educación superior harán por ahora sus clases online. El gobierno regional de la región metropolitana recomendó no realizar excursiones a la precordillera mientras se mantenga la inestabilidad climática. Aún rige la alerta temprana preventiva y se esperan tormentas eléctricas para la tarde de este martes. La expresidenta Michelle Bachelet convocó para este jueves un encuentro con los timoneles de partidos de la oposición. Según la última encuesta CADEM, un 47% de los consultados la considera la mejor carta presidencial del sector para 2029. Hoy continúa la revisión del presupuesto que entregó el gobierno al Congreso para 2027. El ministro Martín Arrau destacó el presupuesto histórico para las policías y adelantó que ya trabajan en un plan preventivo para el 18 de octubre. El gobierno alcanzó un acuerdo con la autopista central para rebajar el TAC hasta 25% en horas punta y un 10% en horario valle. La rebaja en los pórticos comenzará en enero 2027 a los clientes que tengan sus cuentas al día. Suspendidas se mantienen las faenas en El Teniente tras la muerte en una luz de 9 de 2 contratistas. Parlamentarios de diversos sectores llamaron a reforzar la seguridad y al Serna Geomin a entregar detalles de las causas del accidente. El Fondo Monetario Internacional publicó este martes su informe de perspectivas de la economía mundial de octubre, en el cual recortó con fuerza su proyección de crecimiento para Chile en 2026. El organismo estimó que la economía chilena se expandirá apenas 0,6% este año, muy por debajo del 2,4% que anticipaban en abril. Y en noticias internacionales, el Papa León será sometido hoy a cirugía tras detectarse un nódulo en uno de sus pulmones. El Vaticano suspendió todas las audiencias del pontífice hasta el 20 de octubre. Siguen los ataques entre Ucrania y Rusia, pese a un supuesto acuerdo del alto al fuego en el sector de la energía. El presidente de Estados Unidos, Donald Trump, insistió en que si hay tregua es porque él lo ha dicho. Y en el deporte, Colo-Colo cayó 5-2 ante Coquimbo Unido la tarde de este domingo. Pese a mantenerse como líder del campeonato nacional con 54 puntos, ahora solo le saca 9 unidades de ventaja a Universidad de Chile, que ocupa el segundo lugar de la tabla. Y bien, 10:08 de la mañana, y estas fueron las principales informaciones que han marcado la jornada. Los dejamos invitados a seguir escuchando la programación de Radio Pauta aquí en la 100.5. 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Nosotros nos encontramos en una hora más para un nuevo resumen informativo.
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6: Mariana Enríquez llega por primera vez a Netflix de la mano de Pablo Larraín. Mis Muertos Tristes es una miniserie de 4 capítulos que cruza varios cuentos de la escritora argentina, principalmente el relato del mismo nombre y también Un lugar soleado para gente sombría. Mercedes Morán interpreta a Emma, una doctora recién jubilada que puede ver a los muertos. Cuando llega su sobrina, que tiene la misma capacidad, y 3 adolescentes son asesinadas, los fantasmas comienzan a hacerse visibles para todos. El universo de la estrella de la literatura gótica argentina, terror sobrenatural, pero también barrios abandonados, violencia, desigualdad y una idea que atraviesa su literatura, los muertos como una memoria que insiste en volver. Dirigida por Pablo Larraín, estrenada en el Festival de San Sebastián, Mis Muertos Tristes la puedes ver en Netflix y es parte de las recomendaciones para tu tiempo libre en Radar Pauta.

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4: Bienvenidos a un nuevo resumen informativo en Radio Pauta. Son las 11 en punto de este martes 13 de octubre y estas son las principales noticias de la jornada. Con evacuaciones preventivas siguen los trabajos de recuperación en la zona afectada por el aluvión en Las Condes. 12 colegios y 9 jardines infantiles suspendieron las clases en la denominada zona cero y los establecimientos de educación superior harán por ahora sus clases de manera telemática. El gobierno regional de la región metropolitana recomendó no realizar excursiones a la precordillera mientras se mantenga la inestabilidad climática. Aún rige la alerta temprana preventiva y se esperan tormentas eléctricas para la tarde de este martes. La expresidenta Michelle Bachelet convocó para este jueves un encuentro con los timoneles de partidos de la oposición. Según la última encuesta Academ, un 47% de los consultados la considera la mejor carta presidencial del sector para 2029. En conversación con Radio Pauta, el senador Juan Luis Castro dijo respecto al regreso a la primera línea política de Michelle Bachelet que no puede ser que la izquierda se aferre a una figura política de salvataje. El senador cree que la exmandataria jugará un rol de articulación de su sector. Hoy continúa la revisión del presupuesto que entregó el gobierno al Congreso para 2027. El ministro Martín Arrau destacó el presupuesto histórico para las policías y adelantó que ya trabajan en un plan preventivo para el 18 de octubre. El gobierno alcanzó un acuerdo con la autopista central para rebajar el TAC hasta un 25% en horas punta y un 10% en horario valle. La rebaja en los pórticos comenzará en enero del 2027 a los clientes que tengan sus cuentas al día. El Fondo Monetario Internacional publicó este martes su informe de perspectivas de la economía mundial de octubre, en el cual recortó con fuerza su proyección de crecimiento para Chile en 2026. El organismo estimó que la economía chilena se expandirá apenas 0,6% este año, muy por debajo del 2,4% que anticipaba en abril. Y en noticias internacionales, el Papa León será sometido hoy a una cirugía tras detectarse un nódulo en uno de sus pulmones. El Vaticano suspendió todas las audiencias del pontífice hasta el próximo 20 de octubre. Y en el deporte, Universidad de Chile no tuvo piedad con Ñublense, recuperó el segundo lugar del torneo tras golear por 6-0 a los Diablos. Los azules acortaron la distancia en 9 puntos con Colo-Colo, quienes cayeron de forma inapelable ante Coquimbo Unido. Faltan 6 fechas para el final del campeonato. Son las 11:03 y estos son los titulares presentados por Citroën. 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
6: Hola, hola a todos, muy pero muy bienvenidos a un nuevo programa de la previa del juego, auspiciado por Jugabet. El día de hoy vamos a estar hablando de la victoria de Universidad de Chile por 6-0 contra Ñublense en el Teniente de Rancagua. También sobre la derrota de Colo-Colo por 5-2 ante Coquimbo Unido en Coquimbo. Un campeonato nacional que está al rojo vivo ahora en las últimas fechas, ya que la U y Colo-Colo quedaron a 9 puntos de diferencia con 6 partidos por disputarse. También dentro de lo que es el polideportivo estaremos hablando de la Fórmula 1, donde Max Verstappen se quedó con el Grand Prix de Singapur, Marco Versace se quedó con el MotoGP de Indonesia, Benjamín Itis fue campeón anual en el CAP 2, también tenemos el esquí acuático, donde Samuel Brown fue campeón panamericano sub-21 en Paraguay, en el esquí acuático, donde también hubo muchísimas, pero muchísimas medallas. En el tenis, Tabilo perdió con Carreño Busta y quedó afuera del ATP 1000 de Shanghái. Por otro lado, también vamos a hablar de la NBA con la preseason, la NFL, la Euroliga, la Liga Nacional de Básquetbol ahí en nuestro país. También todo sobre el campeonato sub-20 que se disputó en nuestro país de rugby. Y también en el rugby 7, donde los Cóndores fueron subcampeones. Así que eso y muchísimo, pero muchísimo más. Así que muy, pero muy invitados a las 12 con la previa del juego y a las 12:30 con Pauta de Juego. Así que muy invitados a sintonizar la 100.5. Pauta de juego de 12:30 a 2 de la tarde.
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7: Brad Pitt está de vuelta en el cine y compartiendo escena con un perro.

El corazón de la bestia es un thriller de supervivencia dirigido por David Ayer, el mismo realizador con el que Brad Pitt hizo Fury en 2014. Aquí interpreta a James Belmont, un ex miembro de las Fuerzas Especiales, que viaja por Alaska acompañado por Odín, su perro de combate. Después de un accidente aéreo, los dos quedan aislados en plena naturaleza y deben intentar sobrevivir al frío, los animales salvajes y un territorio completamente hostil. Aventura y acción, pero lo más importante es la relación entre el hombre y el perro y es la química entre el actor y el perro, que en realidad se llama Uber, o sus interpretaciones muy convincentes las que sostienen esta película. Un dato importante, han asegurado que no hay final trágico para el perro. El corazón de la bestia ya está en cartelera y también en Radar Pauta.

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1: Bienvenidos nuevamente al resumen.

En informativo en Radio Pauta, son las 11:53 minutos de este martes 13 de octubre y estas son las principales noticias de la jornada. El biministro Claudio Alvarado defendió el actuar del gobierno durante la emergencia por el aluvión en Las Condes. El secretario de Estado aseguró que independiente del lugar de una catástrofe, la respuesta va a ser siempre la misma. El gobernador de la región metropolitana, Claudio Rego, respondió a los cuestionamientos

0: y un 25% a cambio de extender la concesión por 20 meses. La rebaja en el precio de los pórticos comenzará en enero de 2027 y aplicará para los clientes que tengan sus cuentas al día. El Fondo Monetario Internacional recortó sus proyecciones de crecimiento para Chile a un 0,6% para este año. La cifra se ubica muy por debajo del 1,8% que el organismo anticipaba en julio. La expareja de Ángela Vivanco declaró ante Fiscalía que la exministra de la Corte Suprema sabía que él recibiría dinero si el fallo era a favor del consorcio bielorruso Velazmovitec, según dio a conocer CIPER. A pesar de esto, la ex suprema votó a favor de la empresa sin inhabilitarse. En Radio Pauta, el senador Juan Luis Castro dijo respecto al regreso a la primera línea política de Michelle Bachelet que no puede ser que la izquierda se aferre a una figura política de salvataje. El senador cree que la exmandataria jugará un rol de articulación de su sector. Y en noticias internacionales, el Papa León ya está internado en un hospital tras detectarse un nódulo en uno de sus pulmones. El Vaticano suspendió todas las audiencias del pontífice hasta el próximo 20 de octubre. Y en el deporte, Universidad de Chile no tuvo piedad con Ñublense y recuperó el segundo lugar del torneo tras golear por 6-0 a los Diablos. Los azules acortaron la distancia en 9 puntos con Colo-Colo, quienes cayeron de forma inapelable ante Coquimbo Unido. Son las 11:55 y estos son los titulares presentados por Citroën. 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
3: ¿Qué tal? ¿Cómo están? Dos en punto para arrancar esta previa del juego, el programa donde les llevamos lo mejor del polideportivo nacional e internacional. Como siempre, de la mano de nuestros queridísimos amigos de Jugabet, qué rubia que me veo en la cámara. Oye, sí. Qué fuerte esto. Mantención, se necesita mantención. Querido Oswald, ¿cómo te va?
4: Bien, ¿y tú, Fran?
3: Todo bien. Tengo una pregunta para la Catita. Catita, quiero que me respondas con total sinceridad. Las gráficas, la foto de Coque conmigo que aparece antes, ¿la hiciste tú? ¿Podemos eliminarlo a él y poner a Oswald? Porque Oswald aparece más en el programa que Coque, básicamente. Y que sea con Fran Vargas y Oswald.
4: No, pero si no, tampoco.
3: Oswald dijo que quería estar como asomado en la foto. Que no quería ocupar ese concepto, pero que quería estar. Y yo dije, no, ¿sabes qué?
4: Nunca dije la palabra.
3: Sí, dijiste asomado.
4: Pero no lo dije en vivo.
3: ¿Te viste? ¿Te das cuenta? ¿Te das cuenta de las generaciones de ahora?
4: Me vendieron.
3: ¡Cobarde! Bueno, para la gente, ¿cómo está? Tenemos muchas cosas para llevarles hoy de polideportivo. Tenemos una entrevista con un campeón, si es que todo sale bien. No digo más porque no la quiero mufar. Gracias. Pero es interesantísima, así que vamos a estar hablando. Tiene que ver, por supuesto, con el deporte de motores. No es Max Verstappen con quien vamos a hablar, pero es lo más cercano que tenemos en términos de los récords que está batiendo. Tenemos cositas de MotoGP con Bezzecchi, Gran Premio de Indonesia, qué pasa con el tenis, Tabilo, Alcaraz, en Shanghai, lo que pasa con Alexander Zverev. ¿Qué sucedió durante el fin de semana en la Liga Nacional de Básquet, en el preseason de la NBA? Tenemos NFL también, hay rugby, tenemos triatlón, tenemos World Skate Games, hay harto con Panamericano Master de Ciclismo, Roja Femenina de Hockey Patín, todo eso y mucho más. En esta previa del juego con DJ Bar, la Catita y ustedes, pues. Así arrancamos.
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3: Ahora sí, ¿qué tal? ¿Cómo están? 12 con 2 minutos en la presentación más rápida de la historia de la previa del juego. La invitación a que nos escuchen, por supuesto, en Antofagasta, la 99.1, 96.7 en Valparaíso, Viña y Temuco, 100.5 en Santiago. Síganos en Twitter, X, TikTok, Kick, MySpace, Yahoo, Fotolog, Fotolog Gold. No sé si existe alguna otra plataforma. Instagram, ya lo dije.
4: Instagram.
3: Bueno, YouTube. Síganos en todas las plataformas digitales porque ahí está presente Radio Pauta. Atento, por supuesto, a que nos avise la Catita o una seña porque se está conectando. Igual no lo voy a mufar, me rehuso. Así que vamos con un poquitito de lo que fue la Fórmula 1 y el resultado del Gran Premio de Singapur, Oswald.
4: Yo creo que no tiene tantas sorpresas considerando cómo se venía dando los últimos fines de semana. Lo que sí, Lauren Makis, directivo de Red Bull, ya dijo que no hay más mejoras este año.
3: Ah, pues.
4: Pero siguen siendo buenas noticias. Max Verstappen, ganador de Marina Bay, uno de los pocos carreras que le faltaba por conseguir.

0: Considerando que también se viene ahora el Gran Premio de Madrid en unas semanas más y va a ser el último premio que le queda por conquistar del calendario actual.
1: Mira, vamos a ver si es que termina coronándose, porque la verdad es que no todos tienen la opción de ser campeón y por eso a nosotros nos gusta hablar con los campeones, con los que siempre están peleando arriba. Y yo solo antes de presentar a nuestro invitado quiero decir, 5 de agosto de 2026... Benjamín Ites y su gran momento en el automovilismo. Siempre me subo pensando que la vamos a romper, pero siempre está la dificultad. Lo felicito, le agradezco por conectarse, porque le dijimos al señor Benjamín Ites que si pasaba lo que todos queríamos, lo íbamos a volver a llamar. Y qué orgullo, Benja, poder estar hablando contigo, porque no todos los días podemos decir que tenemos un chileno que rey en Nürburgring.
2: Hola, sí, muchas gracias. Acá recién volviendo a Chile, así que feliz con todo lo que ha pasado estos días.
1: ¿Cómo lo viviste, Benja? Porque, a ver, lo comentábamos también hace un par de segunditos. Nosotros tuvimos la chance de hablar hace prácticamente 2 meses. Tú nos hiciste esta proyección de lo que iba a suceder precisamente en esta instancia. Queríamos saber si es que ibas a ser o no campeón de la temporada ya. Pero más allá de que lo llamen el infierno por razones lógicas, para ti vendría siendo lo más cercano al paraíso, ¿no?
2: El paraíso, el infierno, ahí son bien parecidos, pero sí, me gusta mucho la pista y bueno, lo pudimos demostrar este año con todo.
0: Benja, yo te quería preguntar directamente en esos momentos que fueron completamente de incertidumbre, por cómo fue la victoria. De hecho, fue por una apelación por adelantamiento en bandera amarilla del 904 y ustedes terminaron en el segundo lugar dentro de la CAP 2. ¿Cómo fueron esos momentos de incertidumbre en el que se veía cómo se estaban celebrando ellos, luego se habla de la apelación, está ese momento de no saber qué está pasando? ¿Cómo lo vieron ustedes como equipo?
2: No, fue al revés. Nosotros ganamos, ellos apelaron, quitaron la penalización y después la volvieron a poner. Entonces hubieron unas 3-4 horas de incertidumbre sin saber qué pasaba, que bueno, ahí le quitó un poco la sabor a la celebración, pero ya cuando terminó el día supimos que éramos campeones y la verdad fue increíble.
1: Pero cuando les llega, Benja, esa notificación, o cuando básicamente hablemos como hablamos en el día a día, cuando les cae la teja de que son campeones, de que fueron los mejores, de que lograron coronarse, ¿cuál es la evaluación o el pensamiento que se les viene, considerando que, claro, para llegar a esta instancia, para terminar teniendo la cantidad de puntos necesarios para ser los mejores de la temporada, son horas, horas, horas y horas de arduo trabajo, y sobre todo en un vehículo complejo, en un circuito complejo también como es Nürburgring?
2: No, increíble, o sea, muy orgulloso del equipo, de mis compañeros y de toda la gente que formó parte del proyecto, porque partimos de menos a más, cada carrera fuimos progresando, puliendo los errores y hicimos un trabajo que hasta la última carrera no nos equivocamos. Entonces, poder terminar en lo más alto, la verdad, un sueño hecho realidad. Siempre quise decir que soy campeón de Nürburgring.
1: Pensando en eso también, Benja, campeón en Nürburgring, me imagino que cuando ya lograste uno de los grandes objetivos que te habías planteado, creo que también que desde bien temprano, ¿qué es lo que viene? Porque me imagino que cuando vayas escalando de a poquitito también, como ha sido tu caso, ¿se abre el apetito para ir a buscar algún lugar más difícil, algún circuito más difícil? ¿Hay algo ya en el horizonte pensando en tratar de ratificar que fuiste el mejor y que por algo fue?
2: No existe un circuito más difícil que Nürburgring, pero lo que me gustaría es competir el próximo año con otro auto, tal vez en otra categoría, contra Max Verstappen y con los otros pilotos Fórmula 1 que se estén sumando a la categoría. Y eso es lo que estoy apostando como proyecto el próximo año.
0: Y pensando en eso mismo de lo que pueden hacer el próximo año, ya se sabe que por lo menos las 24 horas no debería topar con la Fórmula 1. ¿Hay alguna expectativa de pilotos que te gustaría ver dentro de estas 24 horas? Pensando en que ya estuvo Verstappen y que podría estar otros más.
2: Sí, Verstappen no está 100% confirmado, pero dice que sí. Y seguramente se van a sumar hartos más. Así que va a ser bien interesante estas 24 horas.
1: Bueno, Benja, ahí te está.

0: Agradecemos, muchas gracias por conectarte con nosotros. Sabemos que fue un vuelo cansador, que te tocó viajar harto también, así que muchas gracias y felicitaciones también.
1: No, muchas gracias a ustedes.
0: Ahí está, ustedes lo escuchaban a Benjamín Ires, piloto nacional que se conectó con la previa del juego para hablar de todo lo que fue su temporada en Nürburgring, porque a los campeones los hacemos aquí hablar en la previa del juego.
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0: Seguimos en la previa del juego, repasando lo mejor del polideportivo. Y como estábamos hablando de deporte motor, quiero seguir con la información y le pido a la Catita a ver si me puede ayudar con la gráfica, porque MotoGP la pelea con todo. El Gran Premio de Indonesia, que fue este 11 de octubre, Marco Bezzecchi de Aprilia primero, segundo Trackhouse Aprilia con Raúl Fernández, tercero el puntero, el líder Jorge Martín, que recuperaba también este liderato después de terminar tercero, con un fin de semana histórico para Aprilia, que logró el 1, 2, 3 y 4 en este Gran Premio. Y por supuesto que ya después de esta carrera, la pregunta es: ¿qué pasa con el liderato a nivel global, a nivel macro? ¿Cómo queda al menos el campeonato de pilotos de MotoGP? Porque en la previa de esta carrera, Oswald, la duda era: ¿termina puntero Martín? ¿Termina puntero Marc Márquez? ¿Qué pasó con Márquez?
3: De hecho, quedó en la sexta posición de esta carrera. Tengo cómo está la tabla. Sigue súper apretada. Son dos puntos que separan a Jorge Martín de Marc Márquez. En tercer lugar está el ganador de esta carrera, que es Marco Bezzecchi, que tiene 309 puntos. Está a 46 de Jorge Martín. Se está empezando a poner un poquito más interesante. Y ya más atrás está Ayogura con 96 puntos menos y Pedro Acosta con 97. Pero en cuanto a Marc Márquez, está a solo dos puntos de alcanzar a Jorge Martín, considerando en que el MotoGP debería volver.
0: ¿Cuándo vuelve? A ver.
3: Es en Australia el domingo 25 tempranito. A las semanas más. 00 horas.
0: Usted puede pasar de largo, no le va a costar mucho.
3: Sí, la verdad es que sí. ¿Para qué decir que no y hacer el interesante? Pero considerando lo que está pasando en el MotoGP, muy interesante lo que está pasando con Aprilia, que logra ese histórico 1-2-3-4 en Mandalika. Está muy interesante lo que pueda pasar, y Marc Márquez, ojito, que puede lograr otro campeonato más.
0: Seguimos repasando lo mejor del deporte motor aquí en la previa del juego.
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0: Yo los quiero tanto. Espero que el cariño sea mutuo. Tenis. Tenemos noticias de el Ale de Tavilo en Shanghai. El insoportable y no grato de Sisuberx, que hizo la gracia. Quiero saber más o menos qué pasó ahí. Y ya tenemos líder.
3: Ya vamos con la parte mala de todo esto, que fue la dura derrota de Alejandro Tavilo en el Master 1000 de Shanghai, que esto fue el sábado. Cayó por 6-4, 6-7 y 4-6 ante Pablo Carreño Busta en lo que era la segunda ronda. De hecho, se esperaba una muy buena actuación de Tavilo, pensando en que era pista dura. El año pasado en Chengdu había hecho buena temporada, había caído temprano en Chengdu, de hecho, por lo que podía venir un poco más preparado de cara a este torneo. No se dio así. Pasando con Alcaraz, y lo de ayer es increíble, cae por 7-5 y 7-6 ante Bergs, el 39 del mundo. Que Alcaraz estaba muy enojado con la derrota.
0: ¿Ya? ¿Por qué?
3: Por problemas en la cancha. Que la pelota no era un juego de estrategia como es el tenis, sino un juego de estadística, de probabilidad. Porque era jugar a la suerte, que la pelota no estaba botando bien, y se le vio muy enojado Alcaraz. Pero esto provoca que tengamos nuevo número uno del mundo. Todavía no está confirmado. De hecho, estoy viendo que se están empezando a mover las tablas. Alexander Zverev, sabemos que Jannik Sinner terminó su temporada. Sinner tiene, de momento, falta que todavía empiecen a quitar puntos y todo lo demás, 10.950 puntos.
0: ¿Ya?
3: Alexander Zverev, con la victoria de hoy, tiene 9.870 puntos. ¿Qué pasa? Alcaraz ya queda fuera de la carrera por el número uno. Sinner no va por la carrera del número uno porque se retiró. Alexander Zverev va a terminar sí o sí este año como número uno del mundo.

0: Y pensando en qué puede pasar si es que gana el torneo, llegaría a 10.670 puntos, a solo 300 de Jannik Sinner. Y considerando que estos van en descuento de puntos, Sinner va a empezar a perder puntos. Yo creo que de aquí a un torneo más podría ser ya Zverev confirmado como el nuevo número uno del mundo.
1: Bueno, eso es lo interesante al menos de cómo se está dando el circuito ATP, más allá de lo que suceda con los nuestros, con los chilenos. Arriba sigue interesantísima al menos la pelea para ver quién se va a quedar con el primer puesto como el mejor tenista del mundo. Me paso a la Liga Nacional de Básquet para alcanzar a repasar un poquitito los resultados del fin de semana. El sábado, Colo Colo versus Castro, 89-91 gana Castro como visita. También tuvimos, o fuimos testigos más bien, de la victoria de Colegio de los Leones contra Puerto Montt Basket, 75-54. La UC, que se coronó contra Las Ánimas, 76-68. Y ya el domingo, Colo Colo con Las Ánimas, 109-86, gana Colo Colo. Municipal de Puente Alto, que ganó a Puerto Montt Basket, 86-79. La UC contra Castro, 68-102. Castro, que la verdad es que está bastante intratable, al menos como visita. Y Valdivia, que en un clásico extraordinario, de los mejores partidos que a mí personalmente me ha tocado ver, Valdivia le gana 86-58 a Español de Osorno. Y un poquitito de la NBA, porque estamos en el preseason, solamente para destacar algunos resultados. Suns, 102-98 contra San Antonio. Timberwolves, 125-124 por un puntito sobre Miami. Y resultados al menos de la última jornada, que fue ayer: Utah derrotó 119-109 a San Antonio, y Brooklyn 131-122 a Washington Wizards. De básquet, de todo hablamos aquí en lo mejor del polideportivo.
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1: Y ustedes lo saben porque suena la música y lo sabe la Catita mejor que todos. 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
1: Quiero seguir con el rugby porque tenemos noticias con los Cóndores 7 y con lo que pasó ante Bélgica.
0: De hecho, fue el partido ante Brasil en lo que fue el Challenger 20 que se estaba jugando, que estuvimos de hecho hablando con Christian Rudloff de este partido, que era súper importante. Chile venció 80-7 a Brasil.
1: 80-7.
0: Gana su zona de manera obviamente invicta. Y este sábado 17 vamos contra Bélgica en lo que va a ser la final de este torneo sub-20, en lo que es el considerado como el Mundial B. Así que muy buenas noticias por parte de lo que está pasando con los mini cóndores, y lo que están haciendo es una locura, 87 a Brasil. Y pasando con lo que está pasando con los cóndores 7, fueron subcampeones del sudamericano de Carlos Paz, luego de caer ante Argentina 24-7. Los nacionales le jugaron de igual a igual a uno de los mejores equipos del mundo, y lo más importante, lograron el cupo, que es un torneo internacional, el SVNS, que marca el primer paso a lo que es el circuito mundial de 2027. Opa. Y el próximo año es importante, se disputan los cupos olímpicos a Los Ángeles 2028, así que hay que estar muy atento con lo que puedan hacer. Mientras que Manque 7, que es la división femenina, sumó una positiva experiencia y finalizó en el séptimo puesto.
1: Mira, buena noticia entonces para lo que está sucediendo en el rugby, tanto en hombres como en mujeres, así como también me parece que vamos a poder proyectar algo positivo con el hockey y patín, porque la Roja de hockey y patín igualó 2-2 con Angola en su estreno en los World Skate Games de Asunción, y se quedó con el quinto lugar, así que las felicitaciones también para lo que está sucediendo a nivel del hockey con las mujeres, con los hombres también, y lo que pasó con la Cami Carreño, que se quedó con una plata mundial en los World Skate Games también de Asunción. Fue segunda en los 5000 metros con puntos, sumó 10 unidades y quedó a una de Gabriela Rueda de Colombia. Así que el éxito para todos nuestros deportistas que con tanto orgullo nos representan día a día en nuestro país y afuera también, y por supuesto de los cuales hablamos aquí en la previa del juego.
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1: Cuando veo medallas, cuando veo agua, yo pienso en los Miranda, pero en el esquí acuático hay una generación totalmente nueva y vaya qué manera de representarnos en Asunción.
2: Ya estamos hablando de que el líder de este equipo obviamente tiene que ser Martín Lastra, que lideró otra notable jornada del Team Chile de esquí náutico en el Panamericano de Paraguay, luego de ganar 2 oros y 1 bronce. Y hablamos de que las medallas fueron Martín Labra en el salto sub-21 con el oro, también consiguió en figuras Open, y lo siguen las medallas de oro de Daniela Kretschmecher en el slalom sub-21, Samuel Brown en el slalom sub-21, la medalla de plata fue para Santiago Barrientos en salto sub-21, y el bronce, como mencioné anteriormente, Martín Lastra en el slalom sub-21, acompañado de Matías González en figuras Open. Así que son muy buenas noticias por parte del esquí náutico.
1: Buenas noticias por parte del esquí náutico y también por la Cata Vega, amiga de la casa, la tuvimos acá hablando, por supuesto, de freestyle, y se consagró campeona del sudamericano, por supuesto, logró la medalla de oro en el evento también que le entregaba la clasificación al Mundial de la Disciplina, así que las felicitaciones para ella, que le estaba metiendo power, le estaba metiendo con todo, y que se quedó en una final muy emocionante. De hecho, cuando le levantan la mano a ella de que es la ganadora, todo su equipo la va a felicitar, así que el éxito también en lo que venga en el próximo Mundial de la Disciplina, que va a ser pronto, así que a seguir preparándose, y por supuesto aquí en la previa del juego la vamos a recibir cuando vuelva con la medalla mundial.
2: Ojito.
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1: Y me encanta porque la Catita ya sabe absolutamente lo que tenemos que decir de la mano de Jugabet, porque regresa a la Champions y llegan las semifinales de Libertadores y Sudamericana. 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Juega de la mano de Jugabet, y que dijimos la semana pasada, que fue el viernes, ya ha pasado tanto tiempo que aún no se le olvida. A ver, en el partido de Cobresal con la UEC, a eso jugamos.
2: Voy para allá.
1: Ya, más de 2,5 goles.
2: Creo que ya siquiera.
1: ¿Cuánto fue?
2: 1-1, si no me equivoco.
1: Perdimos.
2: Sí.
1: Ya, ¿qué tenemos hoy?
2: Tenemos, yo creo que el partido, uno de los partidos interesantes de la Champions.
1: Ya.
2: Me equivoqué, era el otro. Atlético Madrid Manchester United.
1: Ya, ¿cómo vamos con
2: eso? Se juega en el Wanda Metropolitano. Más de 2,5 goles.
1: Más de 2, ya.
2: Más de 5,5 corners. Y viendo cómo viene cada uno,
1: ya
2: gana el Atlético Madrid.
1: Y gana el equipo del Cholo. Ahí ustedes lo saben, si quieren jugar, si quieren ganar, sí, igual háganos caso porque a veces le apuntamos. Así que sigan nuestros consejos y lo importante es que sigan de la mano de Djokovic.
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1: Y nos queda un minutito para repasar muy corto lo que sucedió en la Copa Continental de Santa Fe en el triatlón. Triatletas que se tomaron realmente el podio y fue muy positivo el 1, 2 y 3. Dominga Jácome, Rafaela Capoy, Daniela Moya. Fue el primero y segundo también lugares. El segundo, tercero y cuarto también. Una actuación realmente extraordinaria que demuestra lo que fue el talento en el triatlón continental. Y también destacadísimo lo que sucedió en el Campeonato Panamericano Máster de Ciclismo 2026, que se desarrolló en Bolivia, en Tarija particularmente, con la delegación nacional que sumó 14 preseas. 6 de oro, 5 de plata, 3 de bronce, y lograron el tercer puesto en el medallero general. Así que felicitaciones para todos los deportistas y para ustedes que en este programa tan bueno, tan extraordinario, la luz de sus días, que nos acompañaron hoy, la previa de juego, pero tenemos que terminar porque nos vamos a tomar una tacita de café y nos volvemos a conectar desde las 12:30 en Pauta de Juego. ¿Qué pasó con la goleada de la U? ¿Qué pasa con la Copa de la Liga? ¿Se juega o no se juega? ¿Colocó lo que perdió? Bueno, eso y mucho más a las 12:30. Chao, chao.

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1: ¿Qué tal? ¿Cómo están? 12:30 para arrancar este capítulo de Pauta de Juego. Día martes, no día lunes, no se confunda.
2: ¡En mate!
1: ¡En mate! ¿Sabes que yo me desperté pensando en mate? Y aparte, vi a Jorgito antes del fin 13. De semana, porque me tocó hacer.
2: Es verdad, tenés razón.
1: Me tocó hacer el partido, porque yo lo miraba y me decía, ¡en mate! ¡En mate! Bueno, ¿cómo están?
2: ¿Dónde
1: están las Perrits? ¿Don Fernando Agustín
2: también?
1: ¿Qué
2: tal?
3: ¿Todo bien?
2: Tranquilísimo.
1: ¿Por qué dolor de espalda?
2: Porque usted sabe que uno va a ponerle bueno el hombro al campo, si no descansar no existe eso. Pero me entretiene mucho eso, trabajar.
3: En algún momento tenés que trabajar.
1: Pero trabajar en tu casa, ¿no? Acá.
2: Sí, claro, no, rico,
3: cosas
2: rico,
3: de
2: me,
3: tu casa.
2: En las cosas de mi casa. Me gusta, me encontré que me gusta arreglar. Sí, claro. Me enseñaron a soldar el fin de semana, así que cualquier cosa usted me dice nomás y yo estoy como indio para soldar ahora. ¡Pach! Me queda, pero ¡fu!
3: Una señal clarísima que usted se está poniendo viejo. Eso pasa.
1: Pero fue de Lupata.
3: Eso pasa.
1: ¿A usted,
2: o sea, usted sabe soldar también?
3: No, soldar no sé.
2: Ve, mire, yo sí sé
1: ¿cómo
2: soldar.
1: ¿Cómo está, don Fernando? ¿Usted te tocó turno, no?
3: No, descansé los tres días.
1: Oye, ese milagro que se ha pedido. Sí, espectacular.
2: Turno, un fin de semana largo, Fernando
3: sí,
2: Agustín.
3: De verdad.
2: O sea, cayó
3: privilegiado. No.
2: No.
3: O sea, el viernes tuvo un cumpleaños, pero suave. Bien.
1: Define suave.
2: Hasta las 6.
3: De regreso a la casa a las 1:45 de la mañana.
1: Fernando,
2: eso también es demuestra que se están poniendo viejos sus amigos.
3: Sí, cansancio en realidad también.
2: Ya, cabrón, el último y nos vamos. ¿Cómo si? No, sí, así está cuestión.
3: Sí. Bueno, aprovecho de mandarle un saludo porque fui el cumpleaños de un pautero, Marco Brizo, que fue compañero de Clamarquito, que siempre nos escucha, siempre o en directo no. O después en
2: después
3: el...
2: Después de lavar los platos.
3: En el YouTube. No, ese es otro pautero.
2: No, Marquito Brizo era el que iba a la gente de que teníamos de auspiciador de los juguetitos.
3: Que también, exactamente.
1: Bueno, ¿qué tenemos para hoy en Pauta de Juego? Tenemos... Vaya qué partido de Colo-Colo. Vaya qué partido de Colo-Colo, vaya qué partido.
3: Vaya qué partido de Coquimbo también,
1: sí, vaya
3: ¿no?
1: qué partido de Coquimbo. Está bien en lo que dice Feña. No podemos dejar pasar lo que fue un extraordinario partido por parte de los dirigidos de Hernán Caputo. Vamos a hablar de eso, de qué pasó con el próximo partido, qué pasa con las renovaciones, qué pasa con la ventaja, al menos que tenía Colo-Colo respecto al segundo, que de poquitito se ha ido achicando también. ¿Qué pasa con la Copa de la Liga? Porque hay versiones muy contrapuestas. Algunos señalan que
3: está suspendida.
1: A mí me dicen que no desisten de la idea de que se juegue en última instancia, incluso en Talca.
3: Ah, bueno.
1: Así que al menos con la delegación acá está muy compleja la cosa.
3: En la región metropolitana no se juega, eso está claro.
1: Así es. Eso está claro. Tal como dice don Fernando Agustín, vamos a hablar de eso, de los otros resultados de la Liga de Primera. Tenemos tenis, viene Víctor Loaiza para conversar con nosotros de todo lo que pasó el fin de semana. Vamos a hablar también de Universidad de Chile, y no fueron uno, no fueron dos, no fueron tres, fueron seis tantos los que les convirtió a Ñublense. Eso lleva a que se vaya el Coto Rivera, al menos del equipo. Tenemos harto de chilenos por el mundo, tenemos también Universidad Católica, qué pasa con el fútbol internacional, así que todo eso y mucho más con... ¿Qué le pasó a Jorgito?
2: No supiste.
3: Andaba la misma fiesta que Coquedia.
2: Están baleados los muñecos.
1: No, es que si hablamos de baleados está DJ heridos. Brother, entonces están
2: sí,
1: como
2: es
1: bien.
2: Es que hablar de baleados tendría que estar afuera este
1: un
2: muñeco.
1: Un poquitito averiado, pero llegó, ¿sabes que llegó temprano como a las 6:30 de la mañana?

0: ¿Serio?
1: Que ni pasó largo, digamos.
2: ¿Te acostaste o no te acostaste?
0: Directo, va, vino directo.
2: Bueno, con DJ Blood, nuestro querido Pipe, con la gatita a cargo del buque. 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
2: 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Y así arrancamos un nuevo capítulo de Pauta de Juego.
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2: Ahora sí, ¿qué tal? ¿Cómo están? Arrancamos Pauta de Juego 12:35 con la invitación a que ustedes nos escuchen en Antofagasta la 99.1, en Valparaíso, Viña y Temuco 96.7, 100.5 en Santiago. Síganos en todas nuestras plataformas, en la aplicación donde nos sigue don
0: Nicolás Luis Pérez Kusevich.
2: ¿Nicolás Luis?
0: Sí.
2: Mira, tu padre.
0: Sí, mi padre. Le pusieron Luis, pues ya estaban en Chile y quisieron chilenizar, le pusieron Nicolás Luis Perich Kusevich.
2: Bueno, para que nos escuche el tío Nico, también para que escuchen absolutamente todos. 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Y lo que necesita revisión, no sé si tan exhaustiva, pero sí saber analizar, Nico, qué pasó, es Colo-Colo, porque jugó un partido importantísimo con Coquimbo Unido, con la chance real de escaparse más aún en la punta, y más allá de que jugó un extraordinario partido Coquimbo, creo que la figura terminó siendo Guido Badalá, el 10. Muchos rendimientos bajos de jugadores que fueron a selección, retornaron, no encuentran su nivel. ¿Por dónde pasó la derrota?
0: Sí, no sorprendió. Sorprendió Coquimbo a Colo Colo porque encontró el mismo ritmo que tuvo en Copas Internacionales. ¿Eh? Este Coquimbo es el Coquimbo del Campeonato Internacional, que lo habíamos tenido extraviado un rato, porque lo decía muy bien Hernán. De hecho, cuando Hernán Caputo, cuando hablamos ayer, acá con él, la tuvimos la posibilidad de hablar, que el cúmulo de partido hacía que el pic de rendimiento había bajado un poco. Bueno, pasa un periodo de tiempo en el cual no tiene seguidilla de partido y se da la oportunidad, o se da el momento de jugar con Colo-Colo, y que es el equipo que mejor jugaba en el campeonato, y lo agarra Coquimbo y lo hace y lo deja desnudo ante toda su falencia, ante la imposibilidad de correr la cancha hacia atrás, ante dejar expuesto a tu último hombre a las velocidades del resto de los jugadores. Muy, muy concentrado en la recuperación alta Coquimbo y a correr la cancha, y ese a correr la cancha estaba demasiado bien pensado en el equipo de Caputo para hacerle el daño que le hizo a Colo Colo. Responsabilidades de unos u otros, sí, hay responsabilidades en algunos goles de más que de otros, pero a mí me queda la sensación de que Colo Colo tiene que buscar otra forma. Colo Colo ya, esto del toque excesivo, cuando no te logra salir al primer momento, te complica, porque después tu central agarra la pelota, se va para arriba, te deja un desorden, y ese desorden ante equipos como Coquimbo, que están bien trabajados, que tienen un ritmo de juego, que jugaron Copa Internacionales, que tienen jugadores diferentes, bueno, te expone a que quedes cada vez, porque todos los goles fueron cercanos al arco, fueron todos mano a mano. O sea, no hay una virtud, no hay un tipo que se saca 2 a 3 y la mete. No, es no. pack, es desnudos en la última línea y entrar hasta la misma área chica o misma cara o barba de Moreira. Entonces me parece a mí que tiene que mejorar, tiene que tener un orden, realmente un orden. Esta es tu posición, tú vas a jugar acá. Arturo no puede tomar la bandera, porque en velocidad ya vimos que no. Exacto. La virtud de esta última línea de Colo-Colo es cuando está bien parado. es cuando está Sosa cerrado con Villagra, cuando Arturo está más atrás o cuando Arturo está más adelante que ellos, pero es también cerrado. Esto no sucedió.
2: Perdón,
0: y Colo Colo lo dejó muy expuesto.
2: ¿Cuánto de eso pasó por la falta de ritmo que tenía Sosa?
0: O sea, sí, sí, se nota que, por eso te digo yo, hay algunos puntos individuales muy bajos que demuestran que había falta de fútbol, pero que por contraparte también esa falta de fútbol tampoco va al tope, ¿eh? No te estás exigiendo al máximo porque sabes que hay 9 puntos de ventaja. Me parece que el ritmo de Colo Colo está un poquitito bajo, que ese relajo de que de pronto de lo que vino de Copa Chile, de jueguen los cabros chicos, ven tú para acá, va, probemos con este, le resulta hasta este momento, hasta que se encontró con un equipo hecho y que lo dejó a muy mal traer. Ahora, ¿es un oasis en todo lo que sucede? Sí, Colo Colo va a salir campeón igual y juega y has venido jugando perfecto. Le tocó un equipo que lo desnudó y que le hizo ver toda la falencia. ¿Sabe?
5: Yo creo que, bueno, es uno así el resultado, claramente, sí, porque no es fácil encontrar una derrota de Colo-Colo por esta distancia, por esta diferencia de goles.
0: No, y aparte,
5: pero no lo es, pero no lo es en relación con los que son las últimas fechas. O sea, yo creo que Colo-Colo, de momento en que internamente, inconscientemente se sintió campeón, bajó del pie del acelerador y la tensión competitiva no es la misma. Y esto no es quitarle rédito, no es restarle mérito a Coquimbo, porque siento que Coquimbo hizo un gran partido, estaba recuperando. Esta es la versión del año pasado, esta es la versión, un equipo, si usted revisa las estadísticas, lo que te dicen las cifras, lo que te arrojan los números de ayer, perdón, del partido del ¿cuándo fue?
2: Domingo.
5: Claro. Es que en el gran porcentaje del compromiso en la posesión estuvo en los pies de Colo Colo, o sea, Colo Colo fue el que tuvo el control de la pelota casi 80%. Entonces, a ver, ahí hay una mirada que es interesante porque es para mí la versión que tenía también en el chip guardado Coquimbo, que Coquimbo lo había extraviado.
2: El juego directo de Coquimbo campeón.
5: El juego directo con otros intérpretes, pero también con una mecánica que ellos manejan muy bien, o sea. Hay un trabajo ahí táctico, efectivamente, que creo que Caputo supo leer perfectamente lo que iba a presentar Colo-Colo. Le atacó por las orillas, por las bandas, a las espaldas de los laterales volantes y con un Badalá, bueno, inspiradísimo, que para mí es un jugador difícil de definir en términos de su posición, porque uno puede decir es delantero, es volante,
0: media punta, es
5: media punta, claro, exacto. Entonces, jugó un partido extraordinario, creo yo. Entonces, siento que reconociendo esos méritos de Coquimbo, hay que decir que esto está dentro de un contexto que Colo Colo efectivamente está en un modo así como de velocidad crucero, en donde la tensión competitiva, la falta de tensión competitiva está afectándolo. Y a mí me da una lata tremenda que estos resultados caigan justo en momentos en donde hemos elogiado a Ortiz, que le da muchas oportunidades a los jóvenes.
0: Sí,
5: y va a tener que recurrir para cerrar el campeonato a la experiencia.
0: A los grandotes.
5: Exactamente.
0: A los que no tienen. Sí, porque nosotros hemos hablado un montón de veces con respecto a cerrar los campeonatos, los partidos, a cerrar las temporadas. No es fácil, lo han dicho los más grandes deportistas, lo ha dicho Nadal, lo ha dicho John Ram, lo ha dicho Federer. Entonces, cuando hay que cerrar cosas, cuando hay que cerrar ciclo, cuando hay que cerrar campeonato, bueno, hay que tiritar las piernas, pues sí, es verdad. Entonces, y en este momento que quedó tan expuesto el equipo de Colo-Colo ante que pudo haberlo perdido, o sea, Coquimbo era perfectamente le puede ganar en cualquier momento a Colo-Colo.
2: Pero ¿hace cuánto no le metían 5
0: goles? Pero es la forma en que lo expuso de como decía Alfer, porque al final tener el balón por tener el balón no se transformó en posibilidades de gol, como algunas veces sí le produce
5: gol. La defensa Coquimbo también.
0: Muy cerrado, muy bien, buena presión, y sí, y después los intérpretes, como decías tú, faltos de fútbol. Hay algunos que estuvieron faltos de fútbol y esa falta de fútbol va en la capacidad de buen pase y encontrar de nuevo. Buen pase y encontrar de nuevo. Eso no fue.
5: ¿Qué pasa?
0: No
5: que tuvo. A diferencia de Coquimbo, que tenía, con lo cual tenía un gran número de convocados a la selección. También recurrió a más jóvenes en Copa Chile. Sí. Entonces, y esto que lo estábamos elogiando, y que no tenemos que salir de ese barco, digamos, porque efectivamente esto es una de las cosas positivas que está dejando Ortiz. O sea, rodaje para muchos jugadores más jóvenes, pero efectivamente esto tiene un peso específico al momento de la definición. Y yo creo que lo que va a ocurrir ahora es que Ortiz, para cerrar el campeonato, que no haya ninguna duda, que no se siga reduciendo esa ventaja que aún tiene, que es muy, muy amplia.
0: Muy amplia, 3 partidos todavía.
5: Claro, y con 6 por disputar, o sea, son 18 puntos en disputa, con 9 de ventaja, es decir, efectivamente aquí no hay daño mayor todavía, pero tiene que asegurar.

0: Y además tiene que dejar atrás ese relajo. O sea, el equipo tiene que volver a ser competitivo porque lo ha demostrado que puede.
1: Sí, ¿no? Absolutamente. Mira lo que dice Luxo. En este partido, Moreira y la defensa quedó mal. Sí,
2: es el equipo quedó mal. No me equipo, parece que el en equipo... ningún caso la derrota haya pasado por Gabriel Moreira.
0: Es que pasa que hay situaciones que uno... yo creo que todos los jugadores individualmente pueden ser analizados su rendimiento. Sí. Sí, y en este caso creo que Moreira efectivamente mostró muchas dudas. A mí me generaron dudas lo estático en la salida, a veces incluso parado. No sé, lo vi dudando mucho a Moreira.
1: Fue un bajo partido de todos. O sea, cuando yo quedo expuesto a los mano a mano 3, 4, 5 veces, Fer, es porque algo está pasando. Porque el arquero... porque Oblak es un arquero del Atlético de Madrid que tiene cerca a su gente, sí, claro, pero nunca llegan mano a mano. Él siempre ataja, claro, él siempre tiene que tener reacciones. En esta ocasión, Moreira quedó expuesto. Claro. Y quedó expuesto porque la última línea de Colo-Colo no funcionó bien, no estuvo coordinada, y eso afecta indudablemente el rendimiento del arquero. Que no estuvo bien, no estuvo bien. Yo creo que en el segundo gol estuvo bajo, sí, que no reacciona.
0: Se queda estático en el
1: área chica. Bueno, creo que se está bloqueando demasiado. Exacto. Rápido cuando tiene este tipo de situaciones. Está queriendo achicar con los pies y con el cuerpo demasiado rápido. Va a tener que tomar otro tipo de decisiones, va a tener que trabajar otro tipo de aspectos. Por ejemplo, cuando la ataja y después va hacia adelante, él termina perdiendo tiempo por no ir con las manos. Que toma, está perfecto, técnicamente está muy bien lo que hace, que se para y va con las manos y con los pies. Entonces, si él va con las manos primero, obvio que ya tiene su cuerpo hacia adelante, le salía más fácil. Pero porque tampoco tiene por qué estar pasando 6 veces mano a mano.
0: Exacto,
1: en un partido.
0: El puesto arquero es súper difícil, porque yo esto se lo he escuchado siempre a los porteros, que la continuidad es clave.
1: Absolutamente.
0: ¿No? La confianza, el ritmo tiene que ver con la cantidad de partidos. Y en el caso del arco de Colo Colo es increíble, porque es difícil encontrar una temporada 4 arqueros que hayan atajado. Entonces, y en esta también rotación, que uno puede entender como elemento competitivo, pero te acuerdas que ayer, la semana pasada, con el mismo énfasis que hemos criticado el hecho de que a Moreira le quitó en su momento la posibilidad de seguir atacando, para poner, no sé, a Bocinha, también era criticable el hecho de que le quitara la confianza a uno que respondió en Copa Chile, como Villanueva, que creo que hizo 2 muy buenos partidos Villanueva. Pero uno entiende que tiene ahí un escenario abierto. Y la pregunta que hoy se hacen en Colo-Colo, yo creo, el hincha, ¿no? Yo lo he escuchado mucho, es... en esta circunstancia, donde hay que cerrar el tema, ¿no? Hay que definir el campeonato, hay que lo antes posible, que no haya ninguna duda, que no haya ninguna sorpresa, ¿recurrirá o no a la experiencia de Fernando De Paul, que ya lo tiene,
2: ya está lo tiene a disposición?
0: O sea, eso lo quiero que te da garantía.
2: El punto es de quién vas a terminar prescindiendo en ese sentido, porque cuando uno mira o analiza al menos a este Colo-Colo y decimos, a ver, hay cambios al menos que para mí no se explican. Por ejemplo, sí, está bien que vaya a recurrir a lo mejor a la experiencia, pero si Cristian Díaz te rindió de muy buena forma en mitad de cancha y Tomás Alarcón está abajo, ¿por qué no fue titular Cristian Díaz? ¿Por qué no le ratificaste la continuidad o la confianza a uno de tus mejores jugadores jóvenes? Víctor Felipe Méndez estuvo abajo, Leandro Hernández me parece que no fue determinante.
1: No, si el equipo no
2: Iván
1: funcionó.
2: Román tampoco,
1: no,
2: claro. Sosa estuvo abajo.
1: No, Iván,
2: entonces,
1: Iván entró a pelear
2: ¿a
1: de vuelta.
2: ¿A qué experiencia puede apelar el Tano? Si uno revisa la banca, creo que Pastrán sigue siendo de lo distinto al menos que tiene hasta ahora. ¿Pero qué tanta experiencia más tiene? Si todos los que entraron, llámese Repán, Volados, Pastrán, Marchand,
0: Román... Es que nadie se salva la crítica.
1: No, si cuando tú jugáis de ese nivel y te convierte en tantos goles, ¿sí? No hay ninguno que se salva la crítica. O sea, es que tiene tanta ventaja negra que viene Ortiz y ya, muchachos, borrón
0: y cuenta nueva.
1: Vengan, a ver qué.
0: Listo, a ver qué está pasando.
1: A ver qué, estáis cansados. Porque hace 3 semanas no jugabas y tú, Arturo, sí, fuiste a Puerto Montt, jugaste en la cancha sintética, parece que ya no tapa tanto seguido. Víctor Felipe, llegaste cansado de sí, no estoy tan preciso.
2: Y Víctor Felipe venía siendo el mejor de Colo-Colo.
1: Eso, o sea, y ahí estamos, y ahí llegamos al punto preciso de esta conversación. ¿Cuánto depende Colo-Colo de la capacidad individual de ciertos nombres? En mi punto de vista, cuando Víctor Felipe Méndez no está con todas las luces, cuando tiene los pies cuadrados, vamos a decir, si se le fue. Cuando no está sintiendo el balón y encontrando lugares, porque sí se le notó cansado, sí estaba más pesado en cuanto a movilidad, y Colo-Colo lo necesita. Colo-Colo, porque siempre hablamos de cómo contagio,

0: ¿Cómo sí. yo te contagio para que tú entres en esto y no yo salirme de esto y que tú me contagies a mí en la mala mañana? Bueno, Víctor Felipe Méndez es de los que más contagia. Y cuando él no está en forma, a Colo Colo se le resiente. Pero, y Alarcón tampoco está
1: preciso. Y una preciso. Derrota de esta envergadura está relacionada efectivamente con varios rendimientos individuales bajos. O sea, claramente no hay ningún único responsable de esto. Porque
0: a veces...
1: Es injusto apuntarlo, evidentemente, al arquero.
0: No,
1: que comete cinco... Pero,
2: es
1: muy
2: injusto. No,
0: la más fácil.
1: No,
2: yo creo que el menos responsable acá, a lo mejor ustedes no van a estar de acuerdo, para mí el menos responsable es el Tano Ortiz.
1: ¿Cómo?
0: ¿En qué
2: para
0: sentido?
2: Mí el menos responsable...
1: El Tano Ortiz.
2: No. De cómo estén físicamente, porque a ver, yo entiendo que tiene que trabajar, otra cosa muy distinta es cuando tú notas una, no quiero llamarlo desidia, pero cuando tú notas que los jugadores enfrentan con una actitud distinta.
1: Pero el técnico es el responsable de que eso no ocurra.
0: No, el técnico, en la previa al partido... Puede haber tenido alguna señal, Ortiz. Sí. Tiene que haber dicho con su cuerpo técnico, no sé, no los veo. Tengo una mala sensación, no me gusta lo que fue la semana, los veo cansados, profe, ¿qué pasa? No tienen chispa, listo. Esto es un análisis importante que va a tener que hacer Ortiz, porque el partido tiene un resultado.
2: Sí.
0: Pero el resultado del partido va a generar muchísimas cosas más que lo que 3 puntos perdidos nomás. Van a haber... críticas a algunos, va a tener que hacer un análisis profundo de quién está y no está para jugar a este nivel de Copa Libertadores.
1: Claro, y eso capaz que le haga bien, porque capaz pero que sí, le permita a Colo Colo recuperar esa tensión competitiva que necesita. Algo que, por lo menos que sea interna, una competencia interna. En este sentido, la dirigencia ha mantenido una postura de no hablar de renovaciones.
2: De hecho, nuevamente le preguntaron a Daniel Moza y nuevamente dijo, es el momento de
1: mantiene
2: de
1: esa discurso. Política. Esa política, yo creo que a la espera. Yo creo que el cálculo de Colo-Colo o de la dirigencia es que Colo-Colo va a sellar el campeonato dentro de, no sé, 3 fechas más.
0: ¿No? Más o menos, matemáticamente. Me parece a mí que hay que volver a poner el pie en el acelerador y muchachos, sellémosle al campeonato y después vemos qué pasa.
1: Y es para ganar además un mes.
0: Claro.
1: Tú ganas un mes de planificación. ¿No es cierto? Un mes de decisiones.
0: Cuando antes de esto eran 12 puntos y que está 12. Claro. Bueno, hoy está 16. 9 nomás. Sí, partieron con 19, pero en un momento está 12, ¿sí? 12. Ya, claro. Listo. 9, faltando 6.
1: Ya, pues entonces es
0: que para 3 partidos. Tienen que ganar. O sea, digo yo, está bien, estamos analizando porque lo va a ganar, pero ¿de qué forma lo va a ganar? Es lo importante ahora. ¿Con qué trote?
2: Hay 2 partidos que está muy fácil decir cómo los va a ganar. Uno va a ser el del fin de semana, el 8 de noviembre, contra Ñublense. Bueno, vamos a ver quién es el técnico que termina subiendo ahí. Pero un Ñublense que
1: juega
2: viene...
1: en el Monumental?
2: No, Ñublense local. En el Nelson Oyarzún.
1: Un Ñublense que es un poquito más complicado.
2: Así es, muy a capa caída. Uno ve rendimientos individuales de jugadores. No lo quiero personalizar en él, pero... Veo, no sé, a Campos, por ejemplo, que venía siendo de lo mejor en las últimas temporadas y la verdad es que son muchísimos, muchísimos errores. Antes de eso tiene que irse con la U de Conce, que perfectamente podría estar jugando su última chance, una de sus últimas chances también. Y el próximo partido, que está programado, que es el 25 de octubre a las 5:30, va a ser con Palestino. Y Palestino, viene a ganar muy bien.
1: Para ordenar mi en la cabeza, Palestino, Udeconce y Ñublense.
2: Palestino, Udeconce y Ñublense.
1: Perfecto. ¿Palestino de local? ¿En el Monumental?
2: No, Palestino...
1: ¿En la Cisterna?
2: Sí, Palestino
1: se
2: de local.
1: Difícil allá con
2: Colo-Colo.
1: Palestino
2: local con Colo-Colo, después Colo-Colo de local con la UDEC y después Ñublense local con Colo-Colo.
1: Con la Udeconce en el Monumental y después con Ñublense. Esos son los próximos 3. Bueno, pero... en el papel en todos Colo Colo favorito, digamos.
0: O sea, indudable, el campeón debe ser favorito siempre, el que tiene más ventaja futbolística. Ahora, hay un momento definitorio en el campeonato que son estas
1: fechas.
0: La última 5 fechas, obvio. ¿Verdad? Vamos a ver con qué se encuentra con Ñublense, que a lo mejor Ñublense ya no desciende ni tiene posibilidad de copa de nada, que ahí
2: la Católica.
0: Tiene el clásico
1: ese
0: Católica.
1: Partido siempre aparte, igual.
0: Ese es un partido
1: independiente, si Colo Colo esté ya asegurado o no. Ese tiene un morbo distinto, ¿no? Tiene otros condimentos que entran a tallar.
0: Ante una Católica que tampoco tiene partidos hasta el 25.
2: O sea, de hecho, próximo fin de semana se disputa el ascenso. Ya aprovechando eso, el fútbol que tenemos es solamente ascenso. Porque la Copa de la Liga, lo comentábamos al arranque, los titulares, Peña, se va a postergar. A mí me decían... Quieren que se juegue a toda costa en el fiscal de Talca.
1: Sí.
2: Vamos a ver si es que se juega o no se juega, porque sería la segunda vez que se tiene que postergar por temas climáticos.
1: Sí, en el caso de...

0: A ver, estaba fijado primero para Valparaíso.
1: Así es, sí. En Elías Figueroa.
0: Eso fue para junio, julio, ya ni recuerdo.
1: Por el temporal.
0: Claro, pero esa era la fecha original de la final de la Copa de la Liga.
1: Así es.
0: Se tuvo que postergar.
2: Bueno,
0: se acordó que se jugase en Claro Arena. Era este viernes.
2: Sí, señor.
0: Sabemos lo que pasó en San Carlos de Apoquindo, ¿no? Con el aluvión. Las autoridades de la NFP querían...

0: Dan autoriza este partido en Santa Laura. Y la razón tiene que ver con primero el concierto de BTS.
1: Ya.
0: Que estaría relativamente cercano desde el punto de vista del uso del transporte, de lo que significa la cantidad de carabineros que van a estar muy pendientes de esos eventos que se hacen en el Estadio Nacional. Y segundo, ese es el fin de semana justo antes del aniversario 18 de octubre del estallido social del año 2019. Y de hecho, una de las razones por las cuales no hay competencia de la primera división es por un acuerdo entre Carabineros de Chile y la NFP para no realizar actividad futbolística este fin de semana que coincide con ese aniversario. O sea, esto es una cuestión que viene de mucho antes. Sí. Por eso es que yo pongo en duda que sea Talca, porque en el fondo es el mismo criterio, es da lo mismo la ciudad. Pero por ahora yo entiendo también que la NFP no quiera jugar el partido. Que
1: ¿Cuándo se tendría que jugar, Feña?
0: No, no tengo idea.
2: Ahí sí fecha que no tendríamos para cuándo.
0: Yo estoy de acuerdo en que se debe de jugar, porque en el fondo, ahora, ya no hay razón para que sea día viernes, po. ¿Se entiende, no? Ahora, yo entiendo que el 18 el carabinero no quiera jugarlo, o siempre separándolo un poquito de esa fecha específica. Esto no es nuevo en Chile, digamos que antes el problema lo teníamos durante tres décadas con el 11 de septiembre.
2: Sí.
0: Lo teníamos igual. Ahora se ha trasladado para otras fechas, pero en resumidas cuentas yo incorporaría en la mesa de programación al general director de Carabineros a preguntarle cuándo se puede jugar, porque a esta altura la verdad es muy muy difícil programar en estas circunstancias. No le atribuyo responsabilidad a la NFP. Yo soy crítico con la NFP, sí, está claro, pero ¿qué culpa tiene la NFP del fenómeno climático en la región de Valparaíso? ¿Qué culpa tiene la NFP del aluvión en San Carlos Apoquindo? Y este acuerdo, sí, yo lo entiendo, digamos, porque además es, si es Carabinero que te presenta, te hace una propuesta de ayuda en no en esto por el tema de la contingencia y de la cantidad de funcionarios que van a estar disponibles. Ahora, ¿cuál es mi observación acá? ¿Por qué la autoridad, la delegación presidencial de la región metropolitana autoriza tres eventos masivos consecutivos en el Estadio Nacional? Entiendo que son miércoles, jueves y viernes, o BTS. Hay un del sábado, que es BTS, que es multitudinario.
2: Qué gusto,
0: O sea, con ese espectáculo, no hay duda, porque yo creo que ahí, ¿sabes qué pasó ahí? Ahí le tuvieron terror al movimiento que ese grupo coreano provoca, digamos.
2: Le tuvieron temor a casi una revelación pingüino.
0: Exactamente.
2: Eso es así.
0: Y entonces yo digo, chuta, si se puede hacer un concierto. Y me parece perfecto
2: que se manifieste, ¿no?
1: Miércoles, viernes y sábado.
0: Ya, mira, entonces todo esto queda en nada, de verdad. Entonces yo digo, se debe de jugar. O sea, yo creo que aquí, bueno, vamos a ver, el problema es que la NFP no tiene muñeca política, o sea, no tiene nexos con ninguno de los gobiernos, porque lo han arruinado permanentemente.
2: Acuérdate que este gobierno entró, el gobierno anterior, si quisieron hacerlo lindo, y dejó con ley de premura para que se, ¿te acuerdas? Antes que se fuera Gabriel Boric. Que se agarró con Milad y que dejaron como orden que se promulgara la ley.
0: Claro, exacto.
2: ¿Te acuerdas? Y bueno, y se ha ido peleando con toda la NFP. Entonces, como dice Fernando, queda bastante a la deriva de poder poco manejar situaciones.
0: Haciendo esta segunda mirada, porque si tú me dices, yo no tenía idea que había un concierto el sábado. O sea, se debiera jugar el partido.
2: Obvio.
0: En Talca, en Rancagua.
2: Se debería jugar.
0: Debiera andar la autorización.
2: Yo creo que Talca está perfecto. La cancha otra vez aguantó la
1: lluvia.
2: La cancha
1: está espectacular.
2: La cancha es increíble. 12.000 personas habían aguantado 12.000 personas.
0: El argumento formal de la NFP para no jugar fecha de la primera división en este calendario, en este fin de semana que viene, era para darle realce a la final de la Copa de la Liga, ¿no? ¿Te acuerdas?
1: Me acuerdo perfecto. ¿Qué real? Si se va a terminar jugando en enero del próximo año.
0: Acuérdate que el principio, ahora me acordé, el principio estaba fijado para el mismo día de la final del Mundial.
2: Sí, señor.
0: Y después
2: la pasaron para el domingo.
0: Después la adelantaron, ¿te acuerdas? Sí. Y dijeron no, que en realidad no, hubo crítica.
2: Sí.
0: Y creo que escucharon esa crítica y finalmente terminó siendo, bueno, esto como ir chuteando para adelante la fecha, no sabemos cuándo.
2: No.
1: 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Pausa y ya volvemos con más Pauta de Juego.
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7: De vuelta en Pauta de Juego. Me gustaba más la locación cuando estaba... como en la azotea del edificio, se veía todo Santiago, pero el señor Vicente Bicho
8: no,
7: Nueza,
8: se aburrió, ya.
7: No se aburre, porque nos acompaña como toda la jornada. Yo tengo que decir que se me había olvidado que hoy era mate.
8: Es mate.
7: Pensaba que era lunes. Entonces me recordé que teníamos que hablar con el señor Vicente, porque él me mandó un mensaje. Y quiero partir, Bicho, por el partido de Lale Tavilo. ¿Por qué? Hablo de lo que estaba pasando en el Masters de Shanghai, porque claro, ya sabemos que enfrentarse con Carreño Busta era algo distinto, es algo más complejo, sobre todo por el presente que venían arrastrando los nuestros. Y en el segundo set yo decía, chuta, algo de resistencia más va a poner, algo puede lograr, pero termina perdiendo y queda afuera. No sé qué viene para el Lale Tavilo y qué podemos decir al menos de lo que fue su participación en Shanghai.
9: Sí, mira, respecto a lo primero, la locación es la misma, pero cambié el ángulo porque la iluminación era mejor.
7: ¿Te das cuenta respecto que te recibió clases con Jorge Evi, el actor?
10: Claro.
9: Sí. No, respecto a Ale Davilo, bueno, es algo que le suele pasar, que gana el primer set y pierde el segundo, o viceversa también, que pierde el primero y gana los siguientes dos. Y bueno, eso se marca también una irregularidad que

0: tiene Alejandro Davilo, que si bien está a 30 del mundo, es cierto que le puede ganar al número 14, 16 del mundo y después perder contra un jugador de más bajo ranking como es Carreño Busta. El caso de Shanghai le había ganado a Tommy Paul, que no es un nombre menor dentro del circuito.
1: Claro, cuando uno pensaba en ese partido, bicho, y hablamos ya, si pudo hacer algo distinto con Tommy Paul, algo más va a terminar avanzando, pero claro, en la ronda de los 64 mejores, uno, a mí siempre me gusta ir repasando al menos cómo va el ranking live de los chilenos, y cuando uno empieza a revisar, bueno, el puesto 20, 21, 22, 23, el Ale Davilo está 31, se ha estado moviendo entre el puesto 30, uh-huh. 29, 31... ¿Pero qué está faltando más allá de que ya sabemos que ha sido irregular, pero en el juego del Ale Davilo para consolidarse y decir, sabemos que llega un nivel en el que si tú ganas, a menos que logres quedarte con el campeonato, es muy complejo avanzar. Pero es una zona un poquitito griela que está hace ya hartos meses.
0: Sí, al final lo que marca la diferencia entre los top 30, 50 y los que se mantienen en el top 15 es la consistencia justamente. Digamos también que Shanghái es una tierra de oportunidades. El año pasado ganó Valentín Bachelot, era número 200 del mundo, poca gente lo conocía en el circuito, y este año pasó lo mismo que el año pasado, se fueron cayendo los favoritos. Digamos que los torneos previos los ganó Alcaraz y Djokovic, que ya no están en el torneo justamente. Por ejemplo, Ben Shelton, que llegó a la final en el último abierto de Estados Unidos, quedó eliminado contra un joven de 21 años, el último campeón Valentín Bachelot quedó eliminado. Entonces, de los favoritos, finalmente el que queda es Zverev, y de ahí se abre el paso a cualquier sorpresa dentro de los que pudo haber estado Davilo, pero también le pasó lo mismo, un jugador de menor ranking le terminó ganando.
1: Pero en el caso de Alcaraz, visto, no fue un muchacho, no fue un joven, fue el insoportable persona non grata, y que venga nomás, que entre todos lo dejamos en el piso de si superes.
2: Perdón.
0: Sí, enemigo número uno de Chile.
3: Me llegué a atorar.
0: Sí, enemigo número uno de Chile es Bergs, perdón. Bueno, y un Alcaraz que cuando pierde pasa mucho que se le cae el mundo encima en crítica. Se quejó un
1: como
0: poco también
1: de la pelota, puede ser, ¿o no? Como que entre la raqueta, las pelotas, que algo no estaba bien.
3: ¿Qué le pasó?
0: Sí, dijo que tenían que revisar las condiciones de las pelotas porque se sentía como de un día para otro que cambiaba demasiado.
3: Pero eso puede ser hasta temperatura.
0: Pero lo criticaron muchísimo después de eso, porque lo tomaron como excusa. Él dijo, no me quiero excusar, pero... Y ese pero marca una distancia entre que no se quejó y se quejó al
3: final. Y claro, sí, a lo mejor el cambio de pinta que se está pegando parece basquetbolista, está jugando con un cintillo, está más preocupado el pelo que cualquier otra cosa, pero le pero perdió, o sea, me parece que cuando perdí, estar con la excusa de la pelota no tiene mucho asidero, ya fue.
0: Sí, esta vez fue con bigote el look.
3: Sí, lo vi, bigote y cintillo.
0: Pelito el arco y bigote. Yo creo que ya este final de temporada Alcaraz no está peleando está peleando el número uno. Es poco lo que queda de temporada, y a su legado hay que ver cómo le va a afectar. Yo creo que en general este término de temporada al legado de Alcaraz le va a afectar positivamente, porque se cuidó y privilegió lo que es su carrera en el global, no esta etapa, este año 2026 en concreto, pese a que la pudo haber aprovechado más, considerando que Sinner estaba lesionado y que se va a perder el resto de la temporada también.
4: Oye, Vicente, ¿cómo estás ahí? Pregunta, ¿cómo proyectas el reinado de Alexander Zverev? ¿Será un reinado breve? ¿Será Zverev el breve? ¿O piensas que a lo mejor una vez que esté ahí arriba, una vez que esté arriba en el ranking, que eso va a pasar, ahí por ahí creo que está el cálculo de cuántas semanas faltan para eso, pero dentro de poco él va a ser
0: número más seguro. Sí.
4: Claro. ¿Cómo lo ves, no? Una vez que ya regresen, estén de vuelta Jannik Sinner, el propio Alcaraz, ya en un ritmo mucho más competitivo, ¿sientes que esto le va a servir mucho en la confianza? Porque da la sensación que siempre le faltó simplemente el cachito nomás de suerte como para haber llegado antes a esta posición, ¿no? Tiene 30 años, es un jugador ya maduro, viene con mucha experiencia.
0: Si le tuviera que poner una palabra, sería condicionado.
4: Condicionado.
0: Porque si Sinner... Sí, porque si Sinner y Alcaraz vuelven a su nivel la próxima temporada, yo creo que no hay mucho que Zverev pueda hacer en ese caso.
3: Sí, siempre.
0: Al final se ha demostrado.

0: en los momentos importantes, creo que la estadística es como de 10 a 2 contra jugadores del top 10. Entonces, es algo complejo de Zverev, y cuando llega contra Sinner y contra Alcaraz, le cuesta muchísimo, sobre todo en 5 sets, es cuando se deciden los puntos al final. Mm.
1: Y una pregunta práctica, porque siempre he tenido la duda. Una vez que termina la temporada del ATP, y viene un periodo obviamente de vacaciones, sí, para esas semanas, ¿se cuentan a favor de Zverev? Estuvo tantas semanas en el número uno. Es una cuestión nada más que estadística. No sé si tú sabes ese datito, ¿eh? Porque
2: es que es una buena pregunta, Feña.
1: Claro, porque, por ejemplo, el chino Río alcanzó el número uno del mundo en marzo. Entonces, y duró un mes y algo, no me acuerdo, pero
3: poquito, sí.
1: Fueron como 6 semanas, más o menos, en esa condición.
0: La verdad, esa pregunta ni siquiera me la había hecho.
1: Ya, bueno, hay que aprender. Queda pendiente.
3: Fernando Agustín.
1: Ahora, en rigor, debieran ser todas las semanas de vacaciones el número uno.
3: Se me imagino.
1: El número uno, porque claro, exacto.
0: Y si yo fuera Zverev, las contaría.
1: Obvio, claro, hay que contarla.
3: ¿Qué te parece?
1: Si es el número uno, claro.
3: Obvio, si no hay campeonato, si mantengo yo.
0: En el circuito femenino, uh-huh, les quería contar que Qin Wensheng ganó el Master 1000, porque ellos juegan el Master 1000 en Beijing.
3: ¡Epa!
0: A diferencia de los hombres que lo juegan en Shanghái, lo ganó Sheng contra Mirra Andreeva.
2: ¡Apa!
0: Con esto, Mirra Andreeva queda en la posición número 3 en el ranking, y se da algo curioso. Si tuviéramos en la Guerra Fría hace algunos años,
2: a ver,
0: los estadounidenses estarían pero atacados.
3: ¿Por qué?
0: Aquí está. Zabalenka y Andreeva nacieron más o menos en la misma zona. Rybakina, si bien es kazaja, por una cuestión de política de Estado que salieron a buscar talento al exterior, al igual que Bublik, nació en Moscú. Zabalenka es de Bielorrusia, claro, y Mirra Andreeva es la gran promesa que tiene Rusia actualmente.
1: Claro. Todos exsoviéticos.
2: Sí, la época del área.
1: Claro, con
2: ¿qué
1: contenido?
2: Completa la sección.
1: Muy bien, ¿ah?
3: Mira.
1: Pero estamos en otra nueva Guerra Fría, ahora hay que preocuparse de los chinos, según la perspectiva de los norteamericanos.
2: Sí, mamita. Sí,
1: más que de los soviéticos.
3: Mamita.
1: Bueno. No sé si hay algún tenista chino así que promete.
3: ¿Cómo que no? Michael Chang. Ah, no, será estadounidense.
1: Es estadounidense.
0: Con la rama masculina diría que no tanto, pero ya. La rama femenina, Qin Wensheng.
1: Mira, ahí tenemos.
3: Chino Río.
2: Siempre. Bueno, Vicente Luis, métese tenista, agradezco, Vicente, y nos volvemos a encontrar la próxima semana. Bichito.
0: Chao,
1: que estés bien.
2: Ahí estaba BTC Tenis con Vicente Luis, y yo les tengo que comentar, querida Raca, porque la Catita nos abandonó. Dijo, no me interesa estar con esto, caña. Así que les encomiendo también el futuro a nuestra Raca. 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
1: Así es.
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3: Oye, Neira, no había visto la foto. Hoy día te perjudicaron tremendamente.
1: Hoy día es pauta traje. No, no dijimos por qué.
3: Menos.
1: Hashtag pauta traje.
2: Es que hoy es el día del traje. Oye, me dejaron sin cuello.
3: Sí, te pusieron los pantalones a la altura del cogote. No se hace. Pobre Neira.
2: La Catita me cagó.
3: Mal. Te espérate, puso muy
2: tú
3: mal.
2: Tú te ves maravilloso. No, estoy, Don Feña elegante.
3: Estoy para pedir la cuenta.
1: Estoy para
2: pedir coque se ve coque y yo me veo horrible.
3: Y lo tuyo es pésimo.
2: Sí. ¿Y lo de la U?
3: Lo de ¿cómo la U? Es lo de la U? Lo de la U es el Vale Azul.
2: Doblete de Maxi Guerra. Ojo, un datito que me entregaba el Pancho, que más allá de las críticas que ha recibido por su nivel, Maxi Guerrero es el jugador que está involucrado en más goles, sí, con Universidad de Chile. Cumplió los 100 partidos, le tocó marcar un doblete, y la U, más allá del momento de Ñublense, que insisto, es crítico por la salida del Coto Rivera, etcétera, uh-huh, ganó 6-0, recorta la distancia, queda 9 puntos de Colo-Colo, con un Maxi Guerrero que tiene 19 participaciones de gol, 12 goles, 7 asistencias.
3: ¿12 goles?
2: Mira, ¿cómo se puede analizar este partido?
1: ¿12 goles en toda la temporada o en el campeonato? No creo, digamos. ¿Sí?
3: En la temporada tiene que ser.
1: Pero Copa ahí están los partidos. Liga Primera, 4 goles. Liga Primera, poco. Para un delantero. Después, claro, está la Copa La Liga, la Copa Chile y la Sudamericana. Es la sumatoria de todas las competencias. Hace esto de 19.

0: De esos 12 goles, claro.
1: 19 participaciones.
0: Lo que pasa es que el rendimiento de Maximiliano Guerrero, así como todo el equipo de la U, ha sido zigzagueante.
1: Es que claro. Bueno, allá vamos. Entonces, uno, ¿qué diría? Oye, bien, la U ganó, gustó y goleó. Listo, vamos a la próxima semana.
0: Hay que ver.
1: Porque la U, este fin de semana es esto, claro. Y la semana pasada fue otra cosa,
0: hecho,
1: que fue
0: venía
1: un desastre.
0: De una derrota potente frente a Antofagasta, la Copa Chile.
2: ¿Qué cambió entre partido y partido? ¿Qué pasa de perder 2-0 con un equipo que está en la categoría más abajo a meter 6 goles, Peña y Nico?
0: Sí, no, esa es una buena pregunta.
1: ¿Qué pasó? Impresionante. No podría yo decirte, porque el partido de los de atrás en algún momento no era bueno, incluso errores, sí, claro. Saldivia se lo lleva en velocidad, bla bla bla bla, ¿verdad? El equipo de Ñublense deja mucho que desear.
0: Bueno, venía mucho de 4 derrotas al hilo y
1: la U aprovecha, claro, eso aprovecha. Mucho que desear con la jerarquía que tiene, hace 2 muy buenos primeros goles Maxi, lo que ya abre al partido. Sigue siendo Eduardo Vargas el gran porqué de la profundidad de la Universidad de Chile, se recoge con mucha velocidad para descargar y volver a ir.
2: ¿Qué tan importante es la comunicación ahí que tiene con Arce, que más allá del golazo que le tocó marcar, me parece que va flechita para arriba?
1: Sí,
2: ¿no?
1: Arce se está entendiendo muy bien con Eduardo. Es que bueno, Eduardo está muy fácil de entender, está con mucha movilidad, muy ganoso, un jugador de equipo que le genera muchas ocasiones de gol con su propia movilidad al resto de sus compañeros. Desciende muy bien a descargar, está rápido para descargar y volver a ir al área. Entonces Arce, ese tipo de juego a Arce, a Vázquez, les viene increíble, les viene muy bien. Acá el que más perdió fue Altamirano, porque Altamirano venía de jugar 3 partidos de titular y en esta no participó y el equipo se vio muy bien.
0: Coincidió que los 3 seleccionados volvieron y estaban muy bien, no jugaron mucho con la selección.
2: Qué distinto. Yo creo que de ellos entrar,
0: es que esto, los de la U prácticamente jugaron menos.
2: Ese es el punto.
0: Para mí Agustín Arce fue el jugador del partido, fue el mejor en mi criterio, digamos, ¿sabes? Obviamente que muchos se quedan con los goles de Maximiliano Guerrero, por ahí otros también que destacan. Lo de Morales, que está siendo consistente también, pero me gustó
1: mucha
0: mucho
1: profundidad les da esa cantidad de movimientos de base a Morales también.
0: Ahí tenía un cambio, por ejemplo, que no lo utilizó en el partido anterior Gago, Vázquez. La posición no solamente, como puntero de Vázquez, sino que además que te permite abrir un poco más, abrir la cancha, ¿no es cierto? Dar más amplitud al juego de ataque. Sino que además él retrocediendo por dentro incluso para juntarse con Arce y generar prácticamente, esto ayer lo destacaban varios analistas tácticos, ¿no? Un cuadrado en la mitad de la cancha que le da superioridad a la U por muchos pasajes a un equipo obviamente de Ñublense que además queda expuesto con la expulsión
1: de Calderón, lo liquida, pero no deja de ser hasta ese momento el partido
0: estaba superior,
1: de hecho, claro. La expulsión de ajustar reglamento como el ley de último hombre, ¿verdad? De último recurso perfectamente, y eso sí, ya te figura todo, sacan a un central, queda con un central menos, le cuesta volver a rearmar, hay algunos que no están en su nivel, el Lolo no estuvo en su nivel, no dejo de creer que hay jugadores que tienen que mejorar físicamente en Ñublense. Me parece que hay algunos que físicamente no están.
0: Se relajaron nuevamente, parece.
1: Sí, y
2: bajo
1: eso,
2: partido de Campos, Calderón expulsado, lo que tú dijiste de Lolo. Creo que los que siguen. A ver, Geraldino, que estaba llamado a ser
0: aislado, tampoco tanto.
2: El Tano Graziani no me parece que haya sido el mejor partido.
1: No, Graziani también siento que no está en el nivel que le vimos en algún momento.
2: Ni
1: y
2: el
1: físicamente.
2: Físico, futbolístico.
1: Exacto, físico y futbolístico. No lo encuentro. Concuerdo. Con la capacidad, con lo punzante que fue Graziani en un momento del año. Hoy día está en otra. Y terminó pasándole la cuenta al Coto Rivera, que se quedó sin equipo de nuevo, otra vez en el término de un campeonato. No era para quedarse sin equipo, no era.
0: Es una característica el Coto, ¿eh? Le cuesta terminar
1: la temporada, ¿no?
0: Lo echan antes o se va antes. Entonces, eso ha pasado.
1: Le ha pasado constantemente, no, es muy raro lo que le pasa al equipo el Coto, se cayó otra vez. Acuérdense que en algún momento decíamos la longaniza mecánica, claro. Que este equipo juega así, es lindo el partido ahí en la cancha de Chillán.
0: Líder o tercero del campeonato,
1: desde
0: no
1: el partido
0: me acuerdo,
1: que le gana Católica ahí en Chillán, de ahí en más se vino abajo y le costó muchísimo encontrar el resultado.
0: Bueno, también son cuestiones que hay que analizar más profundamente, porque algo pasó ahí que este equipo se vino abajo. Fíjate que esta es la quinta derrota consecutiva.
2: Gracias.
0: es el dato, creo yo, que ayuda por lo menos a disipar cualquier otra sospecha respecto a este partido. Y lo tengo que decir simplemente porque el único que gana acá es Klivinsky. Dicho esto, esto está dentro del contexto de un mal momento de Ñublense, sí. Es decir, y un momento también que te encuentras con la mejor versión de la U del año.
2: Así es.
0: Entonces, porque la U ha tenido varios como
1: con
0: pic, sí, y después cae. Entonces, lo que le ha faltado a la U es consistencia, regularidad. Hay partidos que le pasan la cuenta. Ahora, ¿por qué una victoria importante para la U? No solamente porque uno se queda, se acorta a 9 la distancia con el líder, más allá de los discursos que yo los entiendo, que tienen que ser así. Lo relevante es que le saca 3 puntos a la Católica, que tiene un partido pendiente, por supuesto, el que se suspendió con Audax Italiano, pero el tema fue la diferencia de goles. Hasta ahí la U estaba al debe y ahora le sacó, fíjense ustedes, le sacó 5 goles de diferencia.
1: Sí.
0: Y finalmente la diferencia,
2: más 17 la UC.
0: En igualdad de puntaje, la diferencia es un punto más.
1: Exacto.
2: Pero la Católica tiene un partido pendiente.
0: Sí, está claro, tiene un partido pendiente que es con el Audax, que tampoco sabemos cuándo se va a jugar ese partido.
1: No
0: sabemos cuándo
1: se va. Lo mismo por todo este factor climático es imposible.
0: Sí, pero Católica podría haber. O sea, acuérdate que hay un acuerdo y que nos pasamos muy brevemente al tema de la Católica. Que su partido estaba fijado para Claro Arena y obviamente no se puede jugar ahí. Ahora, yo entiendo que todos los equipos, todas las instituciones tienen que inscribir 2 o 3 estadios alternativos. Así seguramente es. Católica inscribió Nacional, que no lo pudo usar porque está el grupo coreano famoso. Así este. Es. Entiendo que el Santa Laura, no sé si el Rancagua o Viña, no sé.
2: Tendrá que ver Feña con temas de aforo.
1: Yo
2: con
1: creo la que no, hasta obviamente. La Florida le sirve a la Católica.
0: Yo creo que tiene que ver con Católica. Está tratando de respetar su localidad, porque además tiene que responder a los abonados. Entonces, ahora, pero el contrato los obliga a rápidamente tener que reprogramar ese partido. No puede ser que estas cosas que ya dijeron que habían quedado en el pasado, y sobre todo porque Juan Tagle fue el presidente de Cruzado el que impulsó esto, ¿no?
1: Sí.
0: ¿Te acuerdan o no?
1: Exactamente.
0: Entonces, ahora seguramente la NFP tiene la obligación de empujar rápidamente una programación. Correr a programación definida del duelo de
1: Católica,
0: de Católica con Audax.
1: Sí, ese es importantísimo porque ya quedan muy pocas fechas para el campeonato.
2: Y pasémonos de inmediato nomás a la Católica porque ¿ya? De hecho hablaban desde el ejército respecto de cuándo se podía normalizar al menos en el sector, aprovechando que estamos viendo justo ahí en 24 horas que el barro se estaba comenzando a secar, sí, que se estaban dificultando los trabajos.
1: La polución ahora viene
0: terrible.
2: Pero lo que comentaban es que, y cito al general de división Sebastián García Huidobro para darle, por supuesto, los créditos, esto no va a durar más allá de 1 o 2 semanas a lo macro, posteriormente, al trabajo municipal de limpieza de calles y devolver la normalidad. Yo creo que esto es un trabajo por lo menos de un par de meses en términos de dejar todo tal cual como estaba antes de, pero que... 2 semanas más o menos podría ser el plazo. Entonces, y nosotros hemos dicho hasta el cansancio que no tiene que ver con las instalaciones de Claro Arena, porque
0: no,
2: Claro Arena está en perfecto estado. Son las calles, Camino El Alba, Camino Las Flores, los estacionamientos, la cantidad de buses que pueden ingresar, si es que pueden ingresar, el transporte público, que es muy poco también el que llega hacia allá.
0: Hay un número importante de estacionamientos que fueron utilizados para dejar allí a los autos que terminaron destruidos, producto del aluvión. Así que hay un tema que también no se habla mucho, pero para que tenga una referencia, yo vivo más o menos cerca de sector Los Dominicos, Plaza Rotonda Atenas, por ahí.
1: Perfecto.
0: Que está igual distante de la zona, digamos, afectada, pero el agua llegó hasta allá abajo, digamos.
2: Imagínate.
1: Sí, o sea, yo estaba durante ahí en el
0: canal. Todo el fin de semana, o sea, hay un polvo irrespirable, mucha polución, tierra.
2: ¿En serio, Feña?
0: Mucha tierra, mucha tierra. Entonces de verdad que se hace difícil incluso respirar y por lo tanto no veo
1: posible que se juegue al fútbol.
0: Claro, o sea, mientras no se retire
1: el polvo, claro, el polvo, es que, el y eso Fer va a tener que ser después que lo que dijeron
0: es que
1: nuestros militares
0: tiene que retirar la tierra, exacto, el barro y después tiene que limpiar, exacto, es la única manera.
1: O sea que ojalá llueva un poquito en una semana más, como para que corra el barro, pero poquito.
0: Es que pasa que hoy día dicen que ahora estoy entendiendo, entendiendo a los amigos de penquista de la región del Biobío, porque hablan de Tropiconce. Santiago se está transformando algo
1: en
0: algo similar, ¿no?
2: Santiago. Ustedes no saben el sol que había en Conce, el calor que hacía en Conce, y cinco minutos después empezaron a caer
0: octubre, gotas. Octubre, qué locura. Si aquí lo normal es que haya calor, si el tema que de repente te cambia
1: era septiembre, el panorama. Ahora ya es octubre, claro. Entonces en ya se ha ido cambiando el clima en meses diferentes, no sé, y dicen que hasta noviembre por lo menos vamos a seguir con lluvia.

0: Bueno, pero ojalá y pueda primero por la gente, si al final
1: sí, eso es lo
0: ya
1: más importante.
0: Está, pasó lo peor el barro, pero ahora lo que dice Fer es muy preocupante también, la cantidad de tierra en el,
2: mucha
0: en el,
2: tierra,
0: en el aire.
2: Mucha tierra en el aire, o sea, imposible, el auto para qué lavarlo, digamos, o sea, fíjate, ¿para qué?
0: Ya no tiene
2: sentido. Tiene que tener una manguería nomás para poder
0: ver. Para poder ver para adelante.
1: Claro, bueno, una Universidad Católica que lógicamente está a la espera de saber cuándo se va a disputar su partido con Audax, pero que al menos en lo que está programado para la próxima fecha, fecha 25 de la Liga de Primera. A ver, en el papel es un partido fácil por el nivel que viene mostrando su rival, pero después en la práctica uno dice es la última chance que tienen de recortar distancia. Se miden como visita contra La Calera y es una cancha difícil, y La Calera, si es que no suma a tres ahora, se le va a poner mucho más complejo, así que vamos a ver
0: La Calera está
1: cómo sigue el futuro de una Calera. Y aprovecho de ligarlo con lo que sucedió el fin de Nico, que jugaba con el Conce,
0: sí.
1: Tuvo la chance de lograr algo distinto y medio que fue un punto que no le sirvió ni al Conce pensando en Copa ni a Calera para salvarse del descenso.
0: No, queda el Conce con los 32 puntos al igual que Coquimbo y Ñublense. Entonces, a ver, diferente percepción para lo que es Ñublense y el Conce, que venía de estar descendido hace 7 fechas atrás, a un Ñublense que en algún momento lo dijo Fer, estuvo segundo. Entonces,
1: claro,
0: la posición, si bien es 9 y 10 respectivamente Coquimbo y Ñublense, la sensación para el Conce es mucho mejor. Ahora, yendo al partido directamente, no le sirve a ninguno. El Conce pudo haber logrado llegar a 34 puntos y quedar séptimo con Huachipato, lo que ya te permite estar a tiro de Limache, que es el último que está entrando en competencias internacionales. Después lo de Calera, 18 puntos, 23 es su más cercano rival para no salir, que también es la U de Conce, que también está descendiendo. Entonces, 18 puntos, pero para salvarse tiene que llegar a los 25 que tiene Cobresal.
2: O sea, tiene 7
0: puntos de diferencia. Unión La Calera con el último que se está salvando, yo lo veo muy difícil.
2: Son 8 porque por la diferencia
0: de gol. Por la diferencia de gol también. Tiene menos 21 y Cobresal tiene solamente menos 10.
2: Si te fijáis en la tabla, el equipo que se vino abajo increíblemente es O'Higgins. O'Higgins está decimotercero.
1: Es muy llamativo eso.
2: Y tiene 27. Fíjate que el penúltimo del campeonato, que es la Universidad de Concepción, que estaría perdiendo la categoría, tiene 23. Ojo, 4 puntos. O'Higgins
1: perdió 0 con Huachipato. Y yo creo que esto da para
2: claro,
1: mucho más que solamente la partida feña de Pancho González y de Martín Sarrafiore, que fueron los grandes estandartes. No estuvo Arnaldo Castillo. Ves a Thiago Vecino, quien me parece tampoco ha dado el ancho de lo que requiere la situación. Se te lesiona Ogas, se te lesiona Luis Pávez, se te lesiona Juan Leiva. Entonces son una suma de cosas, pero ellos se lesionaron en los últimos partidos. O'Higgins viene a capa caída ya hace bastantes fechas también.
0: Se lesionaron.
1: ¿Hay un agote por la cantidad de partidos?
0: Exacto, hay un pasar la cuenta de la intensidad y la cantidad de partidos. Recordemos que O'Higgins venía de jugar ¿qué fue Sudamericano cuando
1: con
0: pierde con? Pero espérate, la
2: perdió
0: primera
2: con
0: parte
2: Boca,
0: con Toluca. Perdón, con Toluca. Con Tolima fue, ¿verdad?
2: Es que él viene de la fase previa. O sea, es el equipo que más partidos ha disputado este año.
0: Exactamente. Entonces, sí, pues indudablemente que cuando. Aparte, se te van piezas demasiado importantes, es que se te desarma la forma de jugar porque eran tus dos principales características en ofensiva. Vino Bow, vinieron jugadores interesantes, pero no es lo mismo.
2: Claro, porque
0: es otra forma de jugar.
2: Es lo que tú siempre dices, mejor refuerzo siempre es el que está funcionando. Y O'Higgins se desprendió de los dos mejores jugadores del campeonato a mitad de año. Independiente que la oferta, que siempre hay que vender, que hay que no. El tema es que esta cuestión la va a tener que aprender a convivir con esto, le dicho O'Higgins, porque este es el proyecto final de los nuevos dueños. La venta de los jugadores.
0: La venta de los jugadores, de vender jugadores. Véndelo, de eso viven todos los clubes.
1: Año, pero si
0: este par de jugadores no era de lo mejor del campeonato, no de O'Higgins, del
1: para
0: campeonato.
1: Para mí Francisco González era mejor
0: del torneo. González era de lo mejor del campeonato. Sí. Entonces,
1: imagínate, si no lo hubiesen dejado partir, O'Higgins nuevamente estaríamos hablando de que.
0: De posibilidad de copa y todo.
1: Estaría el próximo año jugando de
0: pero
1: nuevo.
0: Pero Fernando pone sobre aviso. O sea,
1: es preocupante.
0: Está a nada del descenso.
2: A la gente de Everton, po. Te apuesto que al fin de año van a desprenderse
1: de
2: la Medina.
1: De Lucas Soto, de Montiel.
2: Claro, todos los que han
0: de
2: resultado.
0: De todos los que han hecho gran
2: y finalmente,
0: semestre. Sí.
2: Nunca se termina, asentando un equipo. Uno que te dure 12 meses, por lo menos. Yo digo que te dure 12 meses.
1: Ahora, un Everton Feña que ganó 3-2 con la Serena. Muy buen nivel. Y qué manera de crecer Julián Alfaro, que pasó de estar cuestionado lo que ha pasado en Magallanes. La U, bueno, llega a Everton, está rindiendo de buena forma, le tocó convertir a Brian Martínez

0: Bueno, a la Medina tú.
1: Pero se ha mantenido siempre. Everton, ¿ah? ¿Eh?
0: Pero una constante pero está, en el cuarto, de Walter Rivoneto.
2: Sí. No, está cuarto. Está ahora cuarto, una un equipo de La Serena que juega igual, ¿eh? Va y juega y quiere jugar y le hacen goles. Y,
0: ¿qué
2: y
0: jugador es Jason Parra?
2: Qué lindo que este Felipe Gutiérrez pueda mantenerse en el proyecto Serena, sí, y encontrar piezas interesantes para la forma que juega. Creo que es un técnico a tener en cuenta.
0: Bueno, estaba ese partido de Everton con La Serena. Hablábamos lo del empate 1-1 de Cobresal con la Universidad de Concepción. Y el 2-2 de Limache con Palestino. Un Limache que...
2: A otro que no le sirvió de nada a los dos, ¿eh? A
0: tal cual, no le sirvió absolutamente de nada. Doblete de Gonzalo Sosa. En el caso de Palestino, termina desequilibrando al final el marcador Ronnie Fernández. Un Farré que alineó a Sebastián Gallegos y a Gonzalo Tapia juntos. Me gustó la decisión, sí, que tomó, porque siento que fue bueno, golazo de Seba Gallegos, pero también la asistencia que te da Tapia, creo que son de los jugadores más desequilibrantes que tienen, al menos hasta ahora. Pero es un empate que, tú lo dijiste recién, Nico, no le sirve mucho. Revisáis la tabla de posiciones y la verdad es que acá la estoy, para no errar, Palestino está quinto, tiene 37 puntos, pero está un partido de Huachipato de alcanzarlo, Coquimbo un poquitito más atrás.
2: Y mira lo que era, o sea, Limache sexto con 34 puntos y Palestino quinto con 37, o sea, era un partido súper importante para poder salir adelante, pero bueno, se mantiene Limache por lo menos en esta posición de Copa Internacional.
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0: 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Pausa y volvemos con
2: y venemos.
0: Más. Venemos, bote de juego.
2: Y venemos.
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5: De vuelta en Pauta de Juego y yo... A ver, Nico, si te ganara una Vespa, ¿ya? ¿A quién te llevaría a recorrer el verano?
6: Buena pregunta, Nerita. Gran preguntita. A ver,
5: y
6: no
5: bueno,
6: sé.
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6: A mí me gustaría andar con Fernando Agustín en mi Vespa, sí, sin casco, con el mesh al aire.
5: Pero qué consejo más irresponsable, gente.
6: No, pero si una vuelta a la manzana nomás, porque si tampoco es que lo vaya a llegar a... ¡Ah, ya, lleguemos a Roma!
7: ¿A Roma?
5: No, lleguemos sí, a Roma.
6: Súbete pelado, Fernando Agustín, nos vamos para acá.
7: Oye, todo esto en Roma de arriendan, dicen, yo no... Sí. O sea, uno ve muchas de esas, sí, pues, pero de esas motos Vespa,
6: sí,
7: italianas.
6: Italianas, de la
7: Italia. Para recorrer.
6: Me encantaría tener, pero de verdad, en serio, motor 150 tiene que estar dando unos 100 kilómetros por litro.
7: Mira.
5: Y si tuviera al señor, al que necesitamos todo, yo creo, a esta altura, Manuel Pellegrini, que sigue ganando.
7: Don Manuel.
6: No.
5: ¿Te lo llevaría a dar una vuelta en una Vespa para decirle a don Manuel, véngase para acá?
6: Venga,
5: o
6: don Manuel, lo voy a mostrar Pinto Durán en una Vespa.
5: Le ganó 5-2 a los Osasuna y yo sí, no sé si es
6: baile.
5: Que...
6: Al final uno se pone contento y triste a la vez.
7: ¿Por qué triste?
6: Porque los resultados...
7: Se aleja,
6: que...
7: dice tú. Lo aleja.
6: No, es que siento, Fer, que bien. Estos resultados no son casualidad tampoco. Que es mérito al trabajo de don Manuel, al tiempo, claro, a la experiencia, obvio, a lo que conoce. Entonces, digo, ¿cómo me gustaría que este tiempo que él está de técnico y que ha hecho crecer tanto al Betis, que este tiempo que no tenemos nada hubiese estado acá para habernos hecho crecer, para haber analizado? Pero bueno, después de esperar, que todavía tengo la esperanza de que don Manuel pueda venir a Chile.
7: Juega mañana con el Porto en el marco de la Champions.
5: Qué lindo.
7: Segunda fecha, claro, martes y miércoles, creo que juega también Champions, hay muchos partidos, así que como para estar atentos, 4 de la tarde mañana. Betis con el Porto, hay un montón de partidos ya para hoy a las 4. Por ejemplo, hoy día juega el Barcelona de visita frente a Galatasaray.
6: ¡Vamos, Galatasaray!
7: ¿Cómo? Barcelona. Mira, hay uno bonito.
6: En el
7: que
6: infierno.
7: El Atlético Madrid con el Manchester United también. Hoy día hoy a las 4. Claro, está bueno eso. El Arsenal con el Lille de Francia.
6: El Lille de Francia, mira.
7: Sí, sí, sí.
6: El Arsenal, buen equipo. Que creció un montón. Y mi PSG, el campeón vigente.
7: El PSG, creo que juega mañana. Vamos a ver acá. Te lo voy a buscar.
6: Porque ese
7: es tu equipo.
6: Sí, señor. Voy el mañana con el City de local en el Parque de los Príncipes.
7: Mañana, exactamente, a las 4 de la tarde.
6: Mira,
5: tengo las formaciones tentativas que entrega Marca, o sea, no van a ser
6: no
5: estas.
6: Sabrá, ya, listo.
5: Del Atlético con el United, ¿ya?
7: Con el United.
5: Dice, yo digo el Atlético y tú dices el United, negro. Oblak, Llorente, Pubil, Cuti y Janko.
6: Epa, Cuti y Janko.
5: Juliano, Barrios, Cardoso y Baena. Canguín, sí. Y Julián.
6: Y Julián.
5: Y Julián. ¿Y el United? ¿Qué tiene?
7: El United.
6: Lamens, Lloro, Maguire, Heaven y Lisandro Martínez por izquierda.
7: No.
6: Ya.
5: André, ya no es.
6: Tielemans, Bruno de volante central y en Bumo a la derecha. Nada mal tampoco. Racho por izquierda, Rashford. Sí puede ser. Y Cuña de 10. Entonces, Cuña abajo, Bruno por en Bumo a la derecha, en Bumo a la derecha y sí dejamos a Rashford por izquierda.
5: Pues eso, gente, no hagan
6: no le crean a la gente de marca, pero si lo organizamos.
5: A los nombres sí, pero a la posición
6: organizamos,
5: no.
6: ¿Qué? Sí, también lo que pasa es que parece que

0: tiran los 11 nombres así.
1: Sí, ¡pah! Los tiran nomás.
0: Los tiran, no le ponen
2: se
0: ni un poquito de cariño.
2: Se parece a otro que sale a veces.
1: Cada cual lo ordena como quiere.
0: Andan por ahí, ¿no?
2: Andan por ahí. Bueno, ese es uno de los partidos que tenemos en esta jornada. Feña ya ha reiterado sí. Cuáles van a ser.
1: Los más destacados.
2: Mira, uno...
0: No, ese del Manchester imperdible y el del PSG también.
2: Le tengo otro imperdible. Un cuarto, en un par de minutitos. ¿Ya? Un cuarto para las 2 de la tarde. El Slavia Praga visita al Sabah Fútbol Club.
1: Mira.
0: Listo, ese me lo pierdo sin falta. Mira, hay otro que el Madrid juega con la Roma.
1: Pero hay uno bueno, un cuarto para las dos y uno bueno, que es el Feyenoord con el Como de Italia, que está jugando bien.
0: Muy bien, muy bien.
1: Y el equipo neerlandés son sinónimo de buen fútbol, atilado, correcto, veloz. Países Bajos, sí.
0: Sí. Neerlandés. No, perdón, me quedé pensando otra cosa nomás.
1: Países Bajos, sí, sí. Antes le decíamos Holanda, claro.
0: Holanda, ¿qué tal? ¿Cómo andamos? Me parezco a Badulaque. O sea, oye, Badulaque, de ahí donde vivo yo. Para descansar, el gran Claudio, pero de ahí de Longaví.
1: Sí, porque de Longaví.
0: Cabros, ¿cómo están? Cachorrita, bájame las luces. Tengo un pensamiento. No. Mejor no vencís más tampoco.
1: Te sale igual.
2: Bueno, para seguir un poquitito con el fútbol internacional, el Madrid que ya está cerca de renovar a Courtois hasta 2028, a mí me llama la atención que no tenga un contrato tal vez un poquitito más extenso, pero entiendo también que va en parte
1: por la
2: de
1: edad,
2: la
1: sí, parte de cómo actúa el Madrid política.
0: Sí, pero en el Tony caso, Cross, lo hemos hablado mil Madrid, veces, que en el caso del arquero tenía el mejor arquero del mundo y no se le va a pasar de un metro al otro. Y el arquero no necesita cumplir un ciclo y renovarlo. No, el arquero juega hasta cuando juega y de ahí otro, va. Sí, ha pasado siempre. Ha pasado con Bodo Igner, ha pasado con Paco Bullo, pasó con Iker Casillas. O sea, siempre los dos equipos más grandes.
1: Sí. ¿Jugó en el Madrid?
0: Sí, sí, señor.
1: Claro. Mira,
0: antes de Iker. Antes vino, de Iker vino Bullo, Igner, Casilla.
1: Paco Bullo en la época de Zamorano, ¿no?
0: Sí, Paco era el arquero
1: de los 90. Que además era el arquero de la selección española.
0: Y muy bajito era.
1: Y era muy bajito, sí.
0: Sí. Bueno, y eso, entonces no hay una renovación. En el Barcelona fue Andoni Zubizarreta, mil años.
1: Ah, también era arquero de la selección.
0: Después vino
2: en tu Víctor Barcelona.
0: Víctor Valdés, imagínate lo que fue Víctor Valdés, que nace en el Barcelona y se termina haciendo toda su carrera ahí.
1: Claro.
0: Después está el otro, el de pelo largo, el que era guitarrista. Que era músico, también jugó en el Barcelona mucho tiempo.
1: Verdad.
0: ¿Te acuerdas de él?
1: ¿Te alcanzó a convivir o no?
0: Alcanzó a convivir con...
1: ¿Con Claudio Bravo, no? ¿O con
0: no,
1: Víctor Valdés?
0: No, solo con Víctor Valdés.
1: Ah, sí, pero jugó poco.
0: Sí, sí, sí, era el reserva de Víctor Valdés. Y después, bueno, viene el resto de arquero. Viene ahora Ter Stegen, que no pudo. Estuvo Claudio también, que como fueron mezclando muchas actuaciones, no dejaron que uno u otro se empoderara el puesto. Y así, los equipos grandes así, bueno, a no ser que, por ejemplo, en el Manchester United estuvo mucho tiempo De Gea hasta que no dio más ni su nivel ni el del equipo.
1: Miguel Reina, ¿no era?
0: Sí, puede ser Miguel Reina, sí.
1: Puede ser. José Manuel Pinto.
0: Ese es, José Manuel Pinto.
1: 2008-2014.
0: El Pinto, el del la trenza gigantesca, claro, que era músico.
1: Claro, exacto.
0: Pero así los equipos grandes, no me parece, por eso vuelvo a lo de Courtois. Yo creo que teniendo al mejor arquero del mundo, eso no tengo ninguna duda, el mejor, no es para hacerle contrato por 2 años, es para hacerle un contrato por un tiempo hasta cuando decía más o menos listo, 38, listo, hasta ahí va a jugar. Pero bueno, está bien, política del Real Madrid, de Don Floro.
2: Política club, y hablando del Real Madrid, un ex Real Madrid, Dani Carvajal, oficializado en el Getafe. Tiene 24 años recién Dani Carvajal, Getafe. Yo siento que tiene 305.
0: Es impresionante.
2: ¿Qué?
0: Porque hasta que no fue su lesión en la rodilla, que fue muy fea, que se cortó el ligamento.
2: Era el mejor en su posición, sí. Y no había ninguna duda de eso.
0: Era de los mejores, nada, ni hablar. Ese año peleaba hasta el Balón de Oro. Fue un muy buen año. Y bueno, vino la lesión y lamentablemente no pudo todavía recuperar su nivel. Ojalá que en el Getafe lo pueda hacer, porque es un jugador muy interesante todavía. Muy buen defensor.
2: Antonio Conte, que ya reportan algunos medios, al menos en Europa, que no sería tan extraño verlo de regreso a la Premier y verlo en el United. Precisamente en Frenkie de Jong, que estaría ya todo esto pensando en el próximo mercado, en la mira del Chelsea. Y lo que adelantamos,
0: otra mal Chelsea.
2: Imagínate lo que adelantamos la semana pasada, que estaban ya en trabajo, estaban en conversaciones para extenderlo, el Dortmund con Niko Kovac hasta junio de 2029.
0: Hummels. Nico Kovac. Los,

0: técnico.
1: ¿Sobrevalorado?
0: No, no sé, digo, es que es raro.
1: Un técnico por tanto
0: por
1: tiempo.
0: Por tanto tiempo en ligas que son difíciles de poder prever. No lo veo. ¿Para qué te voy a mentir? No lo veo cumpliendo a Kovac. O sea, agarraba un par de oportunidades con algunos jugadores también. Bastante especial él.
1: El que no se ha agarrado con los jugadores, sino que los tiene arriba, alcanzando su mejor rendimiento, recuperando a muchísimos, saliendo de partes incómodas de tal vez medianía de la tabla a ser punteros. Es Chupete Suazo en su primera experiencia como entrenador. Un día como hoy, hace un año exacto, Chupete Suazo anuncia se que se retira del fútbol. Y hoy tiene a su San Luis de Quillota, porque es un equipo muy de Chupete Suazo. Los tiene punteros, le sacan puntos de distancia también a Cobreloa, le ganaron por la mínima a Puerto Montt. Y la verdad es que uno empieza, uno no puede hacer futurología, pero uno analiza al menos cómo viene el rendimiento de San Luis, las formaciones que viene utilizando, jugadores como Seba Parada, que siempre dice la influencia de Chupete Suazo, de tenerlo como compañero a tenerlo como técnico es algo súper importante. Y hoy Feña San Luis está puntero, tiene 50 unidades, ha ganado sus últimos 5 partidos, y tiene la primera opción de ser
2: bueno, campeón. Fíjate que estaba viendo ahí que a lo largo de este campeonato, que es largo, que es extenso en el tiempo, habían habido dos grandes favoritos, ¿no? Primero, Wanderers, que sostuvo una muy buena campaña durante muchas fechas como líder.
1: Y hoy está quinto.
2: Después, ahora había rematado Cobreloa y ahora se le escapa la posibilidad, la primera opción, y la agarra desde atrás,
0: Salud de Quillota.
2: Es increíble. Entonces, bueno, el campeonato de primera B o de ascenso, más bien, ha tenido estas características en los últimos años. Ha sido muy... muy entretenido desde el punto de vista del digamos de la expectativa que genera sobre el final, porque aquí puede sentir cualquiera. Ahora, me da la sensación que en Wanda tiraron la toalla, al menos con esto de la primera posición.
1: Con un paladino ratificado, que entre fechas. De
2: sí, y yo creo, y escuché las declaraciones, además la derrota fue fea el fin de semana, de local.
1: Con ¿no Curicó. Cierto?
2: Con Curicó, que es un equipo que está allá abajo.
0: Que Curicó terminó haciendo 27 puntos, Fer, y salvándose con eso, porque se aleja a los 22 y 22 de San Felipe.
2: Pero o sea, uno hubiese suponido, en el papel, yo entiendo que la B igual en ese sentido es mucho más...
0: difícil de prever.
2: Más difícil de prever, pero era la opción de mantenerse arriba y condición de local, con una distancia tan grande en la tabla. Es una derrota fea la de Wander. Y escuché la declaración de los jugadores. En realidad hay que hacer conciencia, porque han sido 4 fechas realmente nefastas. 4 o 5 fechas.
0: Pero Fer, imagínate, 44 puntos quedaron pegados. Los 44 puntos están y Recoleta está a 3.
2: Exacto. Entonces, y los jugadores decían en general, no estoy resumiendo el discurso, que hay que ahora... Pero más que nada mentalizarse de la liguilla, ¿no? Entonces, me parece que el tema de la disputa por el ascenso directo está centrado entre Cobreloa y San Luis y Quillota.
0: Sí, porque es San Luis 50, Cobreloa 48 y después el tercero, que es Magallanes tiene 46.
1: Claro. Perdón, ¿y Magallanes se mide con San Luis el sábado?
0: No
1: si creo que es el partido del ascenso.
2: ¿Cuánto quedan? 3 fechas, ¿no? No queda nada. No queda nada. ¿Sabes qué es preocupante? Yo sé que no, porque vamos a hablar obviamente de Rangers, que también ganó.
1: ¿Escritorio Puerto Montt?
2: No, lo de
1: San Felipe.
2: Lo de Unión Española. La Unión Española.
1: No la chunte nunca.
2: La Unión Española. O sea, que lo mínimo que tú le puedes exigir a un equipo como la Unión Española es que esté en la liguilla. Y ahora se le está escapando incluso eso.
1: Mira, hoy Unión Española está noveno con 36 puntos. Está complicado. Hasta ahora, para hacer la cuenta, ya, San Luis estaría. Si el torneo termina hoy San Luis es campeón. Oink.
2: Claro.
1: Cobreloa, segundo, esperan semifinales al ganador de las llaves entre Magallanes con San Marcos, Antofagasta Copiapó y Wanderers Recoleta. Ustedes me dicen, entre esas llaves, yo creo que la más peleada sería Wanderers con Recoleta.
2: Es que ahí después viene un campeonato aparte, o sea, al final.
1: Y ahí cambió absoluto. O sea, no nos olvidemos que Cobreloa terminó perdiendo en Calama en el último partido
2: con el
1: Conce el año
2: pasado. El que termina segundo, la verdad que ahí es tan relativo esto, porque
0: terrible.
2: No juega, tiene que esperar, tiene que entrar en semi, semana pierde un poquito, un poquito también lo que hemos hablado durante todo este programa, la tensión
0: de la
2: competitiva.
0: Tensión competitiva, sí.
2: Claro, entonces es tan relativo eso, pero bueno, a ver, ahí Tomás Ancelotti 77. Tomás Ancelotti dice: vengo en este acto a mufar a San Luis. Que caiga. Que caiga.
0: No, no. Ahora yo te digo una cuestión. Lo que se le complica a los dueños de Limache y San Luis, porque esto
2: no se tienen que vender igual.
0: Por eso, pero este era un paso que a lo mejor iba a tomar un

0: tiempo. Ahora si San Luis sube, muchachos, me tengo que... Los felicito, pero adiós. ¿Qué hace? No,
1: lo que pasa es que ahí tiene mejor posibilidad de negociar.
0: Ah, porque, indudable, es otro precio.
1: Son dos equipos en primera, claro. Exacto, seguramente yo creo doble. Que la familia...
2: Villegas.
1: O sea, ellos son de San Luis. Yo imagino que si hay que vender un club, van a vender el que es más negocio, ¿no? Que es Limache. Me imagino, ¿no? Si es que hacemos caso a lo que ellos han expresado, teniendo el sentimiento por la institución, o van a actuar fríamente.
0: No sé, pues Fer, vamos a ver qué tienen para ofrecer por tal o cual. Pues si yo tengo dos posibilidades, a lo mejor uno tiene un complejo mucho mejor que a mí me sirve más. A lo mejor puedo crecer a más acá con la plata que voy a entrar de acá, puedo hacer que este complejo crezca. No sé, yo espero que la familia Villegas, por lo menos, siempre ha sido así y siempre ha querido que le vaya mejor. Y siempre me imagino que él, en vista de que no está su padre, en la memoria de su padre, irá a hacer crecer también San Luis para poder después en algún momento pues venderlo.
1: Bueno, pero el tema es que se van a tener que ligar de uno.
0: Pero sigo creyendo que es increíble, impensado, y me alegro muchísimo por Humberto. Una locura lo que ha hecho. Una locura lo que ha hecho este campeonato Humberto, porque en esa cancha que es fea para jugar, y él tiene un equipo que corre muy bien, que juega mejor de visita incluso.
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2: 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Ya, a ver si me ayuda para él. ¿Cómo vamos hoy? Combi que, como yo soy cortavista, la va a leer el señor Nicolás Pérez.
0: Claro, el que está mejor del ojo. Vamos. 13 punto...
2: Acá está.
0: Pero se ve menos que haya negrita, te digo al tiro. 13.60, más de 3.5 tarjetas totales en el Atlético Madrid, Manchester United, 1.72, partido que comienza a las 4 de la tarde, Inter de Milán, gana el primer tiempo ante Brujas, a las 4 de la tarde también.
2: 1.62 paga ese.
0: Sí, está buenísimo. Más de 1.5
2: goles en el segundo tiempo
0: entre el Arsenal y el Lille. Vaya ese solito el Arsenal, sí o sí. Rafa Jodar le quiebra el servicio a...
2: Botic van de Sanchez.
0: Listo. And de Sanchez van.
2: ¿Qué?
0: 1.72. Y Félix...
2: Ollera
0: Lassín, no alcanzo.
2: Le gana a Casper Ruud a las 2.10 de la mañana.
0: Le gana a Casper Ruud.
2: 67.
0: Muchacho, vamos a... No le apuesten a Félix. Apuestenle al primo. A Casper Ruud.
2: Bueno, capítulo 2122, ustedes ya lo saben, siempre de la mano de Betano, y quedan
0: un par de minutitos. Beso grande a la gente de Betano que está ahí en el chat de apuestas deportivas, que siempre, ojo que esta está increíble, esta es posible todas.
2: Peña quería decir algo.
1: No, solamente un par de apuntes respecto de que ya estábamos hablando de salir de Quillota. Es llamativo porque uno, conociendo a Chupete Suazo, Humberto Suazo como futbolista, Y habiéndolo entrevistado varias veces en el marco de los... Él era un jugador más bien introvertido. Y nunca me lo imaginé en esta otra faceta del liderazgo de un grupo. Entonces, yo creo que él debe manejar muy bien, debe tener una gran virtud en las habilidades blandas, que llaman, ¿no? De términos de cómo le llega al futbolista en base al conocimiento, tanto carrete futbolístico en marco de su trayectoria. Pero sería interesante ver... me provoca curiosidad poder escuchar una charla técnica de Chupete Suazo.
0: A mí el flaco Larra, que estudió, hizo el curso técnico con Humberto, me dice que lo sorprendió muchísimo.
1: Mira,
0: y lo sorprendió su capacidad de explicar y de lo comprometido que estaba.
1: Y puede ser el discurso simple, debe ser muy pragmático.
0: La simplicidad.
1: La simpleza en el mensaje. Y lo otro que quería simplemente decir, que no tengo información, pero entiendo que en esta jornada estaba haciendo una nueva junta de acreedores del caso Sartor. Y bueno, vamos a ver si salen algunas noticias.
0: Noticias para mañana.
1: Pero se está especulando mucho respecto a un posible cambio a nivel directivo en Azul Azul.
0: Upa.
1: Vamos a ver qué pasa.
0: Ojalá.
2: Bueno, vamos a ver qué pasa con toda la información, pero mañana y en las próximas jornadas, porque mañana nosotros llegamos hasta acá, llegamos a mito de Pato de Juego. Es mate.
0: Es mate, hoy día fue mate. Ganó el Rangers 4-0, tranquilo, café con leche.

0: fin del partido. 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
4: ¿Cómo están todos ustedes? Bienvenidos a Sintonizados aquí en la 100.5 en Radio Pauta. Soy Carolina de Moraz y como todos los días de 2 a 3 de la tarde los acompaño aquí en esta radio, en este dial. Saludar a todos los que nos visitan y se conectan a través de nuestro streaming www.pauta.cl, a quienes nos siguen por supuesto también en nuestras redes sociales pauta.cl, y a todos los que nos comentan, participan, nos acompañan y están día a día, después de años de entrega en este programa, en este humilde programa como es Sintonizados. Nos vamos a la música rápidamente para empezar este programa. Nos vamos con Babasónicos y nos vamos con la canción Carismático.

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1: Oye, y ya estamos de vuelta acá en Sintonizados después de la música, por supuesto, porque queremos hablar con ella, nuestra capitán planeta, la mujer más verde del mundo, la experta en ecología, cambio climático, tema geográfico, disciplinas, políticas, no solamente públicas, nacionales, sino que internacionales con respecto al cuidado de nuestro medio ambiente y nuestro planeta. La única mujer que lo sabe todo, lo cuestiona todo y también lo investiga todo. Me refiero a Dani Silva, editora y conductora de Clima de Cambio. ¿Cómo estás tú, Dani?
2: Muy bien, Carola. Qué presentación más subidora, Diego. Me voy hinchada hoy día de felicidad.
1: Cerremos las cortinas en este momento. Bajamos todo.
2: Exacto. ¿No? Ya me siento, pero ultra gratificada con lo que acabas de decir.
1: Oye, pero no mentí, ni exageré, ni un gramo, porque si hay alguien que se maneja en el clima de cambio, en el medio ambiente, lo que está pasando, actualizada, en lo que veremos, lo que viene, en las políticas públicas nacionales e internacionales, eres tú. Ay, o sea, no hay nadie más que se maneje tanto.
2: Lo intentamos.
1: Sí, de todas maneras.
2: Somos un equipo.
1: Oye, y hablando de lo que viene, viene el sexto encuentro de áreas protegidas y comunidades en el centro, portal, claramente, en el Centro Cultural La Moneda en Santiago este 14 de octubre.
2: A mí me da risa porque suena como los ovnis, esto de las comunidades portal,
1: sí.
2: ¿No?
1: Como abrir sí, un portal. Suena como tal, sí, como una puerta que atraviesas y como que pasa algo.
2: Sí, pasan muchas cosas porque efectivamente mañana el epicentro está ahí en el Centro Cultural Palacio de La Moneda. Es un encuentro gigantesco, yo te diría probablemente el más importante que se produce todos los años sobre áreas protegidas, sobre conservación de la naturaleza, comunidades portal, que en el fondo es las comunidades que están en torno a estas áreas protegidas, claro. Y que de alguna manera se vinculan, dependen, impactan y son impactados por estas áreas protegidas y sus desarrollos. Y es súper importante, Carola, porque estamos en el año de la puesta en marcha del famoso SBAP. Hemos hablado tantas veces de eso, el Servicio de la Biodiversidad y Áreas Protegidas. Este es como una especie de lanzamiento, en teoría, de qué está pensando este nuevo gobierno para implementarlo. Han ido postergando este traspaso desde la CONAF a este nuevo servicio. Se va a estirar el plazo hasta principios del próximo año, que es lo que permite la ley. El presupuesto que se acaba de anunciar 2027 incluye algunas partidas que nos dan la idea de que se está trabajando en esa línea, pero todavía nos falta escuchar la letra chica y esperamos que ahí, que de hecho va a estar el director del SBAP en uno de los paneles, la ministra de Medio Ambiente en el lanzamiento, puedan contarnos un poquito más cómo están viendo la política pública y sobre todo en papel, pero además en los propios parques, ¿qué van a hacer para que la conservación realmente se gestione?
1: Claro, acá como que se divide un poco, porque las áreas de protección y protegida ya es un tema de conservación que tenemos como efectiva y andando y activa.
2: Sí.
1: Pero las como otras localidades donde tenemos estas especies de comunidades portal que
2: exacto.
1: Hablas tú, donde muchas veces hay como entre disputas políticas, de desarrollo, frenajes económicos, uno diría, bueno, ¿cuáles van a ser? Porque este gobierno ha mostrado que también es más pro desarrollo. Rollo sí. Que pro conservación.
2: Sí.
1: Entonces, ¿cómo que se espera un poco ese ambiente ahí? No va a ser fácil.
2: La ministra te diría, de acuerdo a lo que escuchamos en su entrevista y lo que hemos podido leer de este tiempo, que son pro desarrollo con conservación.
1: Claro.
2: Yo tengo mis antenitas paradas con un poco de duda. Quiero creer que es así.
1: ¿Se puede?
2: Se puede, pero es muy difícil. O sea, no es una cosa simple porque de alguna manera entras, ella siempre habla de que uno pondera, pone en la balanza, ¿no? Y tiene que estar permanentemente decidiendo cómo hacer que esta balanza esté lo más equilibrada posible. Y eso sin duda es complejo. Ahora, hay ejercicios que en este mismo encuentro se muestran. Se cumplen 100 años de los Parques Nacionales de Chile, ya hubo una celebración y en este encuentro de áreas protegidas se va a celebrar, se va a conmemorar estos 100 años y en función de eso se van a traer muchos personajes a paneles donde se va a discutir sobre lo que se está haciendo afuera. Por ejemplo, el encargado de gestionar todos los parques nacionales en el área de California, que es un latino, pero que obviamente opera en Estados Unidos. Las áreas de filantropía, no solo las experiencias chilenas, que por lo demás son importadas, como el legado de los Tompkins, por ejemplo, a través de Rewilding, sino que otras filantropías que operan en otros países, las empresas que están también trabajando para conservar. Hay distintas aristas y tampoco olvidándose, y ahí está nuestro panelista Max Bello como estrella, de las áreas protegidas, las comunidades portales que tienen que ver con patrimonio marino. Va a venir gente del Coronui, de Rapanui, a hablar de cómo allá trabajan el patrimonio y el cuidado de su mar, y de las áreas costeras obvias en una isla. Y lo mismo va a pasar con Juan Fernández, va a estar el alcalde Juan Fernández, va a estar el representante

0: Representante de la comunidad que vela por cuidar esa área marina protegida, recordemos que todavía está la discusión de cuándo van a volver a poner el reglamento, el decreto que permita ampliar esa área marina protegida. Por lo tanto, hay harto paño que cortar, va a estar, como tú bien dices, bien cargado políticamente, pero bien, muy interesante, va a haber charlas muy interesantes, va a haber personas exponiendo, como te digo, experiencia, va a haber exposiciones de fotografía, hay harto que pasando y gratis, fíjate.
1: Oye, es que cuando uno ve este tipo de actividades donde se discute, como lo que hablábamos recién, la protección, los ecosistemas, las conservaciones efectivas, los reglamentos también territoriales y marítimos, donde hasta dónde podemos, hasta dónde lo cortamos,
0: que nos complica un poco.
1: Es súper difícil porque uno mira un poquito para afuera y te quiero sacar de esta nube verde que siempre te ves tú envuelta. Y uno dice, bueno, nosotros somos un país, para asumir, un país pobre.
0: Y chico.
1: Y generalmente nos comparamos con políticas públicas de países desarrollados, grandes y económicamente potentes. Uh-huh. Donde han tenido ya esta discusión y donde efectivamente se ha transado o se han movido ciertos límites, o donde, como dice la ministra, se pondera. Entonces, cuando uno, quizás muy absolutista en la mirada de centrarse solamente en el ecosistema y en el cuidado, que está súper bien, o sea, yo por mí no tendríamos edificio, tendríamos puros árboles. Pero necesitamos tener un lugar para poder habitar,
0: claro,
1: y poder guardar nuestras cosas y dormir bajo un techo seguro. Uno dice, bueno, hay que empezar a ceder. ¿Estos encuentros, tú consideras que se logran conversaciones y como empates en cuanto a intención, ganas y desarrollo?
0: Mira, yo te diría que sí. Primero hay que tener claro que este encuentro es un encuentro de sentarse a la mesa, de conversar y de compartir experiencias.
1: Es, pero de también miradas, claro.
0: Muy de exponer. Sí. Aquí no hay negociación como si las hay en las COP. Pero yo te diría que sí, porque sí estamos mirando países desarrollados, pero también estamos mirando países muy similares a nosotros. Costa Rica es un muy buen ejemplo. El año pasado nosotros fuimos media partner con Clima y Cambio, Radio Pauta, de REDLAC, que es el encuentro continental de tema financiamiento en conservación. Conocimos el caso de Costa Rica, un país que tiene básicamente indicadores muy similares a los nuestros.
1: Los chilenos.
0: Nueva Zelanda es otro ejemplo muy bueno, y recordemos que los neozelandeses, como buena isla polinésica además, o al menos Pacífico Austral, tiene contacto muy brutal con Rapa Nui y de alguna manera intercambian sus trabajos. Entonces yo te diría que es más bien tomar lo bueno de los demás y aprender ciertas cosas. Y cuando hablamos de desarrollo y de ponderar, hay datos que son súper relevantes, y aquí estaba abriendo el celular para mirar exactamente.
1: Pero tíremelos todo encima de la mesa.
0: Por ejemplo, Estados Unidos invierte, ha estimado, se han hecho estudios, McKinsey por ejemplo hizo estudio de que cada dólar que invierte en parques nacionales genera un retorno económico de $10 a la economía nacional. O sea, es multiplicado por 10. Por el turismo, porque generas trabajo, pero también porque generas lo que hemos tenido varias veces en Clima de Cambio, que es el capital natural. Es de alguna manera ponerle valor a lo que los ecosistemas, la naturaleza nos da.
1: Claro.
0: Porque, claro, uno puede arrasar y olvidarse.
1: No, de todas maneras, pero es bien interesante,
0: es muy
1: este
0: interesante
1: tipo de estudios, y la verdad que la demostración económica que de repente tiene, el poder que tiene el conservar y el proteger.
0: Sí, de hecho Rewilding tomó ese mismo caso y lo llevó a Chile, y en Chile lo que se ha demostrado por ahora, al menos en la zona patagónica, que es probablemente la que está más organizada ya y que tiene a las comunidades portales realmente funcionando en red, lo que se ha demostrado es que por cada dólar que se invierte se están generando alrededor de $6. Entonces hay harto espacio para desarrollo, sobre todo si pensamos que tú mencionabas el turismo. El turismo en Chile es el 3.3% del PIB. Estamos seguros que podría crecer.
1: Totalmente.
0: No obstante, el 3.3% es harto.
1: Sí.
0: Y genera alrededor de un 700.000 trabajos en el primer trimestre del año pasado, por ejemplo. O sea, es bien importante cuando pensamos que Chile, que debiera tener la meta de al 2030 conservar un 30% de su territorio terrestre y un 30% de su territorio marítimo, lo ha superado en ambas superficies. Es uno de los países considerados líderes en esto de cumplir con el protocolo y con la agenda, digamos, de Camden Montreal. Y el turismo, el turismo naturaleza, la vida outdoor, etcétera, tiene mucho que ver con eso. Y nosotros tenemos, para qué decir, no es una brillantez decirlo, Chile tiene una diversidad de paisaje y una diversidad de terreno
1: claro,
0: que tú puedes recorrer geográficamente y

0: ver distintos tipos de ecosistema gigantesca. Entonces está todo por explorar, Caro.
1: Y también, claro, y muchos terrenos, como tú decís, rápidamente llegamos a los porcentajes de protección terrestre y marina de un 30%, como lo comentabas tú, porque más encima somos un país como muy centralizado, la región metropolitana, y tenemos muchos espacios todavía sin explotar. Sin explotar, porque somos un país muy largo y con una dificultad geográfica también de conectividad que quizás ayuda a poder preservar y mantener ciertos espacios y lugares.
0: Sí.
1: Y mientras hablábamos pensaba también en los desarrollos, porque claro, estamos hablando del desarrollo, siempre pensamos los pelos, los parques, la conservación efectiva cuando uno habla de superficies territoriales como más verdes, llenas de árboles, pero cuando nos vamos y nos traspasamos al norte de nuestro país.
0: Sí, tenemos
1: horas de nada, pero también tenemos lugares súper atractivos como por ejemplo en San Pedro Atacama, donde las comunidades también tienen un impulso de parte del desarrollo económico que se ha posicionado ahí, y me refiero a un impulso como un chipeo económico que también quizás no promueve el desarrollo turístico al 100% de esa zona, por ejemplo.
0: Hay tanto por construir, es ¿no que, te parece? Sí, yo fui antepasado al norte precisamente, en torno a la zona de San Pedro Atacama, Antofagasta, incluso de Calama.
1: Más de construir, ¿sabes para dónde iba? En realidad lo voy a hacer así, a calzón quitado. Me pasa que hoy día querés ir al Salar, al Valle de la Luna, por ejemplo.
0: Y tienes que pagar.
1: No solamente tenés que pagar, sino que está cerrado.
0: Sí, tienes que
1: Los mayores atractivos están cerrados. ¿Por qué? Porque para las comunidades ahí tampoco hay un incentivo de abrirlos, de dedicarle horas hombre, trabajo, o poner a otras personas a dedicarse a administrar esos lugares, porque en realidad tienen el chipeo de las mineras, y es así de simple la cuestión.
0: Sí,
1: ahora así de transparente te lo digo.
0: Sí, sí, yo estoy de acuerdo contigo que hay algo de eso.
1: Entonces, pero, como que uno piensa, claro, como que lo largo y ancho de nuestro país podría haberse potenciado con un desarrollo turístico súper potente.
0: Bueno, yo hace no tanto estuve para un podcast precisamente de la radio hablando con Mónica Salaquet de FEDETUR, y están trabajando fuerte en eso, en de alguna manera potenciar a Chile como una, valga la redundancia, potencia turística, pero un turismo con cuidado con el medio ambiente, con conservación, con precisamente protección de las realidades y de las comunidades y de las culturas. Te insisto, yo diría que Australia, que Nueva Zelanda son ejemplos súper virtuosos de lo que se puede hacer, y Chile no tiene por qué no poder hacerlo. Y tenemos polos súper claros, o sea, en el norte hay 2-3 polos de desarrollo posible turístico con conservación, con mucho cuidado, que son muy bonitos y muy espectaculares. En el centro también tenemos, en general al extranjero, bueno, tú tienes más contacto incluso que yo, esto de que en la capital en una hora y media estás en la playa y en una hora estás esquiando.
1: O sea, piensa esta semana, nevó arriba en la nieve, están cerrados los centros de esquí, pero podría estar esquiando en octubre. Exacto. Y de repente dices, bueno, ya me voy a un matrimonio que tengo en la playa.
0: Y eso a los europeos, por ejemplo, les parece impresionante.
1: Sí.
0: Entonces yo creo que a veces uno no ve el árbol pegado porque está metido acá, pero de alguna manera hay que ver el bosque, pero hay que cuidarlo. O sea, hay impulso, sí, pero con conservación.
1: Y necesitamos también educarnos como chilenos.
0: Muchísimo.
1: Del cuidado propio, porque una cosa, claro, es abrir la puerta al extranjero, que vengan a visitarnos y todo. Y tú ves en países, ahora hace poco estuve en Estambul, Y primero el amor propio a su tierra, la historia, cómo manejan también sus como orígenes, y cómo también son muy respetuosos del entorno, del cuidado, de cómo mostrarlo, y de que entienden que el turismo es parte importante de la economía familiar de ellos mismos. Entonces, en Chile nos falta mucho como el autocuidado, el apreciar. Si bien decimos hoy tenemos un país súper lindo, pero todos prefieren ir a Brasil. Entonces, y más allá de eso, de la intención personal, está también el, ¿sabemos nosotros los chilenos cuidar, salvaguardar, ser responsables con nuestra tierra, con nuestro entorno?
0: Por eso es clave esto de las comunidades portal, ¿te fijas? Porque de alguna manera es decirle, oiga, usted tiene, por un lado, una mina de oro en el sentido de que puede desarrollar, si se hace bien, tiene todo de ganar.
1: Y pero a favor
0: por
1: otro de la lado, comunidad.
0: Po. Absolutamente, pero por otro lado está sentado arriba de terrenos prístinos, en muchos casos de ecosistemas que no están reproducidos en otros países, y hagámoslo bien. Yo me acuerdo en Nueva Zelanda, yo viví en Australia, por eso conocí Nueva Zelanda, todo era con senderos de madera por sobre el bosque para no dañar nada. Sí. Todo con mucho cuidado. Los maorí tenían toda una serie de experiencias culturales que uno podía conocer. Y los neozelandeses en eso se parecían a los chilenos, no necesariamente sabían tanto de su país.

0: o habían visitado toda la vastedad de experiencias que se podían, porque también viajaban afuera. Entonces también hay un trabajo que está haciendo acá el mismo Fedetur, seguramente Senatur, de repente Marca Chile, de convertirnos a nosotros también en embajadores, pero en entender que la gran gracia que tiene Chile es que conserva los ecosistemas que tiene, que son únicos en muchos casos.
1: Y cumple con los tratados internacionales.
0: Y cumplimos con los tratados internacionales y somos considerados líderes en eso, y hemos tenido hasta ahora, y esperemos que no cambie, confío que no va a cambiar, una política de Estado en que ha dado exactamente lo mismo, de qué lado el gobierno está, se cuida, se avanza y se protege. Y eso es una gracia, ¿no?
1: Bueno, lo hemos hablado, ¿eh? Yo creo que estos son carriles paralelos que de repente no tienen que ver con el gobierno turno, sino que deberían ser totalmente autónomos del cuidado y claro, con autoridades que son permanentes.
0: Depende de nosotros, depende de que la sociedad civil, de que las empresas también estemos participando y le cobremos, digamos, al gobierno de turno que mantenga esa política de Estado y todos nos hagamos parte de eso.
1: De todas maneras, pero bueno, vamos a estar atentos. Eso. Mañana entonces no se viene esta...
0: Todos pueden ir. Encuentro de áreas protegidas y
1: abierto al público.
0: Se busca el sitio web de Encuentro de Áreas Protegidas, te puedes inscribir y puedes ir, va a haber exposiciones, está bien interesante.
1: Oye, exposición fotográfica también, van a ver, o sea, charlas, conversatorios, o sea, todo tipo de
0: universidades, ¿no? Está realmente bueno, así que vayan.
1: Dani Silva, gracias como siempre por traernos toda esta información, esta buena conversa, también esta reflexión que nos quedamos de estas gestiones que necesitamos hacer no solamente como Estado, gobierno, también como chilenos.
0: Nos pusimos serias, ¿eh?
1: Oye, pero súper seria. No, pero me gusta porque son temas que en realidad pasan y que se están viviendo en nuestro país y que tiene que tener una mira muy también importante de proyección del cuidado de nuestra tierra. Gracias. Oye, ¿nos vamos a la música? ¿Sí? ¿A qué canción nos vamos? A ver, dime, ayúdame tú. Nos vamos con... Ah, The Sundays. Vamos con Summertime.

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1: Y ya estamos aquí nuevamente después de la música. Estábamos escuchando The Sunday Summertime y quiero contarles que nos vamos a una pequeña pausa comercial, pero antes contarles que en alianza con Codelco, SQM Litio, ahora es Nova Andino Litio. 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Ahora sí, nos vamos a una pequeña pausa comercial y ya volvemos con mucho más este día, martes 13. Dicen que no te cases ni te embarques. Así dicen algunos, obvio. Y a los que son más creyentes, bueno, quizás andan haciendo algunos otros tipos de cosas porque les da sustito. Nosotros vamos y volvemos con más Sintonizados acá en la 100.5.
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1: Y seguimos avanzando este día martes acá en Sintonizados y queremos llevarlos un tema que en realidad es de conciencia y es también de voluntad, pero hoy día, y bueno, después de 8 años de estar implementándose esta ley, es obligación. Y me refiero a la ley de inclusión laboral, porque sabemos que correcto, hace más de 8 años la ley 21.015 obliga a organismos del Estado y a las empresas privadas con 100 o más trabajadores a contratar al menos el 1% de personas con discapacidad. ¿Se está cumpliendo con esta cuota? ¿Están participando? ¿Qué está pasando hoy día en esta normativa? Vamos a hablar con María José López, presidenta ejecutiva y fundadora de Fundación Contrabajo. ¿Cómo estás, María José?
2: Hola, Carola. Bien, muy bien, gracias.
1: Ahí, si te puedes acercar un poquito al micrófono para que podamos ahí sí, hablar. Porque lo comentaba yo, en la entrada en vigencia de esta ley 21.015, y hasta el día de hoy, marzo del 2026, ha registrado 150.311 contratos bajo esta normativa. Uh-huh. Sin embargo,

0: esto es como un porcentaje del universo de empresas y por supuesto que también de organismos del Estado, alcanza sobre todo como un 38% de los contratados, o sea, no estamos ni siquiera sobre el 50%.
1: No.
0: Y es una ley que ya lleva 8 años de implementación. Donde te pregunté antes de empezar esta entrevista si había un plazo. Lamentablemente es indefinido. Por ende, ¿están en incumplimiento las empresas privadas o organismos del Estado? Estamos al debe, porque si hablamos un 38% súper bajo.
1: Sí, po.
0: Sí, po. Estamos, ¿qué hacemos?
1: Estamos en incumplimiento.
0: Estamos en incumplimiento. Pero sí, cuando no tenés plazo de vigencia o de adaptación, qué difícil es también. O sea, y en estos 8 años no ha pasado nada tampoco con la ley.
1: Claro, yo creo que ese es uno de los problemas que conversábamos un poquito antes, que efectivamente una vez que se promulgó la ley, como que quedó un poquito ahí y no se han desarrollado herramientas que la apalanquen y que la fortalezcan. Y entre otras cosas, también la fiscalización ha sido muy deficitaria. Yo tengo hartas esperanzas que eso mejore, porque hemos tenido conversaciones con la Dirección del Trabajo y están también en una posición de más que una fiscalización agresiva, digamos, en un acompañamiento a las empresas, porque lo que nos hemos dado cuenta es que efectivamente hay muchas empresas que quieren contratar y por distintas barreras que uno pensaría que solamente que la empresa no quiere contratar, no es así. A veces cuesta encontrar a trabajadores con discapacidad, muchas veces no logran acceder a los portales de empleo, muchas veces las empresas quieren, sin embargo no tienen las condiciones necesarias para poder avanzar, ¿verdad?, en inclusión de personas con discapacidades. Entonces todo eso es un trabajo, no es llegar, la inclusión no es contratar. La inclusión va mucho, el contrato es el primer paso. Y la ley efectivamente ha sido bien potente en generación de nuevas oportunidades laborales. Y fíjate que además ha sido muy potente también para personas que están en una situación de gran vulnerabilidad. Porque las personas con discapacidad, hay casi el doble de personas con discapacidad en los quintiles más pobres que en el rico. Entonces, el número que tú mencionabas de los 150.000 registros de contrato que tenemos, claro, es un número, pero detrás de ese número también hay una realidad mucho más compleja, y lo que hay ahí detrás es justamente que tenemos dentro del mercado laboral, o esta ley ha logrado traer dentro del mercado laboral a una población que está súper fuera del radar del mercado laboral.
0: Tú sabes que la otra vez entrevistamos a una mujer, mamá, por supuesto, que es parte de la organización de una fundación, que hablaba un poco de este tema de también la importancia para las personas con discapacidad de esta dignidad y este valor de que quizás pueden hacer y ejercer cualquier tipo de profesión donde se pueden desempeñar, pero lo duro que es en realidad participar de este mercado laboral. Y sobre todo cuando vemos que hay una ley, y no quiero ser majadera y insistir que lleva 8 años y que en realidad no ha tenido ningún tipo de renovación, tiene medidas alternativas de cumplimiento.
1: Sí.
0: Y ahí también tenemos una piedra de tope, porque las medidas alternativas ayudan a que las empresas, no digo capear, pero pueden reformular la forma que ellos quieren acceder y tener la posibilidad de disponer de personas en discapacidad. Entonces, sin fecha, en vigencia, sin fecha, sin límite, claramente esto hace que sea súper difícil de implementar. O sea, siendo que está implementada, por supuesto, se entiende, pero claramente hay muchas personas que hoy día podrían estar trabajando en el campo laboral y teniendo la oportunidad, y no queremos que sea por obligación de este 1% de las empresas, sino que porque en realidad es la consideración de lo que puede ser un chileno cualquiera.
1: Sí, totalmente. Mira, fíjate que las medidas alternativas a las que tú mencionabas, hay una mirada, yo te diría, un poco complementaria. ¿En qué sentido? Las medidas alternativas, aunque efectivamente no son el ideal, porque por algo son medidas subsidiarias, la idea es contratar a las personas con discapacidad, sin embargo, permiten a las fundaciones que captan esos fondos entregar los apoyos que requieren las empresas para que las contrataciones sean sostenibles. Y esto es súper importante porque fíjate que el gran problema que tenemos en la ley de inclusión laboral no es la contratación, aunque todavía estamos muy al debe, 44% de las empresas, 48% en la administración pública, pero el gran desafío es que tenemos una enormidad de contratos, más del 50%.

0: 90% de los contratos se han terminado.
1: Ah.
0: Entonces, la sostenibilidad de los procesos,
1: la, o sea, permanencia, claro.
0: Las empresas contratan, pero no logran sostener la contratación. Entonces, ahí el rol de las organizaciones de la sociedad civil es muy importante, porque nosotros conocemos a las personas con discapacidad, conocemos, ¿verdad?, cuáles son, somos especialistas, digamos, en la provisión de esos apoyos. Entonces, lo que las medidas subsidiarias nos permiten justamente es poder financiar profesionales que puedan apoyar a la empresa en poder hacer esos procesos, no solamente una contratación, sino una permanencia laboral y ojalá un desarrollo de carrera.
1: Y muchas veces de adaptación también, que hay fundaciones que se dedican totalmente a eso. Ustedes como fundación con trabajo, se dedican a apoyar, me imagino, a empresas, pero también quizás a entregar la opción de personas que están en búsqueda de trabajo.
0: Claro, nosotros recibimos muchas postulaciones, estamos constantemente evaluando, ¿verdad?, y haciendo, desarrollando perfiles laborales de candidatos con discapacidad que nos piden trabajo, y luego hacemos el match con el requerimiento que tienen las empresas de los distintos puestos.
1: O sea, está como headhunter al final.
0: Hacemos una especie, claro, hacemos una especie de headhunter, pero no hacemos como hacen los headhunters en el sentido de simplemente hacer el encaje laboral, sino que hacemos todo un proceso de acompañamiento, porque sabemos perfectamente que si no hacemos el acompañamiento, la sostenibilidad y la permanencia de esa contratación no va a ser pocas veces posible. Y lo que nos pasa a nosotros es que, como trabajamos con las familias y trabajamos con personas con discapacidad, conocemos un poco sus historias y nos damos cuenta de que hay tanta historia de fracaso detrás, de tantas oportunidades que no resultaron, de tantas esperanzas que de alguna manera se vieron como frustradas, que nosotros no queremos eso. Entonces, trabajamos justamente con aquellas empresas, o sea, si una empresa nos pide personas con discapacidad, pero no podemos hacer procesos de acompañamiento, es poco probable que lo hagamos porque sabemos que le vamos a vender humo.
1: Totalmente.
0: Y lo que queremos es justamente poder hacer ese hunting, digamos, en la modalidad de headhunter, pero lo que más nos importa y realmente nuestro objetivo es la permanencia laboral. Y fíjate que nos ha resultado muy bien. Porque la fundación, nosotros nos hemos especializado, aunque no son el único rubro que tenemos, pero tenemos una gran cantidad de clínicas. Y en el rubro de la salud y en las empresas donde hemos hecho inclusión laboral, tenemos un 86% permanencia laboral.
1: Ah, pero eso es buenísimo.
0: Buenísimo. Mm. Entonces, estamos súper contentos porque efectivamente la metodología que empleamos, que es bien intensa, funciona. Y funciona tanto para la empresa como para la persona con discapacidad.
1: Y ahí hay un valor también en cuanto al hacer un buen diagnóstico de las oportunidades, de los espacios donde pueden cubrir a estas personas, ¿o no? ¿Cómo trabajan ustedes con la empresa? ¿Se acercan a ustedes? Me lo comentabas que sí, que acompañan, pero ¿cómo lograr el espacio perfecto para uno a uno? Porque más encima son diferentes tipos de discapacidades.
0: Sí, qué buena pregunta esa. No me la habían hecho nunca.
1: No te creo, mira, ando iluminado.
0: Sí, muy buena pregunta, efectivamente. Mira, esto fue un descubrimiento para nosotros, porque cuando nosotros partimos haciendo inclusión laboral, utilizamos una metodología que se llama el empleo con apoyo, que es la que usan la mayoría de las fundaciones en Chile, en el mundo, en todas partes. Pero nos dábamos cuenta, nosotros hoy trabajamos con personas con todo tipo de discapacidades, pero comenzamos trabajando solo con personas con discapacidad intelectual.
1: Perfecto.
0: Y nos dimos cuenta que el empleo con apoyo realmente no generaba el impacto que nosotros queríamos generar, ni lograba la permanencia que queríamos lograr. Entonces nos fuimos a Estados Unidos y aprendimos una metodología que tienen allá que es increíble. Y hacemos un análisis que es bien técnico, que se llama análisis de brechas de productividad. Esto supone un compromiso muy importante de la empresa, porque normalmente las empresas lo que quieren es entregarte un descriptor de cargo y que la fundación haga un match laboral con las aptitudes del candidato. Pero lo que nosotros invitamos a la empresa es abrirnos sus puertas y nosotros mirar con nuestro ojo especialista cuáles son esos espacios que analizamos a partir de brechas de productividad, que son especialmente útiles para personas con discapacidad intelectual. Entonces, ¿qué es lo que hacemos? Descubrimos tareas que en sí mismas no configuran un puesto de trabajo, pero que, y razón por la cual la realiza una persona que no corresponde a su descriptor de cargo.
1: Claro.
0: Y en el fondo eso genera un malestar, una molestia. Me acuerdo perfecto que una vez conversábamos con una TENS en una clínica, me decía, oye, es que yo estudié para auxiliar de enfermería y me gusta poner inyecciones y la vía y los remedios, pero resulta que tengo que cuidar a cabros chicos,
1: a pacientes, claro.
0: Claro, que están hospitalizados.

0: Porque la mamá llama a la central de enfermería porque se quiere duchar, porque quiere salir un rato, porque. Y me carga los cabros chicos.
1: Bueno.
0: Entonces, esa era una tarea que en sí misma no configuraba un puesto. Entonces, ¿qué es lo que hicimos? Armamos un grupito de nuestros trabajadores con discapacidad, con nuestros terapeutas, porque van durante 9 meses con terapeutas dentro de la empresa. Y generamos un grupo que hacía acompañamiento y las mamás se inscribían. Entonces
1: Perfecto.
0: iban a jugar con ellos al palito no sé cuánto, al
1: Claro.
0: distintos juegos y resultó genial. Entonces hacemos un análisis de brechas de productividad, que es lo que hacen en Estados Unidos, y eso nos ha dado unos resultados pero magníficos. En otros casos hacemos análisis de puesto de trabajo y hacemos las adecuaciones necesarias cuando esas adecuaciones están en un rango de lo razonable. Pero no queremos adecuar el puesto de tal manera que a los 2 meses llegue la persona, la jefatura de esa unidad, gerencia, recursos humanos, y decirle, y sabes que este puesto no está resultando.
1: De todas maneras, y en ese sentido, ¿cómo logras esa permanencia laboral actualizando, acompañando? Porque bueno, yo sé que ustedes están súper involucrados, pero ¿cómo vas preparando también a la persona en discapacidad, en este caso intelectual, prepararla, actualizándola profesionalmente, acompañándola, conteniéndola, preparando el entorno también? ¿Eh? Porque ojo, porque que llegue una persona con discapacidad, sobre todo intelectual, tienes que preparar el entorno, la forma de comunicarte, de sostenerlo, de acompañarlo, de mirarlo. ¿Cómo se trabaja
0: Sí.
1: eso?
0: Mira, se trabaja, tú lo acabas de decir, porque la discapacidad es justamente esa interacción de las condiciones de las personas con las barreras del contexto. Entonces,
1: Claro.
0: si nosotros trabajáramos solo con la persona con discapacidad y no trabajamos con el contexto, eso tampoco
1: No, pues
0: funcionaría.
1: para nada.
0: Mira, en el contexto hacemos algo que aprovecho de esta oportunidad también de pasar el aviso. Nos hemos dado cuenta de la importancia de los liderazgos. O sea, las gerencias de las empresas que hacen inclusión tienen que estar realmente convencidas de que esto va a agregar valor a su negocio.
1: Claro.
0: Y porque no va a partir haciéndolo desde el primer momento. Es como todas las cosas, cuando tú vas a hacer una exploración minera, no vas a tener rentabilidad por esa exploración,
1: Totalmente claro.
0: ¿verdad?
1: Sí.
0: Es algo, pero en la inclusión laboral es exactamente lo mismo. Entonces, tenemos una alianza que se llama CEO por la inclusión, CEO por la inclusión, de gerentes generales, que tenemos más de 90 empresas grandes, pequeñas, todas en obligación legal, pero muchas grandes, comprometidas con acelerar la participación laboral de personas con discapacidad. ¿Y cómo lo hacemos? Entramos con un grupo, ¿verdad?, de personas, normalmente de seis personas con discapacidad, acompañados de tres terapeutas ocupacionales durante 9 meses, durante media jornada, todos los
1: Ah,
0: días.
1: mira, es
0: Sí, es
1: intenso.
0: muy intenso.
1: Sí.
0: Entonces, ¿qué es lo que hacen los terapeutas? Van entregando herramientas, y además tenemos un equipo de apoyo, ¿eh?, que son educadores, psicólogos, qué sé yo. Entonces, van entregando herramientas y van enseñando las tareas y van entrenando a los trabajadores y al mismo tiempo van generando conversaciones con los equipos que nos permiten desarrollar culturas inclusivas, porque va mucho más allá de la charla. En la charla de repente es mucho más formal y de contenido, pero el estar ahí en el día a día y poder ir resolviendo problemas es lo que realmente nos hemos dado cuenta que funciona para que la inclusión sea permanente, tenga
1: Sea
0: permanencia
1: eficiente
0: laboral.
1: y exitosa, porque es un gran
0: Exactamente.
1: desafío en realidad, porque esto va más allá de la ley y va más allá de cumplir con la ley y ser parte de ella, sino que de que sea un aporte, que sea también algo como, es que son muchas las aristas, pero que sea un aporte, que sea una ayuda, que sea permanente, como lo decías tú, y que claramente no sea solamente por la obligación de la ley. Te quiero agradecer, lamentablemente me están apurando hace demasiado rato, María José López, presidenta ejecutiva y fundadora de Fundación Con Trabajo. Bueno, si eres una empresa, personas que están hoy día con esa disyuntiva de la inclusión laboral y quieren obviamente cumplir con esta ley, se pueden acercar por supuesto a la fundación, porque aquí tienen ya la experiencia para poder acompañar, integrar y elegir también a la persona idónea para poder hacer el cumplimiento de esta ley de inclusión laboral. Muchas gracias por acompañarme acá.
0: Gracias a ustedes, gracias a ti, Carola.
1: No, te pasaste, gracias. Oye, nosotros ya se nos acaba el programa, ¿no? Nos vamos a una canción, la última canción del día de hoy, nos vamos con Nena 99, Red Balloons.

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1: Y ahí estábamos escuchando Nena, 99 Red Balloons. Oye, se nos acaba el programa. Se acabó el día martes, por lo menos para nosotros en Sintonizados. 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Así que ya lo saben. Nosotros nos reencontramos mañana, eso de las 2 de la tarde, con más Sintonizados en la 100.5. Que tengan buena tarde y, por supuesto, se quedan con toda la información, noticias, titulares y más aquí en Radio Pauta. Chao.
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0: En otras latitudes, Victoria, o Campo, la escritora argentina y fundadora de Sur, conoce a uno de los intelectuales franceses más talentosos y prestigiosos de la preguerra, Roger Calois. Ella era mucho mayor, pero tan increíblemente hermosa que seguía seduciendo a quien se cruzaba por su camino. Se enamoraron y se escribieron durante 40 años. En su primer año juntos, el último de la década del 30, él le escribe: "Usted es verdaderamente una salvaje. Incluso su dulzura es una dulzura de animal salvaje. Los animales que sacan las garras son siempre mucho más dulces que los otros. Saben contenerse mejor, son más cariñosos, su pelaje es más sedoso, sus pupilas se cierran más fácilmente, pero aún así queda esa agitación imperceptible de la raza. Esa posibilidad de sacar repentinamente las garras como usted suele hacer y el brillo de la mirada en ese momento de los ojos que no claudican. R." Ella le escribiría a las 2 de la mañana del sábado 27 de mayo: "No sé a dónde voy, no tengo deseos de hablar, pero es necesario que no me quede. Cuando pienso que usted está enfermo, que tiene molestias y que duerme mal, me siento atormentada por los remordimientos. Pero cuando pienso en eso de posar para una pintora de tercera categoría, pierdo mi ternura y mi sangre fría. Usted no puede comprender nada de este ritmo oscilante y cree que forma parte de mi naturaleza y no de las circunstancias de su carácter o caparazón o concha. Usted interpreta esas oscilaciones como una incapacidad congénita para dormir o estar tranquila, lo que es falso. Pregúntele si no a aquellos que me conocen bien. Sí, en mí hay un vaivén entre la cólera y el enternecimiento, el deseo de su salud física y el desprecio de su paz moral, por más que pueda contribuir a ello. Las ganas de mandarlo a pasear, pero al otro mundo, no al otro continente, después de haberlo previamente reducido a picadillo, y el deseo de hablar con usted, de callar con usted, de velar con usted y de dormir con usted. Sí, soy violenta, pero le juro que he procurado controlarme y que he hecho progresos notables en este terreno. La dulzura me desarma más que cualquier otra cosa. Me hace sentir avergonzada. Creo habérselo dicho. Roger, esto es peor que 4 abscesos. Hace sufrir más. Llevo lejos de usted a esta bestia feroz. Jamás llegará a domesticarla, pero podrá amansarla. Y en eso hay un matiz. Si cree usted que ella vale la pena. B." La pasión inicial entre Victoria y Roger daría paso a una férrea amistad, y sus cartas se convertirían en puentes entre la cultura de ambos países también. Se escribieron los apasionados inteligentes hasta la muerte de Calois en 1978. Seguimos mañana revisando más cartas aquí en Tamaño Carta. 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
2: Buenas tardes, ¿qué tal? ¿Cómo están? 3:01, iniciamos el resumen de noticias acá en Radio Pauta 100.5. El viceministro Claudio Alvarado defendió el actuar del gobierno durante la emergencia por el aluvión en Las Condes. El secretario de Estado aseguró que independiente del lugar de una catástrofe, la respuesta va a ser siempre la misma. El gobernador de la región metropolitana, Claudio Rego, respondió a los cuestionamientos de la alcaldesa de Las Condes, Catalina San Martín, por su ausencia en el COGRIT regional. A través de su cuenta de X, Rego señaló que el municipio desistió del apoyo debido al presupuesto de Las Condes es más del doble del GORE. El gobierno destacó el acuerdo con la autopista central para rebajar la tarifa del TAC entre un 10 y un 25% a cambio de extender la concesión por 20 meses. La rebaja en el precio de los pórticos comenzará en enero del año 2027 y aplicará para los clientes que tengan sus cuentas al día. La expareja de Ángela Vivanco declaró ante Fiscalía que la ex jueza sabía que él recibiría dinero si la Corte Suprema fallaba a favor del consorcio bielorruso Belas Movitech, según dio a conocer CIPER. A pesar de esto, la ex suprema votó a favor de la empresa sin inhabilitarse. El cuarto juzgado de garantía de Santiago reagendó para el lunes 1 de marzo del año 2027 la audiencia de preparación del juicio oral en contra del abogado Luis Hermosilla y otros acusados en el caso Audio y Facto. Por otro lado, se fijó para el 28 de enero del 2027 una audiencia para los procedimientos abreviados respecto a Antonio Jalaf y Luis Flores. El Fondo Monetario Internacional recortó sus proyecciones de crecimiento para Chile a un 0,6% para este año. La cifra se ubica muy por debajo del 1,8% que el organismo anticipaba en julio. Y en noticias internacionales, el gobierno de Argentina presentó ante el Tribunal Internacional del Derecho del Mar una solicitud de medidas provisionales para impedir la explotación de hidrocarburos por el Reino Unido en la plataforma continental de las Islas Malvinas. A través de un comunicado se indicó que la solicitud busca preservar los derechos soberanos argentinos sobre su plataforma continental. Bien, 3:03, estas fueron las principales informaciones que han marcado la jornada. Los dejamos invitados a seguir escuchando la programación de Pauta por la 100.5, pero antes frena y escucha esto. 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Nosotros nos encontramos en un próximo resumen informativo.
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3: Felipe Mena tiene 90 años, fue detective durante gran parte de su vida y ahora vive en una residencia para adultos mayores, mientras su memoria comienza lentamente a desvanecerse. Pero hay algo que no consigue olvidar: un bosque, un persistente olor a flores marchitas y un antiguo caso que nunca logró resolver. Cuando un joven periodista llega buscando respuestas, Mena deberá volver sobre sus recuerdos y reconstruir una historia de desapariciones y secretos enterrada durante décadas. Bosque Artificial es un libro que contempla un thriller psicológico sobre la memoria, la culpa y aquello que creemos haber dejado atrás. Porque algunos monstruos, dice este libro, no desaparecen con el tiempo, simplemente aprenden a esconderse mejor. Escrito por Julio Gutiérrez y publicado por Stefano, Bosque Artificial está disponible en librerías y es parte de la biblioteca de Radar Pauta.

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10: Muy buenas tardes, ¿qué tal? ¿Cómo están? Son las 4 de la tarde en punto e iniciamos el resumen de noticias acá en Radio Pauta 100.5. El presidente José Antonio Kast volvió a emplazar al Congreso por el rechazo a la reforma constitucional que buscaba ampliar el plazo de detención de inmigrantes irregulares para su respectiva expulsión. El mandatario insistió en sus críticas por el resultado y advirtió que se requiere extender ese plazo. El presidente de la República, José Antonio Kast, confirmó como nuevo comandante en jefe de la Fuerza Aérea de Chile a Leonardo Romanini Gutiérrez, quien se desempeñaba como general de aviación. El gobernador de la región metropolitana, Claudio Rego, respondió a los cuestionamientos de la alcaldesa de Las Condes, Catalina San Martín, por su ausencia en el COVID regional. A través de su cuenta de X, Orrego señaló que el municipio desistió del apoyo debido a que el presupuesto de Las Condes es más del doble del GORE. El gobierno destacó el acuerdo con la autopista central para rebajar la tarifa del TAG entre un 10 y un 25% a cambio de extender la concesión por 20 meses. La rebaja en el precio de los pórticos comenzará en enero de 2027 y aplicará para los clientes que tengan sus cuentas al día. El cuarto juzgado de garantía de Santiago reagendó para el lunes 1 de marzo de 2027 la audiencia de preparación de juicio oral en contra del abogado Luis Hermosilla y otros acusados en el caso Audio y Factop. Por otro lado, se fijó para el 28 de enero de 2027 una audiencia para los procedimientos abreviados respecto a Antonio Jalaf y Luis Flores.

0: La expareja de Ángela Vivanco declaró ante la fiscalía que la ex jueza sabía que él recibiría dinero si la Corte Suprema falla a favor del consorcio bielorruso Velas Movitec, según dio a conocer Zipper. A pesar de esto, la ex suprema votó a favor de la empresa sin inhabilitarse. El Fondo Monetario Internacional recortó sus proyecciones de crecimiento para Chile a un 0,6% para este año. La cifra se ubica muy por debajo del 1,8% que el organismo anticipaba en julio. El gobierno de Argentina presentó ante el Tribunal Internacional del Derecho del Mar una solicitud de medidas provisionales para impedir la explotación de hidrocarburos por el Reino Unido en las Islas Malvinas. A través de un comunicado, se indicó que la solicitud busca preservar los derechos soberanos argentinos sobre su plataforma continental. Bien, 4 de la tarde con 2 minutos y estas fueron las principales informaciones que han marcado la jornada. Los dejamos invitados a seguir escuchando la programación de Pauta en la 100.5, pero antes, frena y escucha esto. 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Nosotros nos encontramos en una hora más para un nuevo resumen informativo.
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30 años después de la muerte de Diana Spencer, su hermano Charles vuelve a contar la historia desde el origen y la cercanía de la casa de la infancia hacia adelante. El canto del cisne, Diana, mi hermana, recorre la infancia que compartieron, el matrimonio con el entonces príncipe Carlos y la tragedia de 1997 que terminó con el funeral en Westminster. Como todo en torno a la figura de la llamada Princesa de Corazones, la publicación ya ha levantado polémicas, por ejemplo, porque Spencer asegura que tras la muerte de Diana, el actual rey Carlos III le dijo que pronto sería olvidada. Una versión que provocó una categórica respuesta de Buckingham, y el hermano de Lady Di respondió acusando al palacio de intentar desacreditarlo. Un libro íntimo y una nueva batalla por quién tiene derecho a contar la historia de Diana, El canto del cisne está en librerías y también en Radar Pauta.

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1: Tom Cruise está de vuelta en la pantalla grande con Digger, su nueva película y por lo que se ve una de las más arriesgadas y ambiciosas de su carrera. Dirigida por Alejandro Iñárritu, la cinta lo pone en el rol del hombre más poderoso del mundo, embarcado en una misión frenética por convencer a todos de que es el salvador de la humanidad antes de que el desastre que él mismo desató lo destruya todo. Una producción desafiante que representa las miserias de nuestra era. Por eso mismo desafía e incomoda. Tom Cruise abandona su mito de galán para encarnar un personaje que seguro dará que hablar en Digger, que está en cartelera aquí en Chile y también en Radar Pauta.

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1: Muy buenas tardes, ¿qué tal? ¿Cómo están? 5:52, iniciamos el resumen de noticias acá en Radio Pauta 100.5. El Servicio Nacional de

0: Prevención y Respuesta ante Desastres decretó alerta roja para toda la región metropolitana por el evento meteorológico que se registra en Santiago, consistente en lluvia, granizos y tormentas eléctricas. La Superintendencia de Electricidad y Combustibles reportó más de 37.000 clientes sin luz en la región metropolitana. La comuna afectada son Quilicura, Quinta Normal, Lampa, Providencia, Estación Central y Pudahuel. Metro de Santiago reportó el cierre temporal de las estaciones Pedro de Valdivia y Los Leones por acumulación de agua. La estación Salvador solo está habilitada para la salida de pasajeros, mientras que la línea 2 en el servicio está disponible solo entre el Hospital El Pino y Franklin y de los Héroes a Vespucio Norte. El ministro del Interior y de la Secretaría General de Gobierno, Claudio Alvarado, realizó una vocería en La Moneda para dar cuenta de la situación en la región metropolitana por las intensas lluvias. Alvarado aseguró que está todo el aparato de emergencia atento y trabajando en función de la condición del clima. En otras informaciones, el presidente José Antonio Kast volvió a emplazar al Congreso por el rechazo a la reforma constitucional que buscaba ampliar el plazo de detención de inmigrantes irregulares para su respectiva expulsión. El mandatario insistió en sus críticas por el resultado y advirtió que se requiere extender ese plazo. El presidente José Antonio Kast designó al general de aviación Leonardo Romanini Gutiérrez como nuevo comandante en jefe de la Fuerza Aérea de Chile. Romanini ejercerá el cargo durante los próximos 4 años. El gobierno destacó el acuerdo con la autopista central para rebajar la tarifa del TAC entre un 10 y un 25% a cambio de extender la concesión por 20 meses. La rebaja en el precio de los pórticos comenzará en enero del año 2027 y aplicará para los clientes que tengan sus cuentas al día. Y en materia internacional, el gobierno de Argentina presentó ante el Tribunal Internacional del Derecho del Mar una solicitud de medidas provisionales para impedir la explotación de hidrocarburos por el Reino Unido en las Islas Malvinas. A través de un comunicado se indicó que la solicitud busca preservar los derechos soberanos argentinos sobre su plataforma continental. Bien, 5 de la tarde con 54 minutos y estas fueron las principales informaciones que han marcado la jornada. Los dejamos invitados a seguir escuchando la programación de Pauta por la 100.5. Ya viene Tamayo Carta junto a Bárbara Espejo y luego comienza Pauta Abierta bajo la conducción de Felipe Bianchi.
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2: Fue un año atroz. En 1939 comenzó la Segunda Guerra Mundial y ocurrieron los feroces incendios forestales en Australia conocidos como Viernes Negro. La ciudad más afectada fue Victoria. En otras latitudes, Victoria, o campo, la escritora argentina y fundadora de Sur, conoce a uno de los intelectuales franceses más talentosos y prestigiosos de la preguerra, Roger Calois. Ella era mucho mayor, pero tan increíblemente hermosa que seguía seduciendo a quien se cruzaba por su camino. Se enamoraron y se escribieron durante 40 años. En su primer año juntos, el último de la década del 30, él le escribe: «Usted es verdaderamente una salvaje. Incluso su dulzura es una dulzura de animal salvaje. Los animales que sacan las garras son siempre mucho más dulces que los otros. Saben contenerse mejor, son más cariñosos, su pelaje es más sedoso, sus pupilas se cierran más fácilmente, pero aún así queda esa agitación imperceptible de la raza. Esa posibilidad de sacar repentinamente las garras como usted suele hacer y el brillo de la mirada en ese momento de los ojos que no claudican. R». Ella le escribiría a las 2 de la mañana del sábado 27 de mayo: «No sé a dónde voy, no tengo deseos de hablar, pero es necesario que no me quede. Cuando pienso que usted está enfermo, que tiene molestias y que duerme mal, me siento atormentada por los remordimientos. Pero cuando pienso en eso de posar para una pintora de tercera categoría, pierdo mi ternura y mi sangre fría. Usted no puede comprender nada de este ritmo oscilante y cree que forma parte de mi naturaleza y no de las circunstancias de su carácter o caparazón o concha. Usted

0: de velar con usted y de dormir con usted. Sí, soy violenta, pero le juro que he procurado controlarme y que he hecho progresos notables en este terreno. La dulzura me desarma más que cualquier otra cosa. Me hace sentir avergonzada. Creo habérselo dicho. Roger, esto es peor que 4 abscesos. Hace sufrir más. Llevo lejos de usted a esta bestia feroz. Jamás llegará a domesticarla, pero podrá amansarla. Y en eso hay un matiz. Si cree usted que ella vale la pena. B. La pasión inicial entre Victoria y Roger daría paso a una férrea amistad, y sus cartas se convertirían en puentes entre la cultura de ambos países también. Se escribieron los apasionados inteligentes hasta la muerte de Calois en 1978. Seguimos mañana revisando más cartas aquí en Tamaño Carta. 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
6: No ha pasado mucho tiempo desde el jueves y ya estamos comenzando este programa de una manera completamente distinta a lo habitual, otra vez por la crisis que ha generado el clima en la capital, en la región metropolitana. A eso de las 3:30, 4 de la tarde, una lluvia a niveles no esperadas, más de 10 milímetros en una hora cayeron sobre Santiago, especialmente sobre la comuna de Providencia, lo que ha generado alerta roja en la región metropolitana, en toda la región metropolitana, calles anegadas, estacionamientos anegados, estaciones de metro cerradas en la línea 1, en la línea 2, en la línea 6, granizo, la temperatura descendió más de 9 grados en media hora. Tornados, vimos cómo volaban los techos en el terminal de buses de la MEA en Estación Central, y varios clientes sin luz, cerca de 40.000 clientes sin luz en la región metropolitana. Estamos con Alejandra Gallardo y nos escucha de este momento la ministra de Energía, Jimena Rincón. ¿Cómo le va, ministra? Buenas tardes.
7: Muy bien, Felipe.
6: Pero dice que la escucho.
8: No la escuchamos muy bien, ministra.
6: Sí, la escucho. Ahora, de nuevo, a ver.
7: ¿Aló?
6: Ahí sí, ahí sí, ahí sí. Un poco mejor, ahí un poco mejor. ¿Dónde está, ministra, a propósito?
7: Decía,

0: Estoy aquí en la región metropolitana, estamos en el ministerio, conectados con todos nuestros equipos, empresas, superintendencia, el coordinador eléctrico, viendo cuál es la situación del país y no solo la región metropolitana.
1: Cuéntenos entonces, ministra, por favor, cuál es la situación en estos momentos.
0: A ver, decir que es bien dinámico esto, porque hace unos minutos atrás, de los 44.000 cortes que teníamos en la metropolitana, habíamos bajado a 36.000, luego bajamos a 26.000 porque se recuperó Quilicura, que tenía 10.928, y ahora subimos a 47.000 en la metropolitana, en O'Higgins 12.000, solo de esos 12.000, solo 9.700 en Rancagua, y así esto, entran, salen, porque se provocan desconexiones de seguridad a efecto de no exponer a nadie debido a los cortes de luz, pero se van solucionando rápidamente los problemas. En la metropolitana tenemos 100 cuadrillas desplegadas en el territorio y eso hace que sea rápida la reposición, pero entran y salen y esto es así, ¿no?
1: ¿Y los sectores, ministra, más complicados en estos momentos, sobre todo para la gente que se está movilizando, porque normalmente tiene un efecto sobre los sobre las calles, sobre los semáforos y otro tipo de cosas?
0: Efectivamente, pero los sectores más afectados al final tienen que ver con clientes específicos. En el caso de la región metropolitana están concentrados en San Bernardo con 6.000, Talagante 2.000, en el caso de Puente Alto hay 5.100, Pudahuel 1.600, básicamente hay Lampa 2.900 en este minuto.
1: Perfecto. ¿Hay alguna información como gobierno, ministra, de lo que viene en las próximas horas? ¿Si esto va a ser un sistema frontal más permanente o si ya pasó la peor parte?
0: Mira, esto es permanente, ya se había anunciado. Ahí ustedes saben que el equipo que lidera el Ministerio del Interior es el que está haciendo la coordinación y el monitoreo permanente. El ministro Claudio Alvarado dio un punto de prensa hace un rato atrás y obviamente tenemos un frente de mal tiempo que ya se había anunciado. De hecho, no sé si ustedes recuerdan, pero ayer se habían tomado medidas preventivas para el sector que ya había sufrido las inundaciones. Y lo que hay hoy día es que toda la región metropolitana está con alerta roja justamente por un intenso frente de mal tiempo.
1: Perdón mi ignorancia, pero ¿hay cómo a esta hora, digamos, cuando son las 6:05 de la tarde, saber más o menos desde su ubicación y desde su rol a qué hora va a haber luz en todas partes?
0: No, porque como te decía Felipe hace unos minutos atrás, habíamos logrado reponer Quilicura. Que tenía 10.198 clientes sin luz y eso nos había permitido bajar a 26.000 clientes sin luz en la metropolitana y ahora, minutos después, estamos en 47.000. Esto va a ser así, con intermitencias, rápidamente se van a ir reponiendo los cortes. Tenemos equipos desplegados en toda la región metropolitana. De hecho, me acabo de recibir el reporte a las 18 horas y ya subimos a 66.000 clientes en todo el país. Están 39.000 en la metropolitana, o sea, bajamos de los 44.000, bajamos a 39.000. O'Higgins subió, siguen 12.000, Antofagasta 8.600, Maule 2.200, y así vamos bajando. Ahora, estamos hablando de un porcentaje en general en todo el país menor al 1%, solo se dispara en Antofagasta 3,91% de clientes sin suministro, O'Higgins 2,61% y la región metropolitana 1,33%. Las precipitaciones van a continuar durante las próximas horas, aunque la intensidad va a bajar aproximadamente entre las 21 y 22 horas, de acuerdo a la información que nos han entregado desde el Ministerio del Interior.
1: Perfecto, estamos viendo por las pantallas de 24 horas de Televisión Nacional que el granizo se trasladó hacia Rancagua. Sigue habiendo estaciones de metro que están cerradas porque fueron desbordadas por el agua. Así que, bueno, a ver, las próximas horas van a ser bien vitales para darse cuenta cómo se vuelve la normalidad.
2: Ministra, sí, ministra, ¿sí? Hay anunciado, la habla Alejandra Gallardo, periodista de Radio Pauta. Hola, ministra. Hay anunciado tormentas eléctricas y que podrían seguir sucediendo hasta las aproximadamente 10 de la noche. ¿Alguna recomendación para las personas que están en la calle que obligatoriamente tienen que transitar respecto de estas tormentas eléctricas que usted pueda realizar?
0: Aquí desde el punto de vista de las recomendaciones a todas las personas es que eviten transitar.

0: Hay descargas producto de estas tormentas eléctricas, entonces lo que les pedimos a todos es que tomen medidas preventivas que eviten el ponerse en riesgo. Y esto va a ser dinámico. Cuando uno mira la cantidad de clientes que tiene el país en materia eléctrica, estamos hablando de casi 8,5 millones de clientes en materia eléctrica y 66,000 están sin energía hoy día. Las tormentas eléctricas suponen obviamente un riesgo que tenemos que tratar de controlar y la única manera de hacerlo es con medidas preventivas, evitar desplazamientos, evitar exponerse.
1: Ministra, muchas gracias por su tiempo. Hay reunión ahora de ministros, ¿no?
0: Hay reunión de COGRID, espero, pero no en este minuto. Yo no estoy en el COGRID físicamente, pero estamos coordinados con el ministro del Interior de manera permanente, quien nos está solicitando la información minuto a minuto para saber cómo ir actuando y cómo nos vamos desplazando.
1: Muchísimas gracias, que esté
0: Gracias,
1: muy bien.
0: ministra. Gracias a ustedes.
1: Ahí estaba Jimena Rincón, ministra de Energía, dando a conocer la información que se tiene en su ministerio. A las 6 de la tarde, 66.000 personas sin luz eléctrica en nuestro país y se ha ido moviendo mucho.
2: Sí, mira, yo lo he llevado monitoreando desde que se declararon los granizos acá sobre Paute en Providencia, que fuimos bien privilegiados en ver cómo fue increciendo. No, fuimos privilegiados en ver cómo fue increciendo en el fondo la lluvia,
1: hubo
2: cómo
1: mucho
2: se fue
1: nublando,
2: mucho nerviosismo.
1: Hubo un momento que Camila estuvo a punto de romper la televisión.
2: De los nervios que le provocó.
1: No, se pegó un cabezazo.
2: Un cabezazo. Ah, mira, bueno. Y eso no le vamos a echar la culpa a los granizos.
1: No fue por lo que hizo, pero es que fue el centro.
2: Sí,
1: y así como los temblores se dice dónde fue el epicentro. El epicentro fue de Providencia.
2: En media hora, a partir de las 3:30 aproximadamente, esto empezó a subir. Efectivamente, como decía la ministra, en algún minuto partimos con 10.000, 11.000 clientes sin luz a las 3 de la tarde. Casi 40.000 a las 4 de la tarde, subimos rápidamente a 55.000 a las 5 y a las 6 de la tarde estamos con 66.276, tal como lo explicaba la ministra. La región metropolitana concentra la mayor cantidad de clientes sin luz, son casi 40.000. Le sigue la región de O'Higgins, la región del Maule y la región de Antofagasta. Las demás tienen cortes de luz muy, muy acotados y dentro, si uno va a hacer un doble clic, dentro de las comunas más afectadas en la región metropolitana, destaca Providencia con 3.000 y algo clientes sin luz, Puente Alto con 5.105, San Bernardo con 6.766, Talagante con 2.167 y lo que decía la ministra es que en algún minuto estaba en Quilicura, por ejemplo, con sobre 10.000 clientes. Hoy día, en este momento, hay solamente 21 clientes sin luz, pero esto es bastante dinámico a propósito de lo que vaya sucediendo en las distintas comunas, porque además no solamente se reportan cortes de luz, sino que varios sectores y pasos bajo nivel que están anegados. En Pedro Aguirre Cerda, que es algo bastante habitual, en Lo Espejo, en San Bernardo, en Mamérico Vespucio con Las Torres y en Eduardo Castillo Velasco con Jorge Monquever, eso es en Ñuñoa, también está, no se puede transitar por ahí porque los pasos bajo nivel están anegados, elijan otras rutas para llegar a su casa. Me llama la atención un dato que lo comentábamos antes de salir al aire, la estación de Quinta Normal registró 8,5 milímetros en solo 17 minutos y la temperatura disminuyó 9 grados en solo 30 minutos. Bien sorprendente cómo el fenómeno se provocó. En media hora estuvo el pic de la lluvia, de los granizos y rápidamente las calles se anegaron.
1: Una vez más, las imágenes de las redes sociales, de las grabadas por las personas en distintos puntos de la capital han sido impactantes, como fueron el jueves en el aluvión en San Carlos de Apoquindo, que entre paréntesis esta vez no recibió toda la fuerza de la lluvia ni el granizo, fue menos intenso que el otro día, así que hasta aquí al menos no ha pasado nada complejo en esa zona, pero imágenes del estacionamiento del Alto Las Condes, por ejemplo, del estacionamiento de la Municipalidad de Providencia, sé que está detrásito del municipio en Pedro Valdivia, de calles anegadas, del Hospital Metropolitano, el ex Hospital Militar también acá en Providencia, son bien impresionantes porque realmente fue el granizo, para qué decir, fue muy fuerte y muy rápido en, como dices tú, no más de media hora.
2: Oye, ahí Transporte Informa da cuenta de otros pasos bajo nivel que están anegados para que la gente evite pasar, porque además esta es una hora donde justamente las personas se están trasladando hacia sus casas. Lira, bajo Alameda, está anegado, no se puede transitar. Paso bajo nivel de Carlos Dibdorn está inundado. Se acaba de quedar actualizado, o sea, se quedó habilitado el paso bajo nivel de Eduardo Castillo Velasco en el sector de la Villa Frey. El paso

0: bajo nivel de Doble Almeida está negado, el pajo bajo nivel de Avenida Departamental con Gran Avenida está negado, también está inhabilitado el paso bajo nivel de Américo Vespucio con Las Torres, y el resto de los pasos están ya habilitados, al menos así lo reporta Transporte Informa. 45 semáforos están cortados, por lo que el llamado es a manejar con mucha precaución, manejar a la defensiva, es preferible tomarse un par de minutos más, pero la gente en estos casos se pone más nerviosa, se genera un caos, hay bastante tránsito acumulado, hay cortado, mucho auto detenido, 45 semáforos apagados, por lo tanto eso evidentemente ralentiza el tránsito y hace más difícil la convivencia vial, ¿no?, en situaciones como esta.
1: También fueron bien impactantes las imágenes que vimos en la tarde del terminal de buses de la Alameda.
0: Oye, el techo voló.
1: Donde hubo un pequeño tornado, se había anunciado que podía haber en sectores de Santiago tornados o movimientos muy fuertes de viento. Pasó justo ahí en Alameda con Estación Central, donde está el terminal de buses, y efectivamente era un tornado que se llevó todos los techos que están en ese terminal. Hay también informes que tienen que ver con estaciones de metro que estuvieron cerradas, que se están abriendo poco a poco. Pedro Valdivia, Los Leones, Salvador en la línea 1.
0: Pedro Valdivia sigue cerrada.
1: Sigue cerrada.
0: Sí, Estación Salvador sigue cerrada para el ingreso, pero está habilitada únicamente para que salgan los pasajeros. Y la línea 2, ojo ahí, servicio disponible únicamente entre Hospital El Pino, Franklin y Los Héroes Vespucio Norte. El resto está no está habilitado.
1: Línea 6 también, Estación Inés de Suárez, estuvo cerrada un rato, no sé si todavía está cerrada. Va a seguir informando el servicio de información del Tren Metropolitano para
0: Metro de Santiago informa y va actualizando en X además toda la información vinculada a la situación de los distintos metros, la cantidad de gente además que se ha juntado en los metros. Veíamos imágenes de los propios videos que circulan en redes sociales donde hay mucha gente en la línea 6, en Los Leones, línea 1, comparten línea 1 y línea 6, tratando de llegar a sus casas. Obviamente con esta lluvia además la gente intenta refugiarse en el metro, y si además hay los trenes están demorando más, la cosa está complicada. Recordemos que hay varios estacionamientos que están anegados: el Alto Las Condes, el estacionamiento de Providencia, Grecia con Salvador, reportan los conductores muchísima agua, los autos van muy lento, evite ese sector. Como decíamos, todas las calles, la caca, la costanera, si puede tomar otra parte, hay mucho auto detenido, desde acá estamos en un piso 11, pero se escuchan además muchas bocinas, lo que da cuenta de probablemente un tránsito intenso a esta hora cuando son las 6:15.
1: Si usted se estará preguntando qué pasa hoy con nuestra panelista todos los martes, Evelyn Matei, bueno, Evelyn venía camino acá y por la situación en las calles, efectivamente se hizo bastante difícil poder llegar. Vamos a ver cómo es Evelyn Matei. Está intentando llegar igual.
0: Yo creo que lo va a lograr, fíjate.
1: Antes que termine el programa de hoy a las 7 de la tarde, pero no está fácil, está difícil. Así que vamos a tener un programa especial una vez más el día de hoy por estos conflictos que genera en toda la ciudad, en este caso en la región metropolitana entera, el sistema frontal que está afectando hace rato ya a Santiago y a Chile en general.
0: Oye, algo que yo creo que siempre nos está de más recordar, cuando uno va en auto, por mucho que tenga conciencia, uno tiene que manejar muchísimo más lento porque es tan fácil mojar a la gente que está esperando en la esquina, en los paraderos, y porque además eso constituye una falta que está penalizada y que puede generar un parte. Entonces no solamente está la dimensión económica, sino que también está la empatía de la gente que está tratando de llegar a sus casas, de tomar una micro, que van bastante llenas, digamos, están súper ocupadas. Entonces tratemos de mantener ciertas condiciones mínimas de empatía y de convivencia en situaciones como estas, que la verdad es que no sorprendió los granizos, pero estaba anunciado que iba a haber tormentas eléctricas, que iba a haber lluvia para la tarde de este martes.
1: Es así, recordamos entonces que estamos con alerta roja decretada la tarde de hoy en toda la región metropolitana, en todos los lugares de la región metropolitana.
0: ¿Te has mojado a ti en una esquina esperando, tú que a veces te gusta andar de peatón por la vía? ¿Te ha tocado que has quedado mojado?
1: No me ha tocado todavía, como pollo. Pero tienes toda la razón, es una incivilidad inaceptable.
0: Es difícil, hay mucha gente. Además, nosotros veíamos acá, repetimos, desde el piso 11, cuando no, porque además fue bien sorprendente, ¿eh? Cuando uno, probablemente mucha gente lo vio a través de la ventana, el cielo se empezó.

0: empezó a cerrar, se empezó a oscurecer muy rápido. Muy rápido, estaba grisáceo tiradito para negro, y claro, los granizos muy fuertes, que en realidad si uno lo miraba desde acá arriba, parecía que fuera nieve, ¿no? Y no, eran los granizos que fueron con mucha intensidad y muy, muy grandes. Así es que ojo que esto puede seguir, hay lluvias anunciadas hasta las 9:10 de la noche, por lo tanto tome las precauciones. Una limpiada canaleta hasta junio, julio, partía limpiándolas en abril, yo creo que ahora va a haber que limpiar canaletas todo el año, porque este nivel de lluvia la verdad es que no lo aguanta nadie, si es que hay hojas acumuladas, porque además hay sectores de las comunas, en las comunas de suroriente de Santiago, donde se han reportado fuertes vientos, no sé si tornado sería la palabra, pero al menos fuertes vientos, lo que hace en el fondo que se acumule también mucho material particulado, mucha hoja, y eso evidentemente tapa los desagües y genera mayor inundación en las calles de Santiago.
1: Escuchamos la información que acaba de entregar la oficina de promoción, de anuncios, de todo del Metro de Santiago.
2: En este momento está el estatus de nuestra operación en Metro, contempla un servicio parcial en línea 2. Tenemos fuera 3 estaciones del tramo central, lo que significa que está operativa el lado norte desde Vespucio Norte hasta Los Héroes, y luego desde Franklin a estación Hospital El Pino. En línea 1 también estamos con varios accesos cerrados y algunas estaciones con mucha acumulación de agua, particularmente Pedro de Valdivia está completamente cerrada y estación Salvador solamente está haciendo detención el tren para salida de pasajeros. Les pedimos a todas las personas que estén transitando o que requieran moverse todavía por la red que lo hagan con mucha precaución. Hay mucha acumulación de agua en los accesos, en las mezaninas y en algunos tramos de la vía. Estamos haciendo monitoreo con nuestros equipos todos desplegados en terreno para poder además trasladar bombas que permitan evacuar más rápidamente el agua. Y vamos a estar informando por nuestros distintos canales de comunicación cualquier cambio en la operación debido a los cambios que también está teniendo presentando la lluvia.
1: De las oficinas del Metro, era Paulina Alcampo, gerente de comunicaciones del Metro, hace pocos minutos dando a conocer la realidad del sistema operativo del Metro hoy en Santiago, que ha sufrido bastante.
0: Oye, lo que hablábamos con la ministra Rincón, 68.000 clientes casi ya están sin luz a lo largo de Chile, de los cuales 41.800 se concentran en la región metropolitana, y la verdad es que suenan cantidades importantes, pero como ella lo decía, es solo un 0,9% del país que en este momento se encuentra sin luz. En este tipo de casos, cuando ya hemos sabido, nos hemos enterado por la prensa, por las autoridades, que han sido tan enfáticos en repetir cuándo va a haber tormenta, cuándo va a haber inestabilidad climática, lo que se puede traducir en lluvias, en granizos, en posibles inundaciones. Tenemos además muy fresco en nuestra memoria lo que pasó el fin de semana, el jueves pasado, en San Carlos de Apoquindo con el aluvión. Por lo tanto, estamos bastante más nerviosos respecto de estos fenómenos a los que no estábamos acostumbrados, al menos en Chile, en Santiago, a estas alturas del año, de mantener siempre algún kit de emergencia, ¿no? Que esto tiene que ver con la tan mítica radio a pila, linternas, cargadores, celulares cargados, cosas mínimas que te permitan tratar de hacer este corte de luz un poquitito más ameno y al menos contar con la información necesaria y con la comunicación básica, ¿no? Porque que te pille sin celulares cargados, sin linterna, sin nada con qué comunicarte, claramente no es grato. Solo agregar que ahora Transporte Informa a las 6:20 de la tarde reportó una gran acumulación de agua en varios tramos de Gran Avenida entre Avenida Lo Blanco y Américo Vespucio. Hay que mantenerse atento, esto afecta a las comunas de El Bosque y La Cisterna, así es que maneje con precaución.
1: Estamos viendo también imágenes en la televisión de autos que todavía permanecen atrapados en pasos bajo nivel. En este caso era parte de lo que informábamos al principio de esta emisión, donde esta emergencia que ha generado la inundación de múltiples calles en la región metropolitana ha afectado principalmente a los, digámoslo con todas sus letras, a los mismos paso a nivel de siempre.
0: Oye, hay varios cruces apagados. Yo alcanzo a leer acá por lo menos 60 semáforos apagados. Distintas partes, desde Los Pajaritos, San Carlos de Apoquindo, General Blanch,

0: José Joaquín Pérez, Quebrada Honda, Américo Vespucio, Club Hípico, Bilbao, Cerro San Ramón. O sea, hay muchos semáforos en distintas comunas, Estación Central, Las Condes, Cerro Navia, San Joaquín, Providencia. Mucha precaución al tratar de manejar, es preferible en estos casos tomárselo con calma, escucharnos en la 100.5, que lo vamos a mantener informado de todo lo que está pasando hasta ahora en Santiago. Son las 6:23.
1: Sí, vamos a hacer un corte, vamos a la tanda, volvemos de inmediato.
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1: Seis de la tarde, 26 minutos, en medio del caos vial en la ciudad de Santiago por la caída de lluvia y granizo, muy fuerte a eso de las entre las 3 y las 4 y algo de la tarde. La situación ha sido muy compleja en las calles, en el metro, con el anegamiento de algunos estacionamientos, con el granizo, con algo parecido a los tornados en algunos sectores de la ciudad, con los pasos bajo nivel también bien complicados, con semáforos apagados en muchas partes de la capital y con más de 66.000 personas en todo Chile con problemas para mantener funcionando la luz, clientes sin luz en todo Chile, 66.000 a eso de las 6 y algo de la tarde, según nos contaba la ministra de Energía, Jimena Rincón. 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Alejandra Gallardo.
0: La ministra nos decía que esto iba a ser dinámico respecto a los cortes de luz y efectivamente hasta hace 10 minutos estábamos en 66.000 y ya bajamos 10.000, es decir, hay 56.872 clientes de, de todo Chile sin luz. Y si uno mira el desglose, claro, la metropolitana bajó, estamos en 38.778 y tenemos actualización del metro porque la estación Salvador sigue cerrada la estación Pedro de Valdivia. En la línea 2 recordemos que solamente el servicio está disponible entre Hospital El Pino y Franklin y Los Héroes y Vespucio Norte, y en la estación Los Leones el ingreso es únicamente por la línea 6, el acceso por Avenida Nueva Providencia y Avenida Suecia. La estación Tobalaba solamente hay ingreso habilitado por los accesos de línea 1.
1: Ahí está. La mayoría de las estaciones del metro que están cerradas tienen que ver con inundaciones, porque el agua corrió desde la calle por las escaleras hacia abajo y obviamente empezó a entrar, y hubo que, por seguridad, cerrar esas estaciones, donde el ejemplo más claro aquí en Providencia es la estación Pedro de Valdivia.
0: Sí, hay mucho ojo la gente que no necesariamente está con los zapatos adecuados porque no sabía de esta lluvia o no sabía de la intensidad de esta lluvia, y la verdad es que camine con cuidado, no se vaya a caer. Esas caídas son peligrosas y, insisto...
1: Sobre todo a cierta edad, dice
0: usted. Sobre todo a cierta edad.
1: Ya, pero no me mire a mí, por favor, en este momento.
0: No, me automiro porque después de ese video... ¿Viste ese video? ¿Viste ese video de ese joven? Le voy a decir joven, que estaba ayudando en el
1: rabiosa,
0: reunión.
1: Te vi muy rabiosa, rabiosa.
0: Muy rabiosa.
1: El que ayudó a las abuelitas de 50 años.
0: Oye, tuvo que pedir perdón, ¿viste? Sacó esta portada del LUN.
1: Sí, le dio risa.
0: No, a mí me dio entre risa y rabia, pero realmente. No,
1: sí, te vi, te
0: tampoco,
1: vi.
0: Tampoco.
1: Te vi con algunos garabatos en las redes sociales.
0: No. Ah. Una cosita poca, probablemente. Así
1: un
0: como.
1: Pichintún.
0: Un pichintún. Claro, nos dijo señora. Y eran señoras de edad, tenían más de 50.
1: Sí, pues.
0: No, insólito. Oye.
1: La abuelita. Oiga, lo habitual de los días martes, usted sabe, es la columna, los comentarios, los análisis de nuestra panelista Evelyn Matthei, pero viene viajando Evelyn todavía, imagínese con lo que se encontró con este sistema frontal.
0: Oye, y salió temprano, tomó las precauciones.
1: Como siempre, muy Matea, salió muy temprano, pero era imposible movilizarse hoy justo entre las 4 y las 6 de la tarde, así que hoy estamos viviendo este programa especial con las informaciones lo más actualizadas posible de lo que está pasando en Santiago de Chile con este sistema frontal. Pero hay otras cosas que han pasado durante el día que me encantaría que usted le contara a la gente que nos está escuchando.
0: Oye, a eso de las 9 de la noche ayer el presidente Kast, acompañado por el ministro de Grant y el representante de Autopista Central, anunciaron una rebaja de entre un 10 y un 25% en el TAC, pero solo para la Autopista Central. Había expectativas de que esto fuera un poco más transversal y aplicara a otras autopistas. Me imagino que con algunas autopistas siguen negociando, pero lo que sí sabemos es que va a haber una rebaja de un 10% fuera de hora punta y un 25% en horarios de punta y saturación. La única condición es que los usuarios van a tener que tener sus cuentas al día dentro de los primeros 60 días. No es una gran cantidad de dinero, pero la verdad es que hay gente que gasta una importante cantidad mensual en TAC que circula periódicamente por Autopista Central, y esto sin duda que es una ayuda al bolsillo, aunque sea en un porcentaje menor.
1: Va a comenzar desde enero.
0: El 1 de enero del 2027.
1: No todo el mundo está de acuerdo. Hay gente que encuentra que es una mala decisión.
0: Sí.
1: Hay muchos economistas que encuentran que es una mala decisión. Hay otros que encuentran que va a incentivar que la gente no use el sistema público porque se van a abaratar los costos del movimiento en los autos, pero bueno, todas esas discusiones van a seguir por un buen tiempo, porque además se supone que se van a unir,
0: se van a empezar a asumir otras autopistas. Ahora, la discusión, yo diría que las mayores dudas o aprensiones estaban dadas por la cantidad de meses de la concesión que se iba a compensar a las autopistas para poder reducir la tarifa, y de lo que se supo respecto a Autopista Central es una extensión estimada de 20 meses de la concesión, lo que si uno piensa no es tanto, son menos de 2 años.
1: Es verdad, nos escucha ahora y le agradecemos mucho su gentileza Michelle Adams, meteoróloga, usted la conoce bien por sus apariciones en Canal 13, antes estaba en el Mega, creo que fuimos colegas en el Mega en algún momento. Michelle, ¿cómo estás? Buenas tardes.
9: Hola Michelle.
10: Hola, ¿cómo están? Buenas tardes.
0: Hola Michelle,
1: ¿fuimos
0: bienvenida.
1: O no? ¿Alcanzamos a ser colega en el Mega?
10: Parece que sí.
1: Parece que nos cruzamos, parece que sí, es verdad.
10: Sí, sí.
1: Oye Michelle, muchas gracias por recibir la llamada. Lo primero que me imagino que todo el mundo se está preguntando es si esto fue más de lo que se esperaba o estaba un poco anunciado.
10: A ver, de que estaba anunciado, de hecho lo veníamos anunciando desde la semana pasada. Hoy día había mayor seguridad, pero esto siempre se dijo que nos podía sorprender. Por lo menos yo la mañana, yo me hago responsable de lo que digo yo.
1: Uh-huh. que ya es bastante.
10: Obviamente, obviamente fue más de lo que yo misma esperaba. Porque yo, de hecho, además que como al mediodía nadie podía creer que esto iba a llegar la lluvia con viento, porque nosotros anunciamos los vientos hasta 40 kilómetros por hora, imagínate, después les voy a decir a cuánto llegó.
1: Yeah.
10: 40 kilómetros por hora, que iba a estar entre la 1 y las 3 de la tarde, que

0: venía la precipitación con tormenta eléctrica, con probables granizos, etcétera. Bueno, esto sin duda, que ¿por qué fue más intenso? Porque nosotros, yo creo que todos quienes han visto las imágenes en Santiago han quedado impactados. Nosotros esperábamos y hablábamos de 10 a 15 milímetros de agua, cayeron 50 milímetros en algunos sectores de la capital, 40 milímetros en otro, pero por ejemplo, en solamente 17 minutos en la estación de Quinta Normal cayeron 8,5 milímetros. Uno, ya, estos son números, pero para entender un poco el impacto, esto quiere decir que el suelo a nivel mundial, en cualquier parte del mundo, cuando caen 10 milímetros en una hora, ningún lugar, o sea, ningún suelo es capaz de absorber esa cantidad de agua. Y eso es lo que pasó hoy día en la tarde, por eso los anegamientos, por eso las inundaciones del metro. Y además, aunque no lo, y yo estoy impactada todavía con esta noticia, no sé si vieron una imagen que era esta nube, esta gigante nube que parecía una supercelda, como las imágenes que vemos a veces de otros países o de Estados Unidos.
1: Totalmente. La vimos.
0: ¿La vieron?
1: La
0: Esa nube
1: vimos.
0: oscura que había.
1: Sí. La
0: Bueno,
1: estábamos comentando recién al aire.
0: esa nube fue la encargada de dejar esto era como, de verdad que era como un país tropical. Bueno, nosotros lo veníamos diciendo esto, que yo nunca, en todos los años que llevo trabajando, que llevo más de 25 años, nunca había anunciado tanta tormenta eléctrica, nunca en un año, nunca había visto todos los fenómenos que están pasando. Y esta condición fue capaz de dejar, ahora lo acaba de comunicar la Dirección Meteorológica, que me alegro porque nunca había visto una respuesta tan rápida, de decir que ese fue un tornado de mira, categoría, lo estoy diciendo, lo estoy viendo acá, EF0, con vientos que alcanzaron entre 105 y 137 kilómetros por hora.
2: O sea, técnicamente sí fue un tornado.
0: Sí, fue un tornado. Claro, no alcanzó a verse la nube embudo como tal. Se vio, yo vi una imagen, dentro de todas las imágenes que he estado mirando, hay una donde se desprende en varias partes como que quiere ser una nube embudo. En Estación Central se ve que rotan, ¿no es cierto?, que se levantan las cosas del suelo, como
1: Sí,
0: que,
1: en
0: no
1: circular.
0: sé, ¿lo vieron ustedes como rotando en torno a un
1: Así es.
0: eje?
1: Sí, sí, sí,
0: Sí,
1: sí, claro.
0: ya. Yeah. Esa imagen, claro, entonces esa imagen empezó a llamar la atención y todos decíamos, bueno, el tornado tiene que tocar tierra, ¿no es cierto? Tiene que levantarse, pero la Dirección Meteorológica lo quiere clasificar preliminarmente como un EF0, o sea, todavía no está la seguridad como tal, pero sí, esto siempre tiene que haber un estudio, tiene que haber la corroboración de los datos, pero preliminarmente está diciendo que podría ser un tornado, cosa que sería un antes y un después en la meteorología en Chile, porque nunca se había visto en la región metropolitana una condición como esta.
2: Mira, qué interesante ese dato. Estamos conversando con la meteoróloga Michelle Adams de Canal 13. Michelle, hay otro dato que a mí al menos me llama mucho la atención, estos 9 grados que bajó la temperatura en menos de 30 minutos. ¿También es anormal?
0: Sí, también es poco usual, también es, y por eso también la intensidad del viento. Claro, como esta es una, son nubes que en realidad todo esto se debe a una circulación que hay en el océano que se conoce como una baja presión o una ciclogénesis que sigue formando nubes y que por eso que el día fue tan cambiante, amanecimos con nubosidad parcial, algunos chubascos, después prácticamente se despejó y después muy rápidamente se volvió a cubrir el cielo con estas tormentas. Pero el descenso de las temperaturas también es algo que, mira, todos estos fenómenos son para estudio, o sea, estos fenómenos que antes ocurrían una vez al año o dos veces al año, yo creo que yo perdí la cuenta, pero yo creo que llevamos al menos unos 20 fenómenos meteorológicos que van a servir para estudios futuros.
1: Michelle, antes
0: Porque
1: de.
0: no es usual.
2: Sí.
1: Perdón, antes de dejarte libre, me imagino que en un día como este está siendo muy, muy requerida.
2: No, nos acaban de llamar de Canal 13, dice que tiene que presentarse con
1: Ahora.
2: saco de dormir en 5 minutos más y que las próximas 46 horas no se puede
1: No
2: mover
1: se
2: del
1: puede mover
2: estudio.
1: de Canal 13.
0: Claro.
1: ¿Qué podemos esperar para las próximas horas? ¿Qué va a pasar hoy día en la noche? ¿Qué va a pasar mañana? ¿Se sabe algo? Cuéntanos un poquitito de eso antes de que
0: Ya.
1: te dejemos en libertad.
0: Ya, para generar tranquilidad también a quienes nos escuchan, esta situación va a seguir con inestabilidad hasta esta noche, ya 11 de la noche, de ahí ya esto termina. Pueden seguir incluso habiendo algunas tormentas eléctricas mucho más débiles, pero puede pasar, hay algunas precipitaciones en algunas comunas de la región metropolitana, en otras no, pero la situación no va a volver a ser intensa como lo que ya tuvimos, lo peor ya pasó, ¿ya? Eso es una cosa.
2: Buena noticia.
0: Mañana, Mañana

0: Nubosidad parcial. En la tarde sí hay probabilidad entre las 3 y las 7 de la tarde que se escuchen algunos truenos. Ya hay una probabilidad de actividad eléctrica, pero esto está muy, muy debilitado, pero hay una posibilidad para quienes estén preocupados si es que esto se pudiese volver a ocurrir. Después, jueves, viernes, sábado, domingo, total tranquilidad. Pero la próxima semana, lunes, martes y miércoles, estamos bajo la misma condición, una situación muy parecida. Entonces ahí hay que estar atentos nuevamente a los pronósticos porque vamos a estar ahí analizando la situación que viene.
1: Muchas gracias,
2: Muchas
1: Michelle, por
2: gracias,
1: recibir el
2: Michelle.
1: llamado. Que esté muy
0: Ya,
1: bien.
0: que les vaya muy bien. Mucho
2: Gracias.
0: éxito.
1: Un
2: Chao.
1: abrazo.
2: Un
0: Cuídense.
2: abrazo.
0: Chao.
1: Ahí está Michelle Adams, meteoróloga. Usted la conoce por Canal 13, antes por Mega. Y
2: Oye, vámonos acostumbrando.
1: ya lo dijo, lunes, martes y miércoles la próxima semana de nuevo.
2: Vámonos acostumbrando.
1: Pero ahora vivimos lo peor de esta semana, digo.
2: Claro, ya debiera haber
1: En esta
2: pasado en el
1: semana ya
2: fondo,
1: no.
2: se concentró entre las 3 y las 5 de la tarde, ahora debiera empezar a decantar, sin perjuicio de que haya algunas tormentas eléctricas, como lo explicaba Michelle Adams, durante la noche, hasta las 11 de la noche, y ya mañana debiera empezar ya esto a normalizarse y debieran volver las lluvias la próxima semana.
1: Me hace un gesto indescifrable, Camila, del otro lado del vídeo, pero yo que soy capaz de descifrar cualquier gesto, entiendo que me está pidiendo que veamos las imágenes que nos tiene preparada Raquel. Ahí está, estos son
2: todos los pasos bajo nivel en la región metropolitana que están con una cruz, aquellos pasos que no están
1: el que pueda verlo,
2: habilitados.
1: Empieza
2: no lo
1: a
2: puede,
1: participar
2: tú
1: en
2: no
1: un
2: lo
1: concurso
2: puede, tú no lo puedes ver.
1: A partir del día de hoy.
2: Porque
1: no sé si yo lo
2: yo,
1: veo,
2: hasta
1: pero
2: yo,
1: a
2: lo,
1: ver,
2: hasta yo los puedo ver.
1: Es mucha información. Un bajo la meda.
2: Lira bajo la
1: anegado,
2: meda, paso bajo nivel
1: Carlos
2: Carlos
1: Dittborn,
2: Dittborn,
1: para variar,
2: paso bajo nivel de Dula Almeida,
1: Castillo
2: Avenida
1: Velasco.
2: Departamental con Gran Avenida. Estoy solamente nombrando a aquellos que están inhabilitados por inundación.
1: Vespucio con las torres.
2: Vespucio con las torres y ya todos los demás están habilitados.
1: Las
2: claro,
1: Acacias, habilitado. La divisa empresa Watt, habilitado en San Bernardo.
2: La
1: Regina Gálvez.
2: Habilitado. Walker Martínez con la Florida, habilitado. Claro, las municipalidades no se han preparado ya hace varios días. Recordemos que había 10 comunas de la región metropolitana en alerta roja a propósito del aluvión que se provocó en Las Condes y que por lo tanto significó una serie de medidas extraordinarias para poder ayudar y mantener la información. Pero mira quién viene llegando acá.
1: Déjame repetir los que están cerrados y anegados. Lira con Alameda, anegado, cerrado. Paso bajo nivel de Carlos Dillon, inundado. Paso bajo nivel de Dula Almeida, anegado. Paso bajo nivel departamental con Gran Avenida, anegado. Y paso bajo nivel de Vespucio con Las Torres, anegado. Y anegado y ha llegado Evelyn Matei, nuestra panelista los martes, en un esfuerzo sobrehumano porque está arriba del auto. ¿Desde qué horas, Evelyn, más o menos?
3: Mucho rato.
1: Hace mucho
3: pero
1: rato.
3: Pero ¿sabes lo que pasa? Por lo menos andar en un auto es privilegio.
1: Sí, claro. Po.
3: Porque hay mucha otra gente que no tiene cómo tomar el metro, que los buses no paran. Hay personas, he estado mirando videos que me ha mandado gente. Tú comprenderás que en el taco eso se podía hacerlo. Pero lugares de Providencia donde...
1: ¿Te cruzaste con alguna parte donde no se podía
3: no,
1: para avisarle a la
3: no,
1: gente que está escuchando?
3: Probablemente el Waze me
2: te mandó por lugares
3: otro lado,
2: más habilitados.
3: Pero estoy viendo lugares donde el agua entra pero a chorros por las escaleras.
1: ¿Al lado? ¿Pero en el estacionamiento de tu ex municipalidad?
3: Sí, pues. Exactamente. Pero a chorro. O sea, era un río de agua bajando por las escaleras, así que probablemente todos esos autos están totalmente inundados, etcétera. Así que la situación es muy complicada y por lo tanto que yo me haya demorado no da lo mismo, porque hay personas
1: a nosotros
3: que están
1: nunca
3: pasando
1: nos da
3: por
1: lo mismo,
2: a nosotros claro, exactamente. Ay, pero yo ahora te voy a dejar en compañía de Evelyn Matei, así es que
1: muchas gracias, Alejandro.
2: Los dejo conversar.
3: Ya. Bueno, pero hicieron muy bien, las venía escuchando en el auto.
1: No, mira, sí, nos decía Michelle Adams, la meteoróloga,
3: sí,
1: recién, que ya pasó lo peor.
3: Ya pasó lo peor.
1: O sea, hasta...
3: Cuidado.
1: No, había pasado lo peor.
2: Había pasado lo peor.
1: Pero bueno, se ha caído un micrófono, no importa. Lo que le quiero decir es que desde el lunes vuelve. Lunes, martes y miércoles de la próxima semana.
3: Sí, vuelve. ¿Eso está funcionando?
1: Sí, está no sabemos. Vamos a probarlo con Evelyn Matei en directo. ¿Vamos a este micrófono? ¿Se puede?
3: Ya,
1: para que esté más cerca.
3: Okay, sí.
1: Bienvenida, como siempre.
3: Oye, pero además vengo muy apesadumbrada porque acabo de saber que el nódulo del Papa es cáncer.
1: Espérate.
3: ¿Funciona o no?
1: Es que está al revés.
3: ¿Cómo?
1: Ya mejor.

0: Te lo van a arreglar en un segundo. Sí, pues se acaba de saber que lo del
1: Sí.
0: nódulo del Papa que ha sido intervenido
1: Sí.
0: era un cáncer. No se sabe todavía la real gravedad de la situación,
1: No se sabe la realidad.
0: pero sí es así.
1: Pero es una pena
0: Ah, era
1: muy
0: justo al
1: grande.
0: revés. Ya, ahí está.
1: Ya.
0: Sí, pues.
1: Es una pena muy grande. No sé, él me cae muy bien, me encanta.
0: Y
1: Y
0: además es una.
1: siempre el cáncer al pulmón es complejo.
0: Es muy complejo. En una semana que fue difícil para todos los que tuvimos en algún momento un contacto muy cercano con el diario El
1: También
0: Mercurio, ¿no?
1: con Juan Pablo Illanes. Sí. Una persona encantadora. A ver, Juan Pablo Illanes fue director del Mercurio
0: Director del Mercurio,
1: mucho tiempo,
0: 10 años.
1: sí, 10 años. Y nosotros tuvimos la suerte en Providencia de tenerlo de director en la Fundación Cultural. Y pocas veces me he encontrado con un hombre tan grato, tan inteligente, tan culto, con tanto sentido común, pero al mismo tiempo mucho entusiasmo por la vida, por las cosas. Fue una persona con la cual fue siempre un agrado enorme trabajar, y yo quería en realidad expresarle a toda su familia, a todos sus amigos, primero mis condolencias más sentidas, pero también quería dejar testimonio del ser humano excepcional que partió.
0: Me sumo plenamente a mí. Casi todos mis años de trabajo en el Mercurio fueron con
1: Con
0: Juan Pablo
1: él.
0: Illanes. Yo creo que cometió un solo error en su vida, que fue llevarme al Mercurio y nombrarme en algún momento como subeditor de los suplementos, después como editor principal de los suplementos. Él
1: Ah, él te
0: aprobó
1: nombró
0: todas las cosas que hicimos, la zona de contacto, la
1: todo.
0: revista El Sábado, todas las cosas que hicimos en esa época. Fue con el apoyo de Juan Pablo Illanes, que
1: Es que
0: generaba algo muy especial. No sé si alguna vez te tocó estar en la oficina, en el Mercurio, donde estaba la dirección,
1: no.
0: siempre con una pipa, siempre
1: Ah.
0: escuchando música clásica, Juan Pablo, y pasara lo que pasara, fuera el momento más complejo, interno
1: Él
0: o
1: mantenía la
0: externo del país.
1: calma.
0: Pero es que olvídate la calma que transmitía,
1: La
0: además.
1: calma que transmite, sí.
0: Y me tocó, no pude estar en el funeral porque estaba fuera de Santiago, pero me tocó encontrarme horas antes con Carlos Scherer, que es el actual director
1: Sí.
0: del Mercurio. Y Carlos me decía que era tan especial Juan Pablo, tan único en eso, que era la única persona capaz de retarte sin enojarse. Entonces te decía, había una manera de hacer esto mucho mejor, ¿no? Así como y uno quedaba como, era mucho peor, era como cuando los papás
1: Claro.
0: te retaban.
1: Claro, en voz baja,
0: Claro, así
1: no
0: como diciendo,
1: gritando.
0: mira, tengo la sensación de que era mucho más fácil hacerlo de otra manera mejor.
1: Claro.
0: Y ahí uno quedaba destruido para siempre, pero tenía esa característica que podía aunar voluntades. Además, un tipo muy culto,
1: Culto, entretenido,
0: muy jugado
1: muy
0: por la gente
1: jugado.
0: joven, ¿eh? Muy jugado por la gente joven. A nosotros nos tocó vivirlo en el Mercurio, incluso con tironeos ideológicos que eran
1: Claro,
0: complejos.
1: claro.
0: Él manejó durante esos 10 años muy bien el Mercurio. Yo te diría que son probablemente los mejores años del Mercurio, de la etapa moderna del Mercurio, digamos.
1: Lo que pasa es que tenía una visión tan amplia, podía conversar con todo el mundo, con gente joven, con gente más de edad, con gente de izquierda, con gente de derecha. Él tenía obviamente sus opiniones, pero tenía esa capacidad de conversar, de llegar a, de tratar de entenderte, de por qué querías tú eso y no otra cosa, y finalmente tomaba decisiones. Entonces, creo que fue un hombre, claro, uno lo llora porque partió. Pues yo me siento tan afortunada de haberlo conocido, que es distinto, ¿no? Y con poca gente pasa eso, que tú dices, pucha, qué suerte de haberlo conocido, de haber podido conversar con él, de haber aprendido o tratar de aprender. Así que realmente lo sentí muchísimo su partida.
0: Le dio al periodismo chileno muchos momentos muy importantes sin haber sido periodista. Era
1: Sí,
0: doctor, Juan
1: además, era
0: Pablo.
1: médico,
0: Claro.
1: claro.
0: Entonces, efectivamente, nada, lo recordamos con mucho
1: Con
0: cariño.
1: mucho, mucho, mucho cariño y con mucha gratitud.
0: Es verdad.
1: Con mucha gratitud.
0: Es verdad.
1: Y
0: Y ojo que lo está diciendo una candidata presidencial.
1: ya
0: Pues según
1: dale.
0: nos hemos enterado esta semana, una candidata presidencial
1: Yo
0: de nuevo. ¿Eres candidata
1: no he
0: presidencial de nuevo?
1: dicho eso. ¿De dónde sacaron eso?
0: No sé.
1: Vi que alguien dijo que yo
0: Es que
1: era.
0: dijeron Bachelet. Al tiro.
1: Ah, bueno,
0: ¿Será eso?
1: pero son. Yo no sé quién está con la mente retorcida. Yo no he dicho nada.
0: No, pero ¿sabes lo que
1: Y ¿sabes
0: pasó?
1: lo que pasa? ¿Sí?
0: Quiero ser justo contigo y con los que están escuchando. No, es que hay encuestas, po. y empezaste a aparecer de

0: nuevo muy fuerte en la encuesta. Apareció Bachelet por un lado y por el otro lado apareciste tú, apareció otro panelista de este programa,
1: mira,
0: el señor Belolio.
1: Tenemos un problema de crimen organizado gravísimo. Tenemos un problema de cambio climático, que los que no creían en el cambio climático, me imagino que después de todo lo que ha pasado en las últimas semanas, ya empiezan a verlo con otros ojos. Nos tenemos que preparar para eso. Y tenemos problemas graves de cesantía, tenemos problemas graves de pobreza, tenemos problemas graves de muchas cosas, de educación, que las vimos acá con los resultados de la prueba PISA, etc. Entonces, me parece de una frivolidad de que yo, que alguien esté, o sea, por favor, preocupémonos de los problemas. Y además los problemas son tan grandes que yo siento que realmente hay que llamar a los mejores del color que sean para poder ir avanzando como país. O sea, en el crimen organizado hay gente que sabe que es de derecha, hay gente que sabe que es de izquierda, hay gente que sabe que es apolítica, porque no se le llama a todo. En temas de cómo organizar, por ejemplo, a nuestro país frente a este cambio en el clima, también hay mucha gente que sabe. Yo, por ejemplo, conozco mucho a un señor Alex Godoy. Estoy segura que él aportaría en cualquier ambiente porque es una persona que realmente sabe de cambio climático. Y cuando vi el aluvión en Las Condes, claro, a uno se le aprieta el corazón. Y al mismo tiempo dije, bueno, ahora quizás se lo toman en serio, ¿no? Porque nosotros estamos acostumbrados a ver aluviones en Antofagasta, en Copiapó, en Chañaral, en no sé, en el sur. Y como que, sí.
0: Fue en otro lado.
1: Fue en otro lado. Pero ya cuando es en el jardín de la casa, espero que efectivamente nos tomemos esto en serio. Y empecemos a mirar, porque aquí hay geógrafos, hay gente que sabe de este tema, sabe perfectamente cuáles son las quebradas más complejas, las quebradas que están además más cerca de algo que sea muy importante, por ejemplo, vida humana, ¿no es cierto? Casa, vivienda, o alguna mina, o alguna central eléctrica que puede dejar a mucha gente sin luz. Es decir, nosotros tenemos que empezar a proteger las cuencas de acuerdo a su mayor peligrosidad, pero también de acuerdo a la mayor capacidad de hacer daño a las personas y a la vida cotidiana.
0: ¿Te parece que no se tomaron todas las precauciones? ¿Que en ninguna parte en rigor se han tomado todas
1: claramente
0: las precauciones?
1: Claramente no se han tomado las precauciones, eso es obvio.
0: A mí me llama mucho la atención, no sé si a ti también, toda esta polémica que se produjo porque no tenemos radares meteorológicos. Yo decía, pero veía las declaraciones y decían, sí, porque son muy caros, 800 millones de pesos. Está bien, es una cifra importante para un privado, pero para una municipalidad,
1: una 800 municipalidad millones de pesos, se lo puede comprar.
0: Yo supongo que sí, ¿no? O sea, que raro que no tengamos ninguna, decir que no había ninguno en Chile.
1: Ninguno en Chile. Ahora, tengamos claro que esos radares son básicamente para dar la alerta para que la gente alcance a salir. Y yo no sé muy bien si alcanzan a salir. Al final, porque además mucha gente ni siquiera se va a dar cuenta y además se puede armar un taco cuando salen de la casa y puede ser aún peor, te pilla el aluvión en el auto, claro. Estás más protegido en la casa.
0: Es terrible.
1: Claro, entonces yo realmente lo que hay que hacer es poner esas piscinas de cantadora, o sea, las obras que se requieren son bastante mayores y obviamente que hay que volver a forestar.
0: Eso es muy importante.
1: Eso es muy importante porque los cerros pelados, el agua corre, pero muy rápidamente y no absorbe nada el terreno.
0: Hablábamos el viernes, creo, no me acuerdo cuándo, o el propio jueves con Felipe Alessandri, el alcalde de
1: Barnechea.
0: Barnechea, que es una zona bien compleja para
1: sí,
0: eso mismo,
1: claro.
0: Tiene además el camino a Farellones,
1: claro.
0: Que estaba muy enojado por la gente que lo presionaba para reabrir el camino rápido para ir a esquiar.
1: Yo lo hubiera mandado a todo.
0: Ya, no digas.
1: Ahí mismo. O sea, si alguien me hubiera presionado, le hubiera dicho, ¿sabe qué más?
0: Contaba dos cosas.
1: Su problema es
0: mínimo.
1: No es problema.
0: Y no me interesa. Nos contó dos cosas, Felipe Alessandri. Lo otro era en su pelea porque el metro llegue en algún momento a Barnechea, que recibía todos los días comentarios de gente que decía, pero ¿cómo va a permitir que llegue el metro porque va a llegar la gente de otros barrios? Decía que no, había estado a punto varias veces de agarrarse a pelear, porque no lo podía creer.
1: Yo te quiero decir que cuando

0: en el Ministerio del Trabajo, decidimos con el presidente Piñera que las mujeres trabajadoras de casa particular tuvieran el mismo horario que todo el resto de los trabajadores, es decir, 45 horas en esa época, porque ellas tenían 72 horas de trabajo. Por 72, mes. O sea, 6 días, 12 horas diarias. Varias personas me dijeron lo mismo. Me acuerdo una vez, me agarré a grito con una señora en algún mall, había ido a comprar algo, y me dijo, ay, hoy día es domingo y vienen mis hijos y no tengo nadie que, o sábado, vienen todos mis hijos y no tengo nadie que sirva gracias a usted. Y yo le dije, señora, la etapa de la esclavitud pasó hace mucho tiempo.
1: Hace rato, aprenda a cocinar.
0: Hace rato. Entonces, ¿sabes qué más? Esa falta de empatía, ese no entender lo mal que lo pasan otros chilenos, esa soberbia, eso le hace un daño terrible a nuestro país.
1: Y desde el otro lado también, los comentarios, porque le estaba pasando a la gente de arriba, fueron en las redes sociales tristísimos también, como de los memes, la alegría. Pero bueno,
0: sí.
1: Lo que te quería decir era otra
0: bueno,
1: cosa.
0: Bueno, lo que pasa es que al final, cuando las personas sienten que no somos todos chilenos, sino que unos son los buenos y los otros son los malos, y unos son... Bueno, eso es lo que pasa, ese tipo, ¿no es cierto?, de falta de empatía, de no entender que somos todos seres humanos, el buen trato hacia personas que a veces lo están pasando muy mal, eso pucha que se echa de menos.
1: Se echa de menos. Te iba a decir que lo otro que hablamos con Felipe Alessandri era, a propósito de lo mismo, las vías de evacuación. Él me decía, yo te aseguro, que incluyéndome a mí, decía él como alcalde, que el 99% de la gente de Arnechea
0: no sabe para dónde.
1: No, porque no está. Porque no está, hemos hecho un trabajo en la municipalidad de delimitar para dónde tendrías que moverte.
0: A ver, desde que fui senadora por primera vez por la cuarta región, empecé a decir que si venía un tsunami en enero o en febrero en La Serena, podía morir mucha gente. Porque no hay vías de evacuación desde la playa. Porque sin tsunami tú te demoras una hora en llegar de una calle transversal a la otra calle transversal. Imagínate con tsunami. O sea, no tienes cómo escapar. Entonces creo que nuestro país está muy mal preparado y ciertos lugares muy mal preparados, digamos, para emergencias que además sabemos que existen.
1: Que existen.
0: Y que a esta altura cada vez más sabemos que existen.
1: Cada vez más. Capaz que se haya avanzado algo en lo de tsunami, sí, seguramente. No, y en lo de terremotos, pero en lo de aluviones.
0: En La Serena, nada.
1: Y en lo de aluviones, cero.
0: En La Serena te pilla en la playa, en enero, en febrero, un tsunami y no tienes para dónde arrancar.
1: ¿Te parece bien que la fiscalía investigue el origen del desastre? Lo que
0: me
1: no
0: parece
1: se
0: una
1: bien?
0: Pérdida de tiempo inaceptable. La fiscalía está haciendo un muy buen trabajo en todo lo que es crimen organizado, corrupción, etcétera. Y yo siempre lo celebro. Obviamente que tiene que verse cuál fue el origen, pero no a fiscalía. O sea, que la fiscalía se dedique a los delitos. Y en este caso yo por lo menos nombraría un grupo de gente experta que le dé a todo el mundo tranquilidad, pero que no solamente investigue qué es lo que sucedió, sino también ayude a modelar en lo futuro cómo nos vamos, cuáles son las peores quebradas, cuáles son las más peligrosas, de acuerdo a lo que habíamos hablado, y que se empiece a trabajar de esa manera, cuáles son también las mejores medidas para cada uno de esos sectores. Me parece que este es el momento de unir a la gente que realmente sabe de esta materia, y hay muchos que saben, para realmente tener una respuesta como país, porque estamos muy cerca de la cordillera y del mar. En todas partes.
1: Y eso no va a cambiar.
0: Y eso no va a cambiar.
1: O sea, ojalá que no cambie. Que sigamos teniendo todo el territorio que tenemos.
0: Sí.
1: 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Muy cortito, ¿te parece buena idea lo de rebajar el TAC o no te parece buena idea?
0: Mira, cuando tú licitas, y licitas, por ejemplo, por 12, por 15, 20 años, llega un momento que licitar por 20 o por 24 años no te cambia para nada la tarifa. Y por lo tanto no tiene sentido. Pero cuando ya te quedan 2 años, que te den 20 meses más, hace una diferencia. Y si eso permite rebajar la tarifa

a los usuarios, bienvenido sea. Lo importante es que realmente se hayan hecho bien los cálculos y que en realidad esto no signifique una ganancia no aceptable, digamos, para la empresa. Pero yo espero que se hayan hecho bien los cálculos y en el fondo esto sea finalmente una forma de... Porque, ¿qué es lo que pasa al final de la...

0: Y en la medida que no hayan obras importantes de nuevo que hacer, esa tarifa debiera bajar. Entonces, que baje un poco antes, a mí me parece razonable, sobre todo en una época en que las chilenas, los chilenos, en realidad todas las personas que viven, porque muchos que viven en Chile no son chilenos, lo están pasando muy mal. Hay condiciones de pobreza, no estamos creciendo, es una época compleja, así que yo por lo menos no tengo ningún reparo en que se haya hecho, si es que esto efectivamente alivia la vida cotidiana. Ahora, claro, si le hubieran sumado 10 años, ya sería
1: Ya
0: distinto,
1: era para
0: ya
1: pensarlo.
0: sería distinto.
1: Gracias por venir, Evelyn.
0: No.
1: Déjame contarle a la gente. Evelyn Matei dijo, nos llamó y nos dijo, voy a ir. Nosotros, no, no, ¿cómo vais a venir? Mira la lluvia que hay, mira los tacos, voy a ir. No, pero es que no va a llegar, no, voy a ir. Voy a ir, voy a ir. Y como
0: Y
1: siempre,
0: partí muy
1: cumplió y
0: temprano.
1: vino, sí.
0: Yo partí muy temprano y el Waze me decía que yo iba a llegar media hora antes.
1: Y se equivocó.
0: Fueron 55 minutos extra
1: Ya,
0: de lo que. Pero en fin,
1: mayor razón para
0: aquí
1: agradecerte.
0: estoy
1: Muy
0: sin.
1: amable.
0: Ya. Y a todas las personas, cuídense, cuíden a los. Si ve que alguien lo está pasando mal, tiéndale la mano, por favor. Aunque no sea su amigo, aunque no, le caiga mal. Somos todos seres humanos y hay demasiada, demasiada gente que necesita ayuda.
1: Gracias, Evelyn Matei. Nosotros nos encontramos mañana en un nuevo capítulo de Pauta Abierta. Hasta luego.
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2: Lo esencial de toda exploración será volver al propio jardín y ver las cosas por primera vez, decía el poeta T.S. Eliot. Muy buenas tardes, queridos y queridas radiovidentes, que al escucharme me ven caminar por este pequeño jardín al fin del mundo y se escuchan los pajaritos, el chucao, todos los pájaros medio sureños infiltrados acá en la zona central. Saludo a los que nos escuchan en el norte, en Antofagasta, a los que nos escuchan y nos ven en la quinta región y también a los radiovidentes sureños a través de las antenas de Radio Pauta en Temuco. Vino en bicicleta, es de los pocos invitados que llegan a este jardín en bicicleta, de los ciclistas no furiosos. Ella está conmigo ya sentada en el jardín, nos estamos tomando un cafecito a esta hora de la tarde. Ella es Carolina Tobá, ustedes la conocen muy bien, no necesita presentación. Si uno tuviera que definirla, es una política en el sentido más noble del término, que ha hecho una trayectoria y una historia en la izquierda chilena, no voy a decir centro izquierda, bueno, ella misma lo va a explicar después, me tuve que morder la lengua, una trayectoria muy interesante, está ligada su historia con la historia reciente de nuestra izquierda en Chile, y por eso siempre es muy interesante conversar con ella de política. Carolina, muy bienvenida al jardín.
3: Muchas gracias. Un gusto estar aquí.
2: Bueno, la última vez me recomendaste una autora que yo no conocía, que no estaba en mi foco, que era Romina Pistola, la leí, me pareció interesante y vino a Jardín, así que te agradecemos esa recomendación.
3: Sí, bueno, me alegro mucho que se hayan conocido, que se hayan escuchado.
2: ¿Estás leyendo algo ahora? Porque ya ahora te escucho todo lo que lees, ya te voy a usar como informante para posible invitado.
3: Es que he tenido que presentar muchos libros, así que he estado en la dictadura de presentación de libros y ha sido fantástico porque he caído en muy buenas manos.
2: ¿Ya?
3: Acabo de terminar el domingo,
2: ¿ya?,
3: un libro que presenté el domingo que se llama Bochef 850,
2: ¿ya?,
3: que es la historia del movimiento estudiantil en Bochef, en la Facultad de Ingeniería de la Universidad de Chile.
2: En la mítica Facultad de Ingeniería.
3: Que fue como el epicentro en realidad del movimiento estudiantil, en estricto rigor, fue el lugar, digamos, en torno al cual nos ordenamos todos. Y está contada ahí la historia desde el mismo 11 de septiembre del 73, o sea, lo que se hizo en los primeros meses de la dictadura, ya, que fue muy volcado al tema de la cultura. Como sí, no pues. Se podía, los partidos estaban disueltos, no se podía decir ni pío, porque sí, corrías la vida, sí, tu vida corría peligro. Entonces la gente se organizaba en torno a la música, en torno al teatro, en torno a la poesía, con unas técnicas muy alambicadas y muy interesantes de leer desde ahora. Y bueno, y todo el proceso ahí hasta el plebiscito en que el control del resultado electoral lo hizo un equipo de ingenieros, todos
2: de Bochef.
3: Todos de Bochef. Bueno, todos recién egresados.
2: Me estás diciendo eso y justamente me acordé que ahí se creó el Instituto de Estudios Humanísticos.
3: Exactamente.
2: Fue un oasis.
3: Exactamente. En esos años.
2: En que los alumnos tenían de profesora a Nicanor Parra, Enrique Lin, etcétera, etcétera, etcétera.
3: ¿No? Así es.
2: Oye, Bochef 850, ¿y quiénes son los autores?
3: Mira, es Marcelo Mendoza. Y junto con Hugo, no me acuerdo el apellido de Hugo, pero ellos hicieron una especie como de comité editorial. Entonces ahí metieron a varios protagonistas de la época que estuvieron de alguna manera dándole los tips de a quién entrevistar en este periodo, qué tema mirar. Entonces es un libro coral en realidad. Pero Marcelo fue el líder, digamos, de la iniciativa y esto se armó por una iniciativa del ex decano de ingeniería Martínez, que acaba de salir, ahora está reemplazado por una nueva autoridad, pero él encargó que se hiciera este libro, pidió que se hiciera este proyecto.
2: y que recoge esta notable historia de este foco, bueno, universitario tan importante en la historia de Chile, que es, dentro de la Universidad de Chile, el ingeniería. Se realizó un consejo estratégico, Ricardo Lago, en el PPD, ¿no es cierto? Chile 2030-2050. Y ahí tú hiciste esta afirmación, estas frases para el mármol que salen y que quedan después en las cuñas. La etiqueta centroizquierda me incomoda. Pienso abolirla. Cuando yo la leí al comienzo, yo me espanté. Pero después empecé a entenderla. Y me gustaría que profundizaras por qué abolir la etiqueta centroizquierda, que a mucha gente le acomoda. O se siente, tú le preguntas y te dice: yo soy de centro izquierda. Sí. ¿Qué pasa ahí?
3: Lo que pasa es que hay una izquierda que ha estado por largo tiempo aliada con el centro, entonces ahí se hace un espacio político que es de centro y es de izquierda, ¿verdad? Eso está bien, pero el mundo, por decirlo así, socialista, yo creo que lo que tiene que reivindicar es que hay muchas izquierdas distintas. Y no es que la auténtica izquierda es la así llamada más radical o más extrema, sino que son distintas familias de izquierda con distintos énfasis. Y en esos énfasis hay una parte que es radical en ciertas cosas, pero la izquierda socialista es también radical en otras. Su compromiso con la democracia y con los derechos humanos es radical. No es radical y cree que es algo instrumental el rol del Estado en la economía. ¿Ah? Piensa que es algo que se puede ver de distintas maneras, de acuerdo a lo que convenga, a los objetivos que se persiguen, pero no tiene una idea como ideológica de que el Estado tiene que ser el principal actor de la economía, por decir algo. Entonces, creo que el ocupar estos términos, digamos, de centro izquierda o de centro derecha, es entregarle la izquierda y la derecha a los sectores más ultra. Y creo que eso no es bueno.
2: Interesante, interesante, Carolina. Y tú dijiste, bueno, el lenguaje crea realidad, y el lenguaje marca mucho la política, efectivamente genera una realidad. Y tú dijiste que esta manera de nombrar o autonombrarse centro izquierda nos deja en mala posición, nos desperfila, nos desfavorece y nos hace perder.
3: Sí, porque, a ver, ¿por qué nos hace perder? Porque cuando tú tiendes a poner la idea de una especie de como de unanimidad, ahí me estoy refiriendo a algo que tiene más elementos todavía. Cuando tú empiezas a asumir que la izquierda es una sola cosa, ¿no?, que ser de izquierda es una sola cosa, es una especie de bloque, lo que se instala como izquierda son las versiones más radicales de la izquierda.
2: Las visiones más religiosas, diría yo.
3: También se podría decir, ya. ¿No? Más ortodoxas. Entonces, si hay una sola izquierda, pareciera que la verdadera izquierda es la izquierda soviética. No, si yo te digo, hay una izquierda, ¿en qué piensa uno?
2: Sí, al tiro en eso.
3: Inmediatamente en eso, ¿sí? ¿Verdad? Entonces, eso te pone en un rincón. Y yo no creo en ese rincón, además creo que la historia no es así. O sea, la izquierda siempre fue plural desde sus inicios, más inicios, hasta antes de Lenin, hasta antes de Marx. Siempre hubo distintas izquierdas, siempre hubo distintos énfasis, siempre ha sido una familia con mucho tironeo interno, por decirlo así. Y creo que no es bueno decir ya, la izquierda verdadera es esta y los otros que son más bien de centro, o son una cosa intermedia. Porque además, intermedia querría decir que hay una sola línea. La verdad es que hay hartas líneas. Está la línea de la democracia y los derechos humanos, está la línea del manejo de la economía, está la línea de las libertades individuales, está la línea ambiental. Hay varias líneas con las que te puedes poner más allá y más acá. Y hay distintas combinaciones.
2: Oye, y de alguna manera el haberse autodenominado centro izquierda los hizo perder a esta izquierda, ya no lo voy a poner, no lo voy a decir más centro izquierda delante tuyo, esta izquierda que es PPD, sector PS, lo que pasó en las primarias, ¿eso crees tú que pudo haber afectado también?
3: O sea, no el término, pero creo que es una, yo creo que es un largo camino en que este mundo político no ha debatido con las otras izquierdas nuestras diferencias. No ha debatido y no ha dicho, mire, ustedes lo ven así, nosotros lo vemos asá. Y tenemos otro punto de vista. Y de este debate saldrá algo o no saldrá y habrá diferencia, pero esto como de pensar que es mejor no dar ciertas discusiones, mejor no generar ciertas tensiones, hay momentos, es verdad, en que no es oportuno dar las discusiones, ¿verdad? Hay momentos en que uno debió haberlas dado antes, pero esto que hay de que nunca es bueno darlas, de que siempre es mejor meterlas debajo de la alfombra, de que nunca es el momento oportuno, no ha hecho nada de bien y ha ido generando una confusión de conceptos y en la opinión pública una poca claridad de quién es quién, que no es buena.
2: Y justamente en los momentos de las derrotas, porque aquí la izquierda sufrió dos derrotas por lo menos importantes,

0: antes, tanto en el plebiscito como en la elección presidencial, una derrota histórica, por decirlo así, tanto que tenemos un gobierno conservador o de ultraderecha, dirán otros, que es el momento, es la oportunidad tal vez de justamente abrir la discusión, cómo pasó después del golpe militar, la dictadura, y comienza el proceso de renovación socialista. Fue el momento en que se abre una discusión en las izquierdas.
1: Bueno, efectivamente, yo creo que este es un momento para tener esas discusiones, totalmente. No haría el parangón, o sea, porque tampoco estamos en una dictadura, ¿verdad? Pero después de las derrotas uno tiene que mirar por qué las tuvo. Pero además pasa otra cosa en esta ocasión, que no solo hay una derrota, sino que hay 2 años sin elecciones. Entonces tú puedes darte el espacio de tener ciertas discusiones, puedes darte el lujo, por decirlo así, de mostrar diferencias. Y tienes que hacerlo, porque si no lo haces, vas acarreando esas indefiniciones, vas acarreando esas síntesis no hechas y puedes repetir errores si no los miras, no los visualizas y no los reconoces.
0: No sé si leíste la columna de Daniel Matamala este domingo en La Tercera, que se llama Espejismo. Bueno, la tesis de Matamala... Me salió un nombre como árabe. Bueno, de Daniel Matamala es que de alguna manera la irrupción o la insinuación, bueno, algunos dirán que es más específica o más ambigua, de la expresidenta Michelle Bachelet de la posibilidad de que fuera candidata, lo único que genera es un espejismo en la izquierda, un espejismo peligroso que la aferra a una cierta nostalgia, a buscar una seguridad en el pasado, en el momento en que la izquierda jugó un rol importante, lo define entre el año, en los años que gobernó Michelle Bachelet, y que la distrae, distrae al progresismo. Aquí estoy citándolo, de su tarea tan urgente, consolidar una opción de futuro y no de pasado, tanto en los líderes como en su enfoque político. ¿Qué piensas tú de esa columna de Matamala, de esta tesis de Matamala?
1: O sea, si después de esa entrevista en que la presidenta Bachelet dijo que podría ser o que estaría dispuesta, hubiera una lectura política de que ya estamos listos y vámonos detrás de esta opción, creo que sería muy correcto lo que dice Daniel Matamala. Pero yo no es eso lo que he visto en estos días. He visto que muchas voces públicas que han salido a pronunciarse han dicho de manera muy respetuosa y hasta cariñosa, cosa que en la política es extraño, es muy excepcional, que valora mucho la disposición, pero que este no es el momento de candidatura, de que hay que mirar, de que no es tiempo aún. Yo he visto más bien predominar esa idea. No he visto así a todo el mundo diciendo, yeah, estamos listos, echémosle para adelante. No me da la impresión de que haya aprendido de esa manera. Ahora, yo en lo sustantivo creo que no hay que distraerse en lo más mínimo de que la tarea principal en este momento es ser una buena oposición, constructiva, que ponga los puntos donde corresponde, que aporte, y hacer un proceso de debate interno para preparar una propuesta hacia adelante. Ahora, eso es lo que hay que hacer, y distraerse hoy día con anticipar la decisión de candidatura sería un error completo, y yo espero que no pase, y no creo que vaya a pasar realmente. No veo que esté realmente el horno para bollos, se dice.
0: Él es bien tajante, Matamala, dice que habla del efecto paralizante de Bachelet, ya lo conoce el progresismo, efecto paralizante, esta espera... En el momento que tú fuiste candidata a la primaria, esperando que se pronunciara Bachelet, que no se pronunciaba, y que eso te quitó mucho tiempo y te hizo partir con una mochila. ¿Qué piensas de esa afirmación?
1: Yo creo que sería, por eso sería muy malo que el sector político, digamos, se pusiera en ese plan, como de, mira, aquí vamos a esperar a ver qué termina pasando con esto, vamos a poner las fichas ahí, si esto no resulta veremos un plan B, que era un poco el ánimo que había en la época que yo era una posible candidata. Yo espero que esta vez no se repita ese error. Y eso es lo que tiendo a ver detrás de varias declaraciones que, de manera, como te digo, bastante elegante, han dicho no es ahora el momento de estar en esto. Yo espero que no pase eso, porque efectivamente si hubiera una reacción tipo echémosle para adelante, o esperemos, o este el plan A, efectivamente repetiríamos ese escenario que Daniel Matamala menciona. Hay que evitar que pase eso. Y sobre todo hay que evitar, yo creo que lo más importante es por el lado también de los potenciales liderazgos que pueden encabezar al futuro.

0: futuro una candidatura, que no se inhiban por esto, que no piensen que es inoportuno dar un paso adelante, mostrar una disposición, actuar preparándose para la posibilidad de, que al final no van a ser todos, pero mientras más se preparen, mejor, digamos, y actúen de esa manera.
1: Otra persona que se refirió a ti en la tercera fue Oscar Guillermo Garritón, que te habría mandado una carta, algo así, no entendí mucho, un texto, sí, sobre tu columna sobre Escalona.
0: Sí.
1: A ver, ¿qué te pasó con ese texto?
0: Es largo, porque no sé si los auditores leyeron todos estos sucesivos documentos. Un carteo que ha ido y vuelto ya varias veces. Pero yo hice una columna sobre Camilo Escalona, hablando de que Camilo Escalona representó una síntesis que se hizo a propósito de la experiencia de la dictadura. Él, en estricto rigor, no fue ni un partícipe protagonista ni el principal vocero del proceso de la renovación. Él llegó después
1: Llegó después. Es un sector que se sumó tardíamente a esa renovación.
0: Exactamente.
1: Y el sector almeidista, ¿no es cierto?
0: Pero él agarró ciertos elementos de ese proceso, algunos, y los transformó en la punta de lanza de su quehacer político de una forma muy determinada y con mucha fuerza. Yo diría, eso es muy característico de Camilo Escalona. Fue un político muy estratégico. Entonces, cuando tenía claridad de que algo debía ser de una manera, hacía todo en coherencia con eso y movía todas las piezas que estaban a su alcance en esa dirección. Entonces agarró una parte de este aprendizaje de la renovación y fue muy determinante en llevar esos principios al quehacer político interno del PS, para afuera, en su manera de actuar en relación a los gobiernos, etcétera. Sin embargo, hoy hay una serie de temas que requieren como una nueva síntesis. Como que esa síntesis...
1: Una nueva renovación.
0: Claro, la renovación,
1: ahora,
0: algo así. Entonces, la columna de lo que hablaba es de la necesidad de actualizar el proyecto progresista socialista para el mundo de hoy, que ya no basta solamente con decir nosotros somos más socialdemócratas y no prosoviéticos, hay que ponerle algo más, porque la socialdemocracia también está en problemas.
1: Y está en crisis en el mundo.
0: En todas partes.
1: Sí.
0: Y a eso hay que agregar que antes se hizo mayoría aliando al socialismo con el centro. Pero hoy día el socialismo con los partidos que se definen de centro no hacen mayoría.
1: No, porque no hay un centro. Hay un centro difuminado, desintegrado.
0: Entonces no da. Entonces la alternativa a eso, que yo creo que esa fue la parte como más discutida, la alternativa a eso ha sido hacer una gran alianza de lo que es hoy día la oposición. O sea, en la práctica es una alianza de izquierda. En la práctica, porque son muchos partidos de izquierda y partidos muy pequeñitos de centro, y eso no es mayoría. Entonces, reemplazar la idea del socialismo con el centro por la idea de esto que tenemos hoy día, que es la oposición, no cumple el objetivo, porque eso no construye una mayoría, está lejos de ser una mayoría.
1: ¿Y cómo se construye una mayoría entonces aquí en adelante?
0: Yo creo que hay que barajar el naipe, Cristian. O sea, no hay que juntar las piezas que están. Hay que reordenar este esquema, y yo creo que las piezas que están requieren que este mundo que es la familia socialista, esta parte de la izquierda que es la familia socialista, se fortalezca a sí misma. No solamente vea con quién se va a aliar, sino que replante sus pies en la sociedad, con los ciudadanos, con su proyecto político, con sus propias definiciones, y tendrá alianzas, tendrá entendimiento, pero no puede estar subordinada siempre a esos entendimientos sin postura propia, porque eso la ha ido achicando y desperfilando ante la ciudadanía.
1: Matamala dice que la izquierda le regaló a la derecha el tema de la seguridad, el tema de la economía, el tema de la migración y de alguna manera las angustias que estaban en la mente de los chilenos en ese momento.
0: Yo creo que eso pasó, pero pasó antes del gobierno anterior. O sea, yo creo que en el gobierno anterior lo que se hizo fue buscar corregir eso. Y se hizo con una fuerza inusitada.
1: Sí,
0: esa mochila es muy grande. Es muy grande porque fue por largo tiempo y fue con un discurso muy categórico. Si tú te fijas, cuando en el gobierno del presidente Boric se hizo el énfasis que se hizo en seguridad, que yo creo que es algo innegable y enorme.
1: Y que hoy día se vuelve a rescatar, digamos, después de que fue como negado.
0: En parte, porque después podemos profundizar en eso, pero es verdad que eso pasó desde el punto de vista de la gestión gubernamental, pero tú no podrías decir que el coro del mundo del progresismo eso lo incorporó en su planteamiento, en su visión de sociedad, en su propuesta. Es una cosa que está ahí, que es real, pero no está como encuerpada, como se dice. Está como transformada en un eje realmente que sea visible hacia afuera. Entonces, eso hace

0: Ante la ciudadanía, en términos comparados, todavía sigue estando muy fuerte la imagen de los años en que estos temas no se tomaban o en que se tenían puros discursos, digamos, de mucho recelo o de mucha duda de cualquier agenda de seguridad. Entonces, no se ha logrado eso todavía instalar en el ADN visible del mundo progresista. Y es fundamental hacerlo. Estoy totalmente de acuerdo con Patamal en eso.
1: Tú dices que hay que sentarse a enfrentar las divergencias, conversar y tener un diálogo interno. Hablas de como un empoderamiento de esta izquierda radical en democracia, en derechos humanos, que es la antigua centroizquierda, porque puesto que tú la aboliste, ya, o la intentas abolir.
0: Le cambié nombre.
1: En torno a qué temas te parece que hay que conversar y pensar hoy día, o tiene que pensar la izquierda para proyectar el futuro y ser alternativa? Porque lo que parece hoy día, lo que le dice a uno la intuición, es que si este gobierno fracasa, no es tan claro que vaya a ser la izquierda la alternativa. Tenemos una figura como la de Parisi, que entre paréntesis se apoderó del centro, ni facho ni comunacho, un centro populista, hay que decirlo, pero caramba, estuvo a punto de entrar en segunda vuelta. Por lo tanto, ¿qué va a hacer la izquierda ahí? ¿Qué es lo que, en torno a qué hay que conversar profundamente en estos meses que quedan antes de las elecciones, que ahí se va a malear todo, digamos, no hay tiempo de pensar?
0: Yo creo que lo más importante de lo que hay que conversar es que el progresismo representa ante el país un proyecto nacional. Uh-huh. Un proyecto nacional, una idea de cómo Chile camina al desarrollo. Una idea ambiciosa, digamos, que tenga metas de corto, mediano y largo plazo, y que tenga la aspiración de ser un proyecto nacional. ¿Y qué quiere decir eso? Un proyecto formulado desde el progresismo, pero para el país. No un proyecto de la izquierda para la izquierda y por la izquierda, sino para el conjunto del país. Creo que eso hoy día es una ausencia dramática. Creo que se siente en las agendas con las cuales se ha enfrentado el tema económico, que son agendas muy pequeñitas, muy cortas. O sea, lo económico es mucho más de lo que hemos hablado a dura pena de lo tributario, de los permisos, pero no hemos hablado de desarrollo, no hemos hablado del mundo del trabajo, no hemos hablado de oportunidades productivas, no hemos hablado de los territorios, no hemos hablado de vocaciones económicas que tienen nuestras distintas regiones. Nada de eso está como en la conversación de la economía, y eso en Chile se necesita. Pero además, si no lo tenemos, nos va a pesar mucho, porque el mundo está muy hostil, y un país chiquitito como el nuestro, sin claridad de por qué rumbo quiere caminar, se va a ir en los tironeos de los grandes. Bueno, como está pasando.
1: Sí, claro.
0: El estricto rigor.
1: Sí, claro.
0: Está pasando. Es demasiado elocuente que eso es lo que está sucediendo hoy día. Y yo creo que eso es lo principal que tiene que hacer el progresismo. Y eso adentro incluye ciertamente la incorporación de sectores postergados, incluye que ese desarrollo sea justo, incluye el cuidado por el medio ambiente, pero está en el marco de un proyecto nacional de desarrollo.
1: Oscar Guillermo Retón y otros han planteado que la Concertación, o esta, yo no hablar centroizquierda, esta izquierda radical en democracia y en todos los otros temas, se fracturó, se perdió, y la posibilidad de aliarse con el centro y tener un proyecto nacional cuando se incorpora el Partido Comunista a esa alianza. ¿Qué piensas tú de eso?
0: O sea, yo creo que coincide con ese momento, pero creo que la razón no es la incorporación del Partido Comunista, sino que al incorporarse al Partido Comunista, cuando se instaló la nueva mayoría, se instaló un relato, una narrativa que renegó del camino hecho a los años de la Concertación. Porque tú perfectamente podrías haber incorporado al Partido Comunista y haber mantenido una idea de que esta es una nueva etapa de un largo proyecto que tiene estos elementos.
1: ¿Por qué se negó ese relato, que de un periodo que es de los más exitosos de la izquierda? Cristian, es cuando la izquierda tuvo mayores éxitos y menos derrotas.
0: Eso yo creo que son dos cosas. Primero, es un síntoma de algo que es como un problema que cierta izquierda, no toda, acarrea, que es como una desviación medio de inmadurez, medio infantil, como de un amor por la refundación, lo nuevo, una cierta radicalidad simbólica. Entonces, el deseo de eso, la falta de eso, porque los años de la Concertación fueron como la austeridad política misma, o sea, sí, claro, tragarse el sapo, y si no era suficiente, tragarse otro más.
1: Y tal vez
0: todos los días. Entonces, algo de eso, el tip como de recuperar un relato de ya vamos con todo, que yo creo que eso lo veo como

0: una cosa como inmadura, infantil. Y creo que hay una segunda cosa, Cristian, muy triste, pero que hay que reconocerla. Que en la política las cosas no son solo ideas, también son personas, también son grupos de poder. Y yo creo que esto fue una especie también de disputa de reemplazo de élites políticas. Entonces había una cierta élite de ese mismo mundo político que no se había sentido todo lo incorporada o todo lo reconocida en el ciclo concertacionista, y vio aquí la oportunidad de otro ciclo, por lo tanto algo así como ahora nos toca a nosotros. Yo creo que es de los grandes errores que ha cometido el progresismo, porque tú en un proyecto vas evolucionando, no tiene que ser siempre igual. Yo era partidaria, fui promotora de que la concertación como la conocimos diera lugar a una forma distinta de coalición, pero no para romper con esa historia, sino para proyectar esa historia.
1: Y para proyectar esa historia, todas las de emoción, la política son emociones, ¿no faltó hacer una épica de lo que hizo la concertación? ¿Faltó épica en la política? O sea, construir un relato épico, por decirlo.
0: Pero es que yo creo que eso es parte de los déficits de ese periodo, ¿no? Porque ese fue un periodo de mucha austeridad política, como te digo, austeridad en el sentido de que había que ser muy económico con las expectativas de transformación que podía llevar adelante la concertación. Había muchos límites por el sistema político, por las condiciones de la transición, el miedo a tensionar y que se fragilizara la democracia. Entonces, eso hizo un tipo de relato político y una relevancia de lo técnico en la política, de la dimensión de política pública en la política, que el costo que tuvo fue dejar de lado esa épica, efectivamente. O sea, tú al final cuando tomas decisiones y enfatizas algo, también dejas de enfatizar otra cosa. Y eso efectivamente faltó, y eso penó. Y penó también ir mirando a la sociedad. Si la sociedad de los 90 no tenía nada que ver con la de los 2000, cómo se empoderó, cómo ganó autonomía, cómo perdió miedo, cómo se hizo horizontal.
1: Cómo cambió el antiguo pueblo,
0: ¿no? Exactamente.
1: ¿Cierto? Había un pueblo antes y ahora es otro pueblo, ¿no es cierto? Otro tipo de ciudadano.
0: Y la concertación seguía siendo política con la idea de que el acuerdo entre los líderes era suficiente, a que bastaba tener mayorías en el Congreso, sin mirar un poco lo que estaba pasando afuera. Esos fueron defectos de ese periodo, y está bien asumirlo porque fue grandioso, pero tuvo defecto y costaron después con el tiempo.
1: Carolina, ¿qué rol quieres tú ocupar en esta? Me imagino que estás interesada, estás promoviendo este diálogo o esta conversación interna dentro de la izquierda que apunte a esta, llamémosle provisionalmente, nueva renovación o nuevo impulso, o repensarlo. ¿Qué quieres hacer tú? ¿Qué lugar quieres ocupar
0: eso,
1: ahí?
0: Eso, quiero ayudar, promover que se dé este debate, que es una síntesis política, pero también es una preparación de un proyecto hacia adelante, que cuando llegue el momento de las candidaturas se verá quién lo encabeza, y yo espero que haya muchas opciones puestas arriba de la mesa. No creo que sea el tema de hoy, pero me gustaría que hubiera un contenido elaborado. Creo que eso ha penado el último tiempo, esa mirada política de lo que le queremos ofrecer al país, no solo por las encuestas, no solo por el programa, sino una visión de Chile. Una visión de Chile es algo más que un programa de gobierno, de qué vamos a hacer en salud, qué vamos a hacer en educación.
1: Eso requiere algo que dijo un antiguo ministro de Mitterrand, a propósito de una crisis de la izquierda. Dijo, bueno, lo que nos pasó es porque en vez de estar pensando, estábamos tuiteando, dijo.
0: Pero en la época de Mitterrand había pocas en Twitter.
1: Él dijo eso, no sé por qué. Creo que Jacques Delors lo dijo. Carolina Tohá en el jardín. Carolina, fue un gusto de tenerte acá. Ahora vuelves a tomar la bicicleta. Está en excelente estado físico, ¿no es cierto?, recorriendo la ciudad. Fue un gusto haber conversado contigo, y vas a seguir lanzando libros, además.
0: Sí, siempre estamos en eso. Ahora, en todo caso, la bicicleta, el estado físico también es importante, pero lo más importante es el estado emocional de andar en bicicleta. Lo que te hace andar por la ciudad, mirar esta cordillera estos días, que ha estado increíble, más allá del drama de los damnificados, que mi solidaridad, pero ver la ciudad con estas nubes que van bien en esta lluvia, con calor, es una belleza realmente. Y la bicicleta es un escenario, o sea, es una plataforma para mirar la ciudad hermosa.
1: Y mirar el país.
0: El país desde ahí,
1: pues. Y seguir pensándolo. Gracias, Carolina, por haber venido esta tarde en el jardín. Nos encontraremos pronto. 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Vamos a una pausa y regresamos con más jardín en pocos minutos más.

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0: Ya estamos de regreso con Cristian Barken directamente desde el jardín, en Radio Pauta 100.5.
4: Seguimos caminando en este pequeño jardín al fin del mundo. Soy Cristian Barken, el jardinero de este jardín, el conductor de este espacio desde el jardín, que se transmite, como ustedes saben, de lunes a viernes, de 7 a 8 de la tarde, por las antenas de Pauta. El año 2027 se realiza tal vez una de las ferias más importantes, sino la más importante de las ferias del libro del mundo, que es la Feria de Frankfurt. Este tema se ha conversado ya repetidamente, vuelve a aparecer el tema de Frankfurt. La gente en general recibe información y no sabe lo que es, la importancia que tiene, la trascendencia, pero es una feria muy, muy relevante y puede ser una feria muy relevante para el mundo editorial, para el mundo de los libros chilenos. Bueno, Chile acaba de asumir como invitado de honor de la Feria del Libro de Frankfurt 2027. Esto se está preparando hace tiempo. El lema de el papel de Chile en esta feria es Astros en la Tierra. Y para conversar de la situación del libro, contextualizar lo que es Frankfurt en el ecosistema editorial de la distribución y mediación del libro, vamos a caminar esta tarde en el jardín con alguien que ha dedicado su vida entera a la pasión por los libros. Él es profesor de filosofía en la Universidad de Chile, pero estudió filología hispánica en la Universidad de Barcelona. Yo también estudié filología hispánica y de paso en un momento también en Barcelona. Y ha sido un editor a esta altura mítico. Empezó en 1974 en la importante editorial Sex Barral, que estaba en un momento ahí de oro en Barcelona, pero hizo una carrera como editor en Argentina. Fue gerente general de Sex Barral, director del Grupo Planeta, después director editorial de Sudamericana Planeta, después Sudamericana Chile, y finalmente funda un sello propio el año 2003, Editorial Catalonia, que es una editorial que no ha dejado de publicar, eso no deja de ser en estos lares, de publicar, de traer poesía, ciencias sociales, gastronomía, humor gráfico, en fin, tiene autores muy relevantes en su sello, autores que han publicado en ese sello. Se me ocurre y recuerdo en este momento Sonia Montesino, también Armando Uribe ha publicado por ahí, José Bengoa, que acaba de fallecer, Elizabeth Subercazó, con esos libros sobre los músicos, en fin, es un sello muy activo y eso es gracias a la mano, se le nota ahí así como uno de ideas, te panta bien hecho, los libros bien hechos, bien publicados, bien editados, con pasión, con vocación, es Arturo Infante quien nos acompaña hoy día en el jardín. Arturo, qué gusto de caminar por este pequeño jardín, seguir conversando como lo hacíamos antes en las ferias del libro, ¿no?

0: Un gusto, Cristian, ser invitado a este maravilloso jardín.
1: Oye, Arturo, lo primero que te quiero preguntar es la Feria del Libro de Frankfurt. A ver, que tú nos cuentes así bien pedagógicamente a muchos de los que nos escuchan que tal vez no tienen idea lo que es. ¿Qué es esa feria? ¿Por qué esta importancia, esta relevancia? ¿Por qué la relevancia que Chile sea el invitado de honor? Haznos un contexto, por favor.
0: Bueno, la Feria de Frankfurt es la feria más importante del libro a nivel mundial. Así como hay ferias del aire, digamos, de los aviones, hay ferias de gastronomía, hay ferias, y cada cual cataliza a su gente. La Feria de Frankfurt convoca cada año a todos los editores del mundo a hacer un intercambio de derechos, por decirlo de manera fácil, a ir a mirar, a buscar qué se puede adquirir, traducir y transformar y llevar a otro mercado.
1: Para que nos imaginemos cómo es físicamente, ¿es parecido a lo que era la antigua y mítica Feria del Libro? Estoy hablando de la antigua, la que era potente, la que se hacía en la Estación Mapocho. ¿Es algo así o es distinto? ¿Cómo funciona esta feria?
0: Me tocó visitarla, bueno, trabajar ahí durante más de 10 años, todos los años, y es 10 veces esa feria.
1: ¿10 veces? Hay que imaginar esa magnitud.
0: Incluso tiene hoteles dentro del recinto de la feria.
1: ¡Wow!
0: No sé si 10, por decir algo, podría ser, me podría quedar corto.
1: Ya.
0: Pero imagínate que están los pabellones de todos los editores de Europa, de Asia, de África, de América Latina, de todos los continentes.
1: ¿Y cuánto dura esa feria?
0: La feria dura una semana.
1: ¿Ya?
0: No es una feria abierta al público, aunque los alemanes abren al público al final de la feria. Es una feria solamente que van editores acreditados a transar derechos de autor.
1: ¿Solo editores?
0: Solo editores, y autores también van, por supuesto.
1: Van autores.
0: Hoy en día van editores, digamos, gente que se hace sus propios libros con la esperanza de encontrar a alguien que lo lleve a otros lectores de otras lenguas.
1: ¿Cómo llega un autor que publicó su libro? Sí. ¿Y qué hace? ¿Qué hace ahí enfrente? ¿Se aloja en un hotel?
0: Bueno, se aloja
1: inscribe,
0: en un hotel,
1: ¿qué es lo que hace?
0: Se pierde por los pasillos, probablemente pierde el tiempo.
1: Porque
0: conoció a varios, ¿no?
1: ¿Ya?
0: Y vuelve, pero de repente encuentra en un café de aburrido a un editor hindú que le cayó bien y terminó interesándose por su libro.
1: Ya, mira que, o sea, tiene algo mágico eso, interesante. O sea, un libro que a lo mejor tú sacaste en un lugar que quedó ahí acotado, encontró una herida inesperada en otro lugar del planeta. A ver, ¿cuánto, cuán importante es una feria de esta naturaleza como una actividad económica? Voy a ponerme así pragmático. O sea, lo que moviliza a la industria del libro a nivel mundial, para tener una idea, una referencia.
0: Se transan en derechos, si no me caigo con la cifra, 4.000 millones de dólares.
1: 4.000 millones de dólares.
0: Se transan en derechos.
1: Ya no deja de ser, ¿eh?
0: Claro, porque son en Frankfurt muchas de las cosas que ahí se concretan ya están habladas antes entre los editores.
1: Ajá.
0: Por otros medios, ¿no es cierto?, telemáticos. Y otras ferias, pero en Frankfurt se presentan las novedades. Mira, hay un espacio donde hay 500 agentes literarios del mundo, solo agentes que llevan, representan a decenas o cientos de escritores a veces, y te van presentando en ciertas citas de media hora, te van vendiendo, digamos, su mercadería, te van sacando los libros que tienen, las novedades que van
1: y te van ofreciendo.
0: Y te van ofreciendo, y tú ahí.
1: Ya, y tú has ido ahí como editor, ¿no es cierto?
0: Fui durante muchos años con el grupo Planeta,
1: ¿ya?
0: Y con Penguin cuando estaba ahí.
1: ¿Y con Catalonia no has ido?
0: No, con Catalonia no he ido nunca, porque yo en Catalonia

0: le di un tinte local.
1: ¿Sí?
0: Sí.
1: Ya.
0: Deliberadamente.
1: ¿Por qué? Un tinte local, tú que fuiste tan internacional y te formaste en España y después en Argentina, ¿por qué le diste ese tinte local a Cataluña?
0: Probablemente porque sentí que tenía que Chile necesitaba necesitaba la publicación de ciertos libros y me entretenía hacerlos, ¿no? Y por eso mi línea fue originalmente, inicialmente, digamos, historia, ciencias sociales, pueblos originarios, derechos humanos. Pero ahí fui ampliando el catálogo hasta una diversidad en que hoy publico
1: novelas también.
0: Novelas.
1: La Teresa Wills, la novela que de Arturo Fontaine, por ejemplo, entre otras.
0: Exactamente, exactamente. Ahora me he quedado con publicar cosas que me gustan y considero que son valiosas.
1: O sea, las hace por placer, ¿ya?
0: Sí,
1: que funcione, obviamente, sí. Ya. Fíjate que en el año 2023 hubo toda esta polémica de que el ministro de Cultura entonces anunció que no se iba a ir a la Feria de Frankfurt por razones presupuestarias para ahorrar. Después intervino el presidente Boric diciendo que eso era un error y que era un mal argumento ahorrarse 8.000 millones que costaba, ¿no es cierto?, la ida de Chile a Frankfurt. Se produjo todo este debate, esta tole tole que quedó ahí. Bueno, y ahora terminamos con que Chile va a ser finalmente país invitado. ¿Qué pasó ahí? ¿Cuál es tu mirada de lo que ocurrió ahí?
0: Bueno, mi mirada es que fue una decisión equivocada del ministro de Cultura entonces, absolutamente equivocada. Una mirada corta, fundamentalmente porque yo creo que no entendía, no sabía lo que era la Feria de Frankfurt, y donde se informó, no se informó bien. Creo que desde el inicio esta feria fue llevada por gente que nunca había pisado Frankfurt, o si la pisó solamente para ir a ver cómo era, para poder entrar en este desafío que era ir con Chile. Pero es una impresión que tengo hasta ahora. La carga se acomodó en el camino y yo creo que se va en cierto modo bien encaminado y afortunadamente se aceptó la invitación, se consiguió, porque en el fondo fue un desprecio, ¿eh? Nadie dice que no es invitación,
1: o sea, era brutal, ¿no? fue brutal,
0: claro, pero estuvo las autoridades de la feria no se sintieron despechados, sino que entendieron la situación, tal vez.
1: Por suerte,
0: ¿eh? Hubo un lobby, yeah. y se consiguió esto, porque sí. Mira, con todo podemos hablar de todas las cosas que suenan mal hoy con la feria, con la participación de Chile ahí, pero con todo creo que es una oportunidad enorme, es un honor que nos hayan invitado, ¿eh? Porque tampoco somos un mercado mercado chico, lleno de problemas. Pero tenemos una vitrina de autores muy
1: atractivo.
0: Rutilante.
1: Sí, sí. De muy hecho, atractivo. Junger, ¿no? Vos, que es el director de la Feria del Libro, ahí ha hablado de que por qué Chile es tan importante. Habla de los autores, habla de la historia social y política de Chile, de varios temas que han surgido en el mismo Chile que tienen que ver con el tema indígena, el tema de la mujer, en fin. O sea que resulta un país atractivo, parece, para la Feria de Chile, finalmente, en términos editoriales.
0: Resulta un país atractivo porque no todos. Mira, aquí pasa una cosa que, como que no hay conciencia del aporte en la imagen país que ha hecho la literatura.
1: Sí.
0: Como que eso está solamente reducido al ámbito de los literatos y del mundillo del libro. Esto. Es decir, un país que puede exhibir dos premios Nobel. Varios premios Cervantes.
1: Varios Cervantes. Por tres, pues. Edwards, Rojas y Nicanor Parra.
0: ¿Eh? Exactamente. Y un país que tiene autores bestsellers que tú te das cuenta que son bestsellers mundiales.
1: Isabel Allende. Un Roberto Bolaño, que es un mito de la literatura contemporánea.
0: Exactamente. Entonces.
1: Un Alejandro Zambra, nuevo también, que va surgiendo. Etc.
0: Sí.
1: Voces femeninas interesantes también.
0: Sí, que han estado surgiendo, que van y vienen, pero que hacemos un pequeño ruido

0: Eso es una realidad que es la que nos da un poco las credenciales para estar ahí, porque como, o sea, nosotros producimos una cantidad pequeña de libros al año.
1: Chile produce pocos libros.
0: Pocos libros.
1: ¿Muy pocos?
0: Mira, produce 8.000 libros nuevos. Habría que ver qué tipo de libros, porque eso son de estadísticas.
1: Claro, muy...
0: El problema que tenemos es que no tenemos estadística. La única estadística que dice que producimos 8.000 libros es la que son 8.000 ISBN que están obtenidos.
1: ¿Ah? Ahí puede haber de todo, desde un manual de odontología hasta una novela. ¿No?
0: Las memorias de la corporación no sé cuánto. Pero para ponerte en relación, ¿sí? España, que no tiene 10 veces más población que nosotros, produce 80.000 libros al año.
1: Imagínate, estamos bien lejos, ¿eh? ¿Y cómo ha sido la tendencia de la producción del libro a través de los años? ¿Cuál es el panorama hoy día de la industria editorial chilena? ¿Es una industria vital, no vital? Se ha hablado que, por ejemplo, había todo un resurgimiento de editores independientes, editoriales más pequeñas. Hay una proliferación, hay varias ferias que han aparecido. Después vamos a hablar de la Feria del Libro, la nostalgia de la Feria del Libro, de la antigua Feria Internacional del Libro de Santiago. ¿Cuál es la situación, cuál es tu foto de la industria editorial hoy día chilena, Arturo?
0: Mira, es como como desigual, ¿no? Por decirte de alguna manera, no estamos, no goza de buena salud, pero tampoco es un enfermo
1: terminal.
0: No, terminal de ninguna manera. Ya. No, tampoco está enferma, pero está poco vital. ¿Y por qué razones? Porque tiene varias contradicciones. Una, han surgido en el último tiempo, como tú decías, una cantidad de agentes de editores enorme. Cerca de 200 personas tienen constituidas pequeñas pymes o directamente editoriales, y están preocupados de editar libros, de rescatar libros, de traducir, ¿no es cierto? Y eso ha enriquecido mucho.
1: Y eso
0: mucho,
1: es muy loable.
0: Muy loable, eso es notable. No solamente loable, es notable las cosas que se han hecho. Pero paradójicamente, muchos de ellos no tienen dónde colocar esos libros, dónde venderlos. Uh-huh. Las librerías están languideciendo, o están en una concentración enorme, ¿no es cierto? Y están mutando en todo el mundo, ¿no es cierto? Están yendo hacia una figura de
1: plataforma
0: de centro cultural, de alguna manera, ¿no? Porque están compitiendo de una manera desigual con las grandes plataformas, los grandes retail, ¿no es cierto?
1: Si esto ocurre en todo el mundo, esto afecta a toda la industria editorial del mundo, pero uno va a otros lugares, ¿qué significa? Quizás porque allá había una historia más potente, más enraizada, estoy hablando de la librería, que hace que hayan resistido mejor este embate que acá.
0: Hay dos cosas. Una, que en todos lados donde las librerías han resistido, han recibido algún tipo de apoyo estatal.
1: En España eso es clarísimo.
0: Claro, en España, en Francia, ¿no?
1: En Francia también.
0: Y un factor que en Chile se ha discutido, pero es difícil porque somos muy dogmáticos en economía, que es el precio fijo. Uh-huh. Porque los países que han terminado teniendo un precio fijo para el libro crean una situación igualitaria entre una librería pequeña y una librería grande. ¿Qué significa el precio fijo?
1: Eso es importante que lo expliques, claro.
0: El precio fijo significa, así como los periódicos tienen un precio fijo, ¿no? Uh-huh. Los libros también tienen un precio fijo en España, lo tienen.
1: Porque el más grande puede venderlo más barato y se liquida el más chico.
0: Exactamente. Claro. Entonces, ese es un punto clave y no es eterno esto, es con las novedades. Tú sacas una novedad de Isabel Allende, entonces quién le va a el chico tiene la oportunidad también de tomar una cuota aparte de esa posibilidad.
1: Claro.
0: Tienen dos grandes al lado que la venden un 30%
1: ahí se
0: más
1: necesitaría
0: barato.
1: Una visión desde el Estado, una visión de decir nosotros vamos a reforzar, es una cuestión estratégica, el libro es importante, queremos reforzar la editorial. Es una mirada, digamos, de quien hace una convicción.
0: De una convicción.
1: Pero no siempre esa convicción está.
0: No, esa convicción no está y está lejos de estar. Es decir, Para terminarte,

0: Un punto del precio fijo. El precio fijo es por 12 meses, por un tiempo limitado. Uh-huh. No es que toda la vida va a estar el libro a ese precio. Uh-huh. No, es para que la novedad esté en igualdad de condiciones. Entonces, yo creo que eso, claro, no existe esa convicción ni mucho menos. O sea, tú te das cuenta que el libro no está ligado por las autoridades en general con la cultura ni con la educación. Es decir, como que son compartimentos estancos. Y cuando hablan de cultura, yo no sé de qué están hablando, pero el libro nunca está inmerso en eso. Cuando hablan de educación, no es la herramienta fundamental para educarse el libro, ¿no?
1: No, para nada.
0: Entonces, el libro es una cosa invisible, es una cosa que decora. ¿Ah? No escuché en toda la campaña presidencial.
1: No, nada.
0: Hablar, no del libro, ni de cultura.
1: Ni de educación. Claro. No, así que fue impresionante. Claro. Eso ya lo comentamos varias veces aquí en el programa. Claro. En esa misma línea, ¿qué te parece el tema presupuestario de 2027? No sé si lo has mirado, los recortes en el área de cultura. Hay unos recortes en el fondo del libro, hay algunos que lo justifican, hay otros que dicen que no. ¿Cuál es tu mirada de eso?
0: Mira, en este mismo contexto uno podía esperar poco, pero nunca tan poco. Yo creo que es una barbaridad.
1: Ya, dicho con todas sus letras. Yo estoy de acuerdo contigo.
0: Me siento de alguna manera que estábamos hablando de Frankfurt. Frankfurt se comprometió el gobierno anterior, probablemente se comprometió con un presupuesto que para ejecutarse cuando él no iba a ser gobierno, lógicamente, ¿eh? Pero eso ya se sabía. Y ese presupuesto todos esperábamos que se mantuviera y se mantiene. El gobierno lo mantuvo, pero le quitó
1: al fondo del libro.
0: El fondo del libro y lo puso ahí.
1: Eso es terrible. Veamos qué efecto tiene eso. Bueno, porque no se ve. Yo escribí una columna sobre esto, critiqué para que sepamos, el que nos escucha, cuál es el efecto de esa reducción en un presupuesto de cultura que además es bien marginal dentro del total del erario nacional.
0: O sea, ¿no? De alguna manera te digo que mancha esta oportunidad de ir a la Feria del Libro. Habían recursos, y tiene que ver con esta convicción que hablábamos, habían recursos que se sacan para Chile Day, para cualquier cosa, sí, de imagen país,
1: sí, claro.
0: Vas con los salmones para allá, sí, con el, sí, vino para allá.
1: Y el libro también.
0: Porque si el libro va a ser mucho más, de hecho se llegan otras manifestaciones artísticas, de cine y de otro tipo, ¿no es cierto?, a Frankfurt. Era una oportunidad enorme de no de mezquinar fondos, porque tú al quitarle al presupuesto habitual del libro para ir a Frankfurt, mancha Frankfurt, porque ahora nos queda la sensación, primero, que no se cumplió lo que todos teníamos la convicción que iba a ser, que era un presupuesto exclusivo para Frankfurt, sino para que aceptaron.
1: Desde luego.
0: ¿Ah? Ya. Ahora, quitarle a las bibliotecas un 50% al fondo del libro, un 17, un 20, no sé. Eso es, de alguna manera, dentro de... Hay gente que se siente muy decepcionada y otra que se siente estafada. Eso, para decirlo con todas sus letras, creo que es algo que se debería revisar, porque estamos hablando de muy poca... Pero no. Mira, pasa una cosa, Cristian, con la cultura,
1: sí,
0: que siempre es lo mismo. La cultura es el primer lugar donde se echa mano para reducir.
1: Sí, claro.
0: Es como esa frase famosa, sí, de cada vez que escucho la palabra cultura me llevo me saco la pistola del cinto. Sí. Acá, cada vez que escucho la palabra cultura saco la motosierra a ver dónde voy a recortar.
1: Es que es una barbaridad. Bueno, eso nace de una mirada de qué es cultura finalmente, qué, claro, lugar ocupa la cultura en la formación de un país, cuánto. Gabriela Mistral dijo: la cultura es el alma de un pueblo. Partamos desde ahí. Entre paréntesis, se va a usar una frase de Gabriela Mistral ahora en la Feria del Libro de Frankfurt. Estamos exportando, yendo a ferias del libro importante en el mundo, y adentro estamos colocando la motosierra donde no debiéramos colocarla. No,
0: exactamente.
1: Porque hay otros lugares donde podrá colocarse a lo mejor y podrá tener su justificación.
0: Exactamente.
1: Pero esto estuvo, yo encuentro que estuvo de más.
0: Absolutamente de más. Es decir, además hay una cosa, Cristian, cuando tú hablas de... cuando hay promesas de que no se van a tocar los beneficios sociales, entonces esto no era un beneficio social. Uh-huh. el de las bibliotecas no es un beneficio, uh-huh, social. ¿Qué es entonces?
1: Claro, ¿Qué es?
0: ¿Qué es? Eso sería interesante que alguien definiera qué es.
1: Algunos lo deben ver como un lujo. O sea, que ahí empieza la idea que es un lujo la cultura.

0: estructura o un adorno, pero que no es algo fundamental.
1: Pero cada año estamos llorando los resultados de la prueba PISA, desde la luego. Incomprensión lectora, etcétera.
0: Imagina,
1: etcétera.
0: Porque todo un ecosistema, o sea, se toca educación, cultura, lo que tú dijiste, y el libro debería estar en el centro, en el centro. Claro. Bueno, esa es una visión que debiera tener el Estado y que no lo tiene.

0: 1,5 millones de dólares importamos el libro y exportamos 2 millones de libros, ¿no? Y una oportunidad como la Feria del Libro de Frankfurt, como otras ferias, permite tal vez ir cambiando un poco estas cifras, mejorando las cifras de exportación nuestras. ¿Se puede hacer algo ahí? ¿Hay alguna línea de trabajo? ¿Cómo lo ves tú?
1: Bueno, yo creo que no van a mejorar en nada las cifras por la sencilla razón que Frankfurt compra derechos.
0: Ya.
1: Entonces los libros los hacen localmente y no van a haber exportaciones mayores.
0: Ya,
1: ¿no?
0: Ya.
1: Van a hacerlo en otra lengua.
0: Verdad, tienes razón. ¿Y qué se puede hacer en exportación?
1: Para exportación, mira, ProChile es bastante activo en eso, hay que reconocerle que ha tomado iniciativas, apoya las ferias afuera, ¿eh? Pero el tema es que no es fácil entrar en los circuitos de comercialización y llegar con libros de interés físico hoy en un mundo que está cambiando los sistemas de acercamiento al libro. Me explico. Hoy las plataformas digitales permiten llegar a los lectores de una forma muy distinta. Y no estoy hablando de libros solamente digitales, estoy hablando de libros físicos. Es decir, hoy tú no necesitas hacer una exportación de 500 ejemplares. Tú puedes entrar en una plataforma de las llamadas print on demand, uh-huh. Que existen muchas, ¿no? Donde
0: busca libro y todas esas
1: cosas. Sí, todas tienen algún convenio con eso, uh-huh. donde tú pides un libro en Madrid, uh-huh. un libro chileno, cualquiera que haya salido, y lo pides y dos días lo tienes en papel. Uh-huh. Y a veces más barato que en Chile, uh-huh. porque como el IVA es el 4% uh-huh. de España, es más, termina claro. saliendo más barato. Y por una unidad. Uh-huh. Es una cosa notable, distinta, que todos los editores deberían incursionar ahí, porque creo que ahí está el futuro de romper los espacios y las barreras de las exportaciones que están, pero son miles de aranceles y complicaciones enormes.
0: Estamos caminando en el jardín con Arturo Infante, editor, fundador, director de la Editorial Catalonia, un hombre de larga y vasta trayectoria, una vida dedicada, como dije, al libro, a la mediación del libro, en fin. Dos temitas que no pudimos conversar brevemente. La nostalgia de la antigua Feria del Libro. Hoy día uno acelera que hay muchas ferias interesantes, la Funa del Libro, la Furia del Libro, la Primavera del Libro que se acaba de hacer. Pero yo entiendo que tú como yo eres uno nostálgico de lo que fue esa gran Feria del Libro que nosotros conocimos en la Estación Mapocho, con autores internacionales, donde venía Saramago, donde venía Sabater. Yo entrevisté a varios ahí. En fin, Bolaño, Isabel Allende y otros, ¿no?
1: Claro. Mira, ese era un hito cultural de Santiago y de Chile que se perdió, lamentablemente, y que no solamente tenemos nostalgia nosotros, tú y yo, sino que tiene nostalgia mucha gente, que sí. era su paseo por la literatura, por el libro.
0: ¿Por qué esta fragmentación del gremio libre? ¿Qué pasó ahí? ¿Peleas intestinas? ¿Qué es lo que hay ahí?
1: Mira, se ha atribuido mucho a peleas intestinas o personales, pero no, yo creo que fue una cosa natural de identidad que fue surgiendo, fue parte del crecimiento, pero ya es hora de volver a unirse sin perder las identidades, cada uno de los que ya son, porque ya por algo fueron.
0: De los distintos gremios estamos
1: hablando. Los distintos gremios los tiene, voy a ponerte el ejemplo, lo tiene Argentina y lo tiene España, pero ha construido una federación de gremios, que es única, es una voz única, que hace la feria, organiza todo. Entonces, nosotros no hemos podido hacer eso y debemos volver a una gran feria, porque somos como el único país de América Latina que no tiene una feria.
0: Y eso es una deuda tremenda.
1: Una deuda tremenda. Bueno. Entonces tenemos estas pequeñas ferias de cada una de las asociaciones que están muy bien, pero que no la reemplazan. No reemplazan esa gran feria. Y yo creo que ahí alguien tiene que tomar la iniciativa, porque esa feria es cara y se financiaba cobrándole a los lectores por ir a ver libros. Y eso no puede ser, eso ya es algo que quedó atrás. Y toda feria que es pagada, acá en Chile al menos, yo creo que está condenada a muerte.
0: Arturo, Fue un gusto caminar contigo en esta tarde en el jardín. Hablamos de la Feria del Libro de Frankfurt, hablamos del tema de la reducción de los presupuestos del libro en Chile, hablamos del futuro de la industria editorial, hablamos de la nostalgia de la gran Feria del Libro de Santiago. Espero tenerte nuevamente aquí, seguir conversando sobre libros. Te felicito por el trabajo que estás haciendo.

0: ¿Alguna novedad en Cataluña? ¿Algo que quieras contarnos del sello editorial Cataluña? Lo que están haciendo.
1: Bueno, de las cosas que a ti te gustan, a ver, podría decirte que vamos a sacar un libro muy bonito de Manuel Rojas que se llama María y Manuel, que son los poemas de María Baeza, la primera mujer de Manuel Rojas.
0: Ah, mira.
1: El intercambio de correspondencia, un libro muy, muy, muy hermoso, con fotos de...
0: Mira, qué interesante. De qué bonito ese documento, un documento literario de primer nivel, de uno de los más grandes autores chilenos.
1: Exactamente. Está
0: María y Manuel.
1: Sí, está curado por María Inés Saldívar y por, por el nieto, Daniel Muñoz, ¿no? El nieto de Manuel Rojas. Luego hay un libro, hay un inédito de Guillermo Blanco que vamos a sacar.
0: ¿Del gran Guillermo Blanco?
1: Del gran Guillermo
0: un
1: Blanco.
0: Un inédito, gran prosista, premio nacional de periodismo.
1: Exactamente. Gracias. Se llama El Loco Almeida.
0: Ah, sí. Pero qué bueno. Sí,
1: una una novela pequeña.
0: Aquí vamos a estar absolutamente atentos a eso.
1: Y el último, que también te va a gustar, es un libro de Sonia Montesino que se llama Lucila se llamaba Gabriela.
0: Ah, ese sí que me interesa muchísimo. Vamos a tener que invitar a Sonia para que venga a conversar aquí sobre este libro. Todos los libros de Sonia Montesinos siempre me han interesado mucho. Arturo, fue un gusto haber caminado y conversado contigo esta tarde en el jardín.
1: El gusto es mío, Cristian. Un gran abrazo.
0: Y nosotros nos volvemos a encontrar mañana a las 7 de la tarde cuando vuelva a abrir la verja de madera de este jardín. Muchas gracias por habernos acompañado. Hasta mañana.
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0: 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Vincent van Gogh. 20 horas, 28 minutos. 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
6: Hologramas, música en vivo y una apuesta visual inmersiva se cruzan en Estaciones, un espectáculo familiar que llega a Corpartes. La historia sigue a una niña a través de las cuatro etapas de su vida, usando la primavera, el verano, el otoño y el invierno como metáfora del crecimiento y del paso del tiempo. 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